0: esa hora de la noche también y entramos en esta nueva hora a acompañarlos a través de Tropicana 89.1 en este corito sabroso hablando vallenato.
1: Ayúdame, señor.
0: Ay, Dios mío.
1: Ayúdame, señor.
0: Sí, señor.
1: Ayúdame, señor.
0: Ayúdame, papá. Ayúdame, señor.

0: Noten de voz, nuestros oyentes que están ahí conectados con Tropicana 89.1. Ayúdame, señor, Bio Dani.
1: Que la tiene en plena, 300-356-5627 de Tropicana 89.1. Ayúdame, señor.
2: Ayúdame,
1: en el retorno a casa, que no me coja ningún trancón por ahí.
0: ¡Epa! Ayúdame, señor. Para llegar sano y salvo a la casa. La ciudad está candela con dinamita.
1: Pero bastante.
0: Ayúdame, señor, a esta hora.
3: Ayúdame, señor. Se me acabó de ganar el baloto. No sé qué hacer con tanta plata. Ayúdame, señor.
0: Tiene una esquirla por acá.
1: Analiza tú la película.
0: Ayúdame, señor.
4: Ayúdame, señor. Ayúdame, señor. Que yo deje dos billeticos de 100 guardados. Y que la mujer se dé cuenta.
0: No. Ayúdame, señor.
5: Ayúdame, señor. Ayúdame, señor. Ayúdame, señor. Para que al echar termine la 72. Y se ponga a trabajar.
0: Bueno, más nota de voz por acá.
6: Oiga, ayúdame, señor, que esa reserva me sirva para llegar a la bomba, lejos.
1: Ayúdame, señor, a librarme de un trancón y que el carro esté seco de gasolina. ¿Dónde quedo?
0: Ayúdame, señor, a esta hora.

0: señor.
1: Se quedó.
2: Ayúdame, señor.
3: Se quedó ahí.
2: Ayúdame, señor. De salir de esos cobra diarios.
1: Ayúdame, señor.
2: ¡Con mucho gusto!
1: La vecina que tenía como 8 cobra diarios.
3: ¡No joda!
1: Y le sacaron esta canción el vecino del lado. Laura no está. Laura se fue.
3: ¡Ay, la jodida!
1: Tenía varios horarios de salida. ¡Ayúdame, señor!
3: A ver.
2: ¡Ayúdame, señor! No es mentira lo que dice Daniel Altaona. Vamos seco y sin gasolina. Ayúdame, señor.
4: Ayúdame, señor. Ayúdame.
1: No te voy a tropicar.
2: Ayúdame, señor. Mañana vuelve el tránsito verde. Mañana vuelve el tránsito verde.
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0: La canción de Río de Janeiro y de Llanto también.
1: ¿Cómo así?
0: Tendría que... Me río.
1: Ah, ok. Río de Janeiro.
0: Bueno, esa hora fuerte. Se ve por acá un video en el cual los pirómanos haciendo de la suya también. Esto por los lados de Conjunto Parque del Trébol, Soledad. Viajo a Manuela Beltrán.
1: ¿Qué pasó por ahí?
0: Ah, que están quemando por allá.
1: Mierda, carajo. A ver, ¿qué dice?
0: No.
1: Ah, lo están quemando, ¿qué? ¿Árboles, qué?
0: Árboles. Grama.
1: La zona monteriana.
0: La zona monteriana, ¿qué?
1: Mierda, carajo. Qué vaina jodida, hombre.
0: El video a esta hora, nuestro oyente que también va enviando este reporte a través del 303-56-5627, viejo Ani.
2: Esa carretilla, ¿a quién la inventó?
1: No, joda.
0: ¿Quién inventó que este fin de semana y que no hay festivo y todo a bordo?
1: En Nueva York, para que sepa, ¿viste?
2: Esa carretilla, ¿a quién la inventó?
1: Este festivo en Nueva York y muchos los estaban peleando.
0: Muchos decían, no, que todo, que
1: no. Por primera vez, viejo Leo, noto que voy a estrenar un festivo. O sea, el lunes, primera vez. ¿Usted alguna vez había visto o le habían dicho, este festivo es nuevo?
0: Oh,
1: nunca.
0: Totalmente. Pero bacano, eso.
1: No, bacano.
0: ¿No que lo van a quitar? No.
2: Esa carretilla, ¿a quién la inventó?
1: Ok, que Nacional va a quedar campeón este semestre. Esa carretilla, ¿quién la inventó?
2: Esa carretilla, ¿a quién la inventó?
0: Tropicana, buena.
3: Dani, Brito. Ajá. Esa carretilla, ¿quién la inventó? Marruecos le ganaba a Francia.
2: Esa carretilla, ¿a quién la inventó?
1: Esa carretilla, ¿quién la inventó? No, que el fin de semana Suiza saca Argentina, ¿será?
2: Esa carretilla, ¿a quién la inventó?
0: Ok, mañana le gana Bélgica a España.
1: Mierda, carajo.
2: Esa carretilla, ¿a quién la inventó?
1: Aunque puede pasar.
0: Puede pasar, de verdad.
1: Sí,
0: no, pero España está montada en la película.
1: Ya Leo, ¿no? Se está arrepintiendo. La...
0: Déjémonos de cuento.
1: No, vamos para esa.
0: Mierda,
1: papá. A ver, ¿sabes qué? Es un motocarro, ¿qué?
0: Tiene el mofle jodido.
1: A ver, ¿qué dicen por acá, Tropicana? 300-356-5627.
4: Ey, y que el León no levantaba pantalón kaki. Esa carrilla, ¿a quién la inventó?
1: Sí, señor. Confirmado.
0: No. El firme en la nota,
1: confirmado,
0: Dani.
1: A ver.
0: El firme en la nota, Dani.
1: ¿Qué dice?
0: Tropicana.
5: Si no es maluco.
4: No, que la competencia y que la número uno en el decán. ¿Quién la inventó?
2: Esa carretilla, ¿a quién la inventó?
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0: siempre lo hace.
1: Campeta sabrosa de Mr. La Osa, esa hora, la María.
2: Solo en un cuarto de la María.
1: Gran barrio de Cartagena.
3: Sí, claro. De donde salió Luis Ternavoz.
1: Tremendo artista, dando de qué hablar también en la música a nivel nacional e internacional. 7:32. Gracias a todos los que están ahí conectados, que nos escuchan también a nivel internacional y que dicen presente escuchando a esa hora tropical 89.1. A mi vecino o vecina le dicen, o más bien yo tengo un vecino o una vecina que, yo tengo un vecino o una vecina que, viejo Dani.
3: Hola, viejo Leo, yo tengo un vecino y una vecina que siempre moja la cuadra. Qué vaina tan jodida, todos los días se le da por lavar las matas. Qué vaina, oye.
1: ¿A usted no le pasó que echando la patilla ahí en la cuadra? Joder, y precisamente la vecina. Ah, no.
3: ¿Sabes cuándo me pasó? 31 de diciembre. La patilla del fin de año que uno hace en la cuadra y
1: claro,
3: tal.
1: Claro.
3: No, ¿cómo te parece que la vecina se le dio por

0: arribillo.
1: Oiga, yo tengo un vecino, una vecina, que a toda hora pide azúcar. ¿Tú sabes lo que es? Ey, vecina, joder, se me acabó el azúcar y tal.
2: Ya le está apoyando el muñeco, con una vaina.
1: Yo tengo un vecino, una vecina, ¿qué?
3: Hola, Dani, Brito. Tengo una vecina que se pone al frente con la espalda así, ve. Se la alza. Yo ahí haciendo así vaina terraza y ella se alza la faldita así, ve. Se la alza.
1: Puntero izquierdo.

0: típico vecino que no deja dormir.
1: El típico vecino que a las 6 de la mañana te coloca un Fari Ortiz.
0: Hablando de música, oh, yo tengo un vecino, una vecina, que tipo 3 de la mañana tira las rancheras y comienza, le cae el llantén enseguida.
1: Oye, yo tengo un vecino, una vecina, que todos los días, bueno, todos los días no, cuando hay una fecha especial, ajá, siempre se va de ranchera para el cumpleaños, que baila dos días. Eso muy poco se hace ya.
0: No, eso ya no se hace, pero bueno, válido. Yo tengo un vecino, una vecina que es Tropicana.
2: Tengo una vecina que le dicen a bisagra, si no está en la ventana, está en la puerta, papá.
0: ¿Es el de ahorita, otra vez? Está repetido. Yo tengo un vecino, una vecina que es Giovanni.
1: Tengo un vecino y una vecina, viejo Leo. Te lo voy a tirar plena. Que siempre estén problemados. Le gusta la muñeca que da miedo.

0: Yo tengo un vecino, una vecina que es tropicana.
1: Yo tengo una vecina que le dicen la Uyama.
2: ¿Cómo así?
1: La Uyama, nada más se la comen los viejos.
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0: yo lo he dicho que esta canción tiene un fragmento, o bueno, que yo le cogí un fragmento de esta canción aquí. Aquí le traigo la verdad. En el piano de una canción de Joe.
1: Vaya. Ta, ta,
0: ta, ta, chiquita. 7:45, viejo Dani. Nos vamos a esta hora. Una tripleta de noticias enseguida.
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0: Así es, mucha atención. Triple A se compromete con líderes de Baranoa a optimizar el servicio de agua. La empresa Triple A se ha comprometido con los líderes sociales y la alcaldía de Baranoa a optimizar el servicio de agua potable en los sectores de la Ciudadela, De Paz, Río Mar, Los Robles y Manzanares, luego de que la comunidad también bloqueara la cordialidad ante la falta del preciado líquido.
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1: Bueno, viejo Leo, por otro lado, creo que se me perdió la noticia, si no estoy mal. Vea, hay un ataque con drones. Sí. Con drones, ya les voy a decir dónde ocurrió el ataque con drones para los oyentes de Tropicana 89.1 que están conectados a la emisora de frente de Barranquilla, la emisora más bacana. Bueno, les quiero contar que ataque con drones cargados de explosivos en oficinas del aeropuerto de Tibú dejó 3 lesionados. Hablamos de que a nivel Colombia los heridos son trabajadores del lugar. Las oficinas administrativas del aeropuerto de Tibú en el norte de Santander fueron atacadas con drones cargados de explosivos. Como resultado de la detonación, 3 miembros del equipo de seguridad y vigilancia que se encontraban en cumplimiento de todas sus funciones resultaron afectados. Fueron remitidos de inmediato a un centro hospitalario local debido a un fuerte traumatismo provocado por la onda expansiva. Hasta ahora, vea.
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0: Bueno, y hablando también del Junior, señores, ya inició la instalación de las sillas nuevas en el Estadio Metropolitano. El proyecto de ampliación y modernización de este escenario va a aumentar la capacidad de 43.000 a 65.000 sillas. El alcalde de Barranquilla, Alejandro Char, lo ha confirmado también este proceso, la instalación de la silletería del Estadio Metropolitano, esta obra que hace parte de un proyecto de ampliación. Y pues bueno, se vienen eventos, se viene también esta temporada para el Junior y para la Selección Colombia. El mandatario, en una visita a la inspección, verificó el avance en los frentes de obra, gradería, silletería. Y pues a cuidar todo esto que viene el nuevo
1: Metropolitano.
0: Metropolitano, bueno. Ya está, pero
1: el remodelado.
0: Lo han ampliado, lo han remodelado, lo están poniendo más bacano para que llegue más personal de otros países cuando juega la selección, cuando vienen otros equipos también a jugar contra el Junior.
1: Ahora, cabe resaltar, viejo Leo, que esa remodelación es para este 2026, la Copa y la final de la Sudamericana.
0: Sí es, así es. Bueno, viejo Dani, mañana nos pillamos si Dios permite. Ya viene Caballito con su combo, con la bella Karina también, en este enlace que tenemos para nuestros oyentes que están conectados con Tropicana 89.1. Y seguimos con más a esta hora para ustedes a través de Tropicana. ¿Cómo atardeció Barranquilla? ¡Feliz resto de noche!
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6: Bueno, les doy la hora a nombre de Colpensiones en Tropicana 89.1, 7:54 minutos, 7:54 en Tropicana, la más bacana.
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0: Arizona. También para nuestros oyentes que están conectados con Tropical 89.1. Ajá. Dámelo. Eso. 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Les doy la hora. 7:57 en Tropicana.
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0: ¿cómo estamos? Muy buenas noches. Como siempre, qué placer saludarlo. Desde este momento comenzamos a Que No Me Duermo, el programa más importante en la noche en Colombia. Desde Leticia, en el Amazonas, hasta la puntica y el Guajira. Un abrazo para todos ustedes. Aquí estamos, Karina y el Caballito, hasta las 12 de la medianoche. Hoy, como siempre, vamos a tener confesiones, muchas historias. Los oyentes nos van a contar eso que les sucedió, eso que les pasó. De pronto esa tusa que también están viviendo, llegó el momento de decir, basta, tengo que desahogarme, nosotros aquí te vamos a escuchar. También vamos a tener el cupido. ¿De qué se trata el cupido, Caballito? Facilito. Si de pronto usted está de pelea con su novia o también quieres acercarte un poco más, quieres tener algún tipo de relación más que una amistad con ese chico o con esa chica, llegó el momento de decirnos aquí en A Que No Me Duermo de Tropicana, ayúdeme y nosotros lo vamos a hacer. Si es necesario, vamos a llamar. En estos días, casamos a una pareja en la ciudad de Barranquilla, quedaron súper contentos, que entre otras cosas también tenían un inconveniente, porque el futuro esposo había peleado, había tenido un sí, un no, una discusión con su suegra. Entonces, aquí nosotros nos encargamos de que ellos llegaran a feliz término y se van a casar. ¡Qué bonito eso! Por eso, ya, hoy en este momento, habilitamos nuestra conexión al Tropic WhatsApp, el 310-206-3302, para hacer no solamente confesiones, soldado caído, sino que también vamos a hacer el cupido aquí en Tropicana y tenemos muchísimos temas. Y también, directamente desde Medellín, la hermosa, la encantadora, lo más lindo que tiene Tropicana, Karina Uribe. Buenas noches, buenas noches, buenas noches, mi amor, ¿cómo estás? Mi cari hermosa, mi cari preciosa. Bueno, y ahorita vamos a tener a la encantadora Cari. Y también contándole a nuestros oyentes, bueno, que hoy se...
1: Ahora sí, caballito.
0: Vea, se comenzaron a jugar los cuartos de final. Estaba diciendo que se comenzaron a jugar los cuartos. Mbappé votó penalti. Fue goleador, entre otras cosas, también. Porque
1: qué rabia, ¿no? Yo quería que lo eliminaran.
0: No, ¿cómo así? ¿Por qué razón?
1: Ay, sí, que ganara Marruecos al menos una vez, pero no, todo para los mismos, no.
0: Lo que pasa es que ellos son muy buena selección, ellos son fuertes.
1: Bueno, sí.
0: Ellos son fuertes.
1: ¿Qué más se va a hacer?
0: La selección francesa es una de las mejores del mundo, y si no aparece uno, aparece el otro. O sea, esos manes están como deben estar, afiladitos para ser campeones del mundo. Bueno, Cari, ¿cómo te va? ¿Cómo está, mi amor?
1: Son como las papas francesas, deliciosas. ¡Qué rico!
0: ¡Ay, qué rico! ¿Cómo estás, mi amor?
1: Súper bien, gracias a Dios.
0: ¿Qué tal estuvo el día?
1: Hoy es jueves.
0: Ay,
1: no, ¿por qué tan rápido se ha pasado esta semana? El día súper bien. Estuvimos compartiendo con los conductores, estuvimos por ahí haciendo varias actividades. Es que estábamos en una actividad con los conductores porque le viene el día del conductor. Porque el 16 de julio es la fiesta
0: de la Virgen, del Carmen. Esa vaina, carajo.
1: Rico, cierto, la vida más bacana escuchando Tropicana.
0: Claro que sí.
1: Gracias a todos los que se han conectado en diferentes ciudades, gracias a todos los que han estado por diferentes lugares del mundo conectados con A Que No Me Duermo a través de www.tropicanafm.com. Gracias por estar siempre con nosotros, por dejarnos sus anécdotas, sus historias. Hemos quedado impactados con esa cantidad de confesiones que nos dejan los oyentes.
0: Claro.
1: O sea, Caballito, yo no sabía que a la gente le pasaba tanta cosa. Yo pensé que la única que me pasaba era a mí.
0: No, para nada. Hay mucha gente que es incrédula. Hay gente que dice,
1: dímelo.
0: ¿Pero cómo así? ¿Por qué razón? Y sí, es cierto, a la gente le pasan cosas. Y por eso nosotros ya tenemos el Tropi WhatsApp disponible para que nos cuentes esa historia, esa anécdota, esa confesión. Pero es muy importante, Cari, que luego de enviar su nota de voz nos escriban la palabra historia, confesión o anécdota. Así como le esté escuchando, porque después mandamos la nota al aire. Ah, no, es que era una confesión. Y ya no tiene la misma gracia. Entonces es muy importante que usted nos escriba luego de enviar su confesión. Bueno, Cari, vamos a comenzar con algo muy importante. Resulta que la gente en Colombia anda con el tema de que vuelvan a dejar a las personas del común, hombre, tener su arma, o sea, el porte de alma. Usted, señorita Karina, ¿piensa que eso está bien al respecto de esta información? Bueno, lo que están pidiendo los colombianos.
1: A mí eso me da susto, la verdad, no. Yo pienso que dejen eso bloqueado solamente las fuerzas militares. Ya de ahí para allá, cada uno mira qué hace. Yo he visto incluso comentarios de la gente, pero, ay no, qué susto. qué susto, caballito, ese tipo de cosas. Yo como que no estoy preparada para eso. Okay. Ni de aquellas de agüita. No.
0: Pero ¿por qué? ¿A ti no te gusta la pistola, no?
1: Ni las de burbujas. ¿Usted ha visto unas de burbujas?
0: Sí, claro.
1: Ni las de burbujas que uno las echa como en jaboncito. Ay. Sí, yo creo que todos tuvimos algo así, ¿cierto? Como en el jaboncito,
0: no,
1: tales.
0: No estamos de acuerdo con eso. No estamos de acuerdo con eso. Tenemos que vivir en paz, Karina, en paz. Violencia tras violencia.
1: Y de vez en cuando en paz. Mentira, no.
0: No, para nada. Lo único que se le da paz es a usted.
1: Por eso sí, la única manera de que hay. Ey, no, ¿sabe qué me dejó indignada, caballito?
0: ¿Qué pasó?
1: ¿Sabe qué me dejó indignada por estos días? Aburrida.
0: ¿Qué te indignó?
1: Pero aburrida. ¿Qué? ¿Por qué soy aburrida, caballito?
0: Sí,
1: es que, ¿cómo
0: razón?
1: Le parece que una familia, o sea, triste, la verdad, una familia en Palmira dejó abandonado a un abuelito en un parque.
0: Ajá.
1: Que porque ya tenía cáncer, prácticamente que les estaba estorbando. Entonces, qué rabia, qué tristeza que uno llegue a, pues, entre comillas, sus últimos años de vida y que los hijos, que los primos, que los tíos, no sé, todo el grupo familiar lo vea a usted solamente como un estorbo. Entonces, triste. Incluso se compartieron.
0: ¿Eso dónde fue, Cari?
1: Fotos. Fue en Palmira, dice por acá, con profunda indignación, sí, señor. Causó mucha indignación entonces el caso de un adulto mayor que, según el propio testimonio, él mismo lo dijo, habría sido abandonado por la familia en un parque del barrio Santa Isabel, en el Valle del Cauca. El hombre, quien padece cáncer en estado avanzado, fue encontrado solo en condiciones de extrema vulnerabilidad por habitantes del sector. Entre lágrimas, el abuelito contó a unas personas, pues, que estaban ahí ayudándolo, que los familiares, muchachos, como vamos a ir de paseo a tal lado, los familiares lo engañaron, le dijeron una cantidad de cosas y lo dejaron tirado.
0: Dios
1: allá.
0: Mío bendito.
1: Es justo, o sea, oyentes, ¿creen ustedes que es justo que uno dé todo por los hijos, dé todo por la familia, y que llegue a un punto donde no les interese entonces el cuerpo, el ser de esa persona tan importante? O sea, no.
0: Es ahí cuando se ve el tipo de gente, es ahí
1: total,
0: cuando
1: vaya,
0: se ve qué es lo que tiene tu corazón. Y
1: vaya
0: de verdad,
1: a ver que tengan plata, vaya a ver que tengan dinero, vaya
0: verdad,
1: a ver que tengan herencias.
0: Cari, no, y de verdad que Dios no se queda con absolutamente nada. Si usted de pronto le está dando la espalda a ese ser que también le dio la vida, que también vivió por usted, que lo crió. O sea,
1: caballito,
0: ¿qué dice tu corazón? Dios no se queda con nada, Karina.
1: Es horrible. Hay historias incluso de hijos que han abandonado a sus padres en los centros geriátricos. De verdad, o sea, yo quiero escuchar a los oyentes, quiero escuchar qué opinan de este caso que ha generado mucha indignación. ¿Qué se puede hacer? El abuelo en este momento está con atención, obviamente, médica y psicológica, porque a pesar de su edad también está muy mal, está pasando por un momento no tan bueno. Entonces, queremos que ustedes nos cuenten qué opinan, les ha pasado algo, han conocido historias también con abuelos que les ha marcado, que nos cuenten en A Que No Me Duermo, hoy con Tropicana, conectados en live, conectados por todos lados, caballito.
0: Y que lo sepa Colombia, Karina, que lo sepa Colombia. Sí, que esta persona, esta mujer, esta familia no tiene corazón. De verdad no tiene corazón, no tienen perdón de Dios.
1: No.
0: Dejar a una persona a su suerte con este tipo de enfermedad. Usted sabe que el cáncer es una de las enfermedades más mortales que hay. Y lo que necesitan estas personas con estas enfermedades es el acompañamiento, es el calor del hogar, es el acompañamiento de los hijos, de los hermanos. Y que usted lo deja a su suerte tirado en un parque, esta vaina no tiene perdón de Dios. Que papito Dios se encargue.
1: No.
0: Que papito Dios se encargue de ustedes. ¿Qué dicen los oyentes en Colombia? A ver, 310-06-3302. ¿Qué dicen los oyentes? ¿Qué opinan ustedes al respecto? Tropicana, hola.
2: Bueno, Cari, caballito. Las águilas, ¿qué opinan? Que ellos también van para esa edad. Y qué tristeza, mi llave, qué tristeza. Doña, que los familiares, que sus hijos hagan eso. A quien sabe ese señor cuánto trabajo no pasaría para criarlos a ellos. Darle sus estudios y todo, eso es un pecado y no se puede hacer. Qué tristeza. Si yo vi ese video, Karina, y yo hasta lloré con ese video, porque no, a la realidad es que le parte demasiado el corazón a uno.
1: Bueno, o sea, me parte el corazón, el alma. Dice sí. por acá Caballito, dice, asimismo la vida les va a cobrar en sus finales. Otro dice, no se preocupen, ellos las pagan. La ley de la vida es más tesa que la ley judicial.
0: Bueno, 310-206-3302, ya está habilitado el Tropi WhatsApp. ¿Qué opinan ustedes al respecto de este tema? Lo que acaba de contar Karina en Palmira, Valle del Cauca, a un anciano, una persona de la tercera edad que padece de cáncer en estado avanzado, su familia ya pues lo desahució, o sea, lo trataron como un mueble viejo, lo dejaron a su suerte en un parque y nosotros queremos saber qué opinan los oyentes de Tropicana en toda Colombia. Envíen una nota de voz contando su reacción al respecto de esto, 310-206-3302, y ella dijo también algo muy cierto, que la justicia divina, la justicia divina es más certera que la justicia terrenal. Por eso nosotros tenemos que ver qué es lo que vamos a hacer con esas personas que son nuestra familia, personas que hicieron algo por nosotros. No tenemos que
1: hasta
0: ser...
1: Hasta el final, hasta el final, hasta el final. Vea, como dicen por ahí, nosotros de abuelos seremos como bebés, entonces merecemos un buen respeto. Dice por acá, Jorge, ¿cuánto yo daría por tener a mi abuelita conmigo, ah? ¿Cuánto daría por tenerla a mi lado? Así me regañe, no importa. ¿Cuánto daría?
0: ¿Cuánto daríamos porque nuestros familiares más cercanos, por ejemplo, yo tenía mi abuelo materno, una persona excepcional, también un cáncer se lo llevó, Cari, a sus 78 años, vivió bastante, pero todavía estaba como para dar más, y es una pérdida muy, muy, muy fuerte para nuestra familia, y hoy todavía lo recordamos con cariño, con amor, con aprecio, con agrado. Y todavía no me cabe en la cabeza cómo hay gente con un corazón tan tenue, con unos sentimientos tan oscuros, y hacer esto con estas personas. Tropicana, buenas noches.
3: Hey, hola. Tropicana, hola, ¿cómo están hoy? Buenas noches, desde Barranquilla. Hey, para hola, ¿no vieron la noticia esa? Repórtame, un de viaje cuando eso está en el sur.
0: Hey, qué hombre. No, primero,
1: bájale un tris.
0: Sí, no, y también que le baje un tris al radio porque no le escuchamos. Tiene una pelea de perro él ahí, Tropicana.
4: Buenas noches, señor Tropicana. Ay, sí. Para hacer comentarios sobre lo del abuelito. Eso no se debe hacer con los abuelitos. Ojalá que le caiga todo el peso de esa familia, que les duela por lo que le hicieron al abuelito. Eso no se debe hacer con un abuelito, y más con que más que tiene una enfermedad. Eso no se puede hacer. Y nunca se debe hacer con ningún abuelito. Ellos no tienen corazón.
0: Ok, más oyentes. Aquí los.
1: Se les olvidó la pandemia. Se les olvidó la pandemia a los ¿verdad? Humanos, ¿o qué?
0: La pandemia, yo pensé que nos había enseñado algo. La empatía, la comunión, nuestros sentimientos. Bueno, y también de pronto ser esas personas más cercanas, agradecidas con la vida y también con nuestros familiares, quienes nos dieron la vida, nos criaron, nos dieron educación para portarse de esa manera. Eso no se hace.
5: Hombre, viejo Cabato, es una vaina, mi brother. Siempre el karma va a terminar correteando ese tipo de personas. Y no hay ningún tipo de justificación para abandonar a los de uno. Entonces, de verdad que también debería haber un castigo social y un castigo judicial para ese tipo de conductas.
0: Ok.
1: Dios santo.
0: Pero bueno, esto también me parece interesante lo que dice este oyente, Xavier Ibáñez de Barranquilla, que un complemento judicial, de pronto...
1: Debían de poner una ley.
0: ¿No? Una ley,
1: que
0: claro.
1: Que les quiten todo lo que tienen, que no sé, les embarguen pronto, todo por...
0: No, sí, y tú no sabes qué sería bacano, a la gente le duele cuando le toquen el bolsillo. Cuando le toquen el bolsillo a alguien, de pronto con una multa, y no solamente multa, sino que también paguen cana, tras las rejas. A mí me gustaría, Karina.
1: Todo, que les quiten la casa que era el nombre del papá que dejaron tirado, que les quiten las cosas. Ay, yo no sé, pero es que a mí me da una rabia eso. De verdad, o sea, qué impotencia. ¿Qué más dicen los oyentes, Caballito?
0: 310-206-3302, si quieres opinar al respecto de este tema, de este abuelito, este ancianito que padece cáncer y lo dejaron tirado a su suerte. En un parque en Palmira, Valle del Cauca. ¿Qué dicen los oyentes de Tropicana? Buenas noches.
1: Buenas.
0: 8:21 en toda Colombia. A que no me duermo de Tropicana. Hola.
6: Muy buenas noches. No le habla que es la ciudad de Manizales. Les cuento. Ese es el agradecimiento que dan los hijos con los padres. O sea, que los padres Uno como padre se ríe por los hijos, cuida a los hijos en cuestión de enfermedades, en cuestión de abrigo, en cuestión de cualquier cosa. Entonces uno se ríe por los hijos, pero desafortunadamente hoy en día los hijos no se ríen por los padres, y de pronto cuando tienen una determinada edad, ya con enfermedades como la que tiene este señor. Entonces, eso no tiene, mejor dicho, no tiene perdón de Dios, en serio. Eso es inhumano. ¿Y será que ellos no van a llegar a esa edad?
0: Sí, señor.
6: Entonces, bendito sea el Señor.
1: Qué indignación.
6: Proteja mucho a este señor y a los hijos. Uy, no. Mejor dicho, el Señor lo va a castigar también así. Que tengan buena noche.
0: Un abrazo, gracias a la gente de Manizales. Un abrazo bien grande para todos ustedes en el eje del café, Manizales, Armenia, Pereira. Gracias por estar conectados en A Que No Me Duermo de Tropicana, Karina. Y la vida es una tienda, nadie se va sin pagar.
1: Y como dicen por ahí, en la vida no se castiga ni con palo ni con rejo. La misma vida se encarga de organizar a usted todo. Si usted fue malo, fastidioso, si dejó tirada a la gente, si hacía sino crítica, mi amor, en algún momento le va a llegar a su merecido. ¿Qué más dicen?
0: Tropicana, hola.
1: Oli.
0: A ver, ¿qué dice la gente? Hola, buenas noches.
7: Muy buenas noches, Tropicana.
1: Buenas.
7: A que no me duermo. Karina Caballito, ¿qué tal? ¿Cómo
1: mi
7: estás?
1: Mi amor.
7: Un ahí, lo saluda Javi desde Pereira, Tropia Marilito.
0: Saludos, Javi.
1: Pereira.
0: Oiga, la buena, papi.
7: Suspenderá, Freddy. Yo creo que Karina te lo hizo suspender.
1: No.
7: Oiga,
0: bueno, dígalo.
7: Esa gente no tiene perdón de Dios. ¿Cómo
0: claro
7: van a dejar
0: sí
7: una persona por ahí a...
0: Cierto.
7: A lo que pueda hacer él, no.
0: Hijos de su mamá, hombre.
7: Es un castigo que tienen más adelante esas personas que hicieron ese acto con esa persona. Acá en Pereira también sucedió, pero con un animalito. ¿Cómo lo tiran de un octavo piso? Uy, Dios mío, bendito.
1: No,
7: no tienen
1: Dios
7: perdón de Dios nunca esa gente. Bueno, a que no me duermo por Tropicana. Un abracito gigante, Dios les bendiga.
0: Un abracito, mi hermano. Ay, qué bacano que está conectado con Tropicana en A Que No Me Duermo. Mira, él le dice así todo bonito. Yo le digo, mi hermano, en la buena, papi. Oh, eso que
1: en
0: no se
1: la
0: duerma.
1: Buena, mi amor, lindo, carajo. Mua, carajo, Dios mío. Bueno, un pan de queso para ese chocolate.
0: El que se duerma, le cae la abuela. Tropicana, buenas. 8:24 minutos.
1: Buenas.
8: Caballo, buenas noches.
0: Ah, papá, ¿qué más?
8: Karina, mi amor, un besote.
0: ¿Qué dice la gente?
8: Bueno, yo pienso que a veces también es como lo que nosotros sembramos ya. A veces, lastimosamente, no sembramos amor, no sembramos compasión, no sembramos cosas bonitas de nuestros hijos. ¿Y qué podemos esperar, hermano, si tú abandonas un hijo, si no lo tratas bien, si lo maltratas, etc., etc.? ¿Qué puedes esperar tú a futuro con él? Entonces, yo pienso que también hay que poner en la balanza no solamente al hijo que lo abandonó, al que él había abandonado, es qué pasó cuando él era joven con esa persona que no tuvo ese sentimiento para dejarlo tirado. Que está mal, claro que está mal, pero a veces tú no sabes el resentimiento y la carga que lleva esa persona emocionalmente. Bueno, esa es mi opinión.
0: No, pero ven acá, o sea, el resentimiento, la carga emocional es ahí cuando tú tienes que decir, bueno, sucedió lo que sucedió, pasó lo que pasó, de pronto no fue el mejor papá, de pronto no fue la mejor educación, de pronto fue un papá ausente, pero igual de todos modos es papá. Yo conozco, y siempre lo he dicho, ex mujeres, ex trabajos, ex amigos, ex compañeros, ex novias, ex vaciles, pero un ex hijo no, un ex papá, esa vaina no existe, Karina. Entonces es muy importante, nosotros tender la mano a quien pues más lo necesite en este momento este señor, o sea, una vaina que yo todavía no comprendo, o sea, de verdad, y siendo un familiar, ni siquiera un amigo, sino un familiar, imagínate tú, el papá.
1: Empezamos melancólicos, pero es porque de verdad eso, produce demasiada indignación, pero ya ahorita vendrán momentos especiales para que ustedes también manden su confesión en Tropicana. Vamos a estar acompañándolos hasta la medianoche, pues, para que se conecten, sigan opinando, queremos saber ustedes qué opinan, qué piensan, qué dicen, si les ha pasado algo similar, si han encontrado vecinos que hayan hecho algo similar, si no sé, si tienen algo que contarnos, bien puedan. ¿Quién más?
0: Cari, ¿qué dice la gente en el TikTok? Ahí estamos como Tropicana Colombia. También estamos en YouTube, en Tropicana Colombia. Saludos en Barranquilla, la encantadora Maite Guzmán. Ella no se pierde nada en la que no me duermo. Y me dice, ¿sabes qué? Esa gente no tiene perdón de Dios. Y así será el castigo, severo.
9: Buenas noches.
1: Buenas.
9: Mi amor, cosita linda, hermosa.
1: Lindo.
0: Mi hermano.
9: ¿Cómo vamos, miñero? ¿Cómo
0: papi,
9: va ese frío?
0: Al pelito, va, bastante sabroso.
9: Yo la verdad opino que pues son personas de que piensan que ya son una carga y no viéndolo todo lo que sufrieron ellos para sacarlos adelante y ahora no tienen la capacidad de poder ayudar al abuelito. Y esas personas son como cuando uno de padre no le da de comer a los hijos, tienen también su demanda. Ellos también tienen derecho de demandarlo para que vea, para que velen por el abuelito, que no se puede sostener.
0: Oye, Cari, pero ven acá.
1: Dime.
0: ¿Podríamos utilizar esta plataforma de Que No Me Duermo para encontrarle, no sé, un hogar a este abuelito y darle, pues, en sus últimos días una vida digna, ¿no? Se podría hacer.
1: También.
0: Podríamos contactarlo, ¿no?
1: Si alguien quiere.
0: O sea, estamos para ayudar, estamos para dar mano. Estamos para que nuestra gente, los más vulnerables, los viejitos, los ancianos, hombre, tengan en su final, por ejemplo, en sus últimos días, y de verdad que es así, porque es un cáncer avanzado ya en su etapa final. Que tenga unos días dignos, ¿no?
1: Caballito, es como cuando dejan hasta niños abandonados, o sea, pasa de todo. En la viña del Señor pasa de todo. Pero si ustedes quieren, podemos hacer también todo el proceso de comunicarnos con claro este lugar donde lo tienen. O sea, la idea también es que nos ayudemos mutuamente. Si usted conoce de una persona también que esté necesitando ayuda de Tropicana, de una. No solamente es ayuda que material, que no, también ayuda psicológica, también amor propio, también amor de familia, también amor es lo que a veces buscamos simplemente. Entonces, bacano que nos envíen también esas historias que son chéveres y que puede que le están pasando más de uno en estos momentos de la vida.
0: Tropicana, hola, buenas noches.
10: Caballito,
1: buenas.
10: Carina, quiero opinar y le hago una pregunta directa.
0: Dígalo.
1: Dime.
10: Y si supongamos que ese señor se portó mal toda su vida y lo que tiene de familiar de ellos, los familiares de esa persona es resentimiento, rencor por todo lo que hizo. Yo conozco casos donde los papás o los abuelos han abandonado a sus hijos y nunca han respondido por ellos. Y ya cuando llegan a viejos es que quieren venir. Ay, qué pobrecito, bro. O sea, no estoy de acuerdo con lo que hicieron, pero les propongo esa situación, que hicieran ustedes. También hay que ver qué pasa tras de eso.
0: ¿Vas tú primero o voy yo?
1: Vale, caballito.
0: Ok. Lo que yo haría, hermano, es que primero estamos para perdonar. El que vive con resentimiento vive siempre aburrido, siempre tiene esa mancha negra en su corazón. Esos pensamientos no lo van a dejar surgir, no lo van a dejar vivir, porque él no estuvo conmigo. Lo que pasa es que él esto, lo que pasa es que él lo otro. Ya lo que sucedió, sucedió. Y lo más bonito de esta vida es tú vivir en armonía. Tienes que sobreponerte a esas situaciones de resentimiento, a esas situaciones oscuras. Ah, es que él me daba rejo, me pegaba demasiado, me decía, me insultaba. Pero si hoy usted en este momento, esos regaños, de pronto lo hicieron una mejor persona con un carácter fuerte, un temperamento fuerte para enfrentarse a la vida y no dejarse abrumar, no dejarse que la vida lo arrolle, sino anteponerse a todos los problemas y dificultades. Ese señor hizo un buen trabajo, no se ha resentido. Las personas resentidas no viven felices, Karina. Esta vaina es en un abrir y cerrar de ojos. La vida se nos va en un momento. Y si tú vas a estar pendiente a eso que te hizo, ¿dónde está la felicidad? ¿Dónde está la felicidad? Entonces hay que perdonar. Sí, lo que pasa es que Malomita me quitó una hembra. No me importa, Malomita, cásate con ella. Y ya, que también no, te pegue los cachos a ti.
1: Eso sí no, papito. Entonces,
0: ahí se está
1: eso
0: riendo.
1: Eso es alcahuetear. Eso es alcahuetear.
0: Lo único que yo te digo es que en camino largo hay desquite. Y así como me la hizo a mí, te la va a hacer a ti, Malomita.
1: Y vea cómo
11: se hace
1: la vaina. Ay, cálmate.
0: Pero bueno, ya.
1: Cálmate, bájale al ritmo, sí. Oiga, no, pero no somos quien para juzgar. Oiga, no, pero no somos quien para juzgar de pronto el actuar a veces de muchos padres. Sabemos que ya estamos en otra generación, que todo ha cambiado un poco, pero yo siento que sí, que perdonar es una de las vainas más importantes, que es muy difícil, sí, pero papá es papá, mamá es mamá.
0: Y eso no se familia puede modificar. Es familia, como la canción de Rubén Blades.
1: Eso no se puede, de verdad, eso no se puede
0: bueno,
1: modificar.
0: Maratón de notas de voz en este momento. Muchos. Karina Uribe y el Caballito hacen silencio y los oyentes de Tropicana van a hablar, van a opinar porque ¡cuéntelo! Queremos saber qué dicen. A ver.
11: Hola, Tropicana. Desde Boyacá los escuchamos.
1: Qué linda.
11: Es muy triste lo que pasa con ese abuelito. Yo viví con mis abuelitos y mi abuelito murió a los 80 años de cáncer. Y en sus últimos días fue como darle todo el cariño, todo el amor que uno le podía dar porque ya se sabía que ya no había cura. Y es triste. Es triste cuando nosotros queremos a los abuelitos. Uh-huh. Es triste recordar, es triste ver un abuelito botado porque es como un bebé. Pero no sé, Dios, la ley de Dios es justa y yo sé que ellos tienen que pagar acá en vida. Y sí, cuántas personas no quisiéramos tener a nuestros abuelitos vivos. Entonces es muy triste que un abuelito le estorbe. El abuelito es lo más lindo que uno puede tener en la vida, claro, los abuelitos.
0: Sí. Más oyentes, hola Tropicana.
12: Linda. Hola, buenas noches. Bueno,
1: ¿qué más?
12: Por eso es que uno debe trabajar y tener su plata ahorrada para que cuando uno llegue a cierta edad, uno mismo tenga que pagar para quien lo cuide, ¿sí me entiende? Porque uno cría cuervos y le sacarán los ojos. Uf, la misma familia, los mismos hijos, a uno le dan la espalda. Entonces, por eso es mejor trabajar, hacerse unos centavitos, ahorrarlos, para que cuando ya lleguemos a cierta edad, entonces tengamos nosotros la misma plata de nosotros para pagar quien nos cuide y no depender de nadie. Ese es mi pensamiento.
1: Bueno. Como dicen por ahí, Caballito, ¿sí? A veces los que más van en tu contra son tu misma familia.
0: Okay.
1: Tristemente.
0: Tropicana, hola.
1: Buenas.
13: Tropicana, que no me duermo, mi opinión.
1: Cuéntame.
13: Cuando mi ex me montó cacho, recacho y contra recacho, la muchachita, ella me abrió varios perfiles y me los mandaba a invitar.
1: Eso fue ayer.
13: Ajá. Pude llorar porque Caballito. Por aquí no fue. Ahí está él, llevado el berraco. Le quitó la platica y ahora sí, por ahí como que va a empezar a hablar, pero a que no me duermo.
0: Dime, Cari.
1: Esa fue ayer de los perfiles.
0: Ah, ok, listo.
14: Hey, Caballito, ¿qué más? Buenas noches. Bendiciones. Buenas. Para todos los oyentes y para ustedes, la mesa.
1: Qué
14: de trabajo, Karina, mamacita.
1: Ah, está lindo.
14: El Caballito, lo que dijo el oyente ese que hizo ese abuelito cuando joven, si trató mal a los nietos, a sus hijos y tal, cuando joven, me parece un comentario muy erróneo, porque por mucha maldad que le hayan hecho algo, o se haya portado mal el abuelito, eso queda en el pasado, mi. Eso no viene al cabo, al fin. No tiene que poner la otra mejilla, porque si Jesús puso una mejilla, podemos poner la otra y la otra. Pero ese comentario no va, bro, la verdad.
0: A mí también me parece lo mismo, pero bueno, aquí escuchamos
1: opiniones.
0: A todos. Sí, escuchamos opiniones. A todos los oyentes. Y lo que ustedes deseen decir, con mucho gusto vamos a escucharlos. Aquí respetamos a todo el mundo, Tropicana.
15: Alexandre, el Joa Gutiérrez de Soledad Atlántico.

0: mismo. Sí. Y eso es feo, cara Alessandro, porque a veces tú lo ves que cuando los viejitos le van a pagar, los señores de edad le van a pagar su mesada, lo llevan al remolcado. O sea, ahí van los hijos acompañándolo al banco a que coja por aquí, a que suba por aquí con cuidado. Pero demás, por los demás días, cara Alessandro, ni se preocupan por lo, por el viejo.
1: Un abrazo. Amigo, un abrazo, hermano. Gracias.
2: Caballito, sí. me hizo acordar ese oyente de una familia que llevó el cadáver del abuelo hasta el banco en una silla de ruedas.
1: Sí, para sacar
2: toda la platica que tenía ahí. ¿Ah?
1: Eso no tiene perdón de Dios.
2: No, joder. Papito,
1: es más, cuando ese señor cuando vaya llegando allá y San Pedro lo vea, ah, tú fuiste el que llevaste al papá tuyo allá al banco, espérate ahí, ¡ping!, lo manda para allá Ponte Lucifer.
3: Buenas noches, Tropicana. Pues para opinar sobre la situación con el Señor, pues pienso que pues como seres humanos y como personas tenemos que tener un corazón pues noble y se trata de perdonar. Pues mi padre en mi casa nunca estuvo conmigo, pero siempre pienso yo que si en algún momento el día de mañana, pues él va para viejo y si el día de mañana necesita de mí, yo pienso que pues nunca estuvo, pero tampoco lo dejaría en la calle ni que pase necesidades. O sea, es mi punto de vista. De pronto pues hay personas que piensan diferentes, pero uno no tiene que tener tampoco ese resentimiento, porque eso no le lleva a uno a nada.
1: Bueno, entre otras cosas, un tema bastante controversial, un tema que toca la fibra. Y nosotros hemos hablado a profundidad de esto, muchos oyentes también enviando su nota de voz, Karina. Y bueno, ya para ir finalizando este tema, Cari,
2: dime.
1: El consejo que le vamos a dar a los oyentes es que cuidemos a nuestros viejos, cuidemos a nuestros padres. De pronto, si hay algún tipo de resentimiento, pedirle a Dios, doblar rodillas, que el dueño de nuestra vida, el ser supremo, el dueño del techo azul, el que nos creó a todos, que encomendarnos a Él y pedirle que nos dé esa paz, que nos dé esa tranquilidad para sobreponernos a esas cosas que pasaron en el camino, en la juventud, en la adultez, y vivir felices, ayudar a quien lo necesite, y más un familiar.
2: Y si vamos a regalar flores, que si vamos a regalar serenatas, fiestas, lo que sea en vida. Claro, vaya que falte, a ver si empiezan a hacer con el show de todo. Entonces, amores, hay que disfrutar de la vida al 100, pasar rico y escuchar Tropicana.
1: Bueno, pues, ahí saludo para el DJ número uno en toda Colombia, DJ Yomari. Me dice, yo también estoy de acuerdo con que a los viejos se les dé una vida digna. Nosotros, los hijos, tenemos esa responsabilidad moral. Karina, atención a esto, porque...
2: Cuéntelo todo.
1: Yo les voy a ser sincero. ¿Qué? Yo cuando me vine de Barranquilla... Me vine, pues, solo. Yo sí me vine, yo me voy para mi capital... Me voy a trabajar, voy a cumplir sueños, yo tengo muchas metas, bueno, listo y tal. Uh-huh. Pero en la parte sentimental yo también estaba, pero no estaba tan enredado. Yo sí salía con alguien.
2: ¿Con quién? ¿Con la mamá de los muchachitos?
1: Yo sé, con el que sea, pero yo salía con alguien. No te voy a decir, pero yo salía con alguien. Resulta que cuando a mí siempre me gusta hablar con la verdad por delante. Amor, mira, yo no quiero...
2: ¿Desde cuándo?
1: Siempre. Yo no quiero esta relación estable. Yo en este momento estoy enfocado en otras cosas, pero tú me pareces una mujer súper chévere. Me gustaría estar contigo, pero una relación seria, no. Resulta que de esa forma iniciamos. Ahora que yo me venía para acá, para Bogotá, sale y me cambia el juego. Qué día yo estaba haciendo no sé qué cosa. Yo no le contesté porque estaba ocupado. Y me dijo, claro, te fuiste para allá ahora a zorrear, sinvergüenciar, que esto, que lo otro. Me dijo de cuánta vaina.
2: Imagínese.
1: Hasta el mal que me iba a morir. Le dije, mamá, ven acá a cogerla suave. Desde un momento te dije yo, vamos a disfrutar, vamos a pasarla bien. Yo ahora estoy por acá. Es más, a uno le pegan los cachos estando yo al lado. Ahora yo por acá tan lejos, yo no quiero tener mi cabeza partida. Entonces, la pregunta que yo le quiero hacer a los oyentes, porque de pronto yo estoy equivocado. Un casi algo también merece fidelidad. Si nunca oficializaron la relación.
2: ¿Hay infidelidad o fidelidad?
1: Fidelidad. No, fidelidad. Un casi algo también merece fidelidad. No. Si nunca oficializaron nada. O no, sea, ¿hay traición?
2: No, ¿y para qué? ¿Para qué usted va a tener? No, ¿para qué va a ser fiel a una persona que todavía no tiene nada?
4: No, para mí sí, claro.
2: Un casi algo. Claro.

0: Claro,
1: oficialicen.
0: No. Pues sí, también, pero desde que tú estás saliendo con alguien, ya tienes que serle fiel. No tienes que esperar que te propongan el cuadre, porque imagínate que jugamos.
1: No, entonces, usted tiene que ser fiel, pero si piensa que en un futuro va a tener algo real con
2: entonces
1: ella. Si usted no piensa en un futuro real, no.
2: Aguántate ahí, Karina. Entonces podemos decir lo siguiente. Que lo sepa Colombia lo siguiente. Que un casi algo para mí no necesita explicaciones. No necesita.
1: Explicaciones sí.
2: No, ¿por qué razón?
1: Explicaciones sí, pero fidelidad no.
2: ¿Tú qué dices,
1: son
2: Manuita?
1: Dos cosas diferentes. Sí.
0: Yo digo que tanto explicación como fidelidad, porque tú estás involucrándote sentimentalmente con otra persona. Y si en los acuerdos estaba el ser fiel o respetarse, pues hay que respetar.
2: Yo, Marín, tú. ¿Cierto que no? Un casi algo, no, no, nada.
0: No, hombre, si son perros, mano.
1: Fidelidad. No, pero sí explicaciones, porque si están conociéndose es diferente. Otra cosa, tienen que poner reglas desde ya. Usted
2: pero si yo se la puse, que... mira, tú no me escuchaste. No,
1: espere,
2: yo se la...
1: Mami, es que
2: tú me gustas, pero yo no quiero nada serio. Yo estoy escamellando, yo estoy enfocado.
1: Entonces, ¿qué problema le va a hacer? No.
2: No te estoy diciendo que me dio hasta el mal que me va a morir porque yo no le contesté una videollamada.
1: No, ya.
2: Entonces, que lo sepa Colombia.
1: Entonces, ¿para qué van a seguir siendo algo? No, ya.
2: Es que yo no soy nada de ella, pero se molestó.
1: Pero usted dice que casi algo. Entonces, ¿qué? Entonces,
2: casi algo, vaya, estábamos saliendo. Reclamo.
0: No, defina no, casi no. algo. Define no, casi algo.
2: ¿Qué, qué dicen los oyentes en Colombia?
1: O sea, casi algo con final feliz o casi algo sin final feliz.
2: Obvio, obvio. Ah, pues.
1: No se vale.
2: ¿Tú crees que yo todavía tengo dientes de leche? Tropical.
1: Sí, claro. Sí,
3: imagínate que hablando de eso, duré 3 años de mozo. Y fiel, le fui fiel a esa mujer. Hasta el sol de hoy me duele, le digo.
1: Pero fue mozo, pero le fue fiel con quién, con la mujer de él, ¿no? Pues qué fidelidad.
2: ¿Qué dicen los oyentes en Colombia? ¿Qué dicen los oyentes en Colombia? ¿Un casi algo también merece fidelidad? Si nunca oficializaron, ¿hay traición? Si nunca oficializaron nada, ¿hay traición? ¿Qué dicen ustedes? 310-206-3302. Ya, ahí se lo dejo picando. ¿Para mí?
1: No hay traición, pero eso es jugar con los sentimientos. Usted ya le dejó claro las cosas.
2: No,
1: le dejó claro las cosas. Entonces no es ni casi algo ni nada, es una amiga. ¿Listo?
2: Es correcto. Y es que nosotros desde el primer momento así nos comportamos.
1: Callo, usted sí tiene amigas de María.
2: Yo tengo amigas, pero
1: sí,
2: mis amigas...
1: Todas las, ¿quién confía en sus amigas? Pues no.
2: Es que por eso mismo lo digo yo. Si son mis amigas, ellas pueden hacer, pueden salir, pueden disfrutar. Yo no le veo absolutamente nada malo a eso. Lo malo es que ya me vengan a poner pereque a mí, que vengan a poner el ¿cómo se llama? El grito del cielo, ¿no?
1: Escúcheme, entonces no se le dice casi algo.
2: Menos mal.
1: Se le dice amigos con derechos,
2: Menos mal que la burra es mansa.
1: Cuando es casi algo es porque usted a ese algo va a llegar en algún momento para poder disfrutar de una buena relación juntos.
2: Y no es nada que la burra me dice, no la moriqueta que le queda.
1: No, señor, si no es casi algo, es amigos con derecho.
2: ¿Qué amigo con derecho? Ni que amigo con derecho.
1: Se comen las tostadas y listo.
2: ¿Cuál tostada? La Karina, la que me va a comer tropicano.
1: No, señor.
4: Pues es que yo pienso que ahí depende de la circunstancia, porque si es un casi algo que usted ve a futuro como un posible noviazgo, puede que sí merezca fidelidad.
2: ¿Qué va a merecer?
4: Si es un casi algo así solo como para recochita y qué tal. No, ahí no hay nada.
2: Ahí está, recochita.
1: No, pero entonces usted tiene una amiga con derecho.
2: ¿Qué
1: usted
2: amiga
1: no tiene
2: con derecho?
1: Un casi algo.
2: Amigos con derechos no sufren de despecho. Esa vaina yo la tengo metida en mi cabeza y yo no quiero sufrir de despecho. Allá a mí me pegaron los cachos y yo no estoy de acuerdo con esa vaina.
1: Entonces usted tiene solamente una amiga casi algo. Usted a mí no me van a decir, perdón, usted tiene una amiga con derecho. Usted no tiene una casi algo. Porque si tuviera una casi algo es para formalizar al final algo real.
2: ¿Qué va? Ahí estamos oficializando el talquito tropicano.
5: Karina, mi amor. De Barranquilla para ti, bebé.
1: Lindo.
5: Y palmada. Acá de este lado se te quiere mucho.
1: Ay, qué rico.
5: Un paquete de hoy. Pegaste en ese hermoso cuerpo.
1: Ey, cuidado, necio.
2: Qué frío. Estamos en horario infantil todavía.
1: Vaya, echarse
2: agua caliente.
6: Agua fría. Tropicana, buenas noches. Caballito, checa la vaina. ¿Cómo están? Bueno, yo, por ejemplo, estuve fuera del país un año.
2: Ajá.
6: Y obviamente que en ese año, pues, simplemente con mi esposa teníamos planes de algo. Entonces, durante ese año, muy vicioso por allá, trabajando lejos de mi país, conociendo otras culturas. fue una buena, fue digamos una buena experiencia.
1: Sí.
6: Pero en cuanto ya digamos que si es como una noviecita, como un compromiso que se adquirió de noviecitos, pues yo creo que ya es muy difícil uno como tratar de que haya algo de fidelidad o que haya, pues, o sea, como no involucrarse con otras personas, porque en todo lado hay mujeres lindas. Y a nosotros los hombres, después de que haya mujeres lindas y nos den papayazo de algo, es muy difícil uno ser fiel. ¿Sí o no, caballito?
2: Obvio, papi, pues. Obvio. Obvio.
1: Ah, María.
2: ¿Qué va fiel? O sea, ¿qué fidelidad van a pedir?
1: Yo no le puedo.
2: Mira, mi prima Zaira Mora está en la ciudad de Barranquilla, me está diciendo, primo, tú eres la cagada. Yo no soy la cagada. Yo soy una persona que habla.
1: Prima.
2: La que estaba prima. Sentada conmigo en las piernas el día ese, que ustedes comenzaron a decir, bochincheros que son.
1: Amiga con derecho.
2: No, señor, es mi prima. Si ustedes son unos bochincheros que comenzaron a decir otra vaina. Pero bueno, mira, ahí están los oyentes diciendo que eso no es así como tú dices.
7: Caballito, buenas noches.
1: Ay.
7: Karina, hermosa mujer. Oye, Karina, te digo algo. Caballito está en Bogotá por algo. Aquí dijeron que Caballito se había ido para Bogotá buscando algo que no se le ha perdido. Bueno. En ese casi algo no hay compromiso de nada.
2: Ahí está.
7: La que se ponga o el que se ponga más allá de lo que es,
2: blindos. ¿Viste? Ahí está.
1: Una cosa es casi ahí algo, está. Otra cosa, amigos con derechos, tiene que diferenciarlas, ¿listo?
2: Todavía tú sigues con esa vaina, Karina.
1: Aprenda a diferenciar las dos vainas.
2: Tú todavía sigues con eso. Ah, Karina,
1: casi algo
2: terca.
1: Es para un futuro. Amigos con derechos, solo para el ratito.
2: Karina, tú eres usted terca.
1: Tú por eso
2: no tienes pareja. Terca, Karina, no. Tú eres terca.
1: Terca, ¿usted qué va a saber?
2: Obvio, mira, todos los días te tengo aquí. Todos los días te tengo. Y tú siempre andas buscándole la comba al palo.
1: No. La respuesta no. Que es y listo. Ya.
8: Buenas noches, Tropicana.
1: Buenas.
8: Bueno, yo quiero hacer una confesión.
2: Ah, pero mira. Mira, pero
1: guárdela.
2: ¿Viste? ¿Por qué pongo la nota de voz? Porque no me mandan la palabra confesión, por eso yo la pongo. ¿Qué vaina? Ay, Dios
1: parece,
2: mío.
1: Usted parece recadito de esos que dice.
2: Sí, señor.
1: Si quieres enviar el mensaje, pon la palabra. ¿Usted se acuerda que antes?
2: Mira,
1: cuando hicieron los celulares, cuando hicieron los 1200, esa vainita, envía la palabra amor al numeral tal.
2: Okay,
1: encuentra tu media naranja en el numeral tal tal tal con la palabra amor.
2: Mira, en la próxima hora, Karina, yo quiero que hablemos con los oyentes en Colombia.
1: ¿Quién?
2: Pero que ellos nos llamen. Eso será ahorita en la próxima hora, porque listo. Ya vamos a la pausa y volvemos en instantes aquí en A Que No Me Duermo. La próxima hora vamos a tener, atención, tengo dos confesiones. Una de un hombre, esta también que me llegó de otro hombre, vamos a escucharla primero, y también tengo de una chica. Entonces, vamos a escuchar confesiones aquí en Aquí No Me Duermo.
1: Entonces tú no tienes dos, tú tienes tres.
2: Es correcto, como siempre. Obvio, microbio. Bueno, 8:49, aquí estamos en Aquí No Me Duermo de Tropicana. Ya saben, envíen su nota de voz con su confesión, con su historia, con su anécdota, y aquí vamos a escuchar a nuestros oyentes. En la próxima hora venimos, además, venimos también con Cupido. Si de pronto le quieres pedir la mano a alguien, estás de pelea con tu novia, con tu esposo, con tu prometido, llegó el momento de enviarnos la nota de voz, es decirnos, por favor, yo quiero que la llames, y eso es de una aquí en A Que No Me Duermo de Tropicana. 8:50, volvemos en instantes para toda Colombia. 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Bacana, bacanísima.
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0: Y en este momento, señoras y señores, aquí estamos, seguimos en A Que No Me Duermo de Tropicana. Vamos a escuchar, vamos a comenzar a escuchar a nuestros oyentes, a las personas que hoy desean confesarse, nos desean contar sus secretos, eso que sucedió en un viaje con la familia, con los compañeros de la universidad, eso que le sucedió con su compañero de vida, con su novio, eso que pasó en su casa, eso que está sucediendo con su mejor amigo, su mejor amiga. Llegó el momento de que nos cuentes tu confesión. Aquí te vamos a ayudar si necesitas de un consejo. 9:10 para toda Colombia. Y en este momento escuchamos la primera confesión en A Que No Me Duermo de Tropicana.
1: Buenas noches, Tropicana. Bueno, yo quiero hacer una confesión para ver ustedes qué piensan. Yo llevo más o menos como 3 años y medio casado con mi pareja. Y hace unos cuantos meses en el trabajo me dieron un bono muy grande por un trabajo que hice, y me gané un bono, un dinero extra bastante, bastante grande. Pero yo no le he querido decir a mi esposa porque, no sé, ella siempre quiere gastarse la plata mía en viaje, quiere prestárselo a su familia. Y entonces ahora mismo yo la tengo en una cuenta secreta sin que ella sepa. Y a mí me gustaría invertir porque uno no sabe qué va a suceder para futuro. Uno siempre tiene que guardar. Entonces yo quiero invertir. Pero usted, ¿qué me dice? ¿Soy un mal esposo por ocultárselo o qué piensa? Y Tropicana la más bacana.
0: ¿Qué opinan los oyentes? Karina Uribe, al respecto, ¿qué opinas de esta confesión, la primera de esta noche de jueves?
2: Que si es su mujer, que le cuente, no sea egoísta con las cosas. Ah, que le cuente que le dieron un bono, que le diga, este bono no nos lo podemos gastar porque quiero hacer otra cosa diferente con eso. Pero que le cuente, cuando usted ya empieza a ocultarle cosas, mijo, eso no va para ningún lado. Entonces lo va a gastar solito, ¿o qué? Así se lo haya ganado, mi amor.
0: ¿El bono es de él?
2: No importa que sea
0: de él. ¿El bono es de él?
2: Que le cuente, él ve, que le
0: si
2: cuente.
0: Es su pareja,
2: ella también es su mujer.
0: Por eso es su mujer, pero él no está en la obligación de gastarse ese bono con ella. De pronto sí, en otras cosas, pero ¿dónde está escrito eso? Que él tiene que gastarse ese bono con su mujer, con su esposa. O sea, yo no estoy de acuerdo, Karina Uribe.
2: No, que le cuente, que le cuente, que le cuente.
0: Le acabaste de decir a él que era egoísta, y a mí no me parece que él sea egoísta.
2: Sí, porque está ocultando algo.
0: Una cosa.
2: Usted, en vez de decirle, o sea, de buena manera, mi amor, mire, me gané este bono, estoy súper feliz, pero mira,
0: él no es mal gastarnos,
2: pero mira, no nos lo podemos gastar en estas cosas porque lo tengo para algo diferente, para una inversión, yo qué sé, para utilizarlo en algo que necesite.
0: Pero ven acá, o sea, las parejas son unas policías, unos policías,
2: no,
0: unas investigadoras privadas que no, nosotros tenemos que decirle con pelos y señales lo que está sucediendo, lo que no, o lo que nosotros devengamos. Me refiero al sueldo. O sea,
2: no, pero si es su pareja, pues se merece al menos que le cuente, y más esa alegría tan bacana, okay, que le está dando el trabajo.
0: Ella merece, pero no es obligación.
2: Yo no le estoy diciendo que es obligación, que merece, que le tiene que contar.
0: Bueno, hasta ahí estamos bien, pero obligación no es, y tampoco él es egoísta porque de pronto no le quiera contar. Jorge, yo no sé qué opinas tú al respecto, Malumita. No sé si estás con Karina o estás conmigo, pero a mí no me parece.
3: A mí, tranquilo, me tildan de suave acá en el programa, pero yo, tema complicado.
2: A ver.
3: Porque, ¿qué pasa? Si tú se lo ocultas a tu pareja, pues está mal, porque tú no deberías ocultarle.
2: Exacto,
3: cosas.
2: Nada.
3: Pero ahora imagínate que tú le digas, mi amor, me gané un bono, el bono, pero esa plata la voy a guardar. También
2: normal,
3: ella va a sentir, normal, yo creo que ella se molesta.
2: Porque lo va a guardar para otras cosas importantes y que sea para compartirlas.
3: No, pero si él no la quiere compartir, la quieres para él.
2: Si es su mujer, pero si es su mujer.
0: Mira, hay algo que yo siempre he sabido, y es que a veces las mujeres, ay, cómo son ellas las mujeres y tal. Ay, amor, imagínate que me gané esto, pero yo quiero comprarme esto. Y uno se queda callado. Pero entonces, como al revés, la gente mejor, esa es la ley del embudo. Lo ancho para ella, lo angosto para uno. Uno sí es mal marido, mal esposo, porque no, uno no le dijo no. Lo del pano. Cógeme ese trompo con la uña.
2: ¿Cuál embudo ni qué ocho cuartos? No, mi amor, es que si se supone que son una pareja, es para estar en las buenas, es para estar en las buenas y en las malas.
0: Por
2: ¿listo?
0: Eso, pero eso ni
2: en
0: eso
2: las
0: no
2: buenas
0: tiene,
2: y en las malas.
0: Eso no tiene ni son ni ton, Karina Uribe, porque, o sea, ¿por qué te vas a molestar porque yo no te diga que me dieron un bono de la empresa? O sea, ¿a quién Caracol me dan un bono? Y si yo no le digo, por decir algo, entre comillas, a mi pareja, que me dieron un bono aquí, ella se va a molestar, o sea, ella va a botar el chupo, se va a enojar conmigo porque yo no le digo.
2: Eso es egoísta.
3: Están pidiendo contexto en TikTok, ya estamos en confesiones.
2: Contexto, vuelve y tírelo, caballito.
0: No. Porque no te preocupes que nosotros acá le contamos a los oyentes. Este chico nos acaba
2: caballito
0: de confesar.
2: Cuenta lo que quiere.
0: Ok. Este chico nos acaba de confesar. Yo no cuento lo que quiere, ellos están pidiendo contexto y yo les estoy contando lo que
2: bueno,
0: confesó.
2: Cuente pues.
0: Rapidito, el mal le dieron un bono y él dice que ese bono lo quiere utilizar para otra cosa y él no quiere decirle a la mujer, a su esposa, a la persona con la que él convive. Él dice, no, ¿será que le digo o no le digo? Pero es que si no le digo, ¿qué tal que vaya a pensar mal? La pregunta es, ¿qué consejo le dan ustedes al muchacho? Que le diga o que no le diga, por lo menos a mí, yo le digo, compa, no le diga. Porque eso, o sea, no todo lo tiene que saber su esposa, su señora, su mujer.
2: Si
0: no
2: son esposos, tienen que saber todo.
0: Tropicana.
4: Buenas noches, Tropicana, desde acá, desde Estados Unidos. A ver, saludito a Karina de Caballito.
0: Mi hermano.
2: Un besito.
4: Contarles algo que me pasa, bueno, que le pasa más que todo a mi mujer.
2: Es otra confesión.
4: Una chica.
2: No, es otra.
4: Sí, la pasa acosándolo en las redes sociales. ¿Cómo la ves? Es muy dulce para eso.
0: Ah, bueno, está bien. Mira, por eso es que, es que yo no sé si esta es confesión o qué, porque no me mandan la palabra confesión, Tropicana.
1: Tropicana, hola, buenas noches.
2: ¿Qué más?
1: Me resulta que me pasó algo muy especial
0: Ahí está. Dios mío, escríbame la palabra confesión, historia o anécdota para saber que ustedes están confesando. Y yo aquí sufro. Voy a escribir la palabra confesión. Mira, me están llegando.
2: ¡Sufre, mi amor!
0: Sí, sí. Pero bueno, lo bacano es que la gente está respondiendo al tema de las confesiones, quieren hablar. Pero sería chévere que ustedes colocaran primero la palabra confesión para que su hermanito, el caballito, el Yocaba, pues sepa y no las ponga.
5: No, mano, yo creo que él debe contarle y saber dividir las cosas.
2: Exacto.
5: Ella también merece su parte porque ella se para, le lava su ropa, le hace sus...
0: Ay, ¿sus qué, mi hermanito? ¿Sus qué? A ver.
6: Bueno, yo...
0: Pero no, nada. Primero, vamos a escuchar este entonces, porque qué pena, se cortó allí la notemos. Sí.
6: Buenas noches, Tropicana, la más bacana que no me duermo.
2: Hola, querida.
6: Mi punto de vista es, cada quien maneja su dinero como le dé la gana.
0: Ahí está.
6: Pero no sé cuál es el misterio de decirle o no decirle a la mujer.
2: Cierto.
6: ¿Sí me entiende? Si lo quiere invertir en otra cosa, pues... está en duda de que en qué lo quiere invertir, que no quiere que las cosas se den cuenta, es eso. Pero igual que gane su plata o no se la gane, y no tiene por qué darle explicaciones a la esposa.
0: Muy bien, mi señora.
6: Él la trabaja.
2: Caballito, le aseguro que si él compra unas flores bien espectaculares.
0: Ay, pero otra, compra unos pero chocolates. Si el man no quiere dar
2: llega,
0: flores, no quiere,
2: espere,
0: quiere
2: verá.
0: Quiere pero cogérselos es que, para él,
2: es que,
0: ¿no? Pero ¿cuál
2: espere
0: es el
2: lo
0: problema?
2: Que le voy a planear. Vea, espere.
0: ¿Qué
2: vea,
0: vas
2: vea.
0: A planear? Karina, vea, lo que pasa es que tú eres
2: hablar,
0: muy consentida y a ti
2: hablar,
0: todo
2: no.
0: el tiempo quiere que te estén dando
2: no,
0: cosas presentes. No,
2: vea,
0: se puede,
2: vea,
0: no se puede.
2: No, vea, vea. El man va a decir, va a comprarse unas flores, unos chocolates.
0: Que le dé regalo
2: a
0: ella.
2: La cosa. Espere, vaya
0: hermano
2: casa,
0: mío, dele todo. Es más, dele el bono.
2: Pero déjame hablar, caballo.
0: Dele el bono ya, Karina Uribe quiere que le dé el bono.
2: No le va a dar el bono. De ese bono sí es muy bueno, solamente a sacar para comprarle las flores. Va a llegar a las flores y le dice, mi amor, me gané un premio en la empresa, súper bacano, te traje eso, y el resto lo va a guardar para algo importante que vamos a hacer.
0: Pero sí, mira,
2: queda si feliz, compra, queda
0: si
2: contenta.
0: Si compra esas flores, y ya. Karina, y el man se quiere comprar una chaqueta de marca, unos zapaticos de marca, porque lo merece, compre, porque él trabajó.
2: Que se la compre.
0: Se le descomplete esa plata.
2: No importa que se le descomplete, pero no importa que se le descomplete.
0: ¿Y de dónde la
2: pero es que tiene en cuenta a su mujer, tiene en cuenta a su mujer y ya. Quiere decir eso. Le aseguro que donde la mujer se encuentre, se gane un chance, se encuentre por ahí algo, lo que sea.
0: Se lo come de todo. Se lo rinde a todo ella.
2: Le compra comida, calzoncillos y ropa.
7: Para todo ella. Oh, señor, se ganó su bono. Y él sabe que no le puede decir a la señora porque es que es muy gastona. Él todo lo quiere gastar en bobadas de pronto inoficiosas.
2: No,
7: si
2: no.
7: El señor supiera que la señora era fuera juiciosa y lo gastaran en cosas buenas, él le diría, pero él desconfía que lo van a gastar en bobadas que no son, entonces no aguanta más gastar la platica. Es mejor que tenga esa platica él ahí, invierta en algo y después con el tiempo le dirá. Pero si ella es buena para gastar plata, no aguanta decirle, no aguanta.
0: Los oyentes opinando, 310-206-3302, 310-206-3302, opinen esta confesión de Tropicana.
8: Buenas noches, Tropicana. Pues yo, bueno, el consejo que le daría a él es, pues él conoce a su mujer, por algo no le quiere decir, y pues si él piensa que no le quiere decir, bueno, será por algo, ¿no? Entonces no le diga. Pero normalmente en una pareja eso se dice, o sea, no se oculta nada, es normal. Si ella lo apoya, ella lo va a ayudar en lo que él quiere.
0: Ok, más oyentes, hora Tropicana.
9: Tropicana, muy buenas noches, caballito, Karina, mamacita.
2: Mi amor.
9: Yo opino que uno le debe ser infiel financieramente a la esposa. Porque no. Pues, donde se acabe la relación, donde se acabe todo, resulta y pasa que se va uno con una mano adelante y otra atrás. Una mano adelante y otra atrás. Y ahora si el hombre quiere invertir, eso me parece muy bien.
10: Dios mío, escríbame la palabra.
9: Me parece muy bien. Me parece muy bien que invierte. Que invierta en algo.
0: Más oyentes.
2: No estoy de acuerdo, no estoy de acuerdo.
5: No, mano, yo creo que él debe contarle.
2: Muy bien.
5: Contarle
2: muy bien.
5: Y saber dividir las cosas. Ella también merece su parte porque ella se para, le lava su ropa.
2: Ya esa sonó, ya se sonó.
5: Le hace a él.
0: ¿Ya? Tropicana.
2: Sí, ese sonó.
11: Bueno, y en mi opinión personal sobre el tema, pues me parece que está bien porque él está buscando una solvencia económica para más adelante, para poder seguir sosteniendo su hogar, su familia, con el fruto de los esfuerzos de hoy. No es para nada malo, entre comillas, ser egoísta o ocultarle que se ganó los millones a la esposa, porque él lo dijo muy claro en el audio de la confesión. Mi esposa solo busca gastárselo en viajes y con la familia, y saque al perro, al gato y al otro, ¿no? Pues, y así no es. Así no pueden ser las cosas. Obviamente, las y los interesados dirían que no, que es un egoísta.
2: Más o oyentes. Sea, yo soy interesada.
0: Tropicana, buenas.
12: Pero Karina, ¿por qué tienes que hacerle fiesta y flores? No, simplemente no. Ya no se le dice. Deje de ser consentida, hombre.
2: ¿Por qué?
12: No. Y si le quiere decir, pues le cuenta. Llega a la casa y le dice, vea, amor, me gané este bono en la empresa, pero lo voy a invertir y ya. Es mi dinero y yo me lo gané con el sudor de mi frente. Yo me lo voy a invertir en lo que yo quiera.
0: Bueno, ahí están los oyentes de Tropicana.
2: Pero no se enoje.
0: Tropicana.
13: Hola, caballito, saludos. Caballito, dime cuándo vamos a relinchar de nuevo en tu carrera.
0: Ey, me hacen el favor y dejen de estar mandándome besitos y ese tipo de vaina, porque eso no va. A mí me gustan son las mujeres. Vivan las mujeres.
2: Bueno, siga. Bueno, siga, pues.
0: A ver, más oyentes. Hola, Tropicana.
14: Hola, Tropicana, la más macana. Buenas noches. Todas las noches escuchándolas en mi palpica, desde acá, desde Nariño. La tierra más lejana, pero con mucho cariño. No, pienso que si su razón tendrá, si de pronto es impulsiva a derrochar, claro, puede que se lo oculte, pero si se lo va a ocultar y va a ser algo diferente, algo que tenga ganancia, ocúlteselo ahora, pero pues cuando ya tenga su ganancia, compártela y dígale cuál fue la razón, porque es que la verdad las mujeres sí son un poquito la mano muy floja. Entonces, no, pues, si lo va a ocultar, pero para hacerlo más grande, hágale de una. Igual puede que le salga mejor las cosas y tengan muchísimo más.
0: Mira, yo creo, Cari, que, bueno, nosotros sí hay cosas que debemos decirle a nuestra pareja, pero no todo se le debe decir. No todo se le debe, bueno, poner en consideración.
2: Si ya están casados, sí.
0: Pero ¿dónde dice eso? O sea, ¿dónde está dicho eso?
2: Son las reglas de las parejas.
0: Si yo me gano 100 pesos, yo te tengo que decir que me gané 100 pesos. O sea, viene siendo uno un niño y ella es la mamá. Mamá, mamá, adivina, me gané 100 pesos allí.
2: No, caballito. No es eso.
0: Que tú tienes en mente. Es el
2: no,
0: tipo
2: es
0: de
2: eso, caballito.
0: Que
2: no,
0: o sea, tú eres
2: es que
0: una
2: usted,
0: mujer controladora.
2: Usted puede ocultarle. Usted,
0: tú eres una
2: no,
0: mujer controladora.
2: Usted puede
0: me estoy
2: ocultarle,
0: dando
2: caballo. Usted no, puede ocultarle no, el sueldo, no, lo que sea. No, pero un bono no, que es algo extra, que es algo que lo pone feliz.
0: Por eso.
2: Eso lo cuenta y listo.
0: Mira, no. Lo acabas de decir. Tú me estás dando la razón. No. Algo extra, algo de él. Ella no cuenta con eso. Eso le cayó, fue a él. Él verá cómo se lo gasta. Él verá cómo lo emplea.
2: Y es que la mujer no le ayuda en la casa, le organiza la ropa, sí, le organiza las cosas, le compra las cosas, le empaca la coca para el trabajo. ¿Para el trabajo qué? Sí. Él no iría al trabajo bien como está
0: por
2: si
0: eso,
2: no estuviera
0: pero, Karina,
2: así ella.
0: Pero mira, lo que yo te quiero decir es que la platica que le paga la empresa, él muy seguramente le dice, mi amor, ya me pagaron, vamos a mercar, mi amor, ya me pagaron, vamos a comprarte unas pantaletas, mi amor, ya me pagaron, vamos a comernos un chuzo, mi amor, vamos a comernos una bandeja paisa, yo te dice Karina. Claro que sí, con el tema de su salario que le paga la empresa, pero algo extra, yo creo que, pues si él le quiere decir que le diga, pero si no le quiere decir que no le diga, ¿cuál es el problema?
2: No, más oyentes.
15: La verdad es que todo en esta vida se sabe. Tarde o temprano todo se sabe y como se entere tarde, se va a armar trollo. Uno mejor habla con la verdad, que pase lo que Dios quiera, porque nada hay oculto entre cielo y tierra. Todo en algún momento se llega a saber.
2: Bueno, es verdad.
0: Yo no estoy de acuerdo con ella.
2: El que oculta las cosas es por algo.
0: Tropical.
16: No. Caballito y Karina, Tropicana la más bacana. Lo que pasa es que ustedes no entendieron lo que ellos dicen. El hombre dice que no le quiere contar, es porque ella es muy despilfarradora, le gusta mucho viajar en una cosa, pues es por algo. Pues
0: que si Beto también le gusta decirle a la mujer.
16: Si estuviera con él, pues, obvio que le copia harto.
0: Yo tengo un amigo, Arley Beto, que le dice, mi amor, me gané 100 pesos a la mujer. Beto, ¿pero qué te está pasando? No le digas todo, Beto. No, lo que pasa es que le tengo que mandar 200 mil pesos, Beto, pero cállate, cógela suave, que ella solamente cuente con la plata tuya que te da aquí la empresa.
2: No, señor, es que si es su esposa, es que si es su esposa, usted no.
0: No, Beto, no.
2: No, si es su esposa, ¿para qué le va a estar ocultando las cosas? No, señor.
0: Beto,
2: cuando sea, aquí lo tengo. A la que le tiene que ocultar todo, a la tal moza que tenga, pero a la esposa se le cuentan las cosas, es que se progresa entre los dos. Le aseguro que si la esposa fuese la que hubiese ganado la vaina, a él ella sí le daría entonces ganas de contarle a él. Por Dios.
0: Eso lo estás diciendo tú. Pero del dicho al hecho hay mucho trecho. Vaya usted a saber.
2: Las mujeres
0: que yo amo, las mujeres que yo las ensalzo porque son lo más lindo.
2: Yo sé que
0: las mujeres dicen, ¿sabe qué, mi amor? Lo suyo es mío y lo mío es mío. Y ya. Y quien dice algo, nada, uno solamente se ríe. Ahí está Beto, ya deja de estarle dando tanta explicación a la mujer tuya, viejo Beto.
2: Pero es que en esos casos sí, lo tuyo es mío y lo mío es mío.
0: Ahí está.
17: Yo no. O sea, yo puedo hacer una pregunta. Buenas noches, primero que todo.
2: Buena.
0: Haga la pregunta que usted quiera.
17: Yo voy a hacer una pregunta a Cari.
2: Dímelo.
17: Tú, es una. Esto es de manera hipotética, ¿no?
2: Bueno, hipotética, ok.
17: Hipotética.
2: Me la voy a imaginar. Sí.
17: Cari y Caballo son pareja.
2: Viven. No podía ensayar con de pronto Malumita y Karina, pues de pronto. Pues
17: no, tiene que ser con Caballo.
2: Bueno, está
0: bien. Ella cree que mis dientes son de leche.
17: Cari y Caballo son pareja. Viven en la misma casa.
0: Ajá.
2: Sí, ajá.
17: Todo en la casa se paga mitad y mitad. Supongamos.
0: No creo.
17: Supongamos.
2: Ajá.
17: Caballo se queda sin trabajo.
2: Sí.
17: Y Cari sabe cuánto se gana Caballo.
2: Uh-huh.
17: Pero Caballo no sabe cuánto se gana Cari.
2: Uh-huh.
17: Caballo se queda sin trabajo.
2: Sí.
17: Cari, tú solventas lo de la casa y le...
0: ¡Oh, hola, Beto! ¡Hola, Beto! ¡Le estás pidiendo peras al olmo! No,
2: pero deja. Tú le dices, termina, caballo, déjalo, termina.
17: Tú le dices, mira, caballito, no importa, mira, yo me gano tanto, esta semana me salió una presentación y me van a pagar tanto, y por redes sociales me entra tanto... Yo te respondo, tú le cuentas eso. O sea, tú le dices.
3: Mírala.
2: Si es mi esposo, se lo cuento todo y lo mantengo.
0: Uf, Karina siempre diciendo unos temas. Bueno, ella esa respuesta es para que la gente la aplauda. Pero ella no es así, no. Beto. Te va a dejar meter otra vez en la boca.
2: Usted no es mi marido, entonces no puede decir esas cosas. Si me toca, me toca y lo hago.
0: Yo no
2: y
0: soy...
2: si no le digo, y si no le digo, mi amor, usted está sin trabajo, venga, acompáñeme, usted me lleva el bolso, me lleva las cosas, que yo le pago por eso también. Listo, va, que se gane también las cositas, que no se las va a ganar, entonces tampoco de ojo. Pórtese bien, mi vida. En la casa tiene que lavar ropa también, se queda lavando en la casa. Que me tiene que montar la coca a mí, me la monta también, yo me la llevo para el trabajo.
0: O sea, mira, hoy en día, que nosotros nosotros los hombres somos independientes, que no nos da miedo enfrentarnos a nuevas experiencias.
2: Muy bien.
0: Yo hago el arroz salado, simple o lo que sea, pero me lo hago y me lo pongo yo en la misma coca. Y no tengo que compartir la plata con nadie. Pero, en este caso, si el man...
2: Si es la esposa. Bueno, si,
0: no, pero ¿por qué razón? ¿Dónde está escrito esa vaina? Cuando tú te casas y el padre te echa la bendición, ¿firmaste algo? No, usted le tiene que decir todo a la mujer suya.
2: Sí, se firma.
0: ¿Qué se va a firmar ni qué se va a firmar, Tropicana?
2: Todo se firma, todo se firma.
1: Pero eso no quiere decir que uno se pueda hacer cargo de eso. Yo puedo perdonar a mi ex también por todos los cachos que me puso. Eso no quiere decir que yo me vaya a hacer cargo de ella. Uno perdona a la persona por el daño que hizo, pero no... No tiene.
2: Bueno, yo creo que esa es la opinión de ahorita.
1: Algo.
0: No
1: está en menos de uno. Ahora, en el otro caso, en el caso de que el papá nunca estuvo ni de bebé, sí, nada, solamente le dio el apellido y llegó, se creció, vivió normal su vida y a los 40 años llegó un señor y dijo que era el papá y que estaba enfermo y que tenían que cuidarlo. ¿De dónde va a salir amor? ¿De dónde va a salir si esa persona es un señor desconocido? ¿Por qué va uno a cuidar a un señor desconocido?
0: Bueno, más oyentes. A ver.
2: ¿Qué dicen?
0: A ver. Espérate un segundito aquí. Cari.
2: Póngalo pues.
0: Espérate, cógela suave. Cógela suave que es balada.
2: ¿Qué quiere que le coja?
0: No, que nada, que coge la suave, Tropicana.
18: Como Tropicana, buenas noches. No, yo opino que sí debe contarle él a la esposa. Y es más, contarle qué va a hacer, en qué va a invertir, para que ella le opine. No está nada malo que la esposa, la mujer, le opine a alguien, bueno, en ese caso a su esposo, de en qué va a invertir lo que ella ganó.
2: Muy bien.
18: Eso si uno no hace eso como esposo o como marido con la esposa, es porque no la quiere y no confía en ella. Pienso yo. A que no me duermo, los quiero mucho, Dios me los bendiga, bendiciones.
2: Besitos, mi amor, corazón de melón, ¡mua! Lindo, así es, hombres Beto, así valen mucho.
0: Beto, sácala del estadio, sácala de home run y haz que esta mujer entre en razón.
17: Yo tengo la última, Cari, para irme. Voy a dejar aquí.
0: Dayanis, escucha.
17: Como dice,
2: ¿eso está en su posición o no?
17: Como dicen en la costa, voy a dejar el bololó.
0: Ajá.
17: Y ya.
2: Hágale pues.
0: Baja el zafarrancho, el zaparoco.
17: Listo.
2: Dale, tranquilo, pues. Bienvenido a esta bonda.
17: Cari ya sabía, Cari, pues ya estaba manteniendo a caballo.
0: Ajá.
17: En la relación hipotética que armamos.
2: Ajá.
17: Y caballo se quedó sin camello, bueno, todo el cuento. Y Cari siguió.
2: Caballo se quedó sin camello.
0: Bacano, ahí, una analogía bacana. Sí, sí.
17: Animales, sí, animales.
2: Bueno, sí.
17: La cuestión es la siguiente: Cari siguió haciendo billete. Cari siguió consiguiendo lo de ella.
2: Sí.
17: Pero tenía caballo en la casa respondiendo por el hogar, que haciendo el arroz, que haciendo lo que tú dijiste, empacándote la coca y qué tales.
2: Sí.
17: Se separaron. Cari, se separaron.
2: Ajá.
17: Y la ley colombiana dice que después de 2 años de convivencia, cualquier cosa que se consiga, no se tape la cara, Cari, que yo la quiero ver bien, por favor, gracias. Cualquier cosa que se consiga en pareja al momento de la disolución del matrimonio, va por mitad. Cari, tú camellaste sola. Caballo estaba en la casa.
0: No, dásela, va.
17: Le dan la mitad de tus cosas a caballo.
2: No le he dicho que no. Pere, que no le he dicho
17: dicho, no, Karen,
2: no le he dicho que no.
0: Mi hermanito, cara, de vaina, no, y me van a dejar sacar los pantaloncillos viejos, no, que ya tengo en la casa de ella. De, y en bolsa negra. Con en la, bolsa negra me la van a dejar
2: no
0: sacar.
2: No le he dicho que no, no le he dicho
17: con
2: que
17: la,
2: no.
17: Pero, Cari,
2: no le he dicho que no.
17: Con la cara que hice.
2: Yo me quedo con el apartamento y el carro.
0: Usted los se tres pantaloncillitos rotos que yo tengo ahí que nunca me lavó, los tengo que llevarme los perros en bolsa negra. ¿Ya? ¿Cuál es el problema?
2: No, amor, yo le compro un bolso bien bonito.
0: ¿Qué bolso bien bonito y qué bolso bien bonito?
17: Las cosas son, escúchame, si se supone que lo que se consiga en pareja es por mitad, o sea, tú no te puedes quedar con la casa y con el carro. Completo, no.
2: No, porque la casa la tengo a nombre de una tía.
0: ¡Hola!
17: Caballo, hipotéticamente no se case con Cari, yo me voy.
0: Ey, papi, cipote, chicharrón, grasoso y peludo que me va a tocar a mí si yo en algún momento le hago un pelado a esa muchacha. Me deja así, papi, me deja con la motico que yo tengo ahí en Barranquilla, me la quita.
17: A Cari le pasó lo de lo del influencer este, el morenito.
2: Ay, lo de sí, lo de sí, con la blanquita, con
17: sí,
2: la,
17: con la el marido de la blanquita.
0: Ah, ok, listo, bien, el de Cali.
17: Sí. Él también fue así, o sea, él dijo, yo consigo las cosas, yo hago las cosas, pero
2: él la dejó a nombre de la mamá.
17: Se lo puso a nombre de la mamá.
2: A nombre de la mamá, okay. Y conchudo este. Ah,
17: espérate. Ajá. Espérate ahí. Pero el morenito es conchudo y Cari no es conchuda.
0: Ay, viste, no, al revés la vende mejor. Ah, sí, me están dando.
2: No, al porque revela, no tenemos. Mejor. No, porque no tenemos
0: hijos. Chao, Betico, gracias. Beto, gracias.
17: No, vamos a meter
2: no
17: un
2: tenemos hijo. Hijos.
0: Con Malumita, yo no tengo ese tipo de conexiones. Ay, porque él me deja solo.
2: Espera, con que razón, Cari... vení. Con razón es pansexual. Con Malumita yo no tengo esos problemas.
17: Espérate un momento, que es que Cari, por todos lados se quiere salir. Cari.
2: A ver.
17: No. O sea, el cuento entre. Es que no me acuerdo cómo se llama. ¿Cómo se llama él?
2: La blanquita y sí, tales.
17: Bueno,
2: el morenito.
17: Él. La cuestión es: tú sí le pones las cosas a nombre de otro para no darle la mitad a Caballo. Pongamos un hijo ahí.
2: No.
17: Ustedes tuvieron un potrillo y la cuestión es: ¿le das la mitad? Potrillo. ¿Sí o no?
2: La mitad no, le daría un 25% porque espérate. La otra parte es del niño.
17: Espérate,
2: si llegan a este.
17: No, espérate. No. Espérate porque es que vamos a volvernos abogados. Esto es caso cerrado. La cuestión es la siguiente.
2: Siento que es de otro lado.
17: La cuestión es la siguiente. Cuéntame. Las cosas van por mitad, Cari. Independientemente.
2: Pero cuando...
17: Espérate, independientemente de que esté el niño o no. Porque cuando ya, digamos, el niño sea mayor de edad, la parte que tú le vas a

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1: Nos envía la nota de voz y la palabra confesión, historia o anécdota para saber qué se están confesando. De esta forma, terminamos la primera confesión de esta noche. 9:37 minutos.
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0: Bueno, bueno, Cari Cari, la primera confesión, ahí pasó nuestro oyente. Esperamos que los hayamos ayudado. Caballo. Y bueno, aquí lo más importante son las opiniones de nuestra gente. ¿Qué? A ver.
1: Me mandaron por acá una nota de voz. Bueno, no nota de voz, escribieron. Dejaron el mensaje que dice: entonces, hoy en día es mejor tener una relación, pero cada uno en su casa.
0: Si así quieren y se
1: para
0: y
1: no
0: así
1: tener
0: se
1: problemas.
0: Habla. Mira, no, y es que todo primero se habla, Karina, todo se habla. Ah. No, y en este momento ya te hablo demasiado serio, porque ahorita estaba también mamando gallo, pero...
1: A ver, a ver.
0: Karina, todo se tiene que hablar, hoy en día todo se habla. Y si se tiene que escribir y tomar screen mejor o pantallazos, mejor, para que tú no te vayas a meter en un chicharrón grasoso y peludo y lo poquito que tienes, lo que has conseguido, te lo quiten. Tanto hombres como mujeres, uno no termina de conocer a la persona con quien está. Por eso total, no se pueden dejar embaucar, Karina. Esa bien, vaina ya bien me pasó a mí. Me pasó una sola vez, ya no me pasa dos veces, bebé.
1: Ah, no, es que usted quiere que cuántos muchachitos.
0: No, vi que... Oh, ah. Y es verdad, con las cosas que tú me has dicho a mí, ¿tú crees que yo en sí algún momento a ti yo te voy a preñar? Oh, ¿ah? Me deja,
1: digo, 14 pelados.
0: Me deja sin la pijama que acabé de comprar en estos días. Oh, oh,
1: no. No, venga, no, y hablando también seriamente, pues sí, si toca por mitad, toca por mitad, hay que ser legales.
0: Ah, bueno, viste. Igual, mira, igual las mujeres hoy en día camellan.
1: Sí, sí, sí.
0: Y ganan bien. Y si el man no le quiere decir a su esposa que tiene ese bono, pues que no le diga ya.
1: Y le voy a decir una cosa. No, le voy a decir una cosa. El problema hoy día también de las relaciones es que como los dos ganan bien, trabajan bien, o por ejemplo es muy difícil conseguir pareja porque dicen, ah, vea, esta vieja gana bien, trabaja bien, tiene bien, entonces muy difícil. O el man dice, no, es que es muy difícil sacarlos de como de esa zona donde ya ellos tienen todo, son muy dependientes. Entonces, ay, Dios.
0: Uribe, bueno, vamos a hacer algo. Te voy a poner dos. Y solamente debes elegir
1: Costa
0: una.
1: ¡Ay, Costa Rica!
0: Debes elegir una. Hablamos con los oyentes en Colombia. Hablamos con los oyentes en Colombia. O hacemos en estos 10 minutos que nos quedan de esta segunda hora, hacemos el cupido de Tropicana. ¿Qué es el cupido de Tropicana? Si usted nos escribe ya al 310-206-3302.
1: Deje la palabra cupido.
0: Ok. Y nos dice, caballito, Karina, llamen a mi novio, a mi esposo, a mi casi algo y díganle que yo le voy a dedicar una canción o ustedes me ayudan porque me quiero casar, nosotros le hacemos la gestión. ¿O no, Cari?
1: Yo le voy a dedicar una Malumita. Realízame mi sueño, por favor.
0: Flor del otro patio. Agua, no, panela sin limón. Ay, agüite crocotopo. Ajá, y entonces, Karina.
1: Mor, no, cualquiera. Las dos están bacanas. Me gustan las dos. No, que escriban.
0: No te quieres ir.
1: ¿Quién se quedó por allá?
0: No te voy a decir. Porque, uy, ay, tú eres un problema. Tú eres un problema que me dijo.
1: ¿Por qué voy a ser un problema? Ya. No, a mí póngame más bien una de los relicarios.

0: Bueno, en la próxima hora vamos a tener otra confesión, y en la media hora siguiente, o sea, de 10:30 en adelante, vamos a hacer Cupido. Entonces, si usted quiere que nosotros le ayudemos con su Cupido, con su novia, con su esposa, o también si de pronto está viviendo el idilio de amor, está súper contento, súper tragado, usted dice, caballito, Karina, quiero que llamen a mi esposa porque yo hoy me voy a inspirar y le quiero decir tantas cosas bonitas. Si usted está por allá lejos y ella está aquí en Colombia o viceversa, usted está en Colombia y ella se encuentra por allá lejos, nosotros la llamamos y hacemos la gestión como tiene que ser. También le dedica canciones.
1: Caballito,
0: ¿qué pasó, amor?
1: Y si hay algún soldado caído también.
0: También,
1: es que escriban,
0: soldado caído.
1: Que informen, que digan. Yo a días quiero llamar así como a alguien y no.
0: Nada.
1: Qué pereza con él. No. Denme el nombre de alguien así, bien perruncho, que usted diga, María, este cae porque cae.
0: Para hablar con nosotros, tienen que llamarnos a qué número, Karina, aquí en la ciudad de Bogotá.
1: 601-348-7601.
0: Otra vez.
1: ¿Viste? 601-348-7601.
0: Bueno, llámanos de una para hablar con nosotros, para saludarnos. Y aquí está el primer oyente. Hola, Tropicana, buenas.
2: Buenas noches.
0: ¿Cómo está, mi hermano?
2: Muy bien.
0: Eso.
2: ¿A que no me duermo?
0: ¿En dónde está, compadre? ¿En dónde se encuentra? Ah, se le cayó la llamada al hombre. Bueno, más oyentes. Nos envían también una notica de voz, así como le estamos diciendo. Y mira, por aquí, fue madre, casi lo digo. Me dice que, por favor, te envío esta confesión, pero no digas mi nombre. Y casi que digas
1: Car,
0: su nombre.
1: Jazz, se llama
0: no, no, no, no, no, no, no, no, no, no.
1: No se puede. Karina.
0: No se puede, Karina Uribe.
1: Carmen.
0: Mira, también me están llegando muchísimas confesiones. Y creo que
1: Tiene confesión.
0: No, porque tenemos ahorita, 7 minuticos, ahorita. Entonces, échale los perros a Karina en Tropicana. ¿Cómo es? 601.
1: Llame.
0: Dígale el número, 601.
1: 601-348-7601, así te gusta a ti, 7601. Vio que se aprende.
0: Listo, pues. En la que no me duermo, confesiones, Cupido, soldado caído, y también vamos a estar hablando de una chica que... Yo no sé si fue en República Dominicana o fue en... ¿dónde es? Ahí en Puerto Rico, que se casó con un gringo. ¿Y adivina? Uh-huh. ¿Y adivina qué pasó?
1: ¿Qué pasó?
0: Te la voy a contar después. Te la voy a dejar picando.
1: Ah, qué pereza con caballito porque me deja así en asco.
0: Se van al TikTok y yo les voy a mostrar toda la noticia completa. Porque no es una noticia, es un noticiononón, un novelón para que ustedes... comiencen pues a sacar sus conclusiones, pero es un notición, no, analiza tú, se casó con el gringo y lo que pasó después, ay, mamita mía,
1: tuvo gringuitos,
0: ojalá no. y haya tenido gringuitos,
1: se le volvió gringa la vaina,
0: ok.
1: Bueno, está bien.
0: 9:45, aquí estamos en A Que No Me Duermo de Tropicana. Saludamos a nuestros amigos en TikTok. Dice Víctor Raúl Quiroz Pérez, fue visto por última vez en la madrugada de hoy entre Venecia y Madelena. La persona que tenga de pronto algún indicio de su paradero, comunicarse con nosotros. Se vino a Bogotá y le tocó comprar pijama cuadro. Sí, señor. Sí, me tocó comprar pijama, nada que hacer. Porque el frío que hace aquí, uy, Dios mío. Karinita, mi corazón bello, regálame el WhatsApp de aquí, porfa,
1: 310-206-3302 para que se comuniquen. Y hace rato que no juguemos cosas que hay caballo.
0: Dice Quique Sobrino, ¿el número, Cari?
1: ¿El número fijo?
0: Sí.
1: 601-348-7601.
0: ¿Otra vez?
1: 601-348-7601.
0: Se lo voy a anotar, 601.
1: 348-7601.
0: Ok, ahí está Quique, para que nos llames y hables con nosotros. Ahora sí, contesta, Cari.
1: Buenas, Tropicana.
2: Buenas. Oye, noches. Cari, yo quiero... Cari, ¿me escuchas?
1: Sí, mi amor, te escucho claro y fuerte. Dímelo todo.
2: Oye, yo quiero hacer una intervención acerca de la confesión que hicieron hace poquito. Vea, le aclaro.
1: Cuente.
2: El hombre el hombre que revele sus finanzas a una mujer, hasta ahí llegó esa plática.
1: ¿Y por qué?
2: Claro, porque es que esa mujer, hasta que no se acabe eso, no se queda tranquila.
1: Oiga, si nosotras al contrario le ayudamos a ahorrar, le decimos en qué invertir. More, es verdad.
2: Gary, eso es de una en un millón. ¿No viste lo que dijo ese muchacho? Que esa mujer ve plata y le cae una viajadera. A Bianca le quedan pañales.
1: Ay, no, qué rico, debe tener por allá una suscripción. More, ¿y tú dices cuánto ganas entonces o no?
2: No, yo me reservo esa. Que esa muchacha siempre crea que yo tengo lo mismo, aunque tenga más o tenga menos.
0: Perfecto, me gusta eso, me gusta, mi hermano.
1: Y pero
0: eso
1: venga, no es pero venga. Ey,
2: caballito, bendiciones, saludos desde Cartagena.
0: Ey, mi hermano, la buena.
1: Amor.
0: Espérate.
1: Venga, no se me vaya, Karina, no se me vaya, espere.
0: A la gente de Cartagena, un abrazo en la buena. Son los que tienen la pámpara encendida, mis cartageneros.
1: Qué rico.
2: Ya usted lo ha dicho.
1: Dígame. Ay, culgo. Ay, pensé que ha colgado.
2: Venga,
1: que usted es de los que regala detallitos a la mujer, entonces si se tiene algo de plática además, o no.
0: Karina, con sus detalles.
2: Claro, eso es obligatoriamente.
0: Hermano, pero Karina siempre con el tema de los detalles. Karina, si no, vea, si usted
2: ya quiere ser novio de Karina siempre. A Karina no hay que mostrarle el neki.
0: Ah, pues. ¡Buena, Cabaneki! ¡Buena, Cabaneki!
1: Besito, mi amor, y a toda la gente en Cartagena.
2: Las mujeres hay que complacerla con su detallito.
0: Pero no, siempre, papi, razón. Porque cuando usted no le dé, ya la tiene mal acostumbrada y le van a armar su zaperoco, papi. Eso es...
2: Nada. Ya usted lo dijo todo.
0: Yantén corrido.
1: Mi amor, un día de estos voy a solearme. Un día de estos voy a solearme por allá a Cartagena. Nos vemos, ¿listo?
2: Chao, mi amor, por acá lo espero a todos con mucho cariño. Papi, feliz noche, estoy aquí escuchándolo.
0: Vamos a llevar a Karina allá a Manga, oíste, papi.
1: Ay,
2: hombre, qué vaina bacana.
0: Dentro
2: frente a la torre de reloj.
0: Uy, ¿cómo?
2: Bendiciones.
0: Bendiciones, chao. Aquí estamos en la que no me duro de Tropicana, Cari. Un besito bien grande. Nos pillamos ahorita. Un besito. Bueno, ya lo saben.
1: Besito.
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0: Aquí estamos. Karina Uribe, el Caballito Castillo, nuestro amigo Malubita. Aquí estamos, pasándola bueno, de verdad que sí. Gracias a ustedes por acompañarnos, por estar, a nuestros amigos en TikTok, las personas que nos quieran ver, que quieren opinar también, ingresen ya a TikTok Tropicana Colombia, también en YouTube Tropicana Colombia, en cualquier parte de Barranquilla, en cualquier parte de Bogotá, de Medellín, en cualquier parte de Cali, a nuestra gente que nos sintoniza y nos ve en Pereira, a nuestros amigos en Armenia, en Pasto, en todo el departamento de Nariño, la gente en Ecuador, en Perú, la gente que también nos ve por allá, por los lados de Antofagasta en Chile, a la gente en Argentina, en otras latitudes, la gente en Japón, la gente en España, en Portugal, la gente allá donde es el chamán ese en Ghana, en el Congo. Chamán, si por alguna razón me estás viendo y no entiendes, busca en Google, en ChatGPT. Te jodimos y te sacamos del mundial. También nos sacaron, pero nosotros te fregamos a ti primero. El chamán no pudo con nosotros. Ay, Dios mío, ¿a qué no me duermo de Tropicana? A ver, voy a esperar a Karina. ¿O no? Vamos entonces con esta confesión. Vamos a escuchar confesiones en A que no me duermo de Tropicana. Esto es de una. Esto es al instante. Tropicana presenta en A que no me duermo las confesiones. Los oyentes enviando su nota de voz.
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0: Tenemos esta primera confesión. Yo le escribí la palabra confesión a este oyente. Son muchísimas confesiones que tenemos. De pronto, si no alcanzamos a tener las confesiones en el día de hoy, yo creo que no nos va a dar el tiempo. La vamos dejando para la próxima semana. El lunes nosotros vamos a estar aquí. Lunes, que es festivo, 12 más 1, vamos a estar aquí en A Que No Me Duermo de Tropicana. Vamos a escucharlos ese día. Entonces, los que no alcanzaron a hacer, pues, escuchadas sus confesiones, no se preocupen, porque de a poco vamos a ir escuchándolos. Así que siguen enviando sus confesiones al 310-206-3302. Pero es muy importante que nos coloquen la palabra historia, anécdota o confesión. Yo a un chico por acá le escribí, le dije: mi hermanito, ¿cómo está usted? Muy buenas noches. Ya ahorita vamos a escuchar su confesión, pero como han sido muchísimas, entonces se me ha dificultado. Ya vamos a escuchar entonces la primera confesión.
1: Y envía aquí el mensaje está de texto.
0: Estoy oyente.
1: Con la a palabra ver. Confesión.
2: 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Bendiciones para todos. Sintonizándola desde Quillami. Caballito, mi amor, se te extraña escucharte acá en Quillami.
0: Y la amor, confesión
2: de la noche de hoy es la siguiente. Mi ex suegra no sabe que su hijo es consumidor. Y que bebé, esas peleas que ella tiene es porque él ya se está tirando a la calle. No, a veces me pica la lengua en decirle, pero no lo digo porque tengo dos hijas de por medio con esa persona. Él consume ese vicio bien feo que ya lo está, digamos, como está aquí en Barranquilla, chirreteando. Y mi suegro, mis ex-suegros, tanto la mamá como el papá, no lo saben. No sé, hay veces que me pica la lengua en decírselo, pero me abstengo por mis hijas. Esa es la confesión del día de hoy. Sí.
0: Ya escuchamos la confesión de esta chica. Dice: por favor, no quiero que diga mi nombre. Y claro, aquí lo más importante es la seguridad en cuanto a datos de nuestros oyentes de Tropicana. Karina Uribe,
1: dime
0: opinión al respecto de esta confesión. Básicamente, al inicio no se escuchó mucho, pero al final le entendí que su pareja, con la que ella tiene dos hijos, dos hijas, consume droga y está casi que acabando con la casa y ya casi está para habitante de calle, una situación bastante complicada, compleja. Y ella desea que ustedes o nosotros también le ayudemos a tomar esta difícil decisión. Para ti, Karina, ¿debe decirle a los papás de él sí o no?
1: A ver, primero que todo, yo pienso que si los papás del pelado lo quieren, le van a ayudar a ella para que él no empiece de pronto a seguir con el camino que no es. Yo pienso que le debe decir. Puede sonar duro, quizás la juzguen un poco, pero de pronto llamándolo, sentándose con ellos, decirles de buena manera, tener obviamente también pruebas, puede lograr que entre los papás y ella, no sé, tomen la decisión de llevarlo a un centro donde él pueda empezar a tener tratamiento y evitar obviamente que pase a mayores. Es muy difícil, yo siento que esta historia es muy complicada, muy difícil, que los oyentes opinen. Yo siento que sí debe decirles.
0: Malumita, ¿qué opinas tú al respecto?
3: Yo, pues, personalmente he pasado por una situación parecida y lo mejor es abordar esos temas en familia porque son muy delicados. Y si hay niñas de por medio, la casa, yo estaría de acuerdo, igual que Karina, en contarle a los papás, que obviamente va a ser durísimo, durísimo, durísimo, sí, claro, para ellos. Pero pienso, desde mi humilde opinión, que tal vez es lo más prudente y actuar a tiempo, porque uh-huh, eso va a seguir empeorando, es como una bola de nieve. Eso es lo que yo puedo decir, caballito.
0: Bueno, yo al respecto digo que ella debe tomar acción, tomar cartas en el asunto. Es un tema complicadísimo, porque así como ella lo dice, que ella está casi chirreteándose, esas fueron sus palabras, esa fue su expresión. Entonces, mi querida amiga, esas personas no oyen, no ven, no entienden. A veces también llegan ciegos porque el vicio los está consumiendo, y cuando están en tiempo de abstinencia, que no encuentran por dónde sacar plata, ellos se vuelven locos y se ponen como muy intensos, imperativos. Y tienes que saber cómo abordar esta situación, este tema, porque te pueden hacer un daño. Yo conozco de primera mano gente que está metida en ese vicio o en los vicios, uh-huh, y le hacen daño a su familia, a su mamá, a la que los trajo al mundo. Ellos no comen de nada. Entonces tienes que tener mucho cuidado, mucho tacto, pedirle a Dios discernimiento, la capacidad de solventar esta situación que es abrumadora. Y bueno, esa es mi humilde opinión, y yo sí quiero saber qué dicen los oyentes en Colombia. Ustedes, ¿qué consejo le dan a nuestra amiga que está pasando por una situación bastante, bastante delicada? 310-206-3302.
1: Que opinen, que dejen el mensaje, si les ha pasado algo similar, si tienen de pronto otra manera por la que ella o de la que ella pueda actuar para poder no quizás armar inconvenientes familiares. También les recibimos esa ayudita.
0: Ok, ¿qué dicen los oyentes? Ya comenzaron a llegar las notas de voz. Aquí están los... Uy, qué montón de notas de voz. Qué montón de notas de voz.
1: Ponga.
0: Tropicana, buenas noches.
4: Chicos, algo que se me olvidó contarle fue que él vivió conmigo lo que vivió, y en ese transcurso se llevaba las cosas para venderla por vicio. Ese vicio tan asqueroso que ya, que es de tocar fondo. Y me abstengo a no decirle a mis ex-suegros, porque ellos son los que actualmente me medio extienden la mano con mis hijas.
1: Ay, Dios mío.
0: Ay, hombre, Dios mío. Y tienen dos bebés por
1: ay, no,
0: ahí
1: qué
0: en el
1: difícil.
0: Medio. Fuerte, de verdad fuerte.
1: Está súper difícil. Sí.
0: Y en estos momentos, además de escuchar esta historia, estamos ayudando a esta mujer. Están ayudando a esta mujer.
1: Y es una familia.
0: Sí. Karina, y la bendita droga, ¿no? Ese bendito vicio, cómo acaba familias, cómo le quita el sueño, cómo les nubla la mente a las personas, ¿no? Qué horrible, de verdad que sí. Y hoy en día los pelados consumen la droga rosada, la sintética. Uh-huh. O sea, como si fuera un deporte y como si fuera risa. No, yo lo controlo. No, te está controlando es a ti. Dejen de esa vaina, por favor.
5: Tropicana, yo pienso que eso es muy notable. De pronto que los padres se quieran hacer los de la oreja sorda es otra cosa, porque la persona que consume droga se nota enseguida, se va notando el cambio. Y si ya el muchacho quiere acabar con la casa es porque ya lo viene haciendo de mucho tiempo, y que ellos no se quieran dar cuenta es otra cosa, pero eso es notable de una persona que consume droga.
0: Ok, ahí están los oyentes. Tropicana, buenas. A ver, ¿qué opinan los oyentes?
6: Hola, muchachos, ¿cómo están? Tropicana, la más bacana, bacanísima. Bueno, para opinar, ¿yo qué le puedo decir a las muchachas? Que sí, hay que contarle a la familia, hay que contarle, hay que buscar ayuda profesional. Algo que definitivamente es importante, que sepa muchas personas, existen los grupos tanto de Alcohólicos Anónimos como de Narcóticos Anónimos, y allá pueden buscar información. Estos grupos los encuentran en diferentes sitios y creo que es un buen comienzo, pero hay que actuar ya, porque como lo decía Malumita, eso es progresivo y entre más tiempo peor, eso va a ser tenaz. Pedirle mucho a Dios que liberte a esta persona de todos estos vicios, y él ante todo va a hacer lo posible, y obviamente hacerle entender al muchacho que hay que ayudarse y que tiene que salir adelante por sus hijos.
0: Más oyentes, Tropicana, buenas noches. Escuchamos notas de voz de nuestra gente. ¿Qué opinan ustedes al respecto de esta segunda confesión de la noche del jueves?
7: Pa' su miércoles, un churrete pa' afuera. Hasta lo que quiera, pero sea responsable, pero... Churrete irresponsable, no, muy fuerte.
0: Los oyentes opinando, 310-206-3302, a los que van llegando a la sintonía, los ponemos en contexto. Esta mujer nos acaba de confesar que la pareja con quien tuvo dos hijas ya está casi en condición de habitante de calle. Lo está consumiendo la droga. Él en este momento vive con sus padres y ellos no saben, no saben que él consume. Pero es cierto, eso, pues eso se nota, ¿no? O sea, yo creo que eso
1: se nota, ¿no? O quizás sí. Los papás no quieren de pronto actuar de una manera que puedan afectarle, no sé, a él pero o que, a las niñas, Cari, o que vaya a actuar con las niñas.
0: No, pero quizás que puede afectar, Cari, eso no, es de una, yo digo, de raíz.
1: De pronto a él le dé mucha rabia y vaya y las aporre, les haga algo. ¿Sí me entiendes? O sea, sí. Es que también hay que tener un poquito de cautela porque uno no sabe cómo pueda reaccionar en uno de esos momentos. Quizás también quieren protegerlas a las hijas. Ay, Dios mío.
0: ¿Qué opinan los oyentes de Tropicana? Envíen su nota de voz y vamos a ayudar, vamos a brindarle el consejo idóneo, correcto, a esta chica para ustedes. Ella debe hablar con sus exsuegros. Ella debe, pues, hablar con él, tratar de encaminarlo por el camino correcto, buscar ayuda en una hacienda, de pronto, no sé, en un internado, o dejarlo a su suerte. Para ustedes, ¿qué debe hacer esta chica que acaba de hacer esta confesión? Tropicana, buenas.
8: Bueno, caballo, yo pienso que eso debió pensarlo antes de y no después de. Lo que pasa es que a veces nosotros actuamos, no sé si en deber de actuar con la razón, actuamos mucho con el corazón y a veces uno tiene que primero actuar con la razón y después sí involucrar al corazón. Entonces a veces nos victimizamos porque decimos, ay, es que él se perdió en el vicio, que esto. No, él no se perdió en el vicio y ahora ya él venía con eso, amiga. Y yo estoy completamente seguro que usted se tuvo que haber dado cuenta, sino que como estaba tragada, se hizo la loca. Yo pienso que de verdad, en parte también ella permitió eso.
0: Bueno, él dice
8: puede
0: que
8: se lo... no sé, caballo, no creo totalmente eso.
1: Caballito, ¿sí? Que puede que se lo haya estado ocultando a ella hasta que ya no pudo controlarlo.
0: Pero es que las cosas se perdían. O sea, ella nos dijo en el audio, en la nota de voz, que las cosas se perdían. Y cuando las cosas se pierden, Cari, o sea, los niños no pueden ser, los niños no salen. O sea, él desde hace mucho tiempo ya venía con esto y ya se descaró pues con ella. Y es una situación difícil. O sea, yo de verdad, en este momento, yo no sabría qué hacer. Pero...
1: No, por eso es que es muy complicado.
0: Porque mire, esas personas así no se dejan ayudar.
1: Ella dice que los únicos que le ayudan como con plata para las niñas son los papás del pelado. Los suegros, sí. O sea, los ex-suegros.
0: Ajá.
1: Venga, ¿y ella está solita en este momento con las niñas entonces en una casa nomás o se está quedando donde los papás de ella? O sea, porque es que se va complicando también la vaina.
0: Demasiado.
1: Ay, no, un abrazo para todas las mamás solteras o para las mamás que están luchando también con tanta crisis emocional a la hora de verse afectadas con una pareja así, quizás.
0: Cari, ella me manda una nota de voz y vamos a escuchar a ver qué me dice de último.
4: Chicos, algo que se me olvidó contarle fue que él vivió conmigo lo que vivió y...
0: Ah, bueno, ya esa la habíamos escuchado. Sí, Karina, los oyentes en TikTok están opinando del tema, ¿no?
1: Espérame que no lo tengo aquí el TikTok abierto.
0: Okay. Pero la mujer es permisiva, ¿cómo va a aceptar una cosa de esas? Ahora los afectados van a ser los hijos. Sí.
1: A veces uno por los hijos, yo no tengo hijos, pero yo digo que por los hijos uno hace lo que sea.
0: Y o sea, ¿tú ella estás quizás con decir
1: miedo
0: qué?
1: Y ella no, que ella quizás con miedo de quedarse sin un peso, de perder, no sé, el apoyo entre comillas de este hombre, quizás permitió muchas cosas, no se puede juzgar tampoco. Y uno por los hijos hace lo que sea. ¿Cuántas están en este momento con su pareja sin quererla, sin amarla, sin nada, solo por los hijos?
0: No, pero yo no estoy de acuerdo con eso, Karina. No estoy de acuerdo que las mujeres tengan que callar tantas cosas y tengan que aguantarse tantas vainas.
1: Yo tampoco.
0: Porque, ay, lo que pasa es que él es el que trabaja. No, como dijo Shakira, ahí sí, no. Tienen que amarrarse los pantalones y las mujeres facturan hoy.
1: Sí, caballito, sí, pero son bebés, o sea, ella está con unos bebés, ella está pensando también en sus hijos, y hay muchas que piensan en sus hijos, es porque de una u otra manera, si salen, no tienen quien se los cuide, no tienen quien les ayude con algo, o sea, eso es muy teso. Por eso dicen por ahí, a veces los hijos son los de la mamá.
0: ¿Qué dicen los oyentes? ¿Qué dicen los oyentes? ¿Qué opinan ustedes? ¿Ella qué tiene que hacer? ¿Ella qué debe hacer? ¿Tiene que, pues, tomar de la mano a su ex? No sé, hacerlo entrar en razón y llevarlo a un internado para que lo ayuden con este tema de las drogas, decirle a sus ex-suegros, ¿o qué? Dejarlo a su suerte, porque bueno, me imagino que también lo olerá por ser el papá de sus hijas.
9: Tropicana, buenas noches. Mi nombre es Amparo. Reporto sintonía de acá del sector Belén Sucre. Yo fui drogadicta.
10: Está casi en condición de
9: la honra y la gloria sean para mi padre celestial. No soy.
10: Vive con sus padres.
9: Yo respeto las religiones.
10: No saben qué él consume.
9: Pero
10: es cierto.
9: Yo estoy. O sea, mi concepto es que ella le diga a los suegros, porque ella está siendo permisiva.
11: Actuar de una manera que
9: puede. ¿En qué sentido? Ella está permitiendo que lo que él está haciendo y le está guardando el secreto. O sea, ella lo está permitiendo con el respeto que la dama se merece. Ella lo puede idolatrar, lo puede amar, pero ella debe de tomar cartas en el asunto. No por él, porque él está consumiendo medalaganariamente. Conozco mucho de farmacodependencia.
10: ¿Qué opinan los oyentes de Tropicana?
9: Y laboré con habitantes de calle.
10: Consejo idóneo, correcto.
9: En algún momento estuve en situación de calle. Pero me da la gana diariamente, porque me daba la gana.
10: Ella debe.
9: Los drogadictos, los adictos.
10: Buscar
9: en el momento de consumo.
10: Una hacienda, de pronto no sé, un internado.
9: Nos importa.
10: Para ustedes
9: el resto.
10: Debe ser esta chica.
9: No somos conscientes en el momento.
10: No, caballero.
9: El caballero.
8: No debió pensarlo antes de.
9: El caballero.
8: No sé si
9: sabe que tiene sus niñas, que tiene su compañera. Sabe lo que está perdiendo y lo que va a perder. Pero él ya está tristemente enamorado de las drogas. Y desenamorarse de las drogas no es cosa fácil. Lo siento por ella, lo lamento por ella.
8: Como estaba tragada, se hizo la boca.
9: Le propongo que dialogue con los suegros.
0: Ok. Bueno, no escucho toda la nota de voz porque es muy larga, son 4 minutos 47 segundos, escuchamos la mitad y ella dice que fue habitante de calle y también dice algo muy clave, que ella fue habitante de calle y estaba en la calle, era porque quería, porque la voluntad no la tiene otra persona. Sí, a ti te quieren ayudar, pero eso es como tú estar en una relación tóxica, depende de ti salir de ahí, depende de ti todavía estar peleando cuando tú llegas, cuando te acuestas, cuando te levantas. Depende de ti. O sea, sí vas a tener los síntomas de abstinencia, te va a dar duro, te va a dar fuerte, pero todo depende de ti. Si tú quieres salir de ahí, quieres superar eso, lo vas a lograr, lo vas a lograr. Pero, si tú todavía quieres estar en el vacilón, en la sinvergüenzura, soplando, metiendo esas vainas, esas porquerías que nos están consumiendo a nuestra juventud, lo vas a seguir haciendo, depende de ti.
1: Ese es el problema de las drogas. Que ustedes prueban.
0: No, el problema es uno.
1: Y se pueden quedar.
0: Pero es que el problema es uno, Karina Uribe.
1: Hay veces que lo hacen inconscientemente porque ya no se aguantan el desespero.
0: ¿Cómo así que inconsciente? O sea, lo hacen bien consciente porque van, piden 500 pesos y se van a meter un tabaquito de allá de hierba mala.
1: Sí, caballito, pero es porque ya el cuerpo se los pide. O sea, el cuerpo ya. O sea, si ves,
0: por eso,
1: es muy difícil de controlar.
0: Cuando ya tú tienes abstinencia, te van a sudar las manos, te vas a poner hiperactivo, vas a comenzar a sentirte mal porque te hace falta, porque el cuerpo te lo está pidiendo, pero ya tú sabes que eso va a suceder. Entonces tienes que controlarlo, tienes que buscar formas de controlarlo. Y la única persona que puede salir de ahí es uno mismo.
1: O sea, ¿qué más dicen los oyentes?
12: Bueno, esa gente, primero que todo, hacerlos entrar en razón es muy difícil. Yo tuve, o tengo, un hermano que también estuvo en la misma, nosotros lo intentamos varias veces y ¿qué va? Eso se recuperaba, estoy bien, ya después otra vez volví y recaía. Eso es un proceso muy grande. Más que todo, fuerza de voluntad de la misma persona que está afectada. ¿Sí o no? Y es como dijo el muchacho que acabo de opinar, ya eso se venía dando, ya lo venía viendo y ya lo dejó pasar porque pensaba que nos iba a grabar. todos los vicios son malos, o sea, el alcohol, la droga, el vicio del casino, todo. Lo primero que tiene que hacer es internarlo a la fuerza y probar. Si no, no pierda más su tiempo, porque es muy difícil recuperar a esa persona que ya se perdió.
0: Ok, otro oyente.
1: Difícil.
13: Bueno, caballito, Karina. Buenas noches. Pues, a ver, les cuento. Yo creo que ahí lo que ya tiene que hacer es hablar con los suegros y contarle pues la situación. Es una situación muy complicada, tiene toda la razón. Pero ella también tiene que tener en cuenta que ya tiene dos hijos. Y tiene que sacar los hijos adelante. ¿Por qué razón? Porque todos sabemos que cuando una persona empieza a consumir y ya se llega al punto de que va a llegar a habitantes ya de calle, sabe que ya esas personas no les va a importar nada, ¿cierto? Entonces, si ella habla con los suegros y le pueden ayudar, yo creo que va a ser tanta alegría para los hijos como para ella, que lo puedan sacar de ese lío, porque pues ya que las drogas es muy complicado, pero ella no puede ser permisiva. Y como les digo, mejor dicho, tiene que ayudarlo de esa forma y ser madre ante todo, porque los hijos son los hijos y tienen que sacarlos, es el papá y todo eso, pero si le pueden ayudar desde ahora
14: y también dice algo muy
13: para sacarlo adelante de una, porque ya cuando coja más ventaja ya no hay nada que hacer.
1: Entonces, eso sí es verdad,
13: esa es mi opinión.
1: Eso sí es verdad, tiene toda la
13: razón. Ya saben, pues Ran, un amigo más para todos ustedes.
1: Besito, mi amor.
0: Ran, en la buena, papá, gracias. Entonces, Cari, escuchamos las últimas notas de voz.
1: De una.
0: Vale.
15: 4:47, escuchamos la mitad.
16: Buenas noches.
15: Y ella dice que fue
1: buenas.
15: Y también dice algo muy clave, que ella fue habitante de calle y estaba en la calle. Era porque
0: a mi hermano,
15: porque
0: hable.
15: La voluntad no la tiene otra.
0: Hable.
17: Yo soy solo a ver, nadie ha vivido ese mundo. De todas maneras, ahí todo el mundo opina. Lo único es que la familia se dé cuenta. Ella está narrando, yo estoy escuchando, pero ese cuento de que la familia sabe. Y si lo cogió ahora último, es delicado. Pero lo único que hay que hacer ahí es informar a la familia, a ver qué hace la familia, no más. Con él no cuenten, por el momento con él no cuenten. ¿Por qué? Porque él es otra persona. ¿Sí me entiende? O sea, es difícil de hacer entender a la gente eso. Entonces, lo único que yo recomiendo, yo soy solo Lichón, de Cali para el mundo, para Gonzalo, sabios. Yo no duré uno, ni dos, ni tres, sino 15 años habitando la calle. Entonces, si de pronto quieren escuchar, más adelante les daré, porque veo que hay mucho comentario. Pero yo sí les puedo dar una guía, sigo escuchando los demás comentarios. Vamos a ver. Yo me lo bendiga. Chau, Lichón, de Cali para el mundo, para Gonzalo, sabios.
0: Listo, hermano, un abrazo. Gracias. Cari, ya entonces para finalizar.
1: Viste que se reportaron muchos, ¿no?
0: ¿Ah?
1: ¿Que viste que se reportaron muchos con historia de que les ha pasado algo similar?
0: Sí, sí, sí. Por ejemplo, la señora que fue habitante de calle, la señora
1: imagínate,
0: que estuvo muchos años en la calle y por eso ella lo dijo claramente. O sea, es uno quien está allí porque a uno le da la gana. Pero depende exacto de ti salir de ahí. Entonces, ya para finalizar, ¿otra cosa que tengas que decir o ya todo está dicho, todo está
1: aquí? No, ya los oyentes ya dijeron lo que era. Está bien, estamos melos. Cisas.
0: Ok.
1: Muy listo, difícil, Cari. Muy difícil.
0: Entonces, así finalizamos esta segunda confesión en A Que No Me Duermo de Tropicana, la emisora más bacana en toda Colombia.
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0: Señorita Karina, en este momento, en A Que No Me Duermo de Tropicana, 10:35 minutos, en esta media hora habíamos dicho que íbamos a hacer el cupido. El amor llegó a Tropicana.
1: Yo pensé que me iba a hacer striptease, no sé, una cosa rica, así, fuera de, de lugar, o sea, no. A ver, póngame de vuelta la canción.
0: Ok.
1: ¿Con el tres?
0: Uy.
1: Parece caballito.
0: No.
1: ¿Cómo que no?
0: No, porque hoy traes una pantaloneta.
1: ¿Cómo así? ¿Pantaloneta en Bogotá, mi amor?
0: Sí. Sí, en Barranquilla era pura pantaloneta, no tengo jean. El que me quiera donar jeans, se los acepto. Por ejemplo, el palomita va pa esa con uno, me dice, papi, esta te queda como una licra, pero yo voy para esa.
1: Como una licra, la de Malumita, a usted le queda como chorcito. ¿Ah? A ver, yo miro, a ver. Levante la rodilla. ¡Ajo! Me encanta que Malumita se la mueve. ¡Ay!
0: Bueno.
1: Malumita, pero póngale la música. Malumita, usted. A ver, yo veo. Malumita. A ver. ¡Ay! ¡Uy! Oyentes, ay no, qué rico tener los oyentes ahí conectados, ay no. Yo quiero escuchar antes de esos amores flechados que van a dejar por ahí su huevito. Yo quiero llamar a algún oyente a preguntarle así cositas con esta canción de fondo.
0: Pero espérate, cuela suave, porque primero vamos con el Cupido. Si exacto. Usted está enamorado y quiere dedicar alguna canción, si de pronto usted quiere pedir la mano, si de pronto usted, mi querido amigo, mi querida amiga,

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1: Como confianza, tales. El muchacho llamó, le dijo esto, lo otro. Ella aceptó también.
2: Aceptó, sí. ¿Te acuerdas también? El chico que nos dijo: peleé con mi pareja, pero también tuve una discusión con mi suegra. Así que yo quiero, hombre, pedirle disculpas, excusas.
1: Y la llamó. Decirle,
2: sí, la llamó.
1: La llamó.
2: Y se casó. Bueno, le pidió la mano, le dijo: cásate conmigo. Y la chica aceptó. Qué bacán.
1: Ay, yo también.
2: Qué bacán. ¿Tú también qué?
1: También aceptaría.
2: ¿Será? Bueno, vamos
1: sí,
2: a esperar.
1: Pero con esta canción.
2: Esperemos si llega algún cupido. Y si no, hacemos soldado caído también, ¿no? Podemos hacer soldado caído.
1: De lo que tengan, a la orden, bienvenidos. Si hay.
2: Y también podemos jugar. Así que, mejor dicho, aquí lo que tenemos es tema para rato. A ver, ¿será que hay alguien que quiera dedicarle algunas palabras a su novia, a su esposa?
1: ¿O canción?
2: Sí, canción también. Por ejemplo, ¿qué canción dedicarías tú?
1: ¿Qué canción dedicaría yo?
2: Sí.
1: La Gran Noche.
2: La Gran Noche. ¿Por qué esa canción?
1: Porque dice: prepárate, mi amor, porque esta noche te tengo preparado una sorpresa. Esa queda buena. No.
2: A ver, espérate.
1: La Gran Noche.
3: Ah, bueno, buena noche. Vamos a ver si dice. Vea, mire.
1: A ver.
3: Vuelvo y le repito. Ese comentario es delicado.
2: Ah, no, pero espérate. Esto estaba.
1: A ver. Karina,
2: mira. Ah, pero espérate. Buenas para Soldado Caído. Personajes desde Pasto Nariño. John el Traicionero. Andrés, amigo de la pareja. Caballo se hace pasar por Andrés. Yomaira la traicionera, el cuento va, una relación de un año y medio, todo iba bien y un día cualquiera Yomaira me cambió por un viejo de 65 años. Celular de Yomaira, 318...
1: Márquele.
2: Bueno, vamos a ver. Vamos a ver si
1: Yomaira fue.
2: ¿Ah?
1: Fue de una.
2: ¿Será? ¿Tú qué dices? Sí.
1: Que a ver si le acepta una salida.
2: Señoras y señores, entró Vigana.
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2: Vamos a llamar en este momento.
1: Me encanta, Dios mío, me encanta. Yomaira, ¿cierto? ¿Cómo se llama? Caballo, escucha a mí.
5: ¿Qué?
1: ¿Usted me escucha si yo le hablo?
5: Sí, habla.
1: Bueno, pendiente. No me diga que está durmiendo Yomaira a esta hora.
5: Son de mensajes. Tendrán como.
1: ¡Ah, no!
2: Ay, es que el problema es ese, que no nos contesta, no joda.

0: Tropicana.
1: Ay, ay, ay, Dios mío. Nos hicieron soldado caído a nosotros. No contestó.
2: No, así no le podemos.
1: A ver, ¿qué nos dice esto, oyente? Tropicana, buenas.
3: Pues yo opino, el soldado caído debería hacerlo a las 8, de 8 a 9 de la noche.
1: También puede ser, sí.
3: Y ahí sí.
2: Para que no se duerman.
3: Con los temas de la noche.
1: Va para esa. Vamos a tenerlo en cuenta. Es que también me envían una nota de voz súper larguísima. Un podcast ahí, 47 minutos. Bueno, me dice, bueno, esto es una chica, la que me mandó este soldado caído es una chica. Vamos a llamarla, a ver qué dice. Vamos a
2: llamarla. Para que nos cuente toda la
1: vaina. Sí, claro. Carmencita, te voy a llamar para que nos cuentes. Espérate ahí. Espérate. Vamos a llamar a Carmencita. Estoy más embolatado aquí con estos números todos.
2: Carmen,
1: raros.
2: Capullo, espere, que caballo si quiere un hijo suyo.
1: A ver. Carmen, bueno, contesta, mi amor, contesta. Carmen, soy yo.
2: Carmen, se te perdió la cadenita.
1: Carmen, contesta esa vaina. No, nada, Carmen. Si Carmen no contesta, que es la que está haciendo el soldado caído, que se deja para la otra. Bueno, nada, pues entonces, como estábamos esperando entonces que la gente nos enviara su soldado caído, nos enviara también su cupido, no llegó, no pasó. Entonces, ¿será que escuchamos a este oyente a ver qué dice?
4: Hola, Karina, buenas noches. De aquí, de Cali, otra vez. Karina, ese tema...
1: Ok, listo, eso fue el anterior. A ver qué dice este. Mira, aquí me están diciendo que quiere dedicar una canción, pero ¿a quién? Dice canciones que dedicaría tan natural, pero ¿a quién? Bueno, entonces, Karina, nos vamos con otra confesión porque tengo muchísimas. ¿Te parece?
2: Dale, de una.
1: Ok. Vente. Más confesiones, ahora que no me duermo.
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1: Buenas noches, ¿cuál es tu historia? ¿Cuál es tu confesión? ¿Cuál es tu anécdota? También las personas que van llegando a Que No Me Duermo de Tropicana pueden enviar su nota de voz al 310-206-3302. Buenas noches, Tropicana.
7: Tropicana, buenas noches. No estoy de acuerdo con que le cuente.
1: Ah, no, papi.
2: Esa opinión.
1: Sí. No.
2: Entonces, ¿por qué dejan la palabra confesión cuando van a opinar para la confesión?
1: Ay, Dios mío, padre. Karina, explica tú a ver si de pronto logra entender nuestra gente linda.
2: A ver, van a enviar una confesión en nota de voz, pero debajo de esa misma nota de voz ponen, esta es mi confesión. ¿Listo? Y ya, sencillo. Así de fácil. La pueden enviar para nosotros poder ayudarles, comentarles y decir qué sucede. Listo.
1: Ahí va.
2: Ya.
8: Hola, Tropicana. Yo pues quería confesar algo. Yo soy un hombre hetero, pues he tenido novias toda la vida, tengo hijos, pero caí en la tentación. Pues me dejé mamar de un hombre y caí, pues me gustó, y en estos momentos estoy un poco confundido porque en realidad fue algo muy bacano, no se puede explicar, pero no sé qué hacer. Todavía me gustan las mujeres, pero lo que pasó con este man fue algo muy bacano y me gustó mucho. Sí, pues yo no sé qué se puede hacer ahí. Pensé que no era marica, pero me terminó gustando.
1: Ay, ay, ay. Confesión en Tropicana 1046. No me da tiempo, no me da chance, pero en este momento las impresiones de ustedes. La mía me la guardaré para la última hora. 10:46, cierra Karina con su apreciación. Malumita, dígalo.
9: Hermano, Si tú cierras los ojos, se siente lo mismo.
2: ¿Qué?
9: O sea, ¿tú cómo puedes diferenciar si es una mujer o un hombre si tú cierras los ojos? Nada, pues que imagine que es la mujer y ya.
1: ¿Ya? No voy a decir nada, Karina, ¿qué opinas tú al respecto? Karina, no,
2: ¿qué opino yo?
1: No, respeta al oyente, no te burles.
2: No, me estoy burlando.
1: No te burles, Karina,
2: no,
1: Uribe, por favor, respeta al oyente.
2: Me estoy riendo de lo que dice Malumita.
1: ¿Por qué te vas a reír?
2: Amores, vea, pantalones los que tienes de hombre, pantalones los que tienes de hombre para contarnos esto, porque yo creo que dijo lo que muchos hombres quisiesen contar, decir, pero les da pena, se les vea.
1: Yo también quisiera.
2: Pues, o sea, quisiere. No, de verdad, a más de uno le ha pasado y no lo dicen. ¿Por qué? Por esa tal vaina varonil que mantienen. Pero yo siento que lo que dice Malumita puede hasta ayudarle. ¿Ya? No, es que estoy impactada, de verdad.
1: O sea, tú, eso es lo que le vas a decir al oyente. ¿Algo no, más que opinar?
2: Yo pido una ayuda de oyentes, que ellos manden nota de voz y me ayuden, porque estoy...
1: Ok.
2: Lo único que sé es que él habló por muchos hombres que en este momento viven lo mismo.
1: En este momento... Los oyentes de Tropicana tienen la oportunidad de enviar su nota de voz al 310-206-3302, sus notas de voz. Vamos a comenzar a escucharlas en la próxima hora, ya cerrando, finalizando nuestro programa en el día de hoy. No se preocupen que lo vamos a poner en contexto en la próxima hora aquí en A Que No Me Duermo. Las confesiones, el soldado caído, Cupido, temas y mucho más para que no se duerman. 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

0: Ah, no.
1: Conteste esa vaina, Yomaira.
2: Un son de mensaje.
1: Nada.
0: No.
1: No, no, no, no, nada, nada.
0: Ey, manden uno que conteste.
1: Sí, porque...
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0: Aquí estamos esta última hora en A Que No Me Duermo de Tropicana. Un abrazo bien grande, un saludo enorme, un beso a todas las mujeres que nos escuchan, nos ven, nos comparten. Están con nosotros en A Que No Me Duermo, de la emisora más bacana, la emisora diferente, la emisora que ayuda, quiere a los peluditos y a la gente Tropicana en toda Colombia. Karina Uribe y el caballito Edgar Castillo, todas las noches de lunes a jueves, desde las 8 y hasta las 12. El próximo lunes, que es festivo, vamos a estar acá también con Soldado Caído, vamos a tener Cupido, vamos a tener Confesiones, también vamos a tener algo nuevo, Cari, y es que vamos a enfrentar canciones con nuestros oyentes, pero la puntica. ¿A ti te gusta la puntica, mi amor?
1: Mi amor, sí, así la puntica que suene rico.
0: Bueno, no te preocupes, la puntica yo te la voy a poner.
1: No tengo problema.
0: La puntica te la voy a poner. Entonces, a los que van llegando a la sintonía, vamos a ponerlos en contexto.
1: Ponete unas punticas, ¿quieres? Ponga unas punticas.
0: No. No, el lunes, no te preocupes, porque estamos ya haciendo, porque estamos ya ajustando todo para que no vaya a molestar con el tema digital, Entonces, vamos a poner en contexto a los oyentes que van llegando a Que No Me Duermo de Tropicana.
2: Hola, Tropicana, yo pues quería confesar algo. Yo soy un hombre hetero, pues he tenido novias toda la vida, tengo hijos, pero caí en la tentación. Pues me dejé mamar de un hombre y caí, pues me gustó, y en estos momentos estoy un poco confundido porque en realidad fue algo muy bacano, no se puede explicar, pero no sé qué hacer. Todavía me gustan las mujeres, pero lo que pasó con este man fue algo muy bacano y me gustó mucho. Sí, pues yo no sé qué se puede hacer ahí. Pensé que no era marica, pero me terminó gustando.
0: Ay, ay, ay. Bueno, Cari, ya había dicho entonces que Malumita dijo que cierre los ojos y usted piense que es la mujer. Eso fue lo que dijiste, Malupita.
1: Cierra los ojos.
3: Pero déjame aclarar.
0: Ok.
3: Él dice que está confundido.
0: Está confundido.
3: Está confundido.
0: Él se dejó, él estaba haciendo el delicioso con un hombre.
3: Yo pienso que si ya se dejó es por algo, pero digamos que no, él está confundido. Entonces, en caso de que solo haya sido una vez, para que no se confunda, que se olvide que fue un man y que fue con la mujer y ya deje eso ahí, le echa tierrita y ya. Pero yo creo que no, él sí ahí, eso ya lo tiene.
0: Ya lo tiene en la cabeza, sí, hace rato.
1: Ya, el que la curiosidad.
0: La
1: curiosidad ya va a seguir actuando en él.
0: Karina, ¿qué dijiste tú ahorita cuando íbamos al corte?
1: Ay, no, ¿qué dije yo? No, que es muy difícil.
0: ¿Difícil qué?
1: Que yo necesito una ayuda de
0: salir del closet,
1: que ellos qué opinen.
0: No, yo sí quiero saber qué opinas tú.
1: Lo único que les dije es que él está hablando por más de uno que siente lo mismo.
0: Muy seguramente siente dos cosas.
1: Y le aseguro que hay más de uno que siente.
0: Que siente dos cosas.
1: Que está con su esposa, con sus hijos, tales.
0: Uy.
1: Eso era lo que yo les preguntaba ayer.
0: Atención, Colombia. En este momento ustedes,
1: ay, no,
0: tienen la difícil tarea, pues, de comunicarse con nuestro oyente y, bueno, darle un consejo, dar su humilde opinión al 310-206-3302. 310-206-3302. Envíen su nota de voz. Él experimentó con un hombre, con un amigo de él. Él tiene su pareja, su esposa, tiene su familia, unas hermosas hijas, y él siempre ha sido mujeriego y nunca se imaginó estar con un hombre. Ahora también, luego de esa experiencia, de ese experimento, quiere seguir en ese swing. ¿Qué dicen los oyentes de Tropicana en toda Colombia? Dígalo de una. Muy buenas noches.
4: Buenas. Caballo tan natural para la
0: prima. Ah, ok, listo, bien. Esas fueron las canciones tropicanas.
5: Ah, no, papi, eso ya le entra aguas por el patio, mijo.
0: Los oyentes de Tropicana opinando, ¿qué le quieren decir a nuestro oyente a esta hora de la noche?
1: No se rían.
5: Y que se le moja la canoa.
6: y que se le moja la cara. Ey, barro, pobre barro. Hombre, cuando se emborracha.
0: Ey, barro, loco.
6: Control que bigote. Con saco y corbata.
0: Ey, ey.
6: Hombre, mi hermano. Ey, ey, ey, barro. Ser una loca reprimida, pasa que no se había dado cuenta. O el bosser lo traiciona. O de pronto usted tiene un jopito juguetón y no se había dado cuenta. Es que Maluma, y como esa vaina que tú cierras los ojos, onda Maluma. Estos payacos también salen con una vaina rara, ¿vale? Usted también tiene vaina como que también, como que sus narguitas lo traicionan también, viejo caballo. Ojo eso, ojo eso.
0: No, yo no sé. No sé, yo no sé.
1: Son así.
0: Yo solamente pongo a opinar a la gente, a los oyentes. Y ustedes den sus apreciaciones al respecto del tema. Yo de último hablo, yo de último digo. O sea, Karina, que ay, no sé. Y ella en eso no sé, no digo nada. Al fin, ¿qué le vas a decir al muchacho?
1: Es que me parece muy difícil y no lo puedo juzgar. Me parece difícil porque él tiene una esposa, tiene una familia, y él en este momento se está enfrentando a un sentimiento o a una sensación que quizás nunca había sentido. Es difícil porque él también debe estar afectado psicológicamente, o sea, que estoy sintiendo, o se debe estar sintiendo confundido porque o me gustan o no me gustan, si me gustan o no me gustan. Puede ser bisexual.
0: Ok, los oyentes en este
1: como
0: momento.
1: Pansexual como caballo.
0: Sí, claro, Tropicana, buenas.
7: Camina como caga, come como caga, baila como caga, ese madre caga. Tiene pinta de caga. Ay, ay. Compa, a usted le gustaba su viaje hace rato. Ahora, güey, que quiso probar, porque el man que no le gusta eso no prueba ni nada. Ni se deja tentar ni nada. A usted le gusta el sistema.
0: Los oyentes de Tropicana. Venga, están opinando. Envíen su nota de voz, que es una maratón de notas de voz. 310-206-3302.
1: ¿Qué fue? Venga, él no nos explicó. ¿Y él de qué manera fue que probó?
0: O sea, tú quieres que él te siga explicando mucho más. Pues o sea, sí, que entre en detalles.
1: O sea, claro.
0: Háblale entonces al amigo oyente. Háblale entonces al amigo oyente, amigo, y dile que te explique.
1: Amigo, cuéntanos al menos, por favor, o sea, cómo se dio la vaina. O sea, o estabas borracho, estabas tomado. ¿O te propusieron eso?
0: Que envíes un oteo, ¿no?
1: Ay, no, estoy intrigada.
7: Camina como caga, come.
0: Ya, está bueno.
1: Caballo, ya.
8: Bueno, eso no es experimentar. Eso es que ya era mariconcito y no había salido del closet. Entonces, pero eso no es experimentar ni nada. Ya le gustaba la vaina. Que lo estaba ocultando era otra cosa. Entonces, que no se haga el de las orejas gordas, porque que salga del closet ya, que no se haga el mariconcito.
0: Hombre, ella fue la que susurró así, ¿o fuiste tú?
1: Fue ella, yo no digo eso.
0: Karina, fuiste tú. Me haces el foro y respeta a los oyentes.
1: Ponga la nota de voz y me deja.
0: Karina, fuiste tú. Me haces el foro y respeta a los oyentes.
1: Póngala, caballo, póngale que fue ella.
9: No, pues si le gustó, pues que siga disfrutando. ¿Qué más se puede hacer ahí? Hágale, papi, porque ¿qué más? Dele uso a eso, papi, porque te quedó gustando.
0: Karina, prepárate, porque en este, después de esta nota de voz que viene, la gente en TikTok está revolucionada, está alborotada, así que vas a leer lo que están diciendo, pero espérate, luego de esta nota de voz.
10: ¡Ay, papi! No, papito, ya le entra agua por el patio, mijo. Lo que estaba era escondido, está en el closet y le dio por salir. Añañay. Eso sí es peligroso. Pegriloso. Cacorrín.
0: Ey, barro. En este momento los oyentes de Tropicana.
1: Es libre.
0: ¿Cómo?
1: Dicen por acá, Castañeda, son gustos reprimidos. Dice por acá Daniela, ya es Tales, al menos hubiera sido con una mujer trans bien linda, pero fue con otro man, ya es Tales. Bueno, dice por acá Steven, ay no, pero es que están diciendo cosas que no soy capaz de leer.
0: Dígalo, no maquilles la cuestión que los oyentes están hablando.
1: Es que Steven dice, mejor se come el gusanito. Mejor me como gusanito, le parto la cabeza, le saco la... ¿Por qué me pone a leer esto a mí?
0: Porque ajá, dice, si tú estás en el TikTok, dale.
1: Vea lo que dicen, duro para la esposa de hijos cuando se enteren, ¿ah? Pero, dice Karina, vuélvame hombre.
0: Pero ven acá, o sea, ¿será prudente él decirle a su esposa lo que le pasó?
1: No, yo no creo. Mentiras, no, que sea sincero. Ay, juepucha, es que es muy duro. Vea, lo único que yo sé es que vaya y hagas exámenes, porque va usted con la misma vaina, untada en la misma vaina.
0: Karina, pero ¿qué dicen los oyentes en el TikTok? ¿Qué dice nuestra gente?
1: Dice, dicen por acá, dice, dame un momento.
0: ¿Qué montón de gente opinando? Espere,
1: dice, terrible para la esposa, dicen por acá, es bisexual, ya tiene agua en el, ay, no, en el Tales. Dicen por acá.
0: ¿Cuál Tales? Porque... No entendí. Ay, ¿qué es Tales?
1: En el fundillo.
0: No, ay, ya, no. Fundillo, ya. Ya, en el fundillo.
1: No, no, pero ¿por qué me dejan esos mensajes? No me hagan leer esos mensajes tan terribles. A ver, yo leo. Pero voy a leer. Dice, ya se le voltearon las chupas. Dice, ay, no, lo mejor son los comentarios. Entren a TikTok. Ey. Dice que saludos desde California. Ay, gracias. Dicen, ya ni para qué encaminada. Ya para qué encamina ese motor, ya lo desanillaron. Ay, no.
0: O a la gente sí, un baile.
1: ¿Usted por qué me está poniendo a leer esos comentarios?
0: Porque la gente en TikTok hace parte.
1: Dizque,
0: mira, y nos hace falta también la gente en YouTube. En YouTube también hay un montón de gente.
1: Dice que en ese audio dejó un plumero.
0: Karina, respeta. No, me hace el favor,
1: no te rías.
0: No te vuelvas a reír porque te muteo.
1: Ese motor ya está pasado de aceite. Ey, no, no me hagan leer esos comentarios. No, no. Pero dice Paola, que le quede gustando. No importa que se disfrute la vida, es una
0: mira,
1: sola que
0: mira
1: siga.
0: Lo que dice Raquel Villamil.
1: A ver. No, mi, ¿por qué no lo lees vos?
0: Si tú estás leyendo Raquel. TikTok.
1: Pero dice Raquel, solo fue sexo oral, no más. Ah, bueno, ahí también va la pregunta, bueno. Dragon, ¿qué hablamos? Ay, no.
0: Ajá, estoy esperando que tú leas los comentarios.
1: Dice Junior, si aquella es tan rica y ese man, ¿por qué sale con eso?
0: ¿Cuál aquella?
1: Ay, no, pero es que dice muy trágico.
0: Pero dilo, que a ti se te escucha bonita esa palabra.
1: No.
0: La churumbela, la cucaracha.
1: La churumbela. Que la cucarroncita es muy tierna, que es muy rica, que porque le voltean las vainas.
0: Ok. Ok. Ay, sigan entrando al TikTok.
1: Y están entrando al TikTok a leer solo los comentarios de ahí. Ey, no sean así.
0: Tropicana, no sean Colombia.
1: Así. Es que ya la peló la papaya ese man, ¿ah? Tiene la horquilla mala. Ay, no, no, no, no. Caballo, no. Pero mira lo que dice, mire lo que dice. Yo tengo una amiga que el esposo se metió con otro hombre y se fue a dividirse.
0: A divertirse.
1: A divertirse. ¿Y el qué? ¿Y el notario era qué?
0: Era no sé.
1: No entendí.
0: Tropicana, yo menos.
1: Se le partieron los pistones.
11: Es mucha agua, a ver. Luego el plumero, uy, no. Más conejos.
0: Y ahorita ya para finalizar hacemos una pregunta a ver qué opinan los oyentes.
12: ¿Está confundido o confundida? Pues que hágala fácil. No el día, que sea la novia del amigo. Y en la noche, que sea el esposo de la mujer. Y ya.
1: Ay, no.
12: Todos felices.
0: No.
12: Ay, Malumita.
0: Malu, defiéndete.
12: La chupa también.
0: Malu, te están preguntando que si se te voltean las chupas también por el comentario ahorita que hiciste.
3: No, nada, es que tuve muy poquito tiempo para explicar, eso se malinterpretó.
0: Pero usted es un man firme, ¿no?
1: Ay, Malu, yo no creo que a usted se le no, Malu.
3: No,
1: qué desperdicio.
3: Tú mejor que nadie sabes que no.
0: Uy, ¿cómo? Uy, sonaron las campanas de Belén. Uy, son aquí. Salesiano de San Roque.
13: Yo callo, uy, no, ese muchacho, mejor dicho, es como grave. Le iba a decir tanto como eso, lo que pasa es que de pronto lo tenía muy escondido y no lo había experimentado, y ahora que lo experimentó, definitivamente le gustó tan demasiado que yo creo que lo va a seguir haciendo. Mejor dicho, como dice el cuento, salió del closet.
0: El hombre salió pirata.
13: La familia que tiene, qué pecado, ay. Tenaz.
0: Los oyentes opinando. ¿Qué?
1: Caballito, saludito para Andrés Barrios desde Barranquilla. Nos está escuchando. Andrés, un besito, gracias por conectarse.
8: Bueno, eso no es experimentar. Eso es que ya era mariconcito y
0: ya, eso no.
1: Esa es la que al final dice, mariconcito.
0: Mira, sale aquí, qué linda Karina. Jaja, fui yo. Ah, ok, listo. Yo pensé que había sido Karina la que había dicho y que, ay, que no sé qué. Porque ya le iba a coger y le iba a cerrar el micrófono para que sea serio.
14: Bacana, la más bacana. No, ese man no es marica. Él es heterocurioso.
0: ¡Ey!
14: Y yo lo voy a decir, lo he hecho una vez, pues que lo haga una segunda vez, a ver si le gusta, si no, pues se quede ahí, como dice Palomita, eche tierrita eso entonces.
0: Tierrita no, otra vaina. Los oyentes no. Opinando.
1: Caballo, ¿y usted por qué sabe tanto de la otra vaina?
0: ¿De la churumbela?
1: Sí, ¿por qué sabe tanto?
0: Porque me encanta.
1: Aquí es curiosa. ¿Te encanta qué?
0: La churumbela.
1: Pues la churumbela no es la que se mueve así.
0: No, señor. La churumbela es la cucaracha. Déjate de tus vainas.
15: Al que le gusta la maricada, le gusta la maricada. Nada que hacer. Que se eche salivita y pa' adentro.
0: Ey, no. Ey, no.
16: Tropicana la más bacana. Por aquí vuelvo yo, Amparo. Obvio que no le puede decir a la esposa lo que debe de dejar. No vuelve, así le haya quedado gustando. A otros oyentes que han participado en discriminación, él en ningún momento dijo que había tenido sexo con otro hombre. Él dijo que había permitido una asunción, por decirlo así, más decente. Yo entiendo de que le provocó porque no le pusieron una pistola, y eso no lo hace que sea homosexual. Eso es un evento de poco respeto para un hombre.
0: Entonces,
16: mis respetos para él. Yo conviví con alguien más prostituto que las prostitutas. Y lo berriondo es que cuando empiezan les queda gustando.
0: Miércoles.
16: Ya él decide si se da su respeto y el respeto a su familia. Pero donde le diga a la esposa, él sabe que hay que ir al hogar. Y entonces se tira al hogar y después se va a prostituirse.
1: Ay, Dios.
0: Uy, Dios mío bendito. Cari, qué montón de notas de voz y en espera.
1: Ponelas.
17: Oh, caballito, ahí sí. La embarró. Ahora ya tengo que llamarlo cilindro de gas. No sé si consigo una manguerita y maestro, mijo. Otro hombre caído. Otro hombre que perdimos. Ya que.
0: ¿Qué dicen los oyentes? Pero yo sí quiero escuchar al público femenino al respecto. ¿Qué tienen que decir? ¿Qué sensación tienen? Si las lenguas le está picando, dígalo de una.
18: Hola, ¿pero hola, qué capitana, sensación? Buenas noches. Sorprendida por la confesión de esta persona, de este señor. Pero también creo que es de admirar, tiene mucha valentía.
1: Sí,
18: más en este mundo de como de egos varoniles, pero creo que el que él haya confesado eso deja ver que pueden haber muchísimas infinidad de casos como este, y pues él decidió contarlo. Creería que pues descubrió que es una persona bisexual.
1: De pronto.
18: Ya aprender a no sé si requiera ayuda de pronto psicológica para aceptarlo o algo así, y mirar, pues básicamente creería que por su bienestar y todo, a ver que lograra entender o que lograra identificar con qué sexo le gustaría tener una relación, si busca una relación seria, o si por el contrario pues disfruta de ambos. No sé, ya creería que si él no sabe cómo reaccionar, debería buscar un poco de ayuda para que sea orientado
1: más fácil, creo yo que sí.
0: Cari, escúchame lo que dice la gente en el TikTok. Maluma, no cierres los ojos, que lo van a dejar como boca de payaso. Me confirman los mariscos. Nace, no se hace. Conclusión, ya ese motor ni cambiándolo, ni anillando, ni encamisando, ni cambiando. Se va de pérdida total. Ja, ja, ja, si supieran que más de un man quiere probar eso y lo hacen a escondidas teniendo mujer. No, señor, las nalgas no se tocan. Una mamá. Al hijo porque con... Anda, mira. No, pero esto sí es fuerte. Una mamá mandó al hijo porque se metió con la nuera y le quedó gustando. Pero ¿de quién hablan? Llegué tarde. Ahí están hablando en el TikTok. Qué montón de impresiones saber qué dice nuestra gente. 310-206-3302. 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
19: Karina, caballito, Maluma. Vea, uno no sabe lo de nadie. Y nosotros, seres humanos, somos débiles. El hombre tuvo severidad y la contó. No pensó que no le fuera a gustar, le gustó. Pero yo lo que le digo al señor o le aconsejo es que pilas con eso. Porque es que él tiene un hogar, tiene una esposa, tiene unas niñas. Se manejaría la decepción de ellas. Ellas mujeres. Yo no lo juzgo. Porque como le digo, somos débiles. El diablo es fuerte. Y si el man seguro tenía su debilidad o tenía su inclinación desde hace muchos años, uno no sabe. Y se dio la oportunidad, le gustó. Pero yo como vuelvo y le digo, pilas con eso, párela ahí y échale tierra a eso y
1: olvídelo.
19: Y piensa en su familia, que es la que importa.
0: Entonces, ok.
2: Esos comentarios tan chimbo. Y lo chistoso es que más de uno ahí les gusta la guachafita también.
1: Viste.
2: Dejémonos de hablar mentira.
0: Yo creo que este fue el oyente que confesó. Este fue el oyente que se confesó. Esta fue la nota de voz que me acaba de mandar. Escuchen, oyentes, lo que dice la persona que se está confesando.
2: Esos comentarios tan chimbo. Y lo chistoso es que más de uno ahí les gusta la guachafita también.
0: Bueno, por eso le digo. Pero bueno, él me está diciendo acá, Karina, que solo fue un oral.
1: Por eso le digo. Y él tuvo los pantalones de contar.
0: ¿Cómo así? ¿Cuál tuvo?
1: Sí, tuvo los pantalones para contar.
0: Ah, lo que pasa es que en Barranquilla tuvo otra vaina.
1: Ah.
20: Pelado marica.
0: Ey, que ¿cómo así? Pibe del derrama, me hace el favor y respeta al oyente, hombre, no le diga así.
20: Pelado marica.
0: Pibe, no se puede decir ese tipo de cosas, por favor, pibe del derrama, cheque la vaina.
21: Yo se cuento muy raro, de verdad que sí, eso ya, sí. Ahí ya le tocó el lema de que si sale mierda que entre carne, no hay más que hacerlo.
0: ¡Qué fue mal! Eso es lo que le gusta a ella, mira, está muerta de la risa.
1: Ay, es que entre, me encanta que grabar caballo como se ríe.
0: Que entre carne, eso es lo que a ti te gusta. Ay, Karina, ¿cuántas libras?
1: Ay, no, yo no sé si eso,
0: Malu,
1: tiene peso o no tiene peso.
0: Me acaba de llegar otra confesión, ¿cómo hago? Descargo la vaina.
1: Tírela.
0: No, y no te la pierdas. Acabo de escuchar una confesión para el lunes, Karina. Te vas a morir y los oyentes también se van a morir. Y yo necesito que desde ya ustedes no se la pierdan, porque a las 8 y 10 de la noche, Dios mediante, Dios nos dé vida y salud, y así va a ser. 8 y 10 de la noche, esa confesión ya la voy a tirar. Esa va a ser la primera, Malu, la que voy a tirar. Porque los oyentes me van a decir si sí o si no. Y como la voz del pueblo es la voz de Dios, yo les voy a hacer caso. Si ustedes dicen no, no. Pero si dicen sí, yo me comprometo a hacerlo.
1: No, ya sí.
0: Yo voy para esa. No joda. Malu. Y me grabo y todo. Y si de pronto no se puede poner en las redes de Tropicana, no importa, pero las mías las pongo.
3: Es que acá nos llegó una confesión, la estábamos escuchando ahorita, pero
1: no, tremenda. Claro, ya me
0: tremenda.
3: Mencionan al caballo.
0: Sí, tremenda.
1: ¿Mencionan al caballo?
3: Mencionan al caballo en esa confesión.
0: Sí, en esa confesión.
1: Ya me imagino que es.
0: Tropicana, buenas.
22: Buenas noches, aquí no me duermo a Tropicana.
4: No, eso toca decirle sí o no. De día es una y de noche es otra.
0: Ay, hombre, Dios mío. Tropicana.
5: Buenas noches, Tropicana. Habla Christopher desde San Francisco, California. Al man hay que dedicarle la canción Después de Maíz, Crispeta, Crispeta. Ah, pero no es para allá. El man se le voltearon la chupa, mi hermano. Y hay que dedicarle esta canción.
1: Y la busco y todo.

0: No jode, y barro, barro. Y usted es una vaina jodida, y barro con el man.
1: Es lo
0: que es que el man dice que solamente fue una. Y ahí, o sea, un guau ahí.
1: ¿Una qué?
0: O sea, normal, pues, like, no, hay barro. O sea, hey, no, ve, no sean así, no sean así, barro. Mira, bueno, no, este no, porque está muy pesado.
2: Pero que busque ayuda. Que busque ayuda y que vaya donde el doctor Palanca.
1: Ay, no.
0: Karina, todavía
1: sigue pensando. Mire que usted es el que se ríe.
0: Lo que pasa es que. Ey, yo pensé que el perrateo, la mamadera de gallo, solamente era allá en Barranquilla y no.
1: Yo quiero saber es el caballo, ¿por qué se ríe tanto y por qué sabe como tantas cositas?
0: Yo no sé tantas cositas. Mira, yo ni siquiera he opinado.
1: Se ríe de sus picardías, ¿se acuerda? Yo ni siquiera he opinado.
0: Opinó Malumita, opinaste tú, yo ni siquiera he opinado. Yo dije que lo iba a hacer al final. Después de escuchar a todos nuestros oyentes.
3: Ah, se le encascaró fue el bajo al man, se le encascaró el bajo.
0: ¿Y qué el bajo? Karina, hola, muy buenas. ¿Puedo opinar de lo que hablan en la emisora?
1: De lo que están hablando
0: en A Que No Me Duermo.
1: Sí.
0: Él se llama Steven Rojas. ¿De qué estamos hablando, Gary?
1: Pero ¿por qué me tienen que poner a mí? Estamos hablando, pero yo les digo.
0: De un man que hizo guagua.
1: No es. Es un señor que es casado y tales, tiene su esposa. Y un día, por X o Y motivo, no sabemos exactamente el cual.
0: Ay, no vas a saber cuál. El man le dio la picardía a Karina, pero dilo.
1: Déjame. ¿Sí? Un día, no se sabe por qué motivo, otro hombre le hizo sexo oral a él.
0: Al revés.
1: ¿Qué? El otro man se lo hizo a él y a él le quedó gustando.
0: Ay, yo estaba era. Ah, ok.
1: ¿Cómo? No, a eso él pensó que él era el que estaba.
0: Sí, a él yo pensé que era el que estaba cantando.
1: ¡No!
0: Yo pensé que él estaba de Willy Colón.
1: Caballo, pero todo este rato y usted estaba pensando que el que estaba así como yo en este momento era él.
0: Sí.
1: No, mi amor, no.
0: Yo pensé que el man estaba de Willy Colón, pero vamos a ver que el man estaba de corista solamente. No,
1: por eso Malumita dijo que cerraran los ojos y que pensara que era una vieja.
0: Ah, ya, Malumita, no, imagínate tú, pues no, barro, ay, yo estoy jodido. No. Tropicana.
4: Pero ojo, la verdad es que siento que la gente está faltándole mucho el respeto, porque el man en realidad, o sea, no es gay. Realmente que las nalgas lo traicionan.
0: Pero bueno, ya quedó aclarado que el man no se dejó ni tocado, o sea, nada de eso. Solamente fue que le estaban haciendo a él la cuestión. Pero el man le gustó, ¿qué?
5: Joda.
1: Que le gustó, le encantó, le pareció rico.
5: Le encantó.
0: O sea, mejor que la mujer.
5: No dijo eso, pero
1: hay que explicarle otra vez a caballo.
0: Sí, lo que pasa es que estaba haciendo otras vainas aquí. Mi hermanito, pero si te gustó más que la mujer tuya, uy, ¿cómo? Cuidado, Juan.
6: Probando. Vieron al caballo andando, papá. Solamente quiso probar.
2: Busqué ayuda ahí.
0: Ay, Dios mío, bendito.
7: Hola, Tropicana, muy buenas noches. No, es que el man se empezó con eso nada más, con la solución esa, pero... A lo que dice el man, que es que lo que pasó, los momentos que vivió con ese hombre fueron un momento inolvidable, o sea, que no fue nada más eso. Las cosas, hubo más cosas ahí en adelante. Están equivocados, es que nada más fue nada más ahí la besito por aquí, besito por allá, no.
0: Hey, bueno,
7: el man dice que lo que vivió con ese hombre fueron cosas inolvidables. Entonces las cosas, un cada rato que se vienen pasando.
0: Pero ¿quién dice que no fue así? Hey, porque también, bueno, mi querido amigo, usted, primero le agradezco por ser una persona valiente y contarnos su historia, su confesión, gracias. Pero bueno, usted nos está diciendo que eso fue de esta forma. Pero ¿quién dice que fue así? Bueno, es la versión de él, ¿cierto? Y nosotros le estamos creyendo. Pero tú sabes que cuando están en el pim, pam, ta, ta, ta, pero dale rapidez, una punteadita, la, sí, ¿sí o no?
1: ¿Cómo es una punteadita, caballito?
0: Pim, pam, nada. No va a pasar nada que no quieras. Plim, plan. Ideo.
1: ¿Cómo?
0: Cuidado, que viene el compañero del taxi, tal, y pita, métete, el pañito húmedo, el alcohol. Oh, God. Después, pero te gustó, sí, pero a medio lado, espérate,
1: caballo,
0: ¿qué pasó? ¿qué pasó? Y se forma el puya y un... ¡Ay, ay, ay, ay, ay! ¡Yerda, loco! No, pero yo le creo al man, el man. Dijo que chupi plus, ya, está bien. ¿Malumita, sí o no?
1: Ya, es que no fue más.
0: Ya, yo le creo al man.
1: Ya,
0: ya, todo no bien. Más. Mi hermanito, esa vaina es suya, usted...

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1: No, curucotear la cuestión.
2: No, esa cuestión. Bueno, sí, de las féminas, sí, de las hembras, pero. Yo siempre lo he dicho, macho con macho da calor. Imagínate que un macho te vaya a pasar la barba por la espalda. Ya, No, menos. No. Puede imaginar el zambapalo. Pues. A jugar las espaditas del zambapalo, no, señor. Así que te hace como mazamorra cogiendo puntos.
1: Malu, tú que tienes barba, hazme un favor, mírame. Pero enfóquese usted. Haga así.
3: ¿Cómo que no te estoy viendo?
1: O sea, con la cumbamba, es así.
2: ¿Cuál cumbambo? Que pues, aprende a hablar, esa vaina se llama la barba.
1: Con la cumbamba. La barba no se mueve, sino se mueve la cumbamba.
3: Tú debes saber cómo se siente.
2: Mira cómo se ríe, mira. Eso es lo que le gusta a ella. La perversidad de la vida.
1: Pero eso es lo que te gusta a ti.
2: Que te rasguñe la espalda, ¿verdad?
1: ¿En qué?
2: Eso es lo que
1: tú. Que me deslicen. Que me rasguñen, no.
2: No.
1: Que me deslicen.
2: Imagino. No.
4: Pusieron a jugar a las espaditas. Pusieron a jugar a las espaditas y pago
2: jalisco. Que las espaditas.
5: Papi, el man es que haga. El man que es cigarro.
6: Explicarle otra vez a caballo.
5: Después que no se deje, después que no se deje penetrar, está bien.
2: ¡Ay! ¡Ay! ¡Ay! ¿Qué? ¡Ay! ¿Qué? ¡Ay! ¿Qué? ¡Este man también! Papi, dígalo, a usted también le gusta el bomboneo. Sí, señor, positivo, ¿ah? Positivo, le gusta.
1: ¿Tiene derecho?
2: Sí, no.
1: ¿Tiene derecho?
2: Que va a tener derecho. Ay, ¿qué pasa? Es mejor, bueno, está bien, los manes que se quieran pasar para el otro equipo, mejor, más mujeres para nosotros, más mujeres para el caballo. Yo las, vea, no las mantengo, pero sí les doy la sabrosura. Tropicana, mira, bueno, mira, este es el mismo.
5: Papi, el man es que haga, el man lo que es cigarro.
6: Explicarle otra vez a caballo.
5: Pero después que no se eso deje, después que no se deje penetrar, está bien.
2: Mira, mira, viste, aquí, mira, la gente en TikTok está revolucionada, me dice, caballito, tal, pásame el número. Anoten esa vaina, hombre. Pongan ahí, escriban, Tropicana.
1: Escriban, ya. Como que anote.
2: Sí, anote esa vaina, anote grande. 310-206-3302.
1: Ay, no.
2: Y que caballito no hable tanto. Yo hablo así, carajo, yo hablo así.
1: Caballito.
2: ¿Qué?
1: ¿Tú tendrías una aventura con otro hombre?
2: No, nada. No.
1: ¿Y si el otro hombre dice que tiene una mujer y que van a ser un trío con dos hombres?
2: Dos machos.
1: Sí, o sea, otro macho y una vieja.
2: Sí iría, pero con condiciones.
1: ¿Y por ejemplo, cuáles condiciones?
2: Mi hermanito, primero voy yo, después usted. No, que te voy a, que me voy a poner al lado. No, señor, compadre, esa vaina. Uy, no. Échese para allá eso.
1: Yo porque primero va usted, después yo. Sí, y si porque van los dos a la vez, ¿qué?
2: No, porque me va a meter una puñalada trapera. Uy, cómo, cuidado. Eso no va, uy, cómo, no.
1: Ay, no.
2: Yo soy claro. Yo no te estoy. ¿Tú crees que es mentira que yo no hablo?
1: Pues muy.
2: O sea, yo hablo, yo siempre hablo. Cara, yo siempre.
1: Algo en tu cara dice. No sé.
2: Es más. El lunes hablamos a las 8 y 10 de la noche. Yo voy a poner eso. Yo a las 8 y 10 de la noche. Ay. A todos los que están escuchándonos, pongan la alarma el lunes 8 y 10 de la noche. Es más, 8 de la noche vamos a comenzar normalmente, común y corriente. Pero a las 8 y 10 y yo voy a hacer lo que los oyentes digan. Y esta vaina yo creo que en Radio Nacional no se ha hecho nunca. Entonces, pero yo voy para eso. Porque yo sé que si pongo a Karina con esa vaina. Ay.
1: Yo la hago, ¿qué tengo que hacer?
2: ¡Ay, qué rico! Lo vas a hacer.
1: Pero dígame qué tengo que hacer.
2: No, el lunes.
1: ¿Y por qué?
7: No, la caballo está dirigiendo el programa y está más perdido que ombligo de perro.
2: Oh, oh. Sí, parece un ombligo de perro. Hombre, no, qué barbaridad, qué barbaridad, mi hermano.
1: Qué barbaridad, le aprendí qué barbaridad.
2: Y que eso no es nada. Una mamada no se le niega a nadie. Es que lo mamen hasta un pato. ¿Eso qué, veo? No. O sea, yo soy de las personas que piensa que no. O sea, que si a ti te gusta de pronto el tema con las chicas, pues sí. Pero un macho no. Cari, la última nota de voz y nos vamos con maratón de oyentes. Te vas a encargar de recibir. Te vas a encargar de recibir a todos los oyentes, pero por llamada. Va para esa.
1: Va para esa.

0: cerrar como tiene que ser, Tropicana Buena.
1: Sí a todo.
2: Yo creo que eso fue tiro y tiro. Ay, ay, ay. Colita alegre.
0: Ay, ay, ay, Dios mío. Señoras y señores, así hemos terminado esta confesión en A Que No Me Duermo de Tropicana. Mi hermano, como yo siempre digo y como dijo Juan Gabriel, lo que se ve no se pregunta. Y si las nalgas son suyas, usted verá qué hace con ese menester.
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1: Bueno, ahora sí.
0: Lo suyo, que la llamen Karina Uribe, de una.
1: Llame, marque al 601-348-7601. Conversemos un ratico para que nos despidamos. Háblenme,
0: vea, cuéntenme. 1400 desocupados, 1400 chismosos ahí. ¿Qué es lo que está hablando el caballo? No, joda, pocotón de chismosos. Vayan a dormir, no, joda. Andan ahí perdiendo el tiempo.
1: Un abrazo. Besito para todos.
0: No, para las mujeres. No, yo solamente quiero saludar a las mujeres. Mamacitas preciosas, hermosas, que tengan un fin de semana excepcional, genial. Y si de pronto el caballito se le llega a pasar por la cabeza, me escriben, me llaman, que estoy solo aquí en Bogotá y estoy que me bailo, estoy que me salgo con ustedes. Así que un beso y un abrazo para todas las mujeres. Ahí está el primer oyente, Cari.
1: A ver, Tropicana, buenas noches. Mi amor,
6: buenas noches, mi amor.
1: Amor, me le
6: vamos a bajar
1: un.
6: Buenas noches, mi amor. Bello, claro. Besitos y palmadas, mi reina.
1: Ay, besitos y palmadas, mi vida. ¿Hoy con quién va a dormir?
6: Solito, mi amor, esperándote.
1: Bueno, me guarda un bordito, listo. ¿Desde qué ciudad? Mi amor, ¿desde qué ciudad?
6: Barranquilla, no. La Bella, mi amor.
1: Barranquilla, listo. Chao, mi vida. Más oyentes que se conecten, más. Ay, Dios mío, sí que me he reído el día de hoy, caballo. No.
0: Yo soy el que le pongo el ánimo a tus días, a tu vida. Pila, Karina, que faltan 5 minutos, que te llamen.
1: Faltan 5 para las 12, el día va a terminar. Que me marque.
0: Pero, ajá, ¿el número cuál es?
1: Yo voy a traer un número acá para tenerlo acá y que me marquen de una.
0: 601-348-7601.
1: Bueno, es que me marcan solamente. No les van a cobrar más por llamar a un fijo. Bueno, caballo, llámeme usted.
0: Ahí está, otro oyente.
1: Oli, Tropicana.
7: Oli, Cari, ¿qué más? ¿Bien o no?
1: ¿Bien o no? ¿Con quién hablo?
7: Yo soy Quique, de Medellín, Mor.
1: Mor, Pipe. Ay, Pipe, ¿y dónde estás que se siente con ese eco?
7: Pipe.
1: Pipe, venga, ¿dónde está que se escucha un eco todo rico?
7: En mi casa, Mor. Ah, caballito. Bueno.
0: Mi hermano.
7: Por aquí está tu pony, bebé.
0: Ey, no.
1: ¡Rico!
0: Me hace el favor, se compra
7: una botella.
0: Mira, escúchame, me hace el favor. Va a un supermercado, se compra una botella de vino, el corcho lo quita y ya sabe dónde se lo tiene que poner, carajo. Papi, un abrazo.
7: No, yo no soy el. Igualmente, un abrazo para todos. Feliz mes.
1: Pipe, gracias por escucharnos, mi amor. Un besito.
7: Picos para allá, caballito.
0: Listo, dale, papi. Ay. Un besito también para ti, eche cuál es la vaina. Que viva los machos, carajo.
1: A ver. ¿Le están dejando picos por allá?
0: Sí, está bien. Todo eso se vale.
1: Ah, ¿qué hacemos pues?
0: Cosas 601. Que pasan. Yo no me he aprendido ese teléfono. Yo.
1: Bueno, mientras que le prende el teléfono, saben que se pueden conectar con nosotros. A mí me pueden seguir en Instagram, en Facebook, en TikTok, en todos lados, como Karina Uribe 28 con K, Karina Uribe 28. Deje un mensajito, un besote para todos los que están por ahí. Manada de papacitos, cosas ricas, cosas lindas, cosas bien hechas, listo. Caballito, bueno, a ti.
0: A mí también, @caballitocastillo, así, Caballito Castillo. Me dicen, hey, caballito, mira, lo que pasa es que yo tengo esta novia mía que está con esto. Me escriben por ahí, de pronto también una confesión, caballito. Ah, sí, eso es buena. Si tienen alguna confesión, Si quieren contarnos algo, me escriben a mi Instagram o al Instagram de Cari, @caballitocastillo. Me escriben y ahí nos ponemos en contacto. También estamos en TikTok como @caballitocastillo. Y en Facebook, en nuestro fanpage, como Edgar Alexander Castillo o Caballito Castillo. Entonces, si tienen alguna confesión, si tienen algún cupido, nos piden el favor y nosotros vamos a estar muy atentos a todo eso y mucho más.
1: Listo, ya saben pues. Malumita, ¿y tú, corazón de melón?
8: Me pueden encontrar en las redes como Jor Mejor, el único. Besitos para Yuri Caterín, que nos dice: Malumita y Caballito, cositas bellas.
0: Mamacita preciosa, deliciosa, como te descuiden. Ay, ay, ay, carajo. Sí.
1: ¿Qué le van a hacer? Dejen de ser así. Y venga, entonces, ¿qué tenemos para lunes?
0: Para lunes tenemos una cantidad de confesiones.
1: Y eso no,
0: pero
1: es
0: mira, vivo. Mira, sí, pero por acá me están enviando la palabra confesión y me la escriben. Lo bacano es que envíen su nota de voz para que las otras personas lo escuchen. La cuestión es que ustedes envíen su nota de voz. Pero acá no la estamos pasando, ¿no? ¿Qué tal las confesiones, Cari?
1: Muy ricas. Ave María, sí. Hoy me he reído más bueno, muchachos. Qué hoy chévere. Sí me han sacado el jugo, le cuento.
0: Mi amor hermosa, te quiero mucho, un montón. Un abrazo para Malumito, un abrazo para todos ustedes, Colombia. Gracias por estar. Gracias por tanto, perdón por tan poco. El próximo lunes, 8:00 p.m, en el que no me duermo de Tropicana. Qué placer, de verdad, hacer parte de Tropicana. Dígalo.
1: Dice por acá, el lunes es festivo, no importa, festivo también venimos, a que no me duermo.
0: Chao, chao, chao, bendiciones, se les quiere y que terminen de pasar una jornada excepcional.
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levanta las manos al cielo conmigo y repite: Señor, levanto mis manos, aunque no tenga fuerzas, aunque tenga mil problemas. Confiésalo con tus labios. Todo el mundo cantando conmigo.

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1: De noticias a esta hora de la mañana, muchísima atención porque la policía se encuentra investigando el homicidio de un hombre hallado con disparos, con impactos de bambán zamorano en una trocha de repelón. Atención a esta historia, atención a esta información, porque las autoridades investigan el homicidio de un hombre cuyo cuerpo fue hallado en la mañana de ayer jueves en una trocha del corregimiento La Tabla, zona rural del municipio de Repelón, en el sur del Atlántico. De acuerdo con el reporte de la Policía Nacional, el hallazgo del cadáver fue realizado por habitantes, por moradores del sector, quienes alertaron a las autoridades sobre la presencia del cadáver. Tras la inspección inicial, las autoridades establecieron que la víctima presentaba un impacto de bala en la cabeza y heridas en otras partes del cuerpo, por lo que se inició el proceso investigativo para esclarecer cuáles serían, al parecer, las circunstancias de este nuevo crimen. La víctima fue identificada como Carlos Sarmiento. Según las primeras indagaciones de la policía, Carlos habría sido abordado por dos hombres que se movilizaban en una Chery moto de color rojo, quienes presuntamente lo convencieron de acompañarlo hasta la trocha. Los manes llegaron donde estaba Carlos. Ay, Carlito, ay, Carlos. Ay, Carly, ven acá. Mira que allá te vamos a dar esto, mira que vamos a hablar ya. Hombre, camina, acompáñanos. Y así hasta que lograron convencer a Carlos, quien se habría ido con ellos para encontrar la muerte en este lugar. Las autoridades adelantan las labores de recolección de pruebas para establecer la identidad de los responsables y determinar los móviles del homicidio. Al lugar fueron desplazadas unidades de la seccional de investigación SIJIN, de la CIPOL y otras especialidades de la de la Policía Nacional, que realizaron los actos urgentes e iniciaron las indagaciones e investigaciones para esclarecer este nuevo hecho de violencia registrado en el departamento de El Atlántico. Atención, es la noticia a esta hora de la mañana. Para los que van llegando a la sintonía, la policía se encuentra investigando el homicidio de un hombre cuyo cuerpo fue hallado con varios impactos de bala, con varios disparos, en una trocha de repelón. Por otro lado, en la calle 6B con carrera 5 del barrio El Ferry Suroriente de la ciudad de Barranquilla, mucha atención, fue asesinado Carlos José Díaz Vuelvas, de 26 años. El hecho se registró a eso de las 5 de la tarde del miércoles, cuando Carlos José se encontraba sentado en plena vía pública y fue sorprendido por un sujeto armado que, sin medir palabras, sin decir absolutamente nada, le propinó 4 disparos en la cabeza, causándole la muerte en el lugar de los hechos. En entrevistas con familiares, estos manifestaron que el hoyo occiso no mantenía problemas con nadie y que, según ellos, su único inconveniente era el consumo de sustancias alucinógenas. Era el señor Don Baretín desde los 16 años. Asimismo, informaron que Carlos Díaz se ganaba la vida recogiendo escombros y basura en una carretilla, además de realizar mandados para los vecinos del sector. Agentes del CTI de la Fiscalía adelantan las investigaciones para esclarecer este crimen. Hasta el momento, las autoridades no tienen un móvil claro para este homicidio. Las noticias a esa hora de la mañana en Cómo Amaneció Barranquilla de Tropicana. Un joven de 18 años fue atacado con arma blanca y golpeado, pero golpeado fuertemente, a las afueras del conjunto residencial Torcasa, en la urbanización Alameda del Río, en medio de un violento atraco. Leonardo caminaba por inmediaciones del conjunto cuando fue interceptado por varios sujetos, quienes procedieron a despojarlo de su pertenencia para realizarle el respectivo Roberto Carlos. Roberto Hinojosa, no conforme con hurtarlo, con despojarlo de sus cositas, uno de los delincuentes lo atacó con arma blanca, causándole heridas en la región nasal, necio. Mientras que los demás lo golpearon, ocasionándole hematomas en la región frontal y en el maxilar izquierdo. Si ya le habían quitado todo, ¡qué necesidad! El violento atraco ocurrió a eso de las 10 de la noche, y aunque el caso solo trascendió públicamente durante... Aunque el caso solo trascendió públicamente durante la noche de ayer, la víctima, quien es estudiante universitaria, fue trasladada a un centro asistencial del norte de Barranquilla, donde permanece recibiendo atención médica.
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3: Debo mejorar mi autoestima para que la partida de alguien quien quiero no me haga sentir despreciado, para no ser tan sensible al abandono, para que no hiera mi ego, para no terminar creyendo que me dejaron por feo o por tonto, para aceptar simplemente que funcionó en el tiempo, para aceptar simplemente que funcionó el tiempo que tenía que funcionar, para no arrastrarme poniéndome de alfombra a los pies de nadie.

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1: Las noticias están aquí en Cómo Amaneció Barranquilla de Tropicana. La sala de instrucción de la Corte Suprema de Justicia confirmó el llamado a juicio del ex senador Arturo Char Chalhoub por los delitos de concierto para delinquir agravado y corrupción al sufragante agravada. La defensa del excongresista interpuso recursos de reposición de la decisión adoptada por la sala desde diciembre del 2025 y hoy, bueno, ayer, se discutió y aprobó la ponencia que rechaza sus argumentos y dejen firme la acusación pasará a la sala especial de la primera instancia. Según la corte, Char Chalhoub habría hecho parte de la cúpula de una organización delictiva que coordinó el pago de votos para favorecer su propia reelección al Senado. La elección también de Aida Merlano Rebolledo, condenada por estos mismos hechos, y la de Lilibet Ginas Delgado de la Cámara de Representantes. Los hechos se habrían materializado principalmente en octubre del 2017 con operaciones supuestamente orquestadas desde la sede política conocida como la Casa Blanca. Las investigaciones se nutren de la declaración de testigos, interceptaciones y evidencias recopiladas en el caso de Aida Merlano, quien fue condenada en primera y segunda instancia por estos delitos. La sala consideró que existen pruebas suficientes para acusar formalmente al ex congresista, quien en su momento fungió como presidente del Senado. Arturo Char ha negado las acusaciones rotundamente. Y ha manifestado que enfrentará el proceso con tranquilidad, relajadito él, argumentando que aportará pruebas para desvirtuar los cargos que hoy tienen fortaleza en su contra. La fecha para el inicio del juicio oral aún no ha sido definida, pero se espera que el proceso continúe su curso en los próximos meses. Char Chalhoub renunció a su curul en el Senado en febrero del 2023, precisamente en medio de las investigaciones. El señor dijo: a mí me van a investigar. Ah, bueno, está bien. Yo voy a renunciar para que no digan que estoy entorpeciendo, que no digan que esto. Relajadito me voy para mi casa y que pase lo que tenga que pasar. Porque el que nada debe, todo esconde. Digo, nada teme. Nada teme, por favor, digan las cosas bien. Son las noticias a esta hora de la mañana. ¿Y usted qué cree? ¿Tendrá algún tipo de vinculación o no? ¿Será por eso que no ha regresado a Aida Merlano o no?
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3: Enséñame a querer a la gente como a mí mismo y a juzgarme como a los demás. No me dejes caer en el orgullo si triunfo, ni en la desesperación si fracaso. Más bien, recuérdame que el fracaso es la experiencia que precede al triunfo. Enséñame que perdonar es lo más grande del fuerte y que la venganza es la señal primitiva del débil. Si me quitas la fortuna, déjame la esperanza.

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1: Pasa en noticias en Cómo Amaneció Barranquilla de Tropicana. Recuerda que está habilitado el Tropic WhatsApp 303-56-5627. Si a esta hora hay alguna novedad en las vías, en las calles, cuéntanos, infórmanos, enviando tu nota de voz y en texto la palabra novedad a esta hora de la mañana. Es el Tropic WhatsApp de la más bacana, 303-56-5627. Definitivamente la racha de homicidios no cesa en el sur de Barranquilla. Eso de las 9:50 de la noche de el miércoles, un joven de 22 años fue víctima de un sicario cuando se encontraba en la calle 51B con carrera 5B del barrio 7 de Abril. Según información suministrada por las autoridades, Carlos de la Hoz se hallaba en la mencionada dirección cuando un sujeto a pie lo sorprendió y le disparó en múltiples oportunidades sin cruzar palabra alguna. Tras el hecho, el criminal huyó del sitio. Comentan moradores de la zona que se subió a una motocicleta que era conducida por otro hombre, el compinche, el barbul. Por su parte, el joven baleado fue trasladado al camino metropolitano del barrio Santa María, donde ya ingresó sin signos vitales. Vea, esta noticia me llena de tristeza por temor a las constantes amenazas por extorsión. Continúan cerrando gran parte del comercio en el municipio de Santo Tomás. La creciente inseguridad y los recientes ataques contra comerciantes han comenzado a generar un efecto sobre la actividad económica, al punto de que dos reconocidos centros estéticos y un spa dedicados al servicio de belleza en el municipio de Santo Tomás cerraron sus puertas por razones de seguridad. La decisión se produce en medio del ambiente de incertidumbre que viven los comerciantes luego de los hechos violentos registrados en Santo Tomás en el último mes, en el que el cliente de un granero murió y otros comerciantes han resultado heridos en medio de ataques extorsivos. En un comunicado público en sus redes sociales, la propietaria de uno de los establecimientos explicó que el cierre después de 7 años responde a motivos de seguridad. La gente está asustada y al parecer la justicia, la policía, la autoridad no está haciendo nada. Y me perdonen que lo diga así, pero es la sensación que da. Porque pueda que estén trabajando, que estén haciendo a su estilo, a su manera, en su tiempo, pero la sensación que hay en las calles, ya, después de ese fin de semana, el fin de semana pasado creo que fue, estaban las calles completamente solas, que los negocios no abrieron, usted ahí se da cuenta que realmente la ciudad y el departamento está mal. En materia de seguridad estamos mal, nos corchamos, perdimos la clase, perdimos el año. Y realmente no parece que hubiera doliente. No parece que de verdad hubiese nadie que fuera a defender a los propietarios, a los dueños de establecimientos comerciales, a los comerciantes que activan la economía de este departamento. No tienen más remedio que cerrar porque tienen miedo y nadie les garantiza que, hombre, estos criminales no les van a hacer nada. Al contrario, todos los días o muere un dueño de almacén, de local, o termina afectado, muerto, una persona que va al comercio, que no tiene absolutamente nada que ver. Y entonces, ¿quién responde? ¿Quién hace algo? Más noticias a esta hora. ¡Tropicana! Un juez de control de garantías impuso medida de aseguramiento en centro carcelario contra un patrullero de la Policía Nacional, señalado de presunta responsabilidad en la muerte de un ciudadano, ocurrida el 4 de mayo del 2023 en el municipio de Pibija de Magdalena. El procesado fue identificado como Milton Narváez, quien según las investigaciones adelantadas por la Fiscalía habría disparado contra un hombre durante un procedimiento policial. ¿Ustedes se acuerdan de este hecho? De acuerdo con el ente investigador, ese día dos ciudadanos se movilizaban en una motocicleta cuando fueron requeridos por la policía. En medio del procedimiento, uno de ellos habría intentado huir y presuntamente el uniformado accionó su arma de dotación causándole la muerte.
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3: Si me quitas el éxito, déjame la fuerza para triunfar del fracaso. Si yo fallara a la gente, dame valor para disculparme. Si la gente fallara conmigo, dame valor para perdonar.

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1: Oiga, momentos de angustia se vivieron la tarde de ayer jueves en el Centro Cívico de Barranquilla, luego de que un hombre perdiera la vida tras caer desde el octavo piso del edificio donde funcionarios, bueno, donde funcionan varios despachos judiciales. De acuerdo con versiones conocidas en el lugar, la víctima sería al parecer un hombre conocido entre los trabajadores y visitantes del complejo como Barbas, quien al parecer se dedicaba al oficio de limpiar zapatos en el cuarto piso de este inmueble. Testigos relatan que el hombre se golpeó en repetidas ocasiones contra la estructura metálica de la escalera y luego sufrió un fuerte impacto en el suelo. El hecho generó pánico, evidentemente, consternación entre las personas que se encontraban en el edificio. Algunos empleados aseguraron que al escuchar los fuertes golpes y los gritos de quienes presenciaron la emergencia, pensaron inicialmente que se trataba de un ataque con arma de fuego. Sonaba muy fuerte, fue desgarrador el tema, por lo que permanecieron resguardados mientras se aclaraba lo ocurrido. Al sitio acudieron uniformados de la policía y vigilancia privada del complejo judicial, que acordonó la zona e inició labores para establecer plenamente la identidad de la víctima y esclarecer las circunstancias que rodean este triste y lamentable hecho. Luego, con el paso de las horas, la institución armada confirmó que la víctima respondía al nombre de Antonio José Mejía Pernet, de 75 años. Desde la gerencia de ciudad de la alcaldía de Barranquilla se maneja el programa Chatlemos, que es una herramienta orientada a la psicología gratuita a través de WhatsApp con expertos. La comunidad se puede agendar escribiendo al WhatsApp 318-804-4000. Allí pueden escoger el día y la hora de su preferencia. Y se los digo porque en estos momentos, pues una de las hipótesis sería que se trataría al parecer de un suicidio. Así que si usted o una persona conocida necesita hablar, evitemos llegar hasta estas instancias, tomar estas decisiones. La alcaldía cuenta con esa estrategia, la Secretaría de Salud también tiene un programa de orientación y acompañamiento familiar que va de la mano de cada paciente.

0: con sus necesidades. Aquí en Tropicana usted también puede encontrar una mano amiga, una persona que lo escuche. Lo importante es siempre buscar la solución, porque créame que por más difícil que parezcan las cosas, siempre hay una solución. 5:46, lamentable esa noticia. Es la información en cómo amaneció Barranquilla de Tropicana.
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3: Para vivir con tu alma en paz, nunca envidies. La envidia es el homenaje que la mediocridad le rinde al talento. Recuerda que la felicidad no es una meta, sino un camino. Disfruta mientras lo corres. Si no quieres sentirte frustrado, no te pongas metas imposibles. La gente más feliz no necesariamente tiene lo mejor de todo. Simplemente disfruta al máximo de todo lo que Dios pone en su camino.

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1: Que inicia un nuevo día, la información, las noticias, la actualidad, bien contadita, bien explicadita, lo que usted tiene que saber para iniciar el día bien informado, está aquí en Cómo Amaneció Barranquilla de Tropicana. ¡Tropicana! Abelardo de la Espriella fija la mirada en alias Naín y ordena a su ministro de Defensa o capturarlo o darle de baja después del polémico video que se hizo rápidamente viral de alias Naín celebrando en medio de una caravana junto con su pareja, alias La Bebecita, en Riohacha, con camiseta de la Selección Colombia y el desorden de tu vida. Para el presidente electo, el cabecilla de las autodefensas conquistadoras de la Sierra Nevada, es un honor de los objetos de alto valor de su gobierno a partir del 7 de agosto. Muchísima atención porque la Alcaldía de Soledad y la Policía Nacional incautaron 919 productos sin registro INVIMA. Entre los productos incautados se encontraron suplementos y medicamentos promocionados como vitaminas y tratamientos para cálculos renales y potencializadores sexuales. ¡Muchísimo cuidado! ¡Muchísimo cuidado! Cuidado con los productos que le prometen venirse que lo terminan dejando. La AAA anunció una mesa de trabajo tras las protestas por el servicio de agua en Baranoa. El día de ayer fue caótico para la movilidad en este sector debido a las protestas, a la quema de llantas y a los bloqueos que comenzaron a realizar miembros de la comunidad ante la falta del servicio de agua. La empresa informó que acordó con la comunidad una reunión para el próximo 16 de julio para revisar el tema de facturación, operación y cartera. Además, aseguró que detectó conexiones fraudulentas que afectan el suministro de agua en varios sectores del municipio. Alerta por aumento de extorsiones en sectores turísticos de Santa Marta y en el Magdalena. El director territorial de la unidad de restitución de tierras aseguró que comerciantes, carperos, silleros y vendedores ambulantes son víctimas hoy de cobros excesivos. Además, pidió fortalecer las acciones contra las estructuras criminales que operan en la región. Y con esa noticia quiero abrir la pelotera rapidito en Cómo Amaneció Barranquilla de Tropicana.
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1: Párele bola como va la vuelta. Supersalud inspecciona a 1,000 dispensarios y reporta una reducción del 22% en las quejas de entrega de medicamentos. La Superintendencia Nacional de Salud aseguró que el Plan 100 ha permitido detectar irregularidades, fortalecer la vigilancia sobre las EPS y gestores farmacéuticos y mejorar la entrega oportuna de medicamentos a los pacientes. Esto dice la Supersalud. Yo quiero saber qué dicen los pacientes, qué dicen los oyentes de Tropicana, qué dicen la gente del pueblo. Usted que tiene que sufrir yendo a reclamar medicamentos, usted que se aguanta la cola, que se aguanta la cara, que se aguanta el típico ay, qué pena, pero no hay sistema. O la frase, ese medicamento no lo tenemos, pero cuando llegue se lo enviamos y nunca llega. Cuéntenme, oyentes de Tropicana, cuéntenme, usuarios de las diferentes entidades de salud, ¿ha mejorado el tema de la entrega de medicamentos para usted? ¿Sí o no? ¿Y por qué? Me echa el cuento completo, de paso. La pelotera a esa hora de la mañana, ¿ha mejorado la entrega de medicamentos para usted? ¿Sí, no, por qué? Y me echa el cuento.
2: Vamos a comer, buenas tardes, mis oyentes, no se lo pierda.
1: Amigos, se escucha raro ese audio. Tropicana, buenos días.
3: Maite, buenos días. tú cuando vas a reclamar una medicina tienes que llevar agua, un juguito y un sándwich para aguantarte la colita, eso es un botero que los maya.
1: ¿Qué opinan los oyentes de Tropicana? Según su experiencia propia, ¿ha mejorado o no ha mejorado la entrega de medicamentos?
4: Nada, maestro, puro pendiente. Se lo enviamos. Yo la estoy esperando hace seis meses.
1: Es verdad. Si uno no compra, no resuelve. Tropicana, buen día.
5: Ay, qué buenos días, mi reina. Dios te bendiga.
1: Bendiciones, John.
5: Y a todos los oyentes de Tropicana, muchas bendiciones.
1: Amén, igual,
5: cariño. Ah, Maite, tú has sido peor, Maite. Entre más días va peor. Va uno, no hay sistema. Va uno, no hay esto. Dile al médico que te lo cambie.
1: Oh, y sí,
5: el
1: eso me da rabia.
5: Va, entonces te lo quedan pendiente.
1: Es verdad, eso me da rabia.
5: No, pendiente porque no ha llegado. Y ahí se pierde. Porque nunca te lo entregan.
1: No, y le adicionamos a que te dicen, no, es que este medicamento, ¿qué tal? Que no lo hay. Dile al doctor que te cambie ese medicamento. Y tú dices, bueno, pero entonces yo lo compro. Ah, bueno, entonces sí, sí lo tenemos. Tropicana, según Supersalud, las quejas en entrega de medicamentos se han disminuido. El sistema está mejorando, pero ¿qué opinan los usuarios?
6: Mucha mentira, Maite Guzmán. ¿Quieres el cuento completo? Te lo he hecho.
1: Por
6: mi papá
1: favor.
6: Salió de cirugía el día domingo. Le mandaron 30 anticoagulantes.
1: Ajá.
6: Teníamos que empezar el lunes porque ya salió de cirugía el domingo. Resulta que fuimos a reclamar y no hay. Nos toca comprarla. 15,000
1: cada uno.
6: Pesos vale cada inyección anticoagulante. Y hay que comprarla. Y hay que comprar 30 hasta que ellos les dé la gana de entregarla. Porque yo sé que no me van a decir que no la tienen. Sí la tienen, pero no la quieren entregar.
1: Qué vaina tan jodida, ¿no? Tropicana, usted, a su percepción, a su experiencia propia, ¿siente que ha mejorado el tema de la entrega de medicamentos? ¿O vamos de Guatemala a Guatepeor?
7: Maite, buenos días, Tropicana.
1: Buenos días.
7: La más bacana. Pura cháchara, puro embuste, pendiente, nunca se lo llevan a su casa. Peor, si es Saudi Pharma, lo peor que ha habido. Todavía estoy esperando hace un año varios medicamentos.
1: Imagínate tú. Una más, Tropicana, buen día.
8: Está mejorando.
9: Hola, buenos días, Maite. Vea, eso va peor. Yo sufro de la diabetes y las tirillas y las agujetas.
1: Ajá.
9: Hay 4 meses que nunca hay las agujetas. Imagínate. Y las tirillas ya en Mutual Ser. Y siempre dan un número que no llame y ese teléfono.

0: que todos estrinen, porque, o sea, en realidad ni las tirillas ni las agujetas para las personas que son diabéticas las están dando.
1: Realmente qué tristeza. Pero bueno, dice Supersalud que después de inspeccionar a 1,000 dispensarios, hay una reducción, sí, del 22% en las quejas de entrega de medicamentos. Las cosas están mejorando.
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0: El día de ayer se retomaron los partidos de la Copa Mundial de la FIFA 2026 con el triunfo de Francia sobre Marruecos. Un penal que votó Mbappé, sin embargo, no les quitó lo ganado, ¿cierto? Don Giovanni Castro, el astro, hoy continúan los partidos. Ya se va reduciendo la tabla y cada vez más cerca de conocer quién será el ganador de esta Copa Mundial de la FIFA 2026. Buenos días, Don Giovanni.
2: Sí, señor, el próximo lunes es festivo, aunque no le aparezca el rojo ahí en su hermana que hola, hola, hola, hola, hola. Información deportiva aquí en Tropicana. Francia es el primer clasificado a semifinal. 2-0 venció a Marruecos con goles de Mbappé a los 60 y Dembélé a los 66. Mbappé figura, anotó el primero, pero antes había desperdiciado penal que atacó el arquero Modo. El capitán francés salió por lesión a los 15 minutos, faltando 15 minutos para terminar, pero el pronóstico excelente, dice que está listo para jugar el martes. En la Federación Colombiana de Fútbol se sigue hablando sobre la continuidad del director de técnico Néstor Lorenzo. Claro que él va a finalizar contrato el día 31 de julio. Existe esa posibilidad, pero hay que esperar. Atención. Falleció el ciclista boyacense Rafael Antonio Niño. Ganó 6 vueltas a Colombia en los años 70. Indiscutible, una leyenda del deporte colombiano. Tenía 76 años. La selección Colombia Femenina Sub-20 va a disputar 2 amistosos en Atlanta, Estados Unidos, cuando juegue este domingo a las 5 de la tarde contra Estados Unidos y el miércoles 15, 10 de la mañana ante Inglaterra. Bueno, vea, 11 combates se fueron pactados para la cartelera que se llama la Gran Batalla de la Independencia, donde 2 colombianos van a buscar ser campeones latinos supercayo. Prestigioso medio de Europa está postulando a Gustavo Puerta como gran revelación del Mundial 2026. El jugador de la selección Colombia, Hamilton Campas, anunció que fue amenazado una vez terminada su participación en la Copa Mundial. Hamilton rompió el silencio y se ha pronunciado. Partidos de hoy, cuartos de final en el Mundial. Bueno, hoy uno solo. A las 2 de la tarde, Los Ángeles, España, frente a Bélgica. El ganador jugará ante Francia. Mañana, sábado, 2 partidos. 4 de la tarde, Inglaterra, Noruega. Y a las 8 de la noche, Suiza, Argentina, Tropi Deportes, Tropicana.
0: Oye, pero Giovanni, usted es terrible. Dice que amenazaron a Campas, pero no echa el cuento completo de qué fue lo que pasó. Vio. Parece que yo cojo rabia. Tropi Deportes, hoy viernes, sí señor, viernes con puente festivo a bordo en Cómo Amaneció Barranquilla de Tropicana. 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
3: ¿Qué?
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0: Tu gloria está aquí, Señor Jesús, Padre misericordioso. Tu gloria la siento en mi corazón. Siento tu espíritu, Señor, en mí. Están cayendo las bendiciones del Dios de la vida, Señor de señores, Rey de reyes, el dueño del apartamento azul, del penthouse azul. Familia querida, feliz y bendecida mañana para los que apenas van llegando a la sintonía. Muy buenos días. Buenos días para ti que te estás conectando a esa hora a través de los 89.1. Buenos días para ti que te conectas fuera del país a través de tropicanafm.com. Buenos días para ti que te conectas a esta hora a través de TikTok, @tropicanabarranquilla. Es, como siempre, un honor poder acompañarlos a esta hora de la mañana y poder realizar juntos la oración para entregarle a Papito Dios este nuevo día, para agradecerle por esta semana y para entregarle el fin de semana que viene, ¿no? Que sea un fin de semana cargado de cosas bonitas, que no tengamos que vivir más la angustia, el miedo, el pánico que sentimos el fin de semana pasado con el tema de la extorsión aquí en la ciudad de Barranquilla, en Soledad, en el Atlántico en general. Hoy además les recuerdo que es viernes de niños, así que todos los niños que ya entraron al colegio, porque ya algunos colegios esta semana iniciaron sus clases, pues espero contar con sus notas de voz, con sus oraciones al 303-56-56-27 a esta hora de la mañana. Nos entregamos a ti, Señor Jesús. Nos entregamos por completo en cuerpo, en alma. A ti, Padre bueno, Padre misericordioso, te entregamos lo que somos, te entregamos lo que fuimos, en miras de que nos perdones por aquello que hicimos que te ofendió, por aquello que fuimos que no estaba a tu altura, que no era digno de tu imagen y semejanza, y aquello que seremos, Señor Jesús, en aquello que nos convertiremos contigo en nuestro corazón. Padre bueno, Padre misericordioso, al comenzar este día, elevamos esta oración hacia ti y te entregamos a nuestras familias. Te entregamos a esas personas a las que amamos profundamente y que hacen parte de nuestro día a día. Aquellos con los que conocimos el amor, pero que muchas veces con los que conocimos el dolor, la decepción, la tristeza o la nostalgia. Aquellas familias que aman inmensamente, ¿sí? Que están llenas de alegría y de cosas hermosas, pero que a su vez también están llenas de cicatrices, de ausencias y de anhelos. Tú conoces, Papá Dios, las risas que llenan nuestro hogar, pero también las lágrimas que derrama cada uno de los miembros de la familia cuando está solo en su habitación, muchas veces en el comedor compartiendo una comida, o en el silencio de las puertas que se cierran con la ausencia cuando la noche llega. Mira a las madres, Señor Jesús, y a los padres que luchan cada día para que no falte ni el pan ni la esperanza en sus hogares, en su mesa, en su familia. Cada día, Señor Jesús, fortalece a quienes se sienten cansados y temen que no están haciendo lo suficiente, que sus esfuerzos van en vano porque todo sale mal o nada sale como ellos quisieran. Padre de misericordia, abraza a los hijos que crecen con sueños y con muchas preguntas. A los abuelos que guardan en su corazón recuerdos, consejos y un amor que no envejece. Acompaña, Padre, a quienes extrañan a un ser querido, a quienes tienen en el cielo a tíos, a abuelitos, a papá, a mamá o a hijos incluso. Acompaña a los en su dolor. Acompaña a las familias separadas por la distancia, por aquellas circunstancias de la vida que hicieron que tuvieran que dividirse y entonces el padre o la madre se fue del país a buscar algo mejor. Y hoy extraña, hoy duele, hoy se convierte en un sacrificio más difícil de sostener que lo que alguna vez pensaron. Hazle sentir a cada persona que a esa hora escucha esta oración, Señor, que nadie está solo, que todos estamos bajo tu mirada amorosa y que reconoces cada esfuerzo, cada dolor, y estás ahí. Señor, enséñanos a volver a la mesa, a escucharnos sin juzgar, a pedir perdón y a abrazarnos antes de que el tiempo se acabe, antes de que sea tarde, Padre misericordioso, que sepamos valorar la voz que nos llama, la mano que nos sostiene y la presencia sencilla de quienes caminan a nuestro lado, la presencia sencilla de quienes nos acompañan en un café, en el desayuno, una palabra o simplemente con un abrazo en silencio. Danos la gracia de descubrir que aún en medio de las dificultades, cada hogar, Padre misericordioso, puede renacer cuando el amor se hace más fuerte que el orgullo y la fe más grande que el temor. Hoy te entregamos nuestras fotografías familiares, esa silla vacía, nuestros sueños compartidos, los que hoy todavía están y los que mañana han de venir. Llena cada casa de tu paz, de tu ternura y de la certeza de que contigo siempre es posible un nuevo comienzo, por más difícil que parezca. ¿Qué tal que al terminar este día, Señor Jesús, podamos mirar a los nuestros, a nuestros familiares con gratitud y decirles con palabras y con gestos, porque no es solo lo que decimos, es lo que hacemos, cuánto los amamos? Y que tu bendición, papito Dios, repose sobre cada familia, haciendo de nuestro hogar un refugio de esperanza para el mundo, un ejemplo de que tú estás vivo y estás presente, Señor Jesús. Te pedimos por toda la familia Barranquilleras, la familia del Atlántico y la familia de Tropicana que hoy se conectan con nosotros a través de La Más Bacana.
1: En el nombre del Padre, en el nombre del Hijo y en el nombre del Espíritu Santo de Dios, el Señor les bendiga de manera abundante. Señor, hoy nuevamente nos miras con tus ojos de amor incondicional, ayudándonos a poner en práctica nuestras virtudes. Ayúdanos a orar a diario, Padre Santo. Jehová, Jehová, en el nombre de Jesús invocamos tu misericordia. Llénanos de emociones positivas y guíanos hacia una vida plena. Amado Señor, haznos saber cuánto nos amas y acepta nuestras oraciones. Santo Dios, gracias porque tú nos provees de valentía y seguridad para afrontar todas las situaciones de la vida. Gracias, Señor, por el cariño que nos tienes. Y una vez más, gracias, papá. Vive Jehová, en cuya presencia estamos. Amén, amén, amén y amén.
2: Pues sí, decía, algo pasa aquí, algo falta. Bueno, pues, muchas gracias a los oyentes de Tropicana que a esta hora se conectan con nosotros. Gracias por este nuevo día, por este nuevo amanecer, papito Dios. Gracias por ese café, por ese tintico, con ese café con leche, ese boyuca, Rolfo, ese bollito limpio.
1: Ay,
2: el angelito.
1: ¿Cómo no?
0: El bollito de ñame también.
2: Ah, el bollito de ñame que dices tú, Rodolfo. El bollo de mazorca. Uf.
0: Con queso.
1: No. Matrimonio, el matrimonio. Lindo. Bollito de mazorca con queso.
2: O una arepita de maíz de trigo.
1: Ay,
2: esa.
1: Rafa, por favor, no me hagas agua a la boca. No me hagas agua a la boca,
2: papito
1: Rafa.
2: Papito Dios, gracias de verdad por todo lo que nos das y también por aquello que nos quita, que a veces lloramos y con el tiempo decimos, joda Dios, de la que me salvaste.
1: Vaya.
2: Joda, papito Dios. Caramba. De que me salvaste, de lo que me salvaste, papito Dios. Me salvaste de un man como Rodolfo, papito Dios.
1: Vaya.
2: Gracias. No, así dice la mujer aquella que tuviste.
1: Ah,
2: Rodolfo.
1: Cómo no, cómo no.
2: Bueno.
0: Dice Ana Rosa que ella va a desayunar hoy bollo de mazorca con queso y suero.
2: ¡Hombre!
0: ¡Manda, niña!
3: Hoy le pido a papito Dios por este día, por toda mi familia, que esté bien, por un colegio, por mis amigos, que todos mis amigos también estén bien, por mi papi abuelito. También te pido por esos niños que están en Venezuela y gracias por la comida y gracias por cuidarme. Amén, amén y amén. Trapo que no la va bacana, me llamo María de Los Ángeles.
2: Hola, María de Los Ángeles.
0: Amén. Dios te bendiga, Mari.
2: Bendiciones para los niños, que hoy es viernes de
0: niños.
2: Sí, señor Rodolfo, gracias a los niños que envían su oración a esta hora de la mañana.
4: Buenos días.
2: Aquí en Tropicana 89.1, gracias. Gracias, gracias, gracias. El niño despierto a esta hora, Rolf.
0: Sí, es que, sí, es que ya muchos colegios entraron esta semana. La mayoría entran la otra, pero muchos entraron esta.
2: Vea. De verdad, gracias a esos niños que a esta hora envían su oración a través del WhatsApp de Tropicana 89.1. Y que Dios les bendiga enormemente. Gracias, gracias, Barranquilla.

0: Al que Dios.
1: Que Dios te bendiga.
2: Que me lleva por siempre en victoria. Y me ha hecho cabecino
3: con la. Buen día.
1: Estaba escuchando a los niños, Rodolfo.
4: Sí.
5: Buenos días, tropito.

0: diciendo algo de que la risa puede curar enfermedades, Rodolfo.
1: La risa es el remedio infalible.
0: Y sabes que...
2: soy inmortal.
0: Sabes que... hay una persona que siento que cada vez tú hablas con esa persona, se cae en su salud, pero se levanta en seguidita.
1: ¿Verdad?
0: Marlon.
2: Marlon Blanco.
1: Ah, sí. Siempre está de buen humor.
0: Siempre está con la chava pelada.
1: Y siempre está mamando gallo.
0: Oye, que, o sea, de verdad que para mí eso es súper ventajoso.
2: Yo digo que es un tema de, o sea, la actitud que tú pongas para afrontar los problemas que te traiga la vida. O sea, es el 50% del tratamiento, si
1: actitud
2: no es más.
1: Actitud positiva, siempre optimista. Marlon nos da un ejemplo de cómo debe vivirse la vida con optimismo, Rafa, con buen humor.
2: ¡Te queremos, Calvito!
0: La risa cura enfermedades, Rodolfo. Ojo, la risa cura enfermedades, vio, Rodolfo.
2: Claro.
0: Averígualo, no sé, en ChatGPT, en Cloud, no sé, alguna vaina de esa, pero...
2: pero Ben dice que tiene que ser una risa bonita o se puede la risa mía.
0: Cualquiera.
1: No, cualquiera. Pero tu risa bonita, Maite.
2: Sí, Rodolfo.
1: Sí.
0: Así como la cara tuya.
2: Váyate yo riendo a las 3 de la mañana.
0: Rodolfo.
1: Dime, Rafa.
0: Se cree famoso y mierda. Rodolfo. Se cree famoso porque lo saludaron en la tienda. Y era porque estaba fiando y debía. Rodolfo.
1: Mierda.
0: Se cree famoso porque una vez salió atrás de la noticia. Tú sabes que esa gente que se pone detrás,
1: sí,
0: que están entrevistando y se ponen a de sapo.
2: Ah.
0: Ya, se cree famoso.
1: Ya.
2: Se cree famoso porque...
1: el periódico y tal.
2: Se cree famoso porque en el barrio todos se saben el nombre, pero es porque la famosa es la mamá.
0: Uy, sonaron. Hey, Rodolfo, se cree famoso porque le dieron like y fue la tía.
1: ¡Mierda!
0: Oye, Rodolfo.
1: Dime, Rafa.
0: Se cree famoso porque lo etiquetaron en una rifa.
1: Mierda.
0: Uy, sonaron, ya me tienen en cuenta.
1: Ay,
0: famoso. No joda. A vaina, Rodolfo.
1: Se cree famoso y nada más lo conoce la mamá y el papá.
0: Ey.
3: Joda, Rafa, se cree famoso hablando mal de la futura ministra de Transporte. El otro influencer diciendo que una mongola tiene más inteligencia que él. Bueno, qué famoso.
0: ¡Volvo!
1: Dime, Rafa.
0: Se cree famoso porque el vigilante del barrio ya sabe cómo se llama, yo, Rodolfo.
1: Hey,
2: se cree famoso porque hacen vivo y se le conectan dos personas.
0: Oh,
2: él en su otro perfil y la mamá.
3: Se cree famoso porque no le pagó el polvo a la travesti allá de Soledad.
4: Buenos días, bendiciones para todos. Se cree famoso porque se fue para la Tropicana de Bogotá. ¿Qué tal? Porque el comandante de la policía le dijo que hubo y después lo mandó a esposar.
0: Mierda.
5: No joda, se cree famoso porque está reportado en las centrales de riesgo.
1: Oye.
6: Rafa, con los buenos días, se cree famoso porque siempre lo van a saludar 15 pagos diarios.
0: Oye, Rodolfo.
1: Dime.
0: Se cree famoso porque lo llaman por el altavoz de Ara. Hombre.
7: Se cree famoso porque le dieron su culo de muñequera, le hicieron video y lo montaron en las redes sociales. Por eso se cree famoso.
8: Buenos días, bendiciones. Que hay un vale que se cree famoso, pero lo tiene famoso es la mujer de la culecachera que le está metiendo.
1: ¡Ey, ey, ey!
0: ¡Ey, Rodolfo!
1: ¡Dime, Rafa!
0: Se cree famoso porque le preguntaron la hora en Transmetro.
1: ¡Oh!
0: ¿Cómo me preguntaron la hora? ¿Verdad? Soy famoso.
9: Famoso porque no se manda los desayunos y habla bastante de bollito y no manda desayuno.
0: Vaya.
10: Se cree famoso porque tiene el pelo pintado azul y ahora le dicen
2: Bless. ¿Tiene el pelo pintado de qué?
0: De azul y le dicen Bless.
2: Eso es con Ronald Sosa.
0: Sí.
2: Te lo aseguro que eso es con Ronald.
0: ¡Hombre!
11: Se cree famoso porque le pasaron un audio en Tropicana al aire. Bendiciones para todos.
2: Claro,
12: bajo de la. Se cree famosa porque en el barrio le dicen el Arequipe. Ahí se las dejo.
0: Bueno, Tropicana.
13: Rafa, Maite, buenos días.
2: Buenos días.
13: Se cree famoso porque Tropicana lo saluda todos los días.
0: Ah, pues.
1: Oye,
0: Rodolfo, ¿sabes por qué se cree famoso?
1: ¿Por qué?
0: Porque la mamá comparte todos los estados que pone. Es la única que lo comparte.
2: Oye. Igual la mamá es su fan.
14: Se cree famoso porque trabaja en Tropicana, pero es culo maluco.
0: Hombre, Tropicana.
15: Lucho Torres se cree famoso porque tiene la cara como ella se toma.
0: Después andan apurados de que el mal le miente a la mamá de que se mete con ellos. O sea, Tropicana.
16: Se cree famoso, Tropicana, porque le dieron rompe la piñata y él es el personaje principal.
2: Se cree famoso porque lo cogen de ejemplo en el gimnasio, Rafa. Para el antes.
0: Hombre.
16: Rafa se cree famoso porque tiene pepueca.
0: Hombre.
15: Se cree famoso porque todos los días lo buscan cuatro viejas y son paga diario.
0: Ah, pues.
17: Buenos días, Tropicana. Se cree famoso porque es culo gorrero.
1: Hombre, no, a mí no me mire.
0: Tú eres ese perfil.
1: No, señor, eso no es conmigo.
0: Tú eres ese perfil.
1: Hombre.
18: Se cree famoso y que porque se ganó un arroz del tigre en Tropicana.
0: Ya, pues. Claro.
19: Se cree famoso porque todos los fines de semana lo escolta la policía. No para la casa, sino para la URI.
0: ¡Oye! ¡Hombre, Rodolfo!
1: ¡Dime, Rafa!
0: A esa hora estamos en nombre. Oye, Rodolfo, se viene una carrera espectacular que me encanta, vio, Rodo. Ya viene esa carrera hermosa, bacanísima, para mí una de las mejores del país. ¿Verdad?
1: Sí, corre mi tierra, Rafa, el león eres tú.
0: ¡Vaya!
1: Atrévete a empezar. Oye, en el mundo.
0: Yo soy Narváez.
1: Bueno.
0: Pero también tengo la fuerza de un león.
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0: Así es, Rodo, desde Tropicana 89.1.
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2: Nos vamos a esta hora con la noticia número uno de la tripleta. Muchísima atención porque las autoridades investigan el homicidio de un hombre cuyo cuerpo fue hallado en la mañana de ayer jueves en una trocha del corregimiento La Tabla, zona rural del municipio de Repelón, en el sur del Atlántico. Muchísima atención. Pilas, ¿cómo es la nota? De acuerdo con el reporte. De acuerdo con el reporte de la policía, el hallazgo fue realizado por habitantes del sector, quienes alertaron de inmediato a las autoridades que estaba la presencia de un cadáver en el lugar. Tras la inspección inicial, las autoridades establecieron que la víctima presentaba un impacto de bala en la cabeza y otra herida en otras partes del cuerpo. Pues, por lo que se inició el proceso de investigación para esclarecer las circunstancias, la víctima fue identificada como Carlos Sarmiento.
0: ¡Tropicana! Vamos con noticia número 2 a esta hora en Tropicana 89.1.
20: Número 2.
2: El temor por las constantes amenazas extorsivas continúa golpeando al comercio en el municipio de Santo Tomás y esta noticia es realmente triste, realmente preocupante. La creciente inseguridad y los recientes ataques contra comerciantes han comenzado a generar un efecto sobre la actividad económica, al punto de que dos reconocidos centros de estética y un spa dedicados al servicio de la belleza en el municipio de Santo Tomás cerraron sus puertas por razones de seguridad. Dígame si esto no es lamentable. La decisión se produce en medio del ambiente de incertidumbre que viven los comerciantes luego de los hechos violentos que se están registrando en Santo Tomás. En el último mes, incluso un cliente de un granero murió y otros comerciantes han resultado heridos en medio de ataques extorsivos y nadie dice nada.
0: Te están cerrando los negocios en Soledad como una de Barranquilla de una manera impresionante.
1: Sí.
0: Estoy viendo, vi un video donde las personas lloraban.
2: Claro.
0: Como Rolfo estaban desarmando su carrito.
2: El esfuerzo de toda la vida.
0: Su vehículo, Rolfo, donde venden perrito y hamburguesas.
1: Sí.
0: Y quitándole el aviso y ya, diciendo, hasta aquí. Llegamos porque tenemos miedo.
2: ¿Tú crees que eso no es una maldad? Oye, una persona, Rafa, que realmente se esforzó para tener eso. El fin de semana pasado, o sea, yo me quedaba impresionada la cantidad, todos los locales cerrados, las calles solas. Esto parecía pandemia. Horrible, horrible. ¿Y dónde está la autoridad?
1: En muchas oportunidades, Rafa, el esfuerzo de toda una vida, Rafa, hecha añicos.
0: No.
1: No, no, no puede ser.
0: Palabra, yo robo.
1: Sí, de verdad.
0: Sí, quizás de pronto muchos dirán, ah, que no sé qué cosa. Claro, porque tú no tienes negocio. Tú de pronto depende de un empleador, depende de una empresa que es grande y quizás hasta ahora no la ha tocado tan fuerte como la ha tocado a ese emprendedor del barrio, a ese vendedor, a ese señor que tiene la farmacia, la droguería en la esquina, el que tiene la tienda, el que tiene la vendedora de tinto, la vendedora de pan, no sé, la vendedora de agua, Rodolfo, que tantos cogiendo a todo el mundo. Aquí no se salva a nadie,
1: yo no, y que están trabajando para el sustento del hogar, Rafa, a duras penas les alcanza para subsistir.
2: Dime tú si no es la maldad más grande del mundo, Rodolfo, una señora, una abuelita que venda tinto, que venda pan y que venga una cavarropa a decirles que usted me tiene que dar la mitad de lo que produce porque si no yo la mato.
1: No puede ser.
2: ¿Qué es eso?
0: Es triste. Esa es la información a esta hora en Tropicana. Vamos con noticias número 3 en Tropicana 89.1.
2: Momentos de angustia se vivieron la tarde de ayer jueves en el Centro Cívico de Barranquilla luego de que un hombre perdiera la vida tras caer del octavo piso del edificio donde funcionan varios despachos judiciales. De acuerdo con versiones conocidas en el lugar, la víctima sería un hombre conocido entre los trabajadores y visitantes del complejo como el Barbas, quien al parecer se dedicaba al oficio de limpiar zapatos en el cuarto piso de este inmueble. Testigos relatan que el hombre se golpeó en repetidas ocasiones contra la estructura metálica de las escaleras y luego sufrió un fuerte impacto en el suelo. Ante los gritos, ante los estruendos ocasionados por los fuertes golpes, muchas personas que escucharon pensaron que estaban siendo víctimas de un ataque armado, por lo tanto se escondieron hasta esclarecer lo que estaba ocurriendo y fue cuando encontraron pues el cuerpo del hombre. Al sitio acudieron uniformados de la policía y la vigilancia privada del complejo, que acordonaron la zona e iniciaron labores para establecer plenamente la identidad de la víctima y esclarecer las circunstancias. El hombre respondía el nombre de Antonio José Mejía Pernet, de 75 años.
0: Qué triste, ¿no? También. Qué triste.
1: Ay, por favor.
0: A esa hora en Tropicana. Oye, Rodolfo, mira.
1: Dime, Rafa.
0: Es que nosotros hemos querido hacer algo bonito con nuestro estudiante Tropicana. Y es la dedicatoria. Esta dedicatoria es para ti.
1: ¿Cómo no?
0: Es decir, usted nos escribe al WhatsApp de Tropicana. Si usted le quiere hacer una dedicatoria, dedicatoria es que usted puede decir unas palabras bonitas. Ah, hay gente que no es tan expresiva. Y nos hace una carta, nosotros se la podemos leer.
2: Podemos leerla,
0: la
2: claro.
0: Persona pasa al aire y le dice unas palabras corticas y nosotros leemos el poema o lo que le quiera decir.
2: La
0: otra persona en vivo la tenemos y obviamente le dedicamos esas palabras bien bonitas. Y lo otro, Rodolfo, que le puede quedar hasta una canción.
2: Una canción
1: también, ¿verdad?
2: Sí, pues. La serenatea.
0: Puede ser papá, hijo, esposo, esposa. O sea, como quiera, una felicitación de cumpleaños.
1: Sí, de verdad que sí.
0: Rodolfo, o no sé, si alguien se está graduando, lo quiere felicitar.
2: Claro.
0: No sé, vio, Rodolfo. Que alguien
2: pelearon y quiere pedir perdón.
0: Superó una enfermedad crónica, una enfermedad grave.

0: Hay un primer amigo que quiere exponer, Rodolfo.
1: ¿Cómo no?
0: Ese pensamiento hacia otra persona, ¿vio, Rodolfo? Entonces ya ahorita le hacemos el puente ahí para que la pase. ¡Mana! ¿Vio, Rodolfo?
1: Claro, porque esta dedicatoria es para ti.
0: Ay, ya, Rodolfo. Sonó bastante elegante, ¿vio, Rodolfo? Y recuerde que Tropicana, te lo parto.
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0: Bueno, Rafa, estaba el señor, oíste, hablando así, pensando en voz alta. ¿Y sabe qué decía, Rafa?
1: ¿Qué?
0: Decía, bueno, a mí ninguna mujer me va a ordenar lo que tengo que hacer.
1: ¿Verdad?
0: Yo veré si primero trapeo y después lavo la ropa.

0: Cortico.
1: Besito con la vecina. Besito con la vecina.
2: Ah,
1: vecina.
2: El vecino.
1: Ey, ey, ey, Maite.
3: Oye, Rafa, a propósito del mundial, un man que estaba en el estadio, pero al lado estaba una silla vacía. Y alguien se quería sentar y dice, esa silla está desocupada. Bueno, esa silla era de mi esposa, pero lamentablemente no pudo venir. Anda, ¿y por qué? No, ella falleció.
1: Mierda.
3: Ella falleció. Le dice el man, mierda, y no tenías más a quién invitar. No tenías no. ¿Con quién venir? No, que todos estaban en el velorio.
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0: Párale bola el loco que le hizo el otro loco. Mi hermanito, hágame el favor, ¿qué hora tiene ahí? Papi, son las 4:30, no jodas, me pasé 3 cuadras.
1: Le dice el esposo a la esposa, mi amor, hoy quiero hacer el amor contigo. Escoge algún lugar, mi vida. Un lugar, mi amor, bueno, vamos a coger el piso. Mi amor, ¿pero por qué? Tantos lugares que hay, pues porque vas a coger el piso. Ay, mi vida, por a ver si así siento algo duro.
2: ¡Verdad, Rodolfo, será para ti!
3: ¡Chicago Pijana! Hoy por ti, mañana por mí.
2: Tenemos a esta hora un oyente, Maite. Buenos días.
4: Buenos días.
5: Hola, Caro, ¿cómo estás?
4: Bien, gracias a Dios.
5: Me alegra mucho, Caro. ¿Cómo podemos ayudarte a esta hora de la
4: mañana? Señorita Maite, lo que pasa es que soy una madre que tiene 3 hijos y yo vendo dulce. Y yo no tengo ahora los recursos para echar con mi hijo adelante. Y yo pago arriendo y me tocó dormir con mis hijos y mi abuelita de 59 años en un lote con cartón porque no tenemos.
5: Para que entiendan un poquito, a ella le robaron la bolsa de dulces con la que se ganaba el diario para pagar el alquiler de la piecita donde estaban viviendo.
4: Y mi hijo
5: no pudo pagar.
2: Ajá, cuéntanos.
4: Mi hijo me nació con un solo riñoncito y yo tengo que comprarle un aparatico para que él, o sea, me respire mejor porque él se vive apretando cada ratico y yo no tengo para comprarlo y me cuesta $3.80.
2: Bueno, primero, ¿qué aparatico es?
4: ¿Cómo se llama eso? Un deulerizado.

0: Ah,
1: sí,
0: ok. Mi corazón, ¿le puede bajar un poquitico al radio para que no se meta el pitico ese? Porfa. Bueno, ¿cómo así? Me ha llamado la atención que te tocó dormir bajo cartones.
1: Sí. Porque no tuve las maneras. Y yo ayer en un lavadero le dije que si yo me podía quedar ahí, me dijeron que no, que fuera a joder a otro lado.
2: La gente, Rafa.
0: Sí, Dios, pero mío. Yo no,
2: a veces nos, o sea, falta.
0: Sí, un poquito de empatía, un poquito
2: para
0: de.
2: Para decir las cosas.
0: Sí. Sí, exactamente. Pronto la forma como que le manifestó no era la idónea, la adecuada. Pero bueno, aquí Rodolfo no me gusta llorar sobre lo mojado porque listo.
3: ¿Cómo no? No,
0: al contrario, mirar cómo solucionamos para que ella renazca con su emprendimiento y pueda ayudarle a su hijo a comprar el nebulizador que Maite se lo va a comprar con apenas los oyentes manifiesten. Ella se va a encargar de cómo es, de ayudarle. Entonces, vamos a poner un número en X, Rodolfo, que es el que vamos a plantear para esto, que es el 310-458-5804.
2: Ok.
0: 310-458-5804, Rodolfo, es el NECI que vamos a utilizar.
3: 310-458-5804.
2: Nebulizador, ¿cierto?
0: Rodo.
3: Sí.
0: Va, la idea es ayudarle nuevamente con su emprendimiento de venta de dulce. Para que pueda buscar la manera también. O sea, porque si lo ayudamos, sí, con el alquiler de hoy, ya de la mañana ya
2: se va a quedar igual.
0: Entonces la idea es buscarle algo para que ella se sostenga durante todo este tiempo. Yo le regalo completo
3: el rendimiento.
0: El inmunizador.
2: ¿Es inmunizador o nebulizador?
1: Nebulizador, es para colocárselo a...
4: ¿Se pasa terapia?
0: Terapia respiratoria.
1: Sí, ajá.
0: Nebulizador, no inmunizador. Nebulizador. No.
3: Nebulizador.
0: Bueno, ya Maite se pone de acuerdo contigo, los amigos de Electricidad Automotriz, J.C.
1: Bueno. Yo lo que quiero es que me ayuden para pagar un arriendito, para yo hacer medio que yo voy vendiendo, yo
0: mi
1: para
0: corazón,
1: hacer una comprita.
0: No te preocupes, y se lo voy a decir así, pon la fe en papito Dios.
1: Así es.
0: Más bien,
1: es.
0: Yo lo que te voy a invitar es otra cosa, para que tú veas que cuando uno habla con fe, las cosas se convierten en realidad.
1: Es.
0: Te invito a que hagas una oración de un minuto, una oración de un minuto para que las cosas se den. Dile, papito Dios, quiero que hoy tú cumplas lo que se debe cumplir en tu nombre, Señor,
3: sí,
0: en tu voluntad, con tu santa voluntad, porque no es la voluntad de nosotros, es la voluntad de papito Dios.
3: La voluntad de Dios.
0: Porque tú quieres algo y papito dice, no, te voy a algo mejor que lo que estás pidiendo.
3: ¿Cómo no?
0: Entonces, regálanos una oración tú a esta hora de la mañana.
1: Bueno, yo voy a regalarles la oración. Papito Dios, te pido, Señor, que seas tú, Señor, ayudándome, Señor, que seas tú, Padre Celestial, colocando, Señor, en tus manos, Señor, la vida, Señor, de mis hijos, mi vida, la vida de mi abuela, la vida de cada oyente, Señor, que seas tú tocando en el corazón y que seas tú, Señor, ayudándome, Señor, a seguir adelante, porque yo creo en ti y creo en tus propósitos, en tus metas, Señor, en todos los sueños, Señor, porque soy una mujer, Señor, que ha sufrido mucho y sé, Señor, que romperé barreras, Señor. Tú no dejas a tus hijos a mitad de camino, Padre, y bendice, Señor, a Maite, a Rodolfo, Señor, bendícelos a todos ellos, Señor. Abre la puerta de bendiciones, Señor. Protégemelo, Señor. En tus manos está este día. Y bendice la vida del Señor Rafa, Señor. En el nombre poderoso de Jesús. Amén y amén.
3: Amén.
0: Amén. Amén. Amén. Amén. Amén. Que Dios te bendiga, corazón. Gracias por esa oración que acaba de darnos. Te pido un solo favorcito.
1: Sí.
0: Que le baje el volumen al radio para que no me meta el pitico.
1: Ya le bajo.
0: Sí, porfa, te lo agradezco. Bueno, Rodolfo, el número NECI que estamos trabajándole, ¿cuál es? O que estamos pidiéndole la ayuda a los oyentes tropicales.
3: Muy bien, el número es 310-458-5804. 310-458-5804, Rafa.
0: Saludos para Gregorio. Gracias, Gregorio. Que Dios te bendiga. La buena para ti. Bueno, Rodolfo,
3: dime.
0: Es una historia bastante fuerte. Bastante fuerte, bastante fuerte, Rodolfo. Y por eso le agradecemos a los oyentes Tropicana que ustedes, sin juzgar, aportan, apoyan a este tipo de causas, Rodolfo, que le parte uno en el corazón. Hoy, gracias a Dios, tenemos un techo, yo, Rodolfo.
3: Claro.
0: Yamit Arrieta, un abrazo, mi hermano, que Dios te bendiga. Te hago una pregunta. Es llave, ¿verdad? Sí, es llave. Sí, es llave, es llave, sí, es llave. Sí, es llave. Gracias, Oriente Tropicana. Un abrazo bien especial para el ingeniero Alex Pacheco. Y hoy, Inge, que Dios te bendiga.
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0: Saludos para la gente de Líder Corredores Atlántico ST, Rodolfo.
3: Sí.
0: Medicina y salud.
3: Ay, Dios.
2: Gracias a todos los oyentes que se están sumando a esa hora de la mañana para ayudar a esa mamita, quien ha tenido que pasar por mucho en la vida, pero que sigue luchando para sacar a sus hijos y a su abuelita, que está a su cargo también,
0: Adel. Adel Alberto Montes, usted se puede imaginar esta situación. Usted tiene sus hijos. Le roban
2: la bolsita de dulces que venden.
0: Que venden, no. Pongámoslos ya más la realidad de lo que estamos viviendo hoy, Rodolfo.
3: Dime.
0: El sustento de mucha gente es la venta de fritos en una esquina.
3: Sí. Claro.
0: Le toca cerrar porque obviamente ellos los tienen amenazados de muerte, porque si no da la cuota, entonces si dan la cuota, no pagas arriendo y entonces te sacan de la casa donde vives. O sea, es una situación que estamos viviendo en nuestro país, una realidad.
3: No, Rafa, sí.
0: Es una realidad, Rodolfo. Te toca vivir, dormir en la calle, debajo de los cartones.
3: En cartones, sí.
0: Además de eso, tiene un niño que tiene problemas con los riñones, mi Rodolfo.
3: Sí.
0: Bueno,
3: ustedes pueden colaborar, pueden ayudar a esta hora al 310-458-5804.
0: La gente de Super String, un abrazo en especial. Gracias, veo Ronald. La buena para ti. Rodolfo, el que no se sepa el número del NECI, lo puede pedir a través del WhatsApp de Tropicana, que es el 300-356-5627. Un saludo para el Tranca, Rodolfo.
3: ¿Cómo no?
0: Se ve que juega fútbol, porque...
3: Vaya.
0: Dice la tranca. Un abrazo bien especial.
2: Gracias a todos los oyentes que se han ido sumando. El que necesite que le pasemos el NECI por escrito, que nos escriba también al Tropi WhatsApp, con mucho gusto.
0: Vaya, Albert.
2: Gracias, de verdad, gracias a todos los que se van sumando a esa hora de la mañana por esta bonita causa.
4: Yo cantaré.
0: Gracias, gente tropicana, que son los mejores del mundo.
3: ¡Tropicana!
0: Repíteme, Rodolfo.
3: Hombre, el número del NECI es 310-458-5804, Rafa.
4: ¡Tropicana!
0: Mira, mi corazón. ¿Cómo es que se llama ella?
2: Carolina.
0: Carolina. Carolina, ¿sabes qué? Uno dice, ay, Dios, que tú has sido fuerte conmigo. Uy, Dios, tú, no sé qué te pasa conmigo. No, Dios no te está pasando nada. Por el contrario, Dios te está dando vida, ¿cierto?
1: Pero sí es.
0: Porque yo lo que hoy te hace llorar, seguramente mañana va a ser un recuerdo donde dice, salí adelante.
1: Es, señor Rafael.
3: ¡Claro!
0: ¡Lo logramos!
3: ¡Vamos!
0: ¡Lo logramos!
3: ¡Se puede!
1: Yo he sido una persona muy fuerte porque yo estuve en coma, casi me muero. Y yo no podía caminar y Dios me dio el caminar. Y aquí estoy. Yo tuve un esposo y él lo mataron delante de mí. Y aquí estoy porque yo creo en todo. Yo creo mucho en
3: Dios. ¡Qué historia!
0: No, qué historia tan fuerte, de verdad.
2: Claro, te abrazamos en este
1: aquí
2: momento.
1: Aquí estoy.
0: Un abrazo para Zuli. Gracias, Zuli. Que Dios te bendiga. Un abrazo bien especial a los oyentes Tropicana. Quiero saludar a Vladimir Salas. Gracias, Alfredo Villa. Un abrazo, Mayro Ricaurte. Que Dios te bendiga, papá. La buena para ti, gracias.
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0: Diana Villaveses, que Dios te bendiga, Dianita. La buena para ti. Oye, Ronald Cosa.
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0: Jeremy Sosa. Ahí mandó su.
2: El príncipe.
0: El hombre que se gasta como 5 potes de leche a la semana.
3: ¿Verdad, Rafa?
0: Juan Rodríguez Candil, un abrazo, que Dios te bendiga.
2: Papá, me dijeron en el en vivo que tengo cara de asesora del Supergiro.
0: Wilman Díaz. Hombre, Luis Darío Roa, que Dios te bendiga. Víctor Daniel Sánchez, gracias, papá, la buena para ti. Jorgito Bustamante, gracias, mi hermanito, la buena.
4: Somos del Señor.
0: Desiret Morán. Que Dios te bendiga.

0: Rafa.
1: Fuerte, ¿no?
2: Bastante.
0: Oye, Rafa, les voy a recordar el número del Nequi que tenemos habilitado. El 310-458-5804. Una vez más. 310-458-5804, Rafa.
1: Rodolfo,
0: dime.
1: Hay una frase que me acabo en estos momentos de todo lo que escriben los oyentes. Dice: mi apoyo para la señora Johnny Escobar, se llama el oyente. Estoy pasando por momentos difíciles, pero escuchar a esta señora me hace cada día agradecerle a mi amito Dios lo que tengo. Eso, de eso se trata, Biorro.
0: Claro.
1: La vida se trata de eso. A veces nos sentimos caídos, pero tú te dices, wow, que yo puedo levantar al... O sea, yo estoy caído, pero también yo puedo levantar al que está caído, Biorro.
0: No, solidaridad.
1: Esa es la vida en la que vivimos.
0: Claro,
1: hoy,
0: que sí, Rafa, la misericordia.
1: Y eso es bonito. O sea, que tú estás ahí en el suelo y tú dices, no, joda, aquí en el suelo
3: dolor,
1: también puedo levantar.
3: Y fortaleza. Y ahí está la unión, Rafa. Ahí está la unión.
1: En esta situación estoy caído, pero también puedo levantar al que está caído y nos levantamos ambos.
0: No, no, sí, Rafa, lo que decíamos ayer, amarás a tu prójimo
1: como a ti mismo.
0: Claro.
1: Elise Guanes, que Dios te bendiga. Gracias. Gracias.
3: Eso es. Amar al prójimo como a nosotros mismos. Ayudar como nos gustaría recibir ayuda.
1: Arcieri, abogado, Camilo Orjuela, gracias. La buena para ti, papi. Un abrazo en especial para LJ. Vladimir Sala, gracias, papá, la buena.
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1: Gracias, Marjuris Urueta, que Dios te bendiga. Desde España, Neider, el rey Celele, del Celele. Un abrazo, gracias.

0: Julio Ponce, un abrazo, mi hermano, que Dios te bendiga.
1: 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Rafa, una vez más, 310-458-5804, Rafa.
2: Un abrazo en especial para Samir Andrés Hurtado Pestana. Cuando te hablan así completo, tú dices, ¿verdad? Y tu madre, porque saben esa vaina. Ah, porque tú perteneces a la familia tropicana, loco.
3: Yo para nuestra familia tropicana y todos los que también están sumándose a esta bonita ayuda desde el TikTok, arroba Tropicana Barranquilla. El Pelado Joche, Joel Barros, Dianel, que ahí se han sumado también para ayudar a Carlos.
2: Carlos Manuel Sánchez, gracias, mi hermanito, que Dios te bendiga. Jorge Luis Pérez.

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1: 89.1.
2: Tú y yo somos
1: Tropicana.
2: Niñato, tú y yo somos
3: amigos. Somos Tropicana.
2: Vecina, tú y yo somos
4: Tropicana.
2: Maite, tú y yo somos
5: Tropicana.
2: Eso. Tú y yo somos
1: Tropicana.
2: Dilo en la calle, hey, tú y yo somos Tropicana, vale.
6: Tropicana.
2: Porque somos diferentes. Familia Vergara Hernández, un abrazo bien especial. Gracias. Que Dios los bendiga hoy y siempre. Hoy y siempre. Gracias. 310.
7: Es difícil.
1: 458-5804. Rafa, lo repito. 310-458-5804.
2: Orlando, luego. Gracias, papá. Que Dios te bendiga. Jorge E. Benavides, que Dios te bendiga. Jorge George, que Dios te bendiga. Acá oyente que hasta ahora se conecta con nosotros aquí en Tropicana 89.1, haciendo esta labor hermosa, Rodolfo, con los mejores oyentes del mundo.
1: Buen día, buen día.
2: Tú y yo somos
1: Tropicana.
2: Eso. La mamá gana, vio, Rodolfo.
1: Claro, la número uno.
2: Familia Costa Castro, gracias.
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9: Papito Dios tomando el control de la vida de Carolina y de cada uno de los oyentes que a esta hora ponen ese granito de arena para hacer la diferencia y convertirse en el milagro que esta mujer estaba esperando el día de hoy.
2: A mí esta canción
10: se quedó conmigo en
2: fuerte.
3: Caro, llama, sí. No viene, Rafa.
2: No, está de gira.
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2: No le digas Caraguyama, después está apurado.
4: No, y después dice que eres tú nada más, Rafa.
2: Me echa la culpa a mí, que yo le pongo de apodo.
4: Y él empieza.
1: No, no, a mí no me mire.
3: Espérate,
1: yo no he
3: espérate.
1: Dicho nada.
2: Ey, estamos en una labor social primero, pero no te metas con Lucho Torres, porque dice que soy el de la vaina.
3: Bueno, ya, Rafa. Bueno. Ya que pasa esto, para meterme con él.
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2: Manuel Bertel, gracias, papá, la buena para ti. John Hanner.
10: Y sigue aquí.
2: Ingeniera Ingrid, creo que se llama así.
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9: John Polanco, un saludo, John Polanco, gracias.

0: Bueno, ya le queremos decir, Rodolfo, lo siguiente.
1: Dime, Rafa.
0: ¿Cuánto se ha logrado recaudar?
1: Sí.
0: Dormir bajo un cartón, todos los hijos pensando,
1: no es fácil,
0: y a veces uno se queja que la plata no le alcanza a uno.
1: Y con un niño con problemas en los riñones, Rafa.
0: Un abuelo también, un abuelo.
1: Ay, no.
2: La abuelita.
0: Por favor, sí. No joda. Dios mío.
1: Difícil.
2: Hasta el momento, Rafa, gracias a la misericordia y la caridad de todos nuestros oyentes, llevamos para Carolina 1,350,000.
1: ¡Bendito!
0: ¡Ah, no, Rodolfo!
1: ¡Claro que sí, Rafa!
0: Bueno, Caro, ¿tú qué le quieres decir a los oyentes tropicales a esta hora?
3: Bueno, yo les quiero decir que muchas gracias por su bendición, que Dios los bendiga, que los guarde mucho, que les abra puertas de bendiciones. Gracias por su colaboración, de verdad estoy muy agradecida con ustedes, con los oyentes, con Rafa, con Maite.
0: No, mejor, principalmente todo. los oyentes aquí son los que hacen el trabajo de Tropicana, son los que, mejor dicho, Rodolfo, son la nuestra fuerza.
1: ¿Cómo no?
0: Son los caballos, Rodolfo.
1: ¡Epa!
0: A nosotros echamos para adelante. Gracias, oyente Tropicana, que Dios los bendiga. Hoy por ti, mañana por mí, Rodolfo.
1: Claro que sí.

0: Rafa, párale bola. Clase de... de medicina, la profesora dice, ¿cuál es el órgano que puede aumentar su tamaño 9 veces más de lo normal? Rafa, y todo el mundo se quedó callado. Y dice la tímida de la clase, levanta la mano, Rafa.
1: Epa.
2: ¿La calladita?
0: Sí, el pene, dice la profesora, no señor, es la pupila. Pero felicita a su novio de mi parte.
3: ¡Ey, ñato! Por favor.
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0: Ey, la mujer que le dice al marido que, mi amor, ¿tú te acuerdas cuando nos casamos? 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
2: Así es, ya tenemos 7 de la mañana con 9 minutos en Tropicana.
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3: 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Ya son las 7 con 10 minutos.
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1: A esa hora de la mañana, Rodolfo, queremos saber si hay trancón asqueroso en la ciudad de Barranquilla y su área metropolitana. ¿Qué tiene que hacer hoy en Tropicana, Maite? Aquí en Tropicana.
2: Enviar el reporte al Tropi WhatsApp 303-56-56-27. Y si hay trancones, perro pipone, si la cámara, la foto multa, está rodando, usted reporte en Tropicana, la emisora más bacana.
3: Reporte de tráfico.
1: ¿Qué piensa usted, Rodolfo? ¿Vamos a qué? ¿La vaina está quieta o la vaina está moviéndose en la ciudad de Barranquilla? Me refiero a los trancones asquerosos. ¿Usted qué piensa, que hay inconvenientes de la movilidad de Barranquilla?
0: Yo pienso que está un poco quieta.
1: ¿Sí?
0: Sí.
1: Diga, está la vaina como yo.
0: ¿Como yo qué?
1: O sea, como yo, usted está quieta.
0: No, sereno, equilibrado.
2: Vaya el carajo.
0: Ecuánime.
1: Vaya.
0: Vaya.
1: Buenos días, Tropicana. ¿Qué dicen los oyentes hasta ahora a través del WhatsApp? Buenos días.
4: Rafa, no es trancón, pero es relacionado. ¿Qué tal es esa noticia de que los policías ahora de tránsito van a volver a tomar la seguridad, por decirlo así, de las vías? Ah, y también los azulitos al tiempo. O sea, había un mal, ahora son dos males, dos perros pipones.
1: Bueno, ya, Tropicana.
5: Rafa, aquí la 70 con 53 está cerrada ahí derecho, ¿viste? Hasta la 72, está tapado, está ahí. Mejor dicho, se está formando un trancón ahí para los que no sepan, que no puedan por ahí derecho.
6: Rafa, buenos días, Rafa.
1: Buenos días.
6: Rafa, ahí bajando el puente de la cordialidad. Están los perros pitones. Están las tortugas ninjas. Están los capibaras.
1: Allá.
6: Le mandaron a orilla a Rafa, le tiré 10 barritas y puso cara el policía.
1: No.
0: Oye.
6: Puso cara, que ya no eran 10, que eran 20.
1: Ya, ¿verdad?
6: Que me iba a cobrar el IVA.
1: Okay. Yeah.
7: Buenos días, Tropicana. Reportando cierre vial de la carrera 53 con calle 72. Y la calle 72 con 50 también está cerrada. Te puedes imaginar el tránsito.
1: ¡Tropicana!
7: Buenos días, mesa de trabajo.
1: Buenos días.
7: Bendiciones. La vaina está quieta, está suave, es temprano. Estamos por aquí por... Estaba por la zona de la 43, por venir, la 82, la 80, las clínicas. A mí especialmente no me gusta meterme para acá, pero está suave.
1: Vale, papá, muchas gracias.
7: Oba, Rafa, yo venía por la 30 y eso está despejadito. Oba, está para tirar un partido de boletrapo y todo.
1: ¡Ay, ay, ay!
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0: venga, Rodolfo. Muy bien, viernes de cantar, de bailar,
1: viernes y de
0: tropezar, de escuchar.
2: Rafa, de disfrutar.
1: Vecina, terminada en ar.
3: Rafa, bueno, como yo vengo de por allá, estaba descansando y ahora quiero trabajar.
0: Vaya.
2: Ni él se la cree, Rafa.
1: ¿Hasta cuándo?
3: Hasta cuando no.
1: Hoy es viernes de ar.
4: De ayudar.
1: De disfrutar. De celebrar. No de llorar. De abrazar.
0: Viernes de gorrear.
1: ¿De qué?
3: ¡Ey, Rodolfo!
1: Si tú a toda hora vives gorreando.

0: el desayuno en Tropicana, la más bacana, porque sí. No vino el cararena moja.
1: Sigue creyendo.
0: Es roja, pero está
2: todo. Buenos días. Hoy es viernes de pasear y de
3: ¡Ey! ¡Arr! ¡Señora!
1: ¡Señora!
3: ¡Qué barbaridad!
1: ¡Ay, respeto, mi señora!
0: ¡Ay, Rafa, pero a ti por qué te gusta mandarme eso en WhatsApp?
1: ¿Qué?
0: Que no vino el cara arena mojada.
1: ¡Ey,
0: estás...
1: ¡Cuidado!
4: Rafa, por acá ya hay un tremendo, bien tremendo HP, cular. Simón Bolívar,
3: me

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1: Viernes, hola, información deportiva en Tropicana. En una buena demostración, tanto colectiva como individual, Francia superó 2-0 a Marruecos y ha clasificado a la semifinal del Mundial. Perdió un penalti, pero convirtió el primer gol en el segundo tiempo. El portero Bono le atacó y tuvo revancha ahí el capitán de la selección de Francia. El otro gol, el segundo, lo logró el jugador Dembélé. Esto fue exactamente en el minuto 21 de la segunda parte. Fue muy buen rival Marruecos en lo defensivo, pero al final los veloces delanteros de Francia se impusieron. El rival de Francia se va a conocer hoy cuando jueguen España y Bélgica. El vencedor entonces va a la semifinal para jugar el día martes. Mañana sábado, los otros dos partidos de los cuartos, Noruega e Inglaterra, 4:00 p.m. y Suiza Argentina, 8:00 p.m. Cambiamos para llegar a Colombia, porque en el Junior se completa otra semana más de pretemporada y ha confirmado partido amistoso para el sábado 18 con un equipo de la categoría C en la ciudad de Valledupar. Este partido será en homenaje al preparador de arquero José María Pasos. Hablemos de la Dimayor porque hay programaciones para la Liga Femenina de la fecha número 14 para el sábado 25, Junior Millonarios en el Romelio Martínez, 4:30 p.m. y para la fecha número 15 el lunes 3 de agosto, 4:00 p.m. Junior Bucaramanga. En lo que tiene que ver con la liga, esta se va a abrir el viernes 24 con el compromiso Llaneros frente a Pereira, 6:10 p.m. y Jaguares visitará a las 8:10 p.m, repito, del viernes 24 al Deportivo Cali. Tolima Junior, este partido quedó fijado para el sábado 25, 8:15 p.m. En el torneo de ascenso también tiene arranque con 2 partidos el día viernes 24 y el sábado 25 a las 4:00 p.m. en Bogotá. Bogotá recibe a la Unión Magdalena y a las 7:00 p.m. en el Corralito de Piedra Real, Cartagena frente a Real Santander, a las 7:10, repito, el sábado 25, mientras que el Barranquilla va a jugar como visitante ante Orso Marzo el domingo 26. ¡Tropi Deportes Tropicana!
2: Pero comiendo delicioso, Maite.
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0: ¡Vaya mentirita fresca!
1: ¡Vaya mentirita fresca! Y que él no tiró a botar el penalti, sino que pegó en el palo en la picabarra.
0: ¡Vaya!
2: Oh, ¡vaya mentirita fresca!
0: ¡Vaya mentirita fresca!
3: ¡Vaya mentirita fresca! Dice que está enfermo para no venir a trabajar. Oh.
2: ¡Vaya mentirita fresca!
4: ¡Vaya mentirita fresca! No sale el viernes y el sábado y monta estado que pide por ahí y dice que salió a discoteca.
2: ¡Vaya mentirita fresca!
5: ¡Vaya mentirita fresca! Dice, con ella nada que ver y con ella todo que ver.
2: ¡Vaya mentirita fresca!
0: Que se forme la puya la indirecta, yo rodo.
6: Oye, ¡vaya mentirita fresca! Y que no bota chupo el cararena mojada y bota chupo cada rato.
0: ¡Vaya mentirita fresca!
2: ¡Vaya mentirita fresca!
7: ¡Hombre! ¡Vaya mentirita fresca y que tres sin sacarla! ¡Hombre, culo embustero!
0: ¡Rolfo!
2: ¡Vaya mentirita fresca!
8: ¡Vaya mentirita fresca! Dice que han pagado los perfumes y no han pagado los perfumes y ya no tiene que boletear.
2: ¡Vaya mentirita fresca!
0: ¡Rolfo, Dios que iba a ser puente y el único puente fue el que hizo fue el festivo este que viene!
4: ¡Ey, Rafa!
2: ¡Vaya mentirita fresca!
0: ¡Hombre,
8: no, mi cara! Mentirita fresca, le preguntan que quién se tomó el agua de la nevera y no me dio el agua de la jarra.
0: ¡Hombre!
9: ¡Vaya mentirita fresca! Fue el médico para no ir a trabajar, el zamparo no puya y el médico dijo, ¡vaya a trabajar, bro!
2: ¡Vaya mentirita fresca!
0: Eso está bueno, está bueno, está bueno. ¡Tropicana! ¡Vaya mentirita fresca!
10: ¡Ay, Tropicana! ¡Ay, buenos días! Hoy es viernes. Hoy es viernes. De disfrutar, para ir a bailar, para cantar. Tropicana.
0: Vaya.
9: Vaya mentirita fresca y que la mujer le pega por su bien a Elvis.
0: Vaya,
4: a Elvis.
2: Vaya mentirita fresca.
11: Vaya mentirita fresca. Soy Marta La Jocona. Hola, Rodolfo.
0: Hola.
11: Saludo para Lucho.
4: Ay, pero ¿cuál de los dos es?
0: Ah, pues.
9: Vaya mentirita fresca. Me dijo que era señorita y si eso fue un lavado con agua de alumbre.
2: ¡Mentirita fresca!
9: Vaya mentirita fresca. No, que yo te mando la plata al Cortex. Es mentira. Reportando sintonía en la 132 de Contrasol.
0: Vaya.
8: Vaya mentirita fresca. Se encontró la gafa, dijo que las iba a devolver y todavía no las ha devuelto.
2: Vaya mentirita fresca.
12: Vaya mentirita fresca. Bajo el mismo techo, pero cada quien por su lado.
0: Ah, pues, Tropicana.
13: Vaya mentirita fresca. Dijeron que no iban a salir los tombos del tránsito. Que ya se habían acabado y ahí están otra vez. ¡Qué locura, cuadro!
2: Vaya mentirita fresca.
9: Vaya mentirita fresca. Y que tiene tres mujeres y a todas tres le cumple. Le cumple, pero le cumple con los billetes.
3: Vaya mentirita fresca. Dice que está a dieta y cuando está solo se zampa una trifásica al solo.
9: Vaya mentirita fresca. Rodolfo me puso a dar vuelta en el carro y dijo que llegara a la emisora por una memoria y todavía la estoy esperando.
0: Yeah, ese sí es popular mentirita fresca.
2: Vaya mentirita fresca.
14: Vaya mentirita fresca, Rodolfo, y que echa tres sin sacarla.
12: Vaya, ¿qué estará haciendo mentirita fresca?
9: Oye, pan de yuca, rosquita de queso, compren pan de yuca, rosquita de queso.
5: Rafa está aprovechando para comerciar.
0: ¡Hombre!
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2: Bueno, Rodolfo, vamos a hacer una llamada aquí en Tropicana 89.1. Rodolfo,
3: dime,
2: porque
3: Rafa,
2: definitivamente vamos a mirar a quién.
4: ¿Para quién va esa dedicatoria?
2: La dedicatoria, Rodolfo.
3: Vaya.
4: En Tropicana, esa dedicatoria es para ti.
2: Oh, vaya, Rodolfo, vamos a llamar al pelado Luis.
3: ¡Luis!
4: Vaya, Lucho.
3: ¡Lucho!
4: Lucho Chaparro.
2: A ver. Adiós, Lucho, ¿qué?
5: ¡Qué orgullo Tropicana!
2: Eso, viejo.
6: Perdió, Rafa.
2: Bueno, el pelado Lucho, ¿a qué se dedica, viejo Lucho?
5: Hombre, Rafa, Tropi Amarillito, recorriendo las calles de Barranquilla.
2: Bueno, ¿y a quién le quiere dedicar tus palabras hoy, pai?
5: Bueno, a mi querida esposa, Karina Rada.
2: Ok, le quiere dedicar las palabras a la señorita. A la señorita Rodolfo, Karina Rada. Estupendo. Bueno, Karina, buenos días. Vamos a llamar a Karina a esta hora. Rodolfo, aquí está con nosotros.
3: Claro.
2: Karina. Hola, Karina, buenos días.
7: Buenos días.
4: Hola, Karina.
2: ¿Cómo estás, Karina?
7: Muy bien, gracias a Dios.
2: Bueno,
4: Karina. Imagino que Karina está diciendo, ¿y esa gente quién es? ¿Por qué me está llamando?
2: ¿Y esta gente por qué me llama? Karina, porque...
8: En Tropicana, esta dedicatoria es para ti.
2: Karina, esta dedicatoria es para ti. Luis.
7: Ok.
5: Sí, aló.
2: Sí, te está
4: ahí te
2: escuchando.
4: Está escuchando tu esposa.
5: Ahí me está escuchando.
2: Sí.
5: Amorcito, mi vida, mi cielo, quiero decirte...

de hoy que te quiero, que te amo, que le doy gracias a Dios por haberte encontrado, por haberte conocido. Hemos comenzado un camino y bueno, espero que Dios me dé vida, salud, para quererte, amarte y estar contigo hasta que mi corazón deje de latir. No me arrepiento de haberte conocido.

0: lindas que me has enseñado y por esa hermosa bebé que Dios nos regaló, que también la quiero, la amo. Y bueno, es un motivo más para seguir adelante. A veces las fuerzas a uno, pues hay momentos que uno dice, estoy cansado, no quiero salir a trabajar, pero Genis es un motivo más para salir todos los días a camillar por mi esposa y por ahora por mi hija. Y bueno,
1: oye, dime, Rafa,
0: también quiero que me la feliciten porque va a cumplir mi esposa el martes, entonces que también me le den unas felicitaciones de parte de Tropicana, la más bacana.
2: Ah, loco, pero tú hablas más que recién pillado. Ah, Rodolfo.
1: Sí, oye,
2: ¿quería preguntarle a quién, a ella?
1: Sí, a ella le voy a preguntar algo. ¿Me estás escuchando?
3: Sí, te escucho.
1: ¿Él es tacaño?
4: Sí. No, respeta, respeta. Pues.
5: Yo me imaginaba a Karina llorando, ve.
4: Rafa, él es buena gente, pero le cobra la carrera a la suegra.
5: Cari, qué sentiste con esas palabras tan bonitas, niña.
3: Bueno, amorcito, quiero decirte que muchas gracias. Yo sé que Dios me premió también con un excelente hombre que llenó mi vida con muchas cosas especiales.
0: Pero yo la escucho, Rafa. Difícil.
6: Un momento.
2: No importa, tú la escuchas todos los días en tu casa. No, pero él te está diciendo una palabra. Pero, baby, ¿por qué no escuchas? Si él debería escuchar. Pero tú
0: no sé, es que yo no la escucho.
5: Carinito, esposo mío.
3: Hola.
2: Ah, bueno, ahí te estamos escuchando, Karina. Tranquila, sigue diciendo las palabras.
5: Después le mandamos a él la grabación.
0: Ok.
3: Diciendo que lo quiero mucho, que Dios me premió por ese excelente hombre. Sé que como todo matrimonio pasamos por momentos difíciles, pero yo sé que con la ayuda de Dios todo sale muy bien. Yo también lo amo, amamos de parte de Gil, nuestra princesa, que también es un amor para él también. Y yo sé que hay motivos y sé que Dios nos va a premiar con muchas bendiciones, muchas más.
2: Esta familia habla y bastante.
3: Gracias, amor. Te amo y yo sé que tú eres un excelente hombre. Quien te conoce sabe que eres así.
2: Oh, qué belleza. Bueno, dicen que te aman, que mejor dicho, pero que te tienes que bajar del bus con el regalo que tú
5: prometiste. Sí, que no seas tacaño para el martes que cumple año, que tienes que darle el respectivo regalo y no solo el del pobre. Eso dijo él.
4: Ay, Rafa, te voy a decir algo.
3: Ustedes también. Él es fiel oyente a ustedes.
2: Pero él tiene algo para ti.
6: Lucho. Claro, que no sea fiel nada más con nosotros.
2: Lucho, ¿cuál es la dedicatoria? ¿Cuál es la canción que le quiere dedicar a tu querida esposa?
4: Okay. Cóndor herido.
0: Hasta mi final de Indivo. Uy, que ese fue el disco del matrimonio.
6: Rafa, pero ya te iba a decir algo.
0: Se lo vuelvo a dedicar.
2: Aquí está esta canción para ti. Hasta mi final.
7: Hasta que lo quiera Dios.
2: Joda.
5: Esa canción es bellísima.
2: Wow. Doble menino.
8: El Brisas.
7: Cuando por fin seamos dos.
4: Bonita, Rafa.
2: Aprendan a dedicar canciones.
3: Sí, esa fue el día de nuestro matrimonio. Fue un día muy especial para ambos.
5: Teníamos que traer el traje largo.
4: ¿Y dónde fue la luna de miel?
2: En Aracataca. ¿Dónde fue la luna de miel?
4: Ay, Rafa, tú eres liso, ¿vale? Yo te estoy preguntando a ti, acaso.
2: ¿Dónde fue la luna de miel?
3: No, la pasamos aquí en Barranquilla.
1: No había billete.
4: Ey, respeta.
1: Ey, ya, cálmate.
4: Cállese, si usted ni se ha casado y está hablando.

0: siempre al viejo ese de padre.
1: No, pero...
2: es verdad.
1: No, pero yo sé, yo sé. Yo sé que tú no tienes cara de padre. Pero dale, Rodolfo, dé la bendición.
3: Y de hijo.
2: En el nombre del Padre. Ajá. En el nombre del Hijo.
1: Ajá.
2: En el nombre del Espíritu Santo de Dios.
1: Que Dios...
2: que Dios una para siempre y para toda la eternidad esta pareja que se ama. El novio puede besar a la novia.
0: Gracias, Apo.
4: Amén, amén.
1: Amén. Amén, amén, amén, amén, amén.
4: Soy un tropi amarillito que escuchas todos los días, Tropicana.
1: ¡Eso, bien! ¡Eso, bien!

0: agradecida también a ustedes que le brindaron el espacio a mi esposo. Sé que todos los días nosotros tenemos que expresarle a nuestra pareja cuánto lo amamos, cuán especial estamos haciendo.
1: Que Dios lo bendiga, Rolfo.
2: ¿Verdad?
1: Dele usted
3: como. Bueno, si fuera... y para aclararle a ella, Rafa, que ¿qué? Esto no le prestamos ni un espacio. Rafa le cobró al muchacho.
2: ¿Cómo así?
3: No,
2: mentira, mentira.
4: Mentira.
2: Rolfo, Rafa, ¿cómo así?
1: Usted ahora va a ser el padre, el sacerdote, y usted le va a dar la bendición aquí a.
3: Pero porque pone.

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0: día, mero, mero macho.
1: ¿Usted por qué sabe que soy mero, mero, mero macho?
0: Ah, porque usted es un macho, macho, mero.
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0: Órale, carnañato.
3: Dale, vato.
0: ¿Qué tal?
3: Muy bien, ¿y usted? ¿Y esa camisa ni trapo mecánico?
0: Hombre, ¿cómo que trapo mecánico? Es una camisa de alta calidad.
1: ¿Qué va a ser de alta calidad?
0: De buena marca.
1: ¿No ve que le cayó límpido a eso?
0: ¡Hombre!
3: ¿Qué lo trae por acá hoy, güey?
0: Oiga, mire, yo... Escúcheme. Yo soy un tipo muy saludable.
3: Usted es muy saludable. Con esa edad que tiene.
0: Muy saludable.
3: ¿Por qué lo dice, güey?
0: Bueno, y no es porque me guste comer bien, sino sabes por qué.
3: ¿Por qué?
0: Porque la gente a mí siempre me saluda.
1: Está tan pendejo,
3: güey.
4: ¿Ah? Que la brisa que lo trajo se lo lleve.
1: No, diga, ese trapo yo que tiene puesto. Ojalá se le queme.
0: Cinco en todo.
1: Ah, ok.
3: Imagínese, güey, que me metí a psicólogo.
0: Sí.
3: Psicólogo estudiado y con diploma y todo, güey.
1: Vaya, mi raza, ¿y eso?
3: Para que vea, y tuve un primer paciente.
0: Sí.
3: Y me llegó muy triste, llorando, y me decía que su madre no había sido buena en su tiempo pasado.
1: ¿Cómo así?
3: Que su madre no se había portado bien y que no era respetable, lo decía mucha gente. Yo le dije, ¿y usted qué se dedica, güey? Soy árbitro.
4: Sí.
5: Atención en cómo amaneció Barranquilla de Tropicana. Nos vamos con una tripleta de noticias.
4: La noticia número uno de esta tripleta va en materia judicial. La sala de instrucción de la Corte Suprema de Justicia confirmó el llamado al juicio del ex senador Arturo Charchalhup por los delitos de concierto para delinquir agravado y corrupción al sufragante agravada. Muchísima atención, porque la defensa del ex congresista interpuso un recurso de reposición de la decisión adoptada por la sala en diciembre del 2025, y el día de ayer se discutió y se aprobó la ponencia que rechaza sus argumentos y deja en firme la acusación, que pasará a la sala especial de la primera instancia. Según la corte, Charchalhup habría hecho parte de la cúpula de una organización delictiva que coordinó el pago de votos para favorecer su propia reelección en el Senado y la elección de Aida Merlano Rebolledo, condenada por los mismos hechos, y la de Lilibet Ginás Delgado a la Cámara de Representantes. Los hechos se habrían materializado principalmente en octubre del 2017 con operaciones supuestamente orquestadas desde la sede política conocida como la Casa Blanca.
6: Bueno, antes de irnos con la segunda noticia, Maite, lamentable la situación que se presentó en el centro histórico de la ciudad de Cartagena, Rodolfo, donde dos sujetos de nacionalidad venezolana se agredieron a cuchillo hasta la muerte. O sea, la riña dejó dos muertos. Las dos personas que se estaban dando cuchillo, Maite, se acabaron con su vida, respectivamente, Rodolfo, en la ciudad de Cartagena, sí, en el centro histórico. Y aquí se está viendo el video. No, fuerte, fuerte, fuerte las imágenes que se ven, Rodolfo, en las redes sociales, donde mucha gente ha compartido este video donde dos personas de nacionalidad venezolana se mataron.
0: Dios mío.
6: En el centro histórico en la ciudad de Cartagena.
3: Las dos murieron,
6: Rafa. Sí, señor.
7: O sea, que seguro que al mismo tiempo, Rafa, se agredieron.
6: Se agredieron. Esta es la información en Tropicana.
5: Número dos.
4: Muchísima atención, porque la mujer que se encontraba recibiendo atención médica en el nuevo hospital de Barranquilla tras terminar impactada de tres impactos de bambán zamorano en el barrio Lipaya, murió el día de ayer, la noche de ayer a las 7 de la noche. Falleció en el nuevo hospital de Barranquilla Ana Cecilia Castro Bernal, una mujer de 63 años que habría recibido tres impactos de bambán zamorano durante una incursión sicarial registrada en el barrio Lipaya. El hecho ocurrió en la calle 84 con carrera 9L y también resultaron heridos dos hombres más. La mujer desde ese día estaba siendo atendida y desafortunadamente anoche perdió la batalla.
6: Bueno, Maite, por otro lado, quisiera preguntarle a los oyentes de Tropicana, que están en las calles de la ciudad de Barranquilla, si de verdad están los del tránsito, los de verde, Rodolfo, los policías de tránsito están transitando en la ciudad de Barranquilla, si están haciendo lo respectivo, a ver qué.
0: Si están ya en acción. Sí.
6: Bacano lo que está haciendo la Universidad Simón Bolívar, Rodolfo.
0: Sí.
6: Unas canecas para
3: reciclar. Sí, para reciclar, Rafa. Bacanísimo. Para una Barranquilla más limpia, Rafa.
6: Bacano, bacano. Un abrazo bien especial para la Universidad Simón Bolívar. Que pronto tendremos un evento espectacular, gigante, con esta universidad. Un abrazo bien especial para Gimnasio, para todo, para Meme, para todos los que trabajan ahí. Un abrazo bien cordial de parte de Tropicana 89.1. Vamos con noticia número 3 aquí en Tropicana.
5: Número 3. Número 3.
4: Mototaxista venezolano fue asesinado a tiros en una invasión de Soledad. Investigan posible disputa entre bandas. Muchísima atención porque en una invasión conocida como Las Colinas, ubicada muy cerca del barrio La Central, en el municipio de Soledad, fue asesinado un hombre de 45 años a eso de las 7 de la noche de ayer jueves. Testigos relataron a las autoridades que Mario Camerino se encontraba sentado en una esquina cuando fue abordado. Hasta allá le llegaron unos sicarios quienes habrían sacado arma de fuego y comenzaron a disparar en su contra. Mario trató de correr para salvar su vida, pero ya era demasiado tarde. Su atacante fue más rápido y terminó propinándole 5 impactos de Bambán Zamorano que le causaron la muerte en el lugar de los hechos.
6: Esa es la información de Tropicana 89.1. Tropicana, ya tenemos 7 de la mañana, 56 minutos. Los siguientes dicen, Rolfo, que todavía no han visto a los policías de verde, a los del tránsito de verde, a los policías, Rodolfo, claro, en las calles de la ciudad de Barranquilla para verificar si es verdad o no la noticia de que ya saldrían hoy. Hoy es 10 de julio, ¿no? Saldrían sí a las calles, pero hasta ahora no se han visto.
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6: Esta es una pregunta. También puede ser una pregunta, Rodolfo, si los oyentes están de acuerdo o no están de acuerdo. La Corte Constitucional volvió a emitir una sentencia relacionada a la convivencia dentro de los conjuntos residenciales en Colombia. Esta vez tiene que ver con las mascotas. La Corte Constitucional autoriza que las mascotas usen ascensores junto a sus dueños en conjuntos residenciales. El alto tribunal determinó que no pueden prohibir el uso de los ascensores por parte de residentes que estén acompañados de sus mascotas, ni exigir autorizaciones previas para hacerlo. Concluyó que este último vulnera los derechos fundamentales y la ley. Por favor, hay que cumplirla. Por medio de la sentencia T-199 de 2026, la Corte indicó que estas restricciones vulneran los derechos al libre desarrollo de la personalidad y a la intimidad personal y familiar, además de desconocer el mandato de protección animal previsto en el ordenamiento jurídico. Entonces, Rodolfo, esta sentencia surgió tras el estudio de una tutela presentada por Teresa, una residente de un conjunto residencial, a quien la administración le pidió utilizar el ascensor junto con Júpiter, uno de sus 4 perros.
0: Sí.
6: Argumentando que padece de osteoporosis y que su mascota tiene displasia de cadera, por lo que ambos necesitaban hacer uso del ascensor para movilizarse dentro de la copropiedad. Esto es importante, Rodolfo, porque sé que hay un edificio que no permiten, hay gente necia que no quieren que la gente monte su perrito o su mascota en un ascensor, Rodolfo, porque se sienten incómodos. Y he visto vainas bien groseras con esto.
4: Había una discusión sobre eso. De hecho, hay personas que han propuesto que los conjuntos o los edificios deberían tener un ascensor para las personas sin mascotas y un ascensor para que lo usen las personas que tengan mascotas.
6: Lo que sí estoy de acuerdo.
4: Es una discusión.
6: Si usted va a salir con su mascota, ojalá tenga la cuerda, Rodolfo, para que evite algún tipo de inconvenientes dentro del ascensor.
3: Hay algo, por ejemplo, las personas que viven en el piso 18, un ejemplo. Y no, que no puede usar ascensor.
6: Imagínate.
3: No entiendo, Rafa.
0: Muy difícil.
3: A mí no me molesta, Rafa, que se monte una mascota. Ahora.
6: Se ve pasa... vecino que se molesta. Yo tengo una perra grande y
3: ya. Por eso, bueno.
6: Ponen carita ahí como
3: a
6: que.
3: A eso voy, Rafa. A eso voy.
6: Y la perra mía es más mansa que Rodolfo.
3: Por eso, a eso voy, Rafa. Mira.
7: Rafa, no se trata de que sea manso.
3: Hay personas, Rafa, que, por ejemplo, tienen esos perros grandes. Y hay personas que respetan. Si el ascensor tiene más de 4 personas, ellos esperan.
6: Sí, yo sé de lo que digo. Ey, sigan tranquilos.
3: Pero mira, me pasó así una situación. Hay una persona que tiene una perra así como la tuya, Rafa. Uh-huh. Pero esa se le tira encima a la gente. ¿Sí me entiendes?
6: Son juguetonas.
3: Y se me tiró, sí, Rafa, y me aruñó. O sea, me aruñó, pero igual yo entendí.
6: Pero esa es la excusa tuya, que te van a aruñar por otro lado. Ajá.
3: No, Rafa. Independientemente, no es excusa, Rafa. Ajá. Porque yo iba con mi pareja, párale bola. Entonces, Rafa.
0: Menos mal.
3: Ahí entonces, Rafa, me rajuñó. Ahí tiene que tener cuidado el dueño del perro.
6: La cuerda, o sea, la cuerda.
3: Y ahora las normas son esas. Si usted va a sacar a su perro sin cuerda, tiene que cargarlo. Si no tiene cuerda, Rafa, no se puede montar el perro solo.
7: Total. Ayer, Rafa, ayer vi una discusión de un señor estaba con sus hijos en una zona donde pueden estar los niños, pero no es parque. Hay como si fuera especie de una terraza, un espacio ahí. Y ahí los niños juegan y manejan bicicleta y demás. Un perro estaba por donde van los niños y el papá de uno de los niños le dice, ¡vaya! Y el dueño del perro le dice, oye, esté pendiente de los hijos suyos. Y al perro mío no me le esté diciendo vaya.
1: ¡Mierda!
7: ¡Oye! Y el man le dice muy como tranquilo y que, mijo, pero tú debes tener tu perro con una cadenita. Amarrado. Eso no es problema tuyo. Le dijo, bueno, te quieres quedar sin perro, le dijo. Como siquiera nada más le ladre. Vamos a tener problemas, Rafa.
1: Claro.
7: Evite. Tienen que evitar. Evite.
3: Rafa, yo tuve un problema por redes sociales con una persona por un perro, Rafa.
1: Sí.
3: ¿Sabes que ahora le crean Instagram a los perros?
1: Ajá.
3: Y yo le comenté, ¡júchenme! Rafa y el más meme. Me insultó, Rafa.
1: Hombre, Tropicana. A ver.
8: Rafa, yo no sé si sé o que seré corroncho, no sé, o estoy atrasado. Bueno, seré corroncho. Ojalá, Rafa, yo siempre he dicho que el que vive en esos apartamentos, en esos edificios, nunca eso de él. Siempre tienen problemas por algo, por si peor duro, si el perro ladró duro.
3: Es verdad,
8: que
3: uno
8: si
3: paga vaina.
8: Que la música del teléfono le topó porque es la misma pared, que no si mentira. Golpeaste la oiga, puntilla, la golpeaste la pared muy duro.
3: Rafa, ha dicho una verdad.
8: Problemas por todo, mi hermano.
1: Así es,
8: sí, por eso es que uno tiene que vivir en su barriecito, humildemente. Pero, el pullero tiene que vivir en barrio.
1: Ay, la vida de barrio es sabrosa.
0: Es verdad.
1: Tropicana, buena idea, Tropicana. Lastima el poco chismoso, pero todo bien. Tropicana.
9: Rafa, sí. buenos días, Tropicana, Rafa.
3: Rafa, no Rafa.
9: Los caninos pueden estar educados con los mejores instructores, pero ellos siempre actúan por instinto. Entonces, siempre hay que tenerlos protegidos con su cadena y bozales.
1: Sí, de acuerdo también a la raza.
3: Con bueno, Rafa, ¿y qué demanda instinto? Sí. Si él es el que los pone a actuar.
1: Ay, no seas perro ya, hecho.

0: Rafa, ¿a que no sabes qué hace una vaca con los ojos cerrados?
1: Ay, mierda, ¿cómo vas a saber yo?
2: Yo no, sé, yo sé.
0: Una vaca con los ojos cerrados.
2: Se lo dañamos, se lo dañamos.
0: No, ¿qué pero ve acá y por qué hace? Hace leche concentrada.
2: ¿Y tú sabes qué le pasa a la vaca que se come un vidrio?
0: ¿Qué le pasa?
2: Se le corta la leche.
0: ¿Verdad?
1: Ahora. No,

0: ya tú. A ver.
1: Rafa, para ahora, el man que llama el doctor y le dice, doctor, lo que pasa es que el pelo se me está cayendo, me baño y eso es el pelo en toda de la ducha. ¿Usted me puede dar algo para conservarlo? Claro, mire, me cuesta cajita de zapatos. Sí. Guárdelo. Guárdelo ahí.

0: zoológico, estaba la gente normal viendo los animales, relajaditos.
1: Sí, es porque es un zoológico, no van
0: de
1: a...
0: De repente... Mierda, se soltó el león, ¿vale?
1: Mierda. Y empieza
0: el león a correr. Y la gente, y todo el mundo empieza a correr, pero hay un man con unas muletas, ¿no? Y todo el mundo corriendo, y el man con las muletas también, y la gente, ¡el de las muletas! ¡El de las muletas! ¡El de las muletas! Y salen de las muletas y que, che, pero dejen que el león escoja, ¿vale? ¿Qué?

0: Rafa, párale bola, que llegó el viejito de 89 años, ajá, del odontólogo, dice: doctor, vengo para que me saque este diente de leche. Y que no sea mentiroso, que usted a su edad ya no tiene diente de leche. No, lo que pasa es que yo me caí y se me reventaron todos los dientes y este me quedó de leche.
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11: 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Ya son las 8 de la mañana con 7 minutos.
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0: The One a través del WhatsApp. Se vaya.
1: ¡Atención! ¡Atención! Hay un trancón asqueroso en estos momentos en Barranquilla. Te lo informa la emisora diferente, Tropicana 89.1.
0: Si hay trancón asqueroso, reporte ya a través del WhatsApp.
2: Accesando el reporte de tráfico. Reporte de tráfico.
0: Vamos a las calles a esa hora que dicen los oyentes. Buenos días, Tropicana.
3: Trancón asqueroso, trancón asqueroso, 79.42, asquerosísimo.
0: Oye, Rodolfo, ahorita frente a lo de los perros que estamos hablando, es importante, yo sé y lo entiendo a los oyentes, yo siempre pregunto, ¿puedo pasar o no puedo pasar un ascensor? Porque hay personas que son alérgicas a los perros.
4: Y hay personas que le tienen miedo también, sí, Rafa. Sí, vale. O sea, por más que quieran, no, hay gente que le tiene pánico.
0: El que
4: a
0: tiene
4: animales.
0: Animal, que tiene mascota, también tiene la responsabilidad, Rodolfo, sí, de, hey, puedo entrar, puedo circular, pero... Sí,
4: yo creo que es un tema de ser empático. Oportuno. Yo creo que es un tema de ser empático y respetarla a la otra persona.
0: ¿Sí? Buenos días, Tropicana.
5: Rafa, trancón. Rafa. En el trancón de mi corazón.
4: Eres el carro que más pita.
5: Tú eres el perro pipón que más comparendo pones.
6: Buenos días, Rafa. Perro pipones, Soledad, hermano del Eltrán, sentido sur-norte, en la hueá, que están pidiendo a los tintor, chaleco y todo.
0: Y utilizar el cinturón de seguridad en la parte de atrás, Rodolfo, que sí. Hay gente que se le olvida decirle al pasajero o a la persona que iba ahí, al familiar, hey, póngase el cinturón de la parte de atrás del vehículo. Este Tropicana 89.1.
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1: La información del fútbol colombiano aquí en Tropicana. Estos son los técnicos que van a estrenar equipos para este segundo semestre. Sebastián Oliveros va al Deportes Tolima. Tolima será el rival de Junior en la primera fecha. Flavio Robapo es el técnico de Águilas Doradas. Diego Arias de Fortaleza. Lucas González se estrena con Atlético Nacional. Pablo Peirado lo hace con el Bucaramanga. Y Amaranto Perea en el Deportivo Independiente Medellín. Datos de la selección Colombia en el Mundial. De los 26 convocados, 5 no jugaron ni un solo minuto. Los arqueros Ospina y Montero, el volante Juan Portilla, y también Willer Dita, que es un defensor central, y el cartagenero Jorge Carrascal. Hay jugadores de la selección Colombia que por su buen rendimiento ya empiezan equipos a interesarse en ello, como el caso del Gustavo Puerta, que tiene 22 años, volante, que podría entonces cambiar de equipo. Te dice que está en unos 20 millones de euros, pertenece al Racing de Santander, e iría también a un equipo de la primera división, ya sea de España o de Italia. Davinson Sánchez del Galatasaray, con buen rendimiento, también cambiaría de equipo. John Lucumí del Bolonia, es pretendido por Juventus, ahí de la Serie A de Italia, incluso de un equipo de Inglaterra. David Machado, el jugador libre. Johan Mojica no quiere jugar en la B de España. Su equipo, el Mallorca, descendió y sería ubicado en otro club. Mientras que Richard Ríos, hay interés del Milán y del Nápoles de Italia. Y James Rodríguez, que terminó con el Minnesota hace aproximadamente unos 50 días, es agente libre, pero todavía no se anuncia a qué equipo iría. 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
2: Bueno, pues muchas gracias, Giovanni, por la información deportiva a esta hora en Tropicana 89. Yo creo que James ya debe decir no más.
3: Hasta ahí.
4: No, ya, Rafa. Yo creo que ningún equipo, Rafa, le va a hacer propuesta. O el Junior te trae el pro viejo.
5: Por ahí lo cogieron por delante, porque en la serie, en el documental que le hicieron para Netflix.
6: ¿Por qué parte?
5: Él decía.
2: Yo ahí fue donde dejé ver.
5: Él decía que.
4: No lo hablamos, Rafa. Solo
5: y en Alemania. En Alemania era. Bueno, no sé dónde él estuvo. Lo mandaban a hacer bicicleta y él decía que para qué, que él no era ciclista. Y en contrarrespuesta a eso, ahora que está de moda Noruega, por ahí salió Haaland haciendo un video montando bicicleta y el man decía: ¿lo quiero hacer? No. ¿Lo voy a hacer? Sí. O sea, como mostrando que es necesario.
4: Pero no me señales.
2: Yo estaba viendo el documental y cuando ese man salió con ese comentario, yo dije: no, sí, voy a ver más esta vaina.
6: Rafa, sin estos días.
4: Ay, Rafa, y no es nada que la mamá y los tíos lo justifican.
2: Sí. O sea,
6: Rafa, la mamá y los tíos lo justifican. Mira, salió un video en estos días
2: y no dejo de Cristiano. Espérate, y no dejo de reconocer
4: que es bueno.
2: Que hasta ahora es el mejor jugador de la
4: historia
2: de Colombia.
4: Sí, de la historia.
2: Estadísticamente hablando, es el mejor jugador de Colombia. Para mí es el pico del derrama, pero estadísticamente el mejor es James. El único goleador de Colombia en un mundial. Y el mejor gol de un mundial de un colombiano lo tiene James.
6: El pibe es el más famoso, pero hasta ahí, Rafa. Ya. Vamos a dejar esa discusión quieta. Vamos a dejar esa discusión quieta porque no podemos comparar a pibe con James. No, al pibe con James. No podemos hacerlo.
4: Pero compararon como así, vecina.
6: Él dice que para mí es el pibe. O sea, eso, sí, en el fútbol no existe para mí, Rafa. No existe,
4: pero
6: para
4: vecina,
6: mí.
4: Pero vecina, personal. Pero,
6: no puede, Rafa. Porque el que más gana se convierte en mejor que los demás.
4: Vecina, una pregunta. ¿Para usted quién es el mejor jugador del mundo?
6: Para mí no sé.
4: Para ti.
6: Lionel Messi.
4: Bueno, para mí no.
6: Pero es que el para mí no existe.
4: Pero ¿por qué no?
6: El para mí no existe.
4: Cállese, hombre.
6: El para mí no existe porque eso no es una comida, no es una vaina.
4: Rafa, lo que tú me dijiste.
6: Es que estás jodiendo, como dice Lucho.
4: Viene trabajo para acá.
6: Como dice Lucho Torres. No saben de eso y quieren venir a porfiar.
2: Tú sí sabes, pues.
6: Más que tú.
4: Que va a saber usted, hombre. Cállese. Llegó la mañana. Si tenía hijos de mi mamá.

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0: La mejor jugada de Francia, Rodolfo. 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
0: sigue para adelante.
2: Sí, sí, no. Sí,
0: y
2: señor.
0: Es posible, posiblemente será el campeón de este campeonato mundial, Rodolfo.
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0: Que es cara a la vecina, Rodolfo, que ahora se cree Fidel Castro censurándome que yo no puedo decir quién es el mejor jugador de Colombia. Che, manda cáscara.
6: Joda, qué descaro el de Rafa. Que solamente porque le estoy diciendo la verdad ahora lo estoy censurando.
0: Vaya,
6: descarado.
2: Descarado. Joda, qué descaro. Se pierde un mes y viene a callar todo el mundo.
0: Ah, pues.
6: Ah, si no te mandé a callar, Maite, pero si quieres entrar ahí, llámate esa vacación.
1: Se comieron el cucay y dejaron el caldero para que uno lo lave.
0: No tiene más nada que decir.
4: Qué descaro.
7: ¡Qué descaro, Rafa! El Lucho con esa cara, ¡qué descaro!
1: ¡Oye!
4: ¡Joda! ¡Qué descaro!
6: ¡Joda! ¡Qué descaro el de Rodolfo, Rafa!
0: ¿Qué?
6: Y que si usted no tiene papeles y va a salir, coja por otro lado. ¡Joda!
2: ¡Es verdad!
8: ¡Descaro, Rafa! Rafa, qué descaro, tienes más huevo que un viaje toro.
6: ¡Ey! ¡Ey!
7: ¡Ey! ¿Quién te vio tratando?
8: Rafa, qué descaro, de cadena mojada y que enfermo y no va a trabajar.
0: ¡Hombre!
4: ¡Joda! ¡Qué descaro!
9: Que es caro, le doy posada para que se quede una noche y me pregunta que si hay aire acondicionado.
0: No.
1: Oye,
8: Rafa, que es caro. Esos manes que dicen al aire lo que tú haces con ellos, que es caro.
9: Rafa, que es caro. Acá en el conjunto le presté la plancha a un vecino y el vecino se la prestó al cuñado que vive en la esquina y me la entregan con el cordón de energía quemado. ¡Qué descaro!
0: ¡Descaro! ¡Cáscara!
4: ¡Joda! ¡Qué descaro!
10: ¡Hola, qué descaro! El jefe nos invita a desayunar. Él escoge el restaurante, coge el plato más caro. Y de ñapa, cada uno tiene que pagar su plato y al final dice, ¿y será que me puede prestar para el mío?
0: ¡No!
4: ¡Oye! ¡Qué descaro!
2: Para Jorge B.
7: Rafa, qué descaro. La vecina que me gasto, que le prestará la licuadora para hacer un jugo, Rafa.
0: Ajá.
7: Y me regresó la licuadora sucia.
0: ¡No!
6: ¡Ay, qué!
11: Oh, Rafa, qué descaro. Me pidió el tránsito, me dijo que le pasara la liga, le pasé la liga, le pasé 50 barrios y me pidió que eran 100. ¡Ojo, oh, da, qué descaro!
4: ¡Joda, qué descaro!
11: ¡Joda, qué descaro! Le dejé llevar a la mujer para el desayuno y el almuerzo y el gino. No me dejó nada y que no le alcanzó.
0: ¡Joda, 10.000 barras para el desayuno!
4: ¡Oye!
2: ¡Hasta para la cena!
4: ¡Qué descaro!
8: No joda, Rafa, qué descaro con la alcaldía de Barranquilla. Tiene a los pitufitos dándole duro a las motos y quitándoles plata. Y ahora le van a poner los verdes. No joda, qué descaro.
4: ¡Joda, qué descaro!
1: Oye, Rafa, qué descaro la mujer mía esta mañana. Echamos dos bien bacanitos y me dijo, no te vas para el trabajo si no me echas el tercero.
2: Descarado eres tú echándome en culo.
0: Descarado eres tú y sinvergüenza. ¡Tronco de mentira!
6: ¿Y cuando te despertaste, Rafa?
4: ¡Qué descaro!
0: Yo creo que estaba era soñando.
1: Cuando me despertaron, un sueño muy hermoso.
7: Pero están echándole a los gatos de la cama, Rafa.
0: ¡Ey! Era orinado, no, la cáscara.
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2: Doctor Mauricio, una vez más, bienvenido en ese viernes. Llegó el momento de la sección de nuestros amigos de Whoopi, una marca Mi Corral, con el doctor Mauricio Casas Buenas.
0: Bueno, a esta hora vamos con el doctor Mauricio Rodolfo, que tiene información importante para los oyentes de Tropicana a esta hora de la mañana, Rodolfo. 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Te damos recomendaciones muy interesantes de nuestras mascotas. Con el doctor Mauricio Casasbuena, el doctor de los peluditos.
12: Hola, muy buenos días. Nuevamente con ustedes, Mauricio Casasbuena, el veterinario de los peluditos. Otros cambios importantes en las mascotas que son mayores, es decir, senior, es su metabolismo, que se vuelve más lento y la actividad física disminuye. Su función cognitiva se puede afectar con la edad, por eso la inclusión de antioxidantes en su dieta es vital. Por otro lado, debemos cuidar el buen funcionamiento de sus riñones con niveles regulados de fósforo. Esto se logra con la dieta. Es similar a lo que nos puede pasar a nosotros con la edad, si no cuidamos la dieta, el ejercicio y el descanso. Les recomiendo que lleven a sus mascotas al veterinario. Él debe realizarles examen de laboratorio y determinar si deben darles un alimento medicado. El objetivo es que duren más tiempo con nosotros, pero un tiempo de calidad, de salud y bienestar. Eso realmente no tiene precio.
0: Bueno, muchas gracias por esa recomendación. Bacano, gracias.
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0: mero mero se fue.
1: Está mero mero gacho.
0: Venga.
1: Mande. ¿También se va?
2: Viene amaneciendo.
1: Híjole, pero desalojaron la cantina, pues.
0: ¿La cantina?
1: ¿La cantina?
0: Brindo por usted, mi querido ñato.
3: ¿Y qué brinda, güey? Si no brinda ni desayuno, carnal.
0: Por sus pendejadas.
3: Rafa, imagínate que le pregunto a mi mamá. Madre mía.
0: ¿Qué le preguntó?
3: ¿Cuánto cuesta casarse?
0: ¿Y qué le dijo la viejita?
3: No tengo ni idea, hijo mío, pero aún lo estoy pagando, güey.
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1: Hora de ir a la tripleta de noticias en Cómo Amaneció Barranquilla de Tropicana en la carrera 13G con calle 55 del barrio Villa Belén del municipio de Soledad. Fue asesinado un motocarrista a eso de las 6 de la tarde de ayer jueves. La víctima, Joandri Fernández, de 25 años, acababa de culminar su jornada laboral tras guardar el motocarro. Se dirigía a pie a su vivienda cuando fue abordado por un sujeto de contextura delgada, piel morena y un buzo de color rojo, quien sacó un arma de fuego y sin pronunciar palabra le disparó en la cabeza. Y André fue auxiliado por su pareja sentimental y varios vecinos, quienes lo trasladaron al hospital materno infantil. Sin embargo, falleció minutos después mientras recibía atención médica.
5: Esa es la información en Tropicana 89.1. Noticia número 2.
4: Número 2. 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
5: Noticia al Caribe colombiano. Maite, imagínese que investigan la extraña muerte de un empresario neerlandés en Minca, en Santa Marta. Tras asentarse definitivamente en el Caribe colombiano para liderar un proyecto turístico de corregimiento de Minca, el ciudadano neerlandés fue hallado sin vida en el interior de su propiedad, sin rastro visible de violencia física en la escena ni el cuerpo. La muerte del empresario turístico Lubitius Johannes Mull permanece catalogada bajo estricta reserva sumarial por la fiscalía. O sea, el entorno natural de la Sierra Nevada de Santa Marta, que un día atrajo a este señor, que vino aquí a vivir en nuestro país desde los Países Bajos, es ahora el escenario de una investigación tras el hallazgo de su cuerpo sin vida en el corregimiento de Minca, en el departamento de Magdalena. No se sabe realmente qué pasó con el extranjero. Hay investigación sobre este tema. Vamos con dice número 3 aquí en Tropicana.
4: Número 3.
1: La Alcaldía de Soledad, a través de la Secretaría de Salud, en articulación con la Secretaría de Gobierno y la Policía Nacional, incautaron la cifra de 919 productos que eran comercializados en diferentes establecimientos del municipio sin cumplir las normativas sanitarias. El operativo hace parte de las acciones permanentes de inspección, vigilancia y control que adelantan las autoridades para proteger la salud de los consumidores. Entre los productos que fueron incautados están potencializadores sexuales, tratamientos para cálculos renales y medicamentos que promocionan ser vitaminas y suplementos alimenticios. Así que mucho cuidado con lo que usted está comprando, porque eran falsión y falsete. De la Secretaría de Salud los incautó porque no tenían registro sanitario vigente del INVIMA.
0: ¡Ay, Dios mío!
6: ¡Vaya mentirita fresca!
0: ¡Vaya mentirita fresca! A esta hora en la mañana aquí en Tropicana 89.1. ¡Vaya mentirita fresca!
3: Vaya mentirita fresca, Rafa, se fue que echa corega, dice él.
0: Ey, pero ya sí, vale, ey. Ñato, che, cálmate, hombre. Cálmate.
3: Vaya mentirita fresca.
6: Vaya mentirita fresca.
3: Te dijo que tenía gira en Valledupar y está en la casa durmiendo con Camavinga.
1: Vaya mentirita fresca. Dijo que estaba incapacitado porque estaba enfermito y terminaron boleteándolo con una foto en el Instagram.
0: Oye.
6: ¡Vaya mentirita fresca!
7: El mototaxi que se gana 1.500.000, ¿dónde lo viste?
0: ¡Joda, vaya!
6: ¡Vaya mentirita fresca!
8: Lo llama uno y que ya estoy listo, ya ve, pasa por mí. Y cuando uno llega, apenas se va a bañar.
0: ¡Joda, vaya mentirita fresca!
7: Barranquilla, la ciudad verde y todos los guardaparques han renunciado porque le deben 3 meses.
6: ¡Vaya mentirita fresca!
9: Vaya mentirita fresca, nos voy a trabajar porque que amaneció con diarrea. Vamos a ver que amaneció hoy con diapea.
3: Rafa, pero el oyente que él dijo que él se gana 1.500.000. Yo tengo un amigo mototaxista que se gana 2.000.000, Rafa.
0: ¿Sí?
3: Claro. Y da tarifa 25.000. Porque la apuesta parlay y gana.
0: Ah, ya otra vaina, che.
9: Vaya, mentirita fresca. Dijo que estaba tomando con una leche, se fue a tomar con el marido y no le pagó el polvo y se le
10: da. Vaya, mentira fresca. El área metropolitana de Barranquilla. 15 días para el estudio, para el piquiplaca a los particulares, y pasó más de un año y todavía no han terminado el estudio. Mentira
11: vaya,
10: fresca.
11: Mentirita fresca.
12: Mentirita fresca, dice que es mujeriego y andes con puro tipo.
0: Ah, pues.
9: Vaya mentirita fresca y que la boca no le patea.
11: Vaya mentirita fresca.
0: Hombre, tropicana.
9: Vaya mentirita fresca y que la boca no le patea.
0: Hombre.
13: Vaya mentirita fresca. Hola, buenos días, Catalina. ¿Cuándo me vas a pagar? Mira que ya estamos a 10 y nada. Hola, ¿cómo están? No me han pagado. Pero yo creo que hoy en la tarde te los mando. Hoy sí, vaya mentirita fresca.
11: Vaya mentirita fresca.
14: Mentirita fresca. Sé que es una mujer y salió con una mujer, pero no sé por qué usa cremita para la cola, cremita cero.
11: ¡Vaya, mentirita fresca!
9: ¡Vaya, mentirita fresca! ¡Vaya, mentirita fresca! ¡Rafa Narváez! Se la tira de serio cuando lo más le tira el vecino, pero esa siente su coquilleo.
1: ¡Vaya, mentirita fresca!
15: ¡Vaya, mentirita fresca! Me dije que, papi, me voy a demorar un ratico más. Estoy con Daisy haciendo unas compras. Y Daisy estaba acá en la casa mía buscándola.
11: Mentirita fresca.
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0: ¡Ajo, vecinos! ¿Les gusta el chisme, ah?
1: ¡Ajo, chismecito fresco!
0: Pero el chisme que más le gusta a la gente, Rafa, ¿cuál es, Maite? Más o menos.
1: El de Cacho.
0: Ahí está. Ahí está. Y hay un pueblo, Rafa, que se llama Rincón Hondo César.
1: ¡Carajo! Tiene nombre bochinchero.
2: Si es hondo, hay Cacho, Rafa.
0: Rincón Hondo César está ahorita mismo por todas las redes regado un video donde una mujer encontró a su marido con otra en su carro.
1: ¿En el carro de ella?
0: En el carro de él.
3: Ah. De la familia.
0: Pero no solamente con haberlo encontrado quiere decir que los vio haciendo algo porque no estaban. Lo que pasó aquí fue lo que ella le estaba diciendo a su propio marido. Vamos a escuchar. Miren esto, miren esto.
4: Míralo, ven. Es Silda, ven. Aquí está la zorra de Gladys. Ven, mírala, ven. ¿Desde cuándo te ves con Homer, Gladys?
5: No, me
4: ¿desde cuándo? ¿Desde cuándo? Salió desde hace rato porque lo seguí desde temprano. ¿Por qué no me decías la verdad? ¿Por qué no me lo dijiste? Te dije, gonorrea, le vas a comprar los corotos que le quemaron a la perra de las hijas después de que se acostaba con tu hija. Te estás acostando también con él.
0: ¿Estás oyendo, Rafa?
3: El más se acostaba con la hija.
1: Con la hija de la vieja que está en el carro.
0: Vamos a por partes.
2: Vecina, vecina, un momentico. Espérese un momentico que hay algo que no cuadra.
0: Ajá.
2: Cuando empieza este video, ella dice un nombre.
0: Es Hilda.
2: Ajá.
0: Yo los cabos que estoy tratando de atar es que es Hilda. Es alguien a la que le están diciendo, mira que otra vez lo volvió a hacer. ¿Por qué? Porque aquí está con Gladys, que Gladys en su defensa dice, es que vengo de Chiriguaná y él me trajo. Sigamos.
4: Tu hija, te estás acostando también con él.
5: Yo me estoy acostando.
4: Te estás acostando, cínica, perra. Son unos zorros.
3: Oye, un poco
4: zorros,
3: de viejo. Porque son, ya están veteranos,
4: ambos.
3: ¡Hombre!
4: Que me gusta un tío. La bajas. Bájala. Bájate, Gladys. Te bajas. Te vas, Omar, que se bajen. Que se baje, Omar. Que se bajen. Gonorrea esta.
3: Hombre.
4: Bájate, zorro, hijo de puta.
3: ¡Hombre!
4: Bájate.
3: ¡Ey, ey, ey! ¿Cómo así?
4: No, tú.
3: ¡Ey!
1: Calma. La señora va agarrando la mochila.
4: Tu nieta y todavía te estás revolcando con el nombre. ¡Hombre!
1: O sea, el man se acuesta con la hija y con la nieta de la señora Gladys.
0: Exactamente.
3: Hola, pero
1: ¡ahora, José,
3: es
1: señor!
3: ¡Ey,
6: ey!
3: Este man salió con el carro, Rodolfo.
6: ¡La metralladora!
3: ¿Qué?
6: ¡La metralladora!
1: ¡Tan maluco!
4: ¡No me voy a callar! ¿Por qué me lo hiciste con ella? ¡Graba, Karina! Esta es pasita, ellas también están grabando, esto está bien. ¡Sí, qué perra! ¡Bájala entonces, vida hijo de puta! ¡Bájala!
3: ¡Hombre, pero
6: cálmate! ¡Hombre, qué cosa!
4: ¡Te bajas, perra, te bajas!
3: No, diga perra.
4: ¡Bájate, bájate, gonorrea, bájate! ¡Bájate, hijo de puta!
3: Pero no diga tanta
1: mujer. ¡Señora, cálmese!
4: ¿Cuál es el vestuario con el que andas? ¿Desde cuándo te estás revolcando con ella, perra?
1: Claro, es que lo doy también, viste ya.
4: ¿Te bajas o te bajo, porquería, basura, sucia?
3: Ya está, vale.
4: ¡Es que asquerosa! ¡Bájate, perra!
3: ¿De verdad?
4: ¿Por qué me hiciste esto, Omar, y con ella? Desde hace rato, Omar, ¿por qué? ¿Por qué? Dime, ¿por qué, perra sucia, desgraciada?
2: Se me te ríes, Rodolfo.
4: ¿Dónde vas tú? ¡Zorra sucia, perra! Debería darte pena porque se revolcaba con tu hija y con todos.
3: ¿Verdad?
1: Pero ahí en el carro el man no se está revolcando.
0: No, Maite, pero es que ese es otro caso más de la famosa frase, baja esa perra del carro.
3: Sí, pero
0: ya lo hemos visto varias veces, pero nunca han estado haciendo cosas en el carro, pero o vienen o van.

0: la nieta de Gladys también había estado con el señor.
1: Por eso Gladys era la suegra del
0: man. Yo tengo una.
2: Vecina, ¿cómo que se llama el pueblo?
0: Rincón Hondo.
2: Oye, no hay más hombres en Rincón Hondo, Rafa.
1: Qué fuerte.
0: Ahí es donde yo voy, Rafa. Que a veces he tenido inconvenientes porque yo a veces digo lo que a la gente le molesta escuchar, pero es la triste realidad.
1: Dígalo, vecino.
0: No sabemos qué tipo de empleo tenga este señor, o si ya es pensionado, o si está ganando o haciendo bastante dinero, porque hay una frase que dice, cuando el hombre no tiene dinero, la mujer le dice, ese imbécil me pegó cacho. Pero cuando el hombre tiene dinero, dice, esa perra me quiere quitar a mi marido.
3: Vecina, entiendo, vecina.
2: Vecina, una pregunta.
3: El verso cambia, la expresión cambia de acuerdo al billete que tenga en el bolsillo.
0: Porque mira lo que dijo ella, no lo estoy diciendo yo. ¿Por qué me lo volviste a hacer, Omar? Ah, si ya me lo habías hecho con la hija, ahora con la mamá. Entonces,
1: y con la nieta también, vecina, con la nieta.
0: Lo que hemos dicho que lamentablemente hay mujeres que a veces crean una dependencia económica. Hola, no sé por qué. ¿Pero por qué no lo dejó? Si ya, vecina, se la había hecho dos veces.
2: Vecina, pero te dice...
3: El popular tres patas. Ajá.
2: Pero te dice que tiene un empleo. ¿En qué carro se ve en el video?
0: No se ve por dentro, no sé. Pero no vamos a que por el carro. No vamos por el carro. Porque hay ganaderos que tienen un Renault.
2: Pero
3: y tienen mucha plata.
0: Y tienen bastante dinero.
2: Nadie está hablando de porque sea ganadero.
0: ¿Y entonces para qué preguntas por el carro?
2: Para saber qué carro es.
0: Por eso te estoy diciendo, hay gente que gana bastante dinero y no tiene carro del año.
2: No tiene nada que ver con la plata.
0: ¿Y entonces qué tiene que ver el carro?
2: Porque Rodolfo gana mucho dinero y no tiene carro, Rafa.
0: Pero tiene varias.
1: ¿Varias qué?
0: Vaca. Varias semanas le faltan para terminar.
3: Ah, ya, claro que sí. Y varias deudas.
0: No jodas. ¿Qué pasa, Maite? Yo quiero escucharte a ti como mujer. Primero tu opinión, después la de los oyentes, Rafa, con el permiso que te mereces.
3: Ajá.
0: Que me merezco, perdón. Si ya ella se la había hecho, él se la había hecho con la hija de Gladys.
1: Y
0: con la nieta de Gladys. Y ahora con Gladys. La pregunta a mí es la siguiente. O el señor es un coleccionista.
1: De Gladys.
0: De la familia de Gladys. ¿O qué pasará para que esa mujer no lo haya dejado? Porque yo te aseguro que con esta... tampoco la va a dejar.
3: Oye.
1: ¿Con mamá era gallo o sin mamá era gallo?
0: Como tú quieras.
1: Porque es que realmente, vecina, lo que tú hablabas de tener una dependencia económica puede ser la respuesta más lógica. Pero hay gente que, Dios mío, ya para mí es responsabilidad de ella. Porque si a mí me están metiendo cacho y yo sigo ahí, o sea, soy yo misma la que no me quiero y yo misma la que quiero hacerme sufrir. Porque si ya me metieron cacho una, dos, tres veces, voy a esperar a la cuarta.
3: Ah, pero este man es exceso, Rodolfo.
4: Bastante.
3: No joda, mi ídolo, Rodolfo.
4: ¡Oh, héroe!
3: Hay que saludar a brincando por su boca.
1: ¡Qué bárbaro!
5: Oh, el viejo tiene la venganza china. El viejo tiene la venganza china con la familia de Ladi. Tropicana, buenos días. El viejo tiene que estar activo con la venganza china.
6: Vale. Ese matallo más peligroso que tiroteo en ascensor. Imagínate, iba de generación en generación. Se mamó a la mamá, se mamó a la hija, se mamó a la nieta. Vaya, a veces no se mamó una pesca también en esa misma casa.
3: Oye. Este man, ¿qué vale?
4: Hola, Rafa, buenos días, bendiciones. Hola, yo quisiera saber qué estará pensando el caballito con esa competencia que le salió.
7: Tropicana, joda, ese no es Rodo. Joda, Tropicana, ese man de vaina que no se come al marido de Gladys.
8: Oye, ese man que es el primo del Yocaba, ¿qué? Tío del Yocaba. ¡Wow! Mamátela toda.
0: Joda. ¿Sabes una cosa, Rafa, que se me pasó mencionar? Que ya, para que por lo menos las personas que no han visto el video entiendan las características del señor Omar, ya Omar está en la edad de que no tiene vuelto para ese billete.
1: Ya está viejito, es calvo y panzón.
0: No, eso es lo que se ve.
3: No, eso es lo que tú crees.
0: Lo que yo vi.
1: No, físicamente se ve.
0: Físicamente,
1: un señor.
3: Hay personas
1: gordito,
3: de esa
1: viejito.
3: Edad que lo hacen mejor que el peladito de 20
1: pero
3: años.
1: Pero que eso no es lo que está diciendo,
0: sí,
1: la vecina.
0: Yo no estoy diciendo
1: la,
0: eso.
1: Físico.
0: Yo estoy diciendo aparentemente,
1: o sea, se ve
0: la apariencia del señor y la edad que muestra. Ajá. Con su.
1: Se ve
0: físico.
1: Gordito, chaparrito, canoso, calvo, panzón. O sea, no se ve. Hola. Así que tú digas, ay.
0: No. Eso no, porque hay jóvenes que son gorditos, canosos, calvos, panzón. Hay joven, mira, él tiene bacanas aquí, Maite. La cana pues si no lo sabía, no es sinónimo de vejez.
1: Escribiendo al señor.
0: Los sinónimos

0: que ya no funciona tanto y que no tiene vuelto para ese billete, es cuando ya la columna empieza a encorvarse.
1: Ok.
2: Igual está bien.
3: Uah, qué mal estamos cuando tu ídolo es una persona promiscua que se está comiendo a la familia completa.
2: Totalmente de acuerdo, señor.
3: Y después te das de persona con gran moral.
2: Totalmente de acuerdo.
4: Hola, Rafa, señor. Esa pensión no sale de la casa de Gladys. Póngale la firma. Oa, salió firme el man. Y eso que es igualito a Lucho Torres, ¿vale?
5: ¡Oye! Oh, yes.
6: Buenos días, Tropicana. No, y eso que no me ha conocido a mí. A mí me dice el mandingo barranquillero. Yes. Lucho, Maruca, pedía a tu papá.
7: No, para mí la señora depende económicamente del señor. Y eso es lo que pasa cuando las mujeres dependen económicamente de un hombre. Les toca aguantarse todo eso porque no saben trabajar, no saben salir adelante. No, ella depende económicamente seguro del señor y acepta todo eso.
2: Pero yo te voy a decir una cosa.
7: Que se le pare al viejito ese.
2: Yo te voy a decir una cosa. Para mí, que todo eso es un plan de Gladys. Para que el señor sea el que mantenga la casa de Gladys y toda su generación.
0: O sea, que Gladys más o menos sea la que venga acá. Claro. Vamos a caerle todas con tal de que pase una mensualidad firme para esta casa.
2: Y son tres mensualidades.
1: Porque él no hace nada, él no es puro toque-toque y
2: claro.
1: Ya.
0: No, y como dice Rafa, puede que haga. Y ay, eso también le gusta.
2: Eso es un negocio.
4: Habla Rosa. Aló, con Rosa.
8: Hey, vaya mentirita fresca. Maite, cuando me enamoró me dijo que era mulero y con el pasar de los años me he dado cuenta de que no es mulero, sino muerero.
9: Hombre. No, Maite, no, Rafa, esta es una mantenida, porque una mujer que trabaja no le aguanta cacho a ningún
2: hombre.
9: Así
2: es.
9: Por Dios.
1: Bueno, ahí está, entonces la opinión de los oyentes, Rodolfo.
8: Vaya.
1: Hombre, qué vaina.
6: Buenos días, Tropicana. Yo vi un caso por acá igualito, con un señor de una tienda. Primero la vieja era la que vacilaba con el man. Cuando el man se aburrió, le echó a la hija. Cuando se comió a la hija, desaburrió, le echaron a la otra hija. Pero el man era tendero, la idea era tener la comprita ahí todos los meses.
2: La comprita segura, y la liga.
1: Ese no es el mundo ideal.
10: La comelona.
1: Aclaramos que ese no es el mundo ideal.
2: El negocio.
0: Pero son casos que hemos visto, lamentablemente.
2: En o sea, que podemos decir que en ese caso ellas se considerarían trabajadoras de la DEA.
0: Maite.
1: Maite, por favor.
2: No dije nada malo.
1: Maite, por favor.
2: ¿Qué dije malo?
0: Ellas no son antidrogas.
1: Sí. Ellas no tienen armas.
2: No se sabe.
0: Ellas no son de Estados Unidos.
2: No se sabe.
0: Ellas no extraditan.
2: Aquí no hay idea. Pero si es traen.
10: Rodo, dime.
4: Rodo, está por ahí, Rodo.
10: Hola, buenos días. Rodo. Buenos días. Ay, pero los versos son.
11: Hola, Tropicana, buenos días. Primero que todo, la señora que va a dejar al man, si ya ha estado toda una vida con él, es un señor pensionado, ella no puede dejarlo, no será tonta salir a perder. Y esas que dicen que la señora es una mantenida, que no sé qué. Vea, esas son las que más cachos han aguantado. Son habladoras de paja. Dejen de estar hablando tanta carreta. Ustedes en esa posición te garantizo que no van a soltar la pensión del viejo.
1: Así es.
11: Ustedes que dejen de estar hablando paja, que no sé qué. Esas son las más cachonas, las que más cachonas han llevado.
2: Amigo, una pregunta, ¿cuándo te enteraste? ¿Ayer o esta mañana?
0: Rafa, pero te voy a decir una cosa. Lo vemos mal porque lo dijo un hombre. Pero es verdad.
1: Ah, pero tú tiras para adelante y echas para atrás y ya, joda.
12: ¿Quién no la entiende, Rafa?
0: Pero no entendiste lo que dije. ¿No entendiste, Rafa?
1: No.
0: Te espero para que entiendas. Eso que acaba de decir él, lo dije yo ahorita, pero a veces se ve mal porque lo dijo un hombre.
1: Pero tú ahorita también dijiste que era que dependía económicamente, que no sé qué.
0: No. Eso es una frase que ha dicho Maite, dije yo.
1: Hombre.
6: Ese oyente ahora va a recibir el palazo de las mujeres.
9: Hey. Oye, nene, te dolió. Pedí duro. Hey, hey, hey.
10: Oye.

0: momentico ahí para decirle algo a Dani. ¡Díselo tú! ¡Dale, Rodo!
1: Bueno,
2: acá te hago una pregunta, Rodolfo. ¿Tú crees que si te pasa lo que le pasó a... Voy a volver un momentico.
1: No, ya viene con la vaina.
2: Ya.
1: No me vas a meter en líos a mí.
3: ¿Verdad que la más tiene dos?
1: No, la respuesta es no.
2: Tú vas a hacer la pregunta.
0: Rodo, haga su chiste.
2: Dame la pregunta, Rodo.
1: No, hombre, no hay pregunta.
2: Si en algún momento...
1: Ya te dije que no.
0: Deja que te la...
2: Si en algún momento Liliana te pilla a ti con otra hembra.
1: Si Liliana me pilla a mí con otra mujer.
4: ¿Otra vez?
1: Otra vez.
2: Bueno, ya te habían pillado con otra anteriormente.
1: O sea, ya Liliana me había pillado.
2: Con la hija de la señora que va en el carro, por ejemplo.
1: Ajá, sí.
2: Y te pilla con la mamá de la pelada, con la que me ha salido.
1: Otra vez.
0: Ajá, sí, pero haz la pregunta rápido.
2: ¿Tú crees que Liliana, o sea, Liliana te forma el arroz con mango, sí o qué?
1: No, joder, que sí, ¿qué?
2: Pero ¿tú crees que ella va a soltar tu pensión?
1: ¡Nunca! ¡Nunca! ¡Nunca!
2: Ahí está, Maite. O sea. La que
1: oye, Rafa, igual ella no está conmigo por la pensión, ella está conmigo por la sabrosura mía, oye.
2: Esa es la respuesta que yo quería escuchar.
1: ¿La sabrosura?
2: Eso es lo que yo quería escuchar de ti.

0: Nato.
1: Dímelo.
0: Mira, dime qué es verde por fuera, roja por dentro y sube y baja.
2: Che, Rodolfo, ¿qué va a hacer?
1: ¿Qué?
0: Una patilla en un ascensor.

Rafa, párale bola, que estaban los dos amigos y uno le dice al otro, que hey, ven acá, ¿qué pasa? Que te veo triste. ¿Qué tienes? No, lo que pasa es que estaba en el médico y me dijo que tengo un año de vida. Y le dice al amigo, no te preocupes, si es el tiempo pasa rápido.

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1: Oye, Rafa, imagínate que en el mar de Galilea alquilaban lancha allá. Y un turista que estaba por allá, ajá, quiso alquilar una lanchita para vacilársela. Y llega ahí donde está la oficina y dice, buenas, quiero alquilar una lancha. Ah, claro, cómo no, mire, tenemos esta. ¿Cuánto es el precio? No, $500. 15 minutos, caramba. $500, 15 minutos por la lancha. No, hombre, esa vaina está muy cara. ¿Por qué eso es tan caro? Amigo, le recuerdo que por este mar caminó Jesús sobre el agua. ¡Claro, con ese precio! ¿Cómo no va a caminar por el agua?

0: Párale bola el gringo que estaba en un paseo ya, iba un corroncho en una lancha y el gringo ahogándose y el gringo, ¡auxilio! ¡Socorro! ¡Socorro! Y sale el corroncho en la lancha, ¡te saco y me da 50! Y el gringo, ¡yes, yes, yes! ¡No, 10, no! ¡50! ¡Yes, yes, yes! ¡10, no! ¡50! ¡Yes, yes! Bueno, dale, pues está bien, 10. Cuando montaron al gringo hacia la lancha, el gringo, ¡thank you! No, dijimos que Diego volvió y lo lanzó.
1: ¡Ay, pero que llegó a la droguería! Y le dice al man, ¡ay, ya ve! ¡Véndeme un preservativo! ¡Voy a hacer el amor! Y le dice el man de la droguería, ¡hombre, ya ve! ¡Llévate dos para que tire dos! Y le dice, ¡ma, eso sí, no joda! Y no se salva, ni la mamá de la pela se salva hoy. Cuando llegó a la casa de la novia, el man sentado en la mesa con una vergüenza y callado, no decía nada. Y la pela le pregunta, ¡ay, amor! ¿Y tú por qué no dices nada? Y le dice, pero ¿y tú por qué no me dijiste que tu papá era dueño de la farmacia?
2: Ay, Rafa. Le dice la maestra al niñito, ven acá, y tu mamá, cuando hace los huevos, ¿qué le pone? Sal, azúcar. A los míos le pone polvito.
3: Estaba pequeño el bebé.
4: ¿Tú sabes cómo se dice piano en japonés? Ni tecleo.

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6: Ya tenemos 9 de la mañana en Tropicana.
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10: 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Ya son las 9 de la mañana con un minuto.
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0: 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A esa hora de la mañana, 9:09. 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
1: ¡Atención! ¡Atención! Hay un trancón asqueroso en estos momentos en Barranquilla. Se lo informa la emisora diferente, Tropicana 89.1.
2: Accesando el reporte de tráfico. Hora
3: de ir a las calles, hora de acceder al reporte de tráfico por parte de los oyentes que nos envían dónde están los trancones asequerosísimos a esa hora de la mañana. Si hay algún accidente en la vía o si los perros pipones están haciendo diabluras en las calles. Tropicana, buenos días.
4: Tropicana, buenos días. Rafa, esta es una denuncia. Ya los transformes, los bicicarros, bicimoto, coche, carro, eso no se sabe cómo se llama. Ya ellos están pasando por el Paseo Bolívar. El Paseo Bolívar es de 38 con 45. Y ellos andan por ahí. Y la policía los ve y ya no dice nada. Antes les molestaba la vida. Ellos suben por, bajan por la 43 y suben por la 44. Lo cual quiere decir que andan en contravía. Ellos ya, mejor dicho, la policía nueva debería vigilar esto y hacer lo pertinente. Rafa, gracias por escuchar.
5: Bueno, papá, muchas gracias a esta hora los oyentes de Tropicana. Buenos días, ¿qué dicen los oyentes? Buenos
6: días, Tropicana Estéreo. Trancón asqueroso aquí en la Circunvalar.
3: ¿Circunvalar con qué?
6: Cerca de la media del río.
3: Okay.
6: De sur a norte, de sur a norte.
5: Tropicana, buenos días, Tropicana.
7: Bueno, aquí están los pitufos.
5: ¿Dónde?
7: En el aeropuerto, ambos sentidos. Ahí donde hacen las pijamas, el calle de policía.
5: Están desesperado, Rodolfo. Están desesperado, Tropicana.
8: Buenos días, Tropicana. Los perros pipones. Por ahí, por los lados de la 45. 45, entre 80 y 82. Perros pipones también, inmovilizando moto. Y trancones como siempre, pero porque están desconfigurados esos semáforos. No están apagados, pero sí le ponen poquito tiempo. Un saludo para Jorge Villalobos, alias El Corro.
5: Vaya.
8: Venga para desgranalizarlo.
5: Ey.
9: Ese que informó el trancón en Alameda del Río de sur a norte es falso. Estoy pasando exactamente en el sitio. Es falso.
5: Vale, papá, muchas gracias, Tropicana. Buenos días, ¿qué dicen hoy?
10: Tropicana, la más bacana, la 43, antes de llegar al Centro Comercial Miramar. De subida, ahí están los perros pipones.
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0: órale, carnal, mi cuate.
1: ¿Qué le pasa?
0: ¿Cómo está usted, mi hermano? Órale, ñato.
1: Órale, vato, pinche carnal, güey.
0: ¿Cómo está la cosa?
1: La cosa está para un lado, pero ahí va, güey.
2: No, hay que echar para adelante, no para un lado.
0: Óyeme. Para de ¿usted sabe por qué Drácula no le chupa la sangre a los diabéticos?
1: Drácula venga,
0: venga,
1: no
0: venga.
1: Le chupa
0: sí,
1: la
0: a
1: sangre.
0: A los diabéticos no le chupa
2: qué
0: la sangre.
2: ¿Qué dice usted eso, mi charro? Cálmese. ¿Usted por qué se va a meter con los diabéticos? No.
1: ¿Qué tiene que ver Drácula, güey?
0: Drácula no le chupa la sangre a los diabéticos.
1: ¿Por qué?
0: Porque se le pican los dientes.
2: No. ¡Ey, no sea perro!
0: ¡Se le pica los dientes! No.
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0: Chingale, carnal, buenos días, Tropicana. Óyeme, Rafa, calvo y huevo riondo. Papazote hermoso.
1: ¿Y tú por qué sabes que la tengo
0: pelada? Y te mando uno calvo como guaguao.
1: Guaguao, respeta. ¿Usted por qué sabe que soy calvo? Respete.
2: Órale, mi carnal Rafa.
1: ¿Qué pasa?
2: Le tengo una moraleja.
1: ¿Cuál?
2: Resulta que una vez estaba lloviendo.
3: ¿Qué veía, güey?
2: Lloviendo de lluvia. No sean güeyes. Y una cotorra se estaba mojando.
4: ¿Y la lluvia?
2: Estaba mojándose con la lluvia y buscaba un refugio. Cuando de la nada ve un nido. Y cuando llega al nido, sale un pajarito. Y le dice la cotorra: ¿me podrías quedar en tu nido, pajarito? Y el pajarito se para firme.
5: No seas ingrata.
2: Y dice: no te puedes quedar. Y la cotorra vuelve y vuela y buscando dónde. Nada. Y cuando no encuentra dónde, vuelve al mismo nido.
1: No le creo.
2: Y le dice al pajarito: pajarito, déjame quedar en tu nido. Y el pajarito se para firme y dice: no te puedes quedar. Y le tengo la moraleja.
1: ¿Cuál es la moraleja?
2: Entre más firme se para el pajarito, más se moja la cotorra.
1: Eso no aplica para Rodolfo. ¡Pintuco!
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0: San Roque del Despecho.
1: ¡Ay, San Roque del Despecho!
0: Nos sacaron del mundial y nos partieron el pecho. ¡Ay, San Miguel de los Pitazos!
1: ¡Ay, San Miguel de los Pitazos!
0: Nos fuimos por penales y quedamos en pedaza.
1: ¡Ay, Santo Señor!
0: ¡Ay, Santo Señor!
1: Ya nos eliminaron, ahora jugábalo en el barrio, por favor.
2: ¡Ay, San Manduco!
1: ¡Ay, San Manduco!
2: Ya la cogió de soda, no ven ni los viernes, el maluco.
3: ¡Ay, San Angulo!
1: ¡Ay, San Angulo!
3: A los de Colombia no solo le partieron el pecho. Ey. También todos partieron para su casa.
0: ¡Ay, San Bar del Monitor!
1: ¡Ay, San Bar del Monitor!
0: Esta vez no hubo milagro, ni favor.
1: ¡Ay, Santa Mesina!
0: ¡Ay, Santa Mesina!
1: Entonces, ¿quién queda el campeón Argentina?
0: ¡Amén!
4: ¡Ay, Santa Hedionda!
1: ¡Ay, Santa Hedionda!
5: ¡Ay, Sañatico!
1: ¡Ay, Sañatico!
5: Dígase, Ayayine, usted que conoce tanta clase de pescado, ¿qué pescado se parece al ñatico?
1: ¡Oye!
4: ¡Ay, Tancá! ¡Ay, Tancá! ¡Ay, Tancá! ¡Ya te pule cachón!
0: ¡Aprende primero! ¡Aprende primero!
3: Ay, ¡es verdad, pero son míos!
6: ¡Ay, San Letío!
1: ¡Ay, San Letío!
6: Porque el ñato carajo ese en la emisora se escule metido.
0: ¡Hombre!
7: ¡Ay, Santa Rana!
1: ¡Ay, Santa Rana!
7: A Colombia lo que le partieron fue la morra.
0: ¡Hombre!
8: ¡Ay, Santo Sudor!
1: ¡Ay, Santo Sudor!
8: Ya eliminaron a Colombia, ahora que gane Junior.
9: ¡Ay, San Ojuela!
8: ¡Ay, San Ojuela!
9: ¡Hola! ¿Que Argentina va a quedar campeón ni que nada? ¡Que quede mejor campeón Noruega!
8: Hey. ¡Ay, San Gabalo!
1: ¡Ay, San Gabalo!
2: Yo soy culo metido y tú tienes el peso malo.
10: ¡Ay, Sañatico!
8: ¡Ay, Sañatico!
10: Se le bajaron la nariz por mamá mucho perico.
1: ¡Oye!
11: ¡Ay, San Chantolfo!
1: ¡Ay, San Chantolfo!
11: Colombia perdió porque el partido se lo estaba viendo Rodolfo. ¡Ay, San Patete otra vez!
1: ¡Ay, San Patete otra vez!
12: Fafa no tiene que me preste 300 barras.
11: ¡Ay, San Jacob!
1: ¡Ay, San Jacob!
11: Porque a Rodolfo ya no se le para ni el reloj.
1: Eva.
3: ¡Ay, San Cayetano!
1: ¡Ay, San Cayetano!
8: ¡Ay, pendejo!
7: ¡Ay, San Martín!
1: ¡Ay, San Martín!
7: ¡Ay, San Martín!
1: ¡Ay, San Martín!
7: ¡Ay! ¡Ay, Martín!
8: ¡Ay!
7: ¡Martín, ay!
6: Rafa, el pecado ese que dice el mega que parece el ñato es el pez aguja.
0: Ah, ok.
11: ¡Ay, San Cabal!
1: ¡Ay, San Cabal!
11: Esperar 4 años más para otro mundial.
1: ¡Oye!
6: ¡Ay, San Gallina!
1: La ¡ay, San Gallina! Gallina!
6: Copa Mundial se la lleva Argentina.
2: ¡Ay, San Cazuela!
1: ¡Ay, San Cazuela!
2: Si soy el pez aguja, venga pa' cocela.
6: ¡Ay, Santa Quilla!
1: ¡Ay, Santa Quilla!
6: Rafa, tienes el premio número uno de los cacorros tapados en Barranquilla.
0: ¡Hombre!
13: ¡Ay, San Lozano!
1: ¡Ay, San Lozano!
13: ¡Que vuelva mi reina! ¡Que vuelva mi Reinaldo, que lo amo!
1: ¡Ay!
8: ¡Reinaldo!
14: ¡Atención! En Cómo Amaneció Barranquilla de Tropicana, nos vamos con una tripleta de noticias.
8: Atención, porque chirris sicarios acabaron con la vida de un hombre de nacionalidad venezolana en hechos ocurridos durante la noche de ayer jueves en una invasión de soledad conocida como Las Colinas, cerquitica del barrio La Central. La víctima fue identificada como Mario Termontini, de 45 años, según el informe de la policía. Según dijeron las autoridades, la víctima fue abordada por sicarios que llegaron hasta una esquina de la invasión y ahí le dispararon. Mario murió a causa de las lesiones sufridas por los impactos de balas. La víctima se conoció que laboraba como mototaxi en el municipio, pero que no tendría al parecer ningún vínculo con estructuras criminales. Entonces, ¿por qué lo mataron?
0: Bueno, pues esa es la información en Tropicana. Rolfo, si hay novedades en las calles Barranquilla, si algo está pasando en estos momentos en las calles Barranquilla, ¿qué tiene que hacer el oyente Tropicana?
1: Muy bien, Rafa, nos envían en texto la palabra novedad. Y luego nos envían la información al 300-356-5627, Rafa.
0: Vamos con noticia número 2, esto es Tropicana.
14: Número 2.
8: La presidencia de la República le respondió formalmente al presidente electo Abelardo de la Espriella. Hoy, en un capítulo más de esto que ya parece una novela entre los que van saliendo y los que van entrando, la solicitud relacionada con el lugar donde pretende realizar la ceremonia de posesión el próximo 7 de agosto, el presidente electo Abelardo de la Espriella está en rifirrafe. Están veremos. Mediante una carta que fue dada a conocer ayer jueves, el gobierno por Caracol Radio, el gobierno explicó que no tiene competencia para autorizar que el acto se lleve a cabo en una instalación militar y recordó que el procedimiento está regulado por la ley. El documento precisa que la ceremonia presidencial debe realizarse ante el Congreso de la República y que cualquier modificación sobre el lugar del evento excede a las competencias de la presidencia, es decir, la actual, no el que viene entrando. Sin embargo, por ahí dicen que ni el que sale ni el que entra, que eso le compete al Congreso. ¿En qué quedará?
0: Bueno, pues ahí está. Entonces, a esa hora en Tropical 89.1, noticia número 3.
8: El temor por las constantes amenazas extorsivas continúa golpeando tristemente al comercio y en el municipio de Santo Tomás, perdón, y en todo el departamento del Atlántico. Pero puntualmente nos vamos a Santoto, donde la creciente inseguridad y los recientes ataques contra comerciantes han comenzado a generar un efecto sobre la actividad económica, al punto de que dos reconocidos centros de estética y un spa dedicados al servicio de la belleza, del relax, del esparcimiento en el municipio, cerraron sus puertas por razones de seguridad. La decisión se produce en medio del ambiente de incertidumbre, de tensión, de miedo que viven los comerciantes luego de los hechos violentos registrados en Santo Tomás en el último mes, en los que un cliente de un granero murió y otros comerciantes han resultado heridos en medio de ataques extorsivos.
0: Esa es la información en Tropicana 89.1. 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
0: Rodolfo, tengo una ñapa.
1: Dígame, Rafa.
0: Para que sepa, Rodolfo, imagínese que un hincha sufrió un infarto durante el partido de Colombia frente a Suiza, Rodolfo.
1: Sí, Rafa.
0: Increíblemente, sufrió un infarto, pero escuche esto. La eliminación de la Selección Colombia en octavos de final del Mundial 2026 dejó una lamentable tragedia en el municipio de San Pedro Sucre, aquí en el Caribe colombiano. Eduardo Campo, conocido como el Mono Campo, falleció mientras seguía la definición por penales del partido entre Colombia y Suiza.
8: No,
0: y yo me imagino que muchos oyentes, Rodolfo, sí, ese día también estaban con
8: tensión, sí, yo no lo culpo.
0: El estrés, la ansiedad y el ritmo cardíaco acelerado. Y imagino que la hipertensión ahí en su nivel, mejor dicho, Rodolfo, haciendo de la suya. Según las primeras versiones, el hombre presentó un fuerte dolor en el pecho durante el encuentro y fue trasladado a un centro asistencial donde los médicos confirmaron que llegó sin signos vitales. De manera preliminar, medios locales indican que la causa habría sido un infarto, aunque esta deberá ser confirmada mediante el dictamen médico oficial. Especialistas recuerdan que los episodios de alta tensión emocional pueden aumentar la frecuencia cardíaca y la presión arterial, lo que representa un mayor riesgo para personas con enfermedades cardiovasculares o factores de riesgo. Ante síntomas como el dolor en el pecho, dificultad para respirar, mareo o sudoración fría, la recomendación es buscar atención médica de inmediato. Claro. O sea, inmediato, así, de one.
1: Claro.
0: Como peluqueando loco, Rodolfo. De una, no se ponga y que no, ya se me pasa. No, vaya de una vez al médico.
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1: Muy bien, La Jugada Segura, Rafa, la tiene en el día de hoy España y Bélgica.
0: Vaya.
1: Un partidazo, un clásico en el mundial. La jugada segura, Maite.

0: me enterito, pero es que no, que yo tiré a patear al ángulo, pero salió elevada, creo que es el portón penalti.
1: ¡Vaya!
2: ¡Vaya, mentirita fresca!
3: En todo el mundial se la pasó publicando fotos que estaba en los partidos de Colombia y estaba acostado en su casa, Rafa.
1: ¡Vaya, Rolfo!
0: ¡Dime, Rafa!
1: ¡Vaya, mentirita fresca!
2: ¡Vaya, mentirita fresca!
1: Decían que todo estaba bien en la selección Colombia, en el camerino, que todo iba bien. Y ahora que eliminaron, no, ahora salen todos los trapitos a la...
2: ¡Vaya, mentirita fresca!
4: ¡Vaya, mentirita fresca! Y que solo la puntica, Rafa. Ey. Y me cortó casi el pelo a la mitad.
5: ¡Ey, Maite!
1: María Teresa, cuidado.
2: ¡Vaya, mentirita fresca!
6: ¡Especifique! ¡Vaya, mentirita fresca! Dijiste que ibas a reconocer la derrota y no quieres salir del poder.
1: ¡Ahora sí!
2: ¡Vaya, mentirita fresca!
0: No, esas fueron las 4 onzas de queso que me vendieron en la tienda.
2: ¡Vaya, mentirita fresca!
1: Te mamaste un pedacito.
0: Sí, te mamaste un pedacito.
7: ¡Vaya, mentirita fresca! Lo encontró el suegro con la novia y le dijo, estamos haciendo tareas.
2: ¡Vaya, mentirita fresca!
8: ¡Vaya, mentirita fresca! ¡Ey, vea qué estás haciendo ahí! No, nada, pensando aquí que... Ahora que venga mi tía de Estados Unidos va a comprar de esta esquina a la otra.
1: ¡Vaya mentirita fresca!
2: ¡Vaya mentirita fresca!
9: ¡Vaya mentirita fresca! ¡Oh, esa Maite se ve que es más mala que yo, hombre! ¡Hombre, Maite, componte!
1: ¡Vaya mentirita fresca!
3: ¡Vaya mentirita fresca! Y que préstame 20 barras y te lo pago mañana.
1: ¡Vaya mentirita fresca!
7: ¡Mentirita fresca! El ñato que como estaba pequeño y que lo harán era por la oreja y era mentira, lo harán era por la nariz.
2: ¡Vaya, mentirita fresca!
1: ¡Vaya, vecina, mentirita fresca!
5: ¡Vaya, mentirita fresca! Y que no te respondí porque me quedé dormida.
2: ¡Ay! ¡Vaya, mentirita fresca!
7: ¡Vaya, mentirita fresca! Dijiste que no ibas a gobernar con lo de siempre y vas a gobernar con lo de siempre.
2: ¡Vaya, mentirita fresca!
8: ¡Vaya, mentirita fresca! El que no compra voto y tiene un clan.
7: Vaya mentirita fresca. Y que tenía los datos apagados y yo la estaba llamando por minuto normal.
2: Vaya mentirita fresca.
1: Vaya mentirita fresca, Rodolfo.
0: Dime, Rafa. Vaya mentirita fresca. No, abuela, lo que pasa es que yo estaba solamente viendo a ver qué es lo que estaba haciendo de comida. Y estaba era pellizcando.
4: Se enredó un poquito, pero la sacó. Se enredó un poquito por ahí. Ahí va, ahí va.
5: ¿Qué dijiste ahí? De nuevo, Ro.
0: No, abuela, yo estaba era viendo para ver qué estaban haciendo de comida y estaba era pellizcándose antes de servirla.
5: ¿Es en serio que estás hablando?
0: ¿En serio?
4: Es que él se come las tajaditas.
5: No.
10: ¡Vaya, mentirita fresca! El que sacó a 4 millones de colombianos de la pobreza.
1: ¡Ay!
4: Oye, se están como tirando.
2: ¡Vaya, mentirita fresca!
5: No, este va a favor del de ahorita. Este va a favor del de ahorita.
1: Sí, yo no voy a subir la gasolina. ¡Vaya!
2: ¡Vaya, mentirita fresca!
1: ¿Qué? Tírala, pues.
5: ¡Vaya, mentirita fresca! Quitó 3 peajes y le subió el precio a los demás.
1: No,
2: ¡vaya, mentirita fresca!
3: ¡Vaya, mentirita fresca y que solo trota por salud!
2: ¡Vaya, mentirita fresca!
7: ¡Mentirita fresca! El ñato que como estaba pequeño y que lo jalaban era por la oreja.
1: ¡Vaya,
11: mentirita fresca! Se puso a decirme que no tenía marido, Rafa, y ayer pasó un sofoco que me corretearon un machete.
0: ¡Qué verdad!
4: En las últimas semanas se ha hablado mucho del fenómeno del Niño, sí, ¿cierto? Maite, eso es una realidad.
1: Sí.
4: Y de los posibles efectos sobre el sistema eléctrico del país, que es uno de los grandes miedos que tenemos aquí,
1: claro,
4: en la costa.
1: Incluso está hablando nuevamente la hora Gaviria, imagínate.
4: Exactamente.
0: Vaya.
4: El Niño es un fenómeno natural que puede traer menos lluvia durante varios meses, es una realidad. Y cuando llueve menos, pues también disminuye el agua disponible en los embalses, que para que se entere, si usted no sabe, son los principales, las principales fuentes que generan energía aquí en Colombia. ¿Eso significa que habrá un razonamiento? Pues no. Hoy no podemos afirmar que vaya a ocurrir. Deje de estar generando pánico, coja la suave y preste la atención a cómo va la vuelta. Lo que sí sabemos es que debemos prepararnos, ¿cierto? Un escenario de racionamiento solo podría darse si coinciden varios factores al mismo tiempo, no por un solo factor. Uh-huh. Tendría que coincidir la sequía prolongada, uh-huh, una alta demanda de energía, claro, y limitaciones en la capacidad de generación.
1: Porque al tener más calor nosotros, hacer más calor en nuestro ambiente,
4: utilizamos Rodolfo, más.
1: Utilizamos más el aire acondicionado y ventiladores.
4: Por eso el grupo EPM se está actuando desde ahora. Han mantenido los embalses en niveles superiores al promedio del sistema, por si acaso. Han fortalecido su capacidad de generación y trabajan de manera coordinada con el gobierno, los reguladores y el sector energético para anticipar a cualquier escenario. Dice el adagio popular, más vale prevenir que lamentar. También sigue avanzando para que proyectos estratégicos como el de Hidroituango aporten toda la confiabilidad que necesita el país. Este es un momento para actuar con responsabilidad, no para generar desinformación ni pánico colectivo.
1: Me encanta
4: cada
1: esto.
4: Acción cuenta. Usar la energía también de forma más eficiente ayuda a proteger nuestros recursos. Si usted sale del cuarto, apague el foco, apague el ventilador, todo eso influye. En EPM se continúa trabajando con planificación, transparencia y compromiso para garantizar un servicio confiable para millones de colombianos.
1: En estos días estaba pensando algo, Rodolfo, y tiene que ver
0: con
1: el tema de ahorrar energía. ¿Se acuerda cuando los niños nos decían que no dejáramos la puerta abierta de la nevera porque...
4: Claro, él abre y cierra, abre y cierra también claro, chupa energía.
1: Lo que hace forzar un poco, si no estoy mal, Rosa, hace forzar un poco la nevera para que trabaje un poco más.
4: Sí, señor.
1: Obviamente eso gasta un poco más de energía. Claro. Creería yo, pues, no sé.
0: ¿Cómo no? No
5: sé el tema, entiendo. Rafa, también de los que te tiene aire acondicionado, que, ay, lo voy a prender un ratico, lo apago, lo voy a prender otro ratico, lo apago, lo voy a prender, también consume bastante. Y dejar las cosas conectadas, aunque estén apagadas, conectada también están generando.
1: Así es. Bueno, es una buena recomendación, Rolfo. Me encanta que no se se vuelva político un tema de debate debate político el tema de la energía en nuestro país, que nos tienen asustados que en cualquier momento va a haber racionamiento, que en cualquier momento volvemos a la hora de Gaviria. Pero bueno, hasta ahora nos tranquilizan los reportes que tenemos aquí en nuestro país. Ya tenemos 9 de la mañana, 40 minutos, 9:40 en Tropicana.
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0: dato.
1: Rafa, párale bola. Tu hermana llega a tu casa, Rafa, porque quiere hablar contigo, porque quiere un montón de emprendimiento con el esposo, pero les hace falta una plata y te quieren invitar si quieres ser parte del emprendimiento como socio.
2: Ajá.
1: Quieren montar una comida rápida, Rafa. Uh-huh. Les hace falta 5 millones, por eso te están buscando a ti para que...
2: Ok.
1: Para que si te quieres sumar a esto, Rafa, entre. Tú, bueno, Rafa, tú dices, bueno, voy a ayudar a mi hermana y al cuñado, vamos para esa. Pero ven mañana que tengo que hacer unas vuelticas ahí y yo te entrego los 5 millones. 5
2: millones, del préstamo.
1: Sí, porque ya fue de noche, entonces le digo, no, ven mañana. Tú al día siguiente, Rafa, sales a hacer unas vueltas temprano, Rafa. Cuando pasas por un restaurante, está el cuñado tuyo con otra muchacha besándose.
0: ¿Cómo?
1: ¿Usted qué hace?
2: Uy, zona. ¿Usted qué haría ahí, Rodolfo, en este caso? Abrimos el debate aquí en Tropical 89.1.
3: ¡Su Cristo!
0: Besándose con...
1: ¡Mierda, ya lo dije!
2: No, pero lo digo, pues, entonces, loco.
0: Ah, oh, yo me abro, padre.
2: Pero, ajá.
0: Yo me abro.
2: Pero que te vas a abrir, o sea, no entendiste, ¿verdad?
0: No entendí bien.
2: Repita, ñato, para decir, Rodolfo.
1: Tu hermana te dijo que necesitaba 5 millones para montar un emprendimiento con tu cuñado, o sea, con el esposo de ella. Tú le dijiste que sí, que ibas para esa, que al día siguiente le ibas a dar la plata. Saliste a hacer una vuelta y te encontraste al marido de tu hermana besándose con otra vieja.
2: Al que tú le ibas a prestar
1: el billete. Al que tú vas a prestarle los 5 millones. ¿Usted qué hace?
0: Desisto de prestarle el billete.

0: Barça acuerpado, eso es lo que sea, Rafa.
1: Y si el man es acuerpado y tal, y el man es.
0: Pero es el marido de mi hermana, Rafa. ¿Y qué pasa? ¿Cómo va a ser eso? ¡Ay, el billete, Jersey!
1: ¿Cuál billete? Pero si no te lo has dado nada. Eche, tú no le has dado nada al man.
0: ¡Ay, acaso qué? Porque me habéis llevado a creer que yo no pego duro. ¿Yo pego duro?
1: No, yo sé que le pegas duro a aquella vaina, pero todo bien.
0: Oye, Rafa, no, chetea.
1: Sí, a la pelota cuando voy a fútbol, Maite. Bueno, ¿usted qué haría, Maite?
2: Le hago videollamada a mi hermano.
1: Esa es buena opción, Rodolfo.
2: Le hago videollamada. Hermanita, mira, ve. Mira, ve.
0: ¡Ay, qué lindo!
2: Y, llegó hasta la mesa y toda vaina.
0: ¡Ay, qué lindo!
1: Sí, porque es
2: capaz de tu hermano. Aquí la plata queda en un segundo.
1: Tú le dices a tu hermano y es capaz de decir que, no, ¿cómo así? Él es serio, él es fiel.
2: Bueno, le hago videollamada, Y si mi hermana lo deja, monto yo el negocio con mi hermana. Y si no lo deja, pregúntame si le vuelvo a hablar.
1: A ver.
3: Rafa, yo le digo, mira, Jorge Luis, si vamos a empezar con mentiras, entonces no invierto en nada.
1: ¡Verdad! ¡Cacomán, Rolfo!
0: ¡Vaya!
1: ¡Vaya, Cacomán!
4: Tropicana, más bacana, hago lo mismo que dice Maite, foto, llamada, evidencia, y tal, y lo confronto, yo le digo, oh, ¿sabes que mi hermano despegue de la nada, busque su plata por otro lado?
1: ¡Tropicana! Nato, la pregunta es, ¿están casados? ¿O son novios todavía?
5: Sí, están casados, Rafa.
1: Mierda, grave la vaina.
0: ¡Hombre!
6: O sea, en ese caso yo, lo de los 5 millones es de segundo, primero es la muñequera ya.
0: Se lleva su muñequera porque se la lleva.
6: Mi hermana quiere seguir con él, bueno ya, pues sabe que hay mujeres también que les gusta,
5: Rafa,
6: el cacho y la mala vida.
5: Tú que eres una persona estudiada.
1: Eso no significa que tenga que cometer errores, ¿no?
5: Tú que eres una persona estudiada, nos llevas años luz.
1: Ya vienes tú con tu vaina.
5: En esto de estos temas de radio y esto. ¿Estás de acuerdo con lo que dice él, que le va a meter una muñequera?
1: No, no estoy de acuerdo. Estoy más de acuerdo con Maite, grabarlo, tenerlo como evidencia, porque sé que mi hermana va a negar esa situación y decir, no, jamás.
0: Oye, Rafa, pero si es un estado fiel. Si es un estado de ira.
1: Sí, Rodolfo, pero más vale mejor calmarse a cometer una tragedia o que se pase algo que de pronto te pueden matar a ti o tú puedes matar a otra persona, no sabes. Ajá.
0: Sí.
1: Ya la evidencia está, obviamente no le presto los 5 millones de barras, pero aquí está la evidencia primera, mira. Para que no se niegue este sinvergüenza, aquí está, me lo pillé. Entonces tú verás si sigue con él o no sigue con él.
0: Pero ¿por qué se hace tanto escándalo si apenas se están dando un besito?
1: ¿Eh? Ah, no, pues.
5: Tienes razón, Rafa.
1: O sea, tú cuando sales con la portera te vas de besito nada más.
0: ¿Con portera?
1: No pasa nada.
2: ¡Rafael!
1: ¿Viste? ¿Para qué te metes con vaina seria? Yo te contesto.
0: ¡Contéstame!
1: Bueno, Petro, diga.
7: Doñato, pues primero que todo me reclamo el man. No le presto la plata. Familia es familia, se le dice a la hermana. ¿Qué más?
8: Buenos días, Tropicana. No, hombre, Rafa, yo desisto de la plata. No le digo nada a mi hermana porque igual ese es el problema de ellos, pero desisto de la platica enseguida. Se cae el negocio por
1: vale.
9: No, Rafa, aquí en este caso. Mi concepto, yo no haría nada. La verdad, pues, la plata no se la prestaría. Porque en aras dadas, pase o no pase, la hermana lo va a seguir perdonando. Y ellos van a seguir juntos. Entonces, no así, vale la pena.
1: Así como han perdonado a Rodolfo.
0: ¿Verdad? Bastante.
2: Sí. Dios, sí. Señor Jesús.
1: Sí. Viste, que tú lo reconoces, después te mareas cuando te vamos.
0: Pero me han perdonado, Rafa, sí, es verdad.
1: Sí.
0: Sí. Sí. Bueno, ya. Cambia
1: este
0: el tema.
1: El papá.
0: Cambia el tema, carao, Rafa. Carao. Ya lo vas a coger conmigo.
2: Descarado
1: en medio, Rodolfo, respétame. Ay, Rodolfo, respétame.
2: 30 años luz de descaro.
0: No voy a decir nada. Es que Rafa, ¿qué
10: hago? Rafa es mentiroso, ¿no? Y que él no hace nada. Oye, si el domingo que estábamos mamando fría en el fin de mi guayabo, por ahí por el bosque, Rafa y yo, me dijo, a mí me la hacen algo a un familiar mío, yo lo levanto a apuñalarle, oye, es con sevicio.
5: Él es así, si no se le quiere tirar de serio aquí.
0: ¿Verdad?
11: Buenos días, Tropicana. Ey, a Rodolfo, esa vigilante que está ciega, ¿qué? A Rodolfo no impide ni mal pensamiento ni pase de mal.
0: Yo tengo mi atractivo, oye. Yo tengo mi atractivo, oye.
2: Que no impide ni un mal pensamiento.
0: Sí.
12: Eso se cobra cada cuánto, Rafa.
1: El atractivo.
12: El retroactivo.
13: Oye, Rafa, pero no le quiten las ganas de pelear, Rafa. Solo son unos puñitos, unas trompaditas. Ya después hablan del negocio.
1: No. Después que le pego una puñalada.
5: Pero oye, Rafa, todo el mundo no puede pensar como tú, Rafa.
1: No, yo no estoy diciendo que piense como yo.
5: Por eso, porque que está
1: enseguida. Pero tú me preguntaste y yo te respondí.
12: Voy a repetir, Rafa, para yo entrar en la.
1: No,

0: Que Rodolfo no inspira ni un mal pensamiento.
1: La Tropicana, bueno, yo le digo algo,
2: cuando tú estás aquí, que no entiendo.
1: Si hubiera sido al revés de la cuestión, yo lo extorsiono, al man, ¿me entiendes? Yo le digo que se lo voy a mostrar, le voy a mostrar toda la evidencia a la hermana mía y ya no le va a salir por 5 barras, sino por 10.
3: Pero si la plata la presta él, ¿cómo
4: sí, así? Sí, pero no, pero ya, yo le entiendo a él,
0: ¡Oye!
4: O sea, este es otro...
0: Te hemos llevado por la extorsión y tú vas a seguir.
4: No, este es otro pensamiento, Rolfo.
5: Sí.
4: Este va para el lado tuyo. Tú eres así de sinvergüenza.
5: ¿Verdad, Rafa?
4: ¿Verdad qué?
5: ¿Te parece?
4: Sí, tú eres así de sinvergüenza. Tú seguramente vas a negociar con el man. Venga, compa, lo acabo de pillar con la hembrita esta. Bájate del bus. Y yo me quedo
5: con porque chévere, que yo me pongo chévere.
3: Pero ¿de dónde se va a bajar si están buscando una ayuda para montar un negocio, Rafa?
0: Nah. Rafa, ¿y él a qué se dedica? ¿Es perro pipón?
4: ¿Quién? El maestro no respeta, vale. A ver.
6: Toda la verdad, yo esos 5 paquetes yo no se los presto a mi hermana. Y le digo que no, que no se los puedo prestar porque la verdad no me salió un dinero que tenía pendiente que me iban a dar, pero no le digo nada de esa vaina que le está haciendo infiel el cuñado, le digo porque en la cama todo se resuelve, mi hermano. Una pareja de la cama todo se resuelve. Después están viéndose los dos. Así que nada que ver. No doy plata, no presto plata.
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4: Rodolfo.
5: Dime, Rafa.
4: Una canción que tenga la palabra.
5: Una canción.
4: No, tres canciones que tenga la palabra. Ahora ¿cómo?
5: Sí. ¿Cómo?
0: ¿Cómo te hago entender?
4: No, el pogotón.
5: Sí.
4: ¿Cómo podré?
5: ¿Verdad?
2: Desayunar.
4: Como una loba.
5: Bueno, la persona que acierte ganará un arroz especial de cerdo, pollo, camarón y verdura fresca.
4: Tres canciones que tengan la palabra ¿cómo?
5: ¿Cómo?
4: ¿Cómo?
0: Como la flor.
4: Ay, joder, Rodolfo, que hay canciones.
5: Sí, sí, la claro, ¿cómo? De verdad que
0: con
5: sí.
0: Con tanto arroz.
4: Hombre, Rodolfo.
5: ¿Cómo no?
4: Tres canciones que tengan la palabra ¿cómo?
5: ¿Cómo?
4: Como yo. Te quiero como yo. A ver.
9: ¿Cómo podré disimular? ¿Cómo lo haces conmigo?
0: Wow.
9: Así lo harás con él.
4: Allá.
9: Pero ¿cómo?
4: ¿Qué? ¿Cuál es esa?
5: ¿Esa cuál es?
9: ¿Cómo te pago? Yo soy todo lindo, ¿cómo te pago?
4: La salvó.
0: Me preocupé.

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2: 9 de la mañana, 53 minutos.
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6: 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Ya son las 9 de la mañana con 54 minutos.
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0: la canción se llama La Pelusa, Karen Morales en Tropicana. Esta canción buenísima para el viernes. Es una pelusa de Colombia, ¿no? 10 de la mañana, 19 minutos. Estoy con Cristi Martínez. Bienvenida a Tropicana. Vamos a hablar de algo interesante que trae para los oyentes, que va a ser muy pronto. Cristi, bienvenida a Tropicana. ¿Cómo va todo?
1: Dan, hola. Feliz de estar aquí con ustedes y feliz de disfrutar Barranquilla.
0: Bueno, ¿de qué se trata Corre Mi Tierra? ¿Con qué nos venimos?
1: Bueno, Corre Mi Tierra, novena edición en Barranquilla. Un evento muy esperado de running. Es una fiesta para disfrutar corriendo el próximo 2 de agosto aquí en la ciudad.
0: ¿Dónde va a ser?
1: Va a ser en el Malecón del Río, en esa hermosura de Malecón. Desde las 5 de la mañana salimos con la primera distancia, que es 21K. ¿Sí? Tenemos para todos los niveles deportivos, principiantes, intermedios y más avanzados. 21K, 15, 10 y 5 kilómetros.
0: Bueno, hablemos de algo muy importante. La gente que nos está escuchando, ¿cómo se puede inscribir? ¿Cómo puede llegar a la carrera?
1: Claro que sí, pueden ingresar a corremitierra.com o corremitierra.com/barranquilla y ahí encuentran toda la información y el link para inscribirse. Es muy fácil, sí. Pueden pagar con tarjeta de débito, con tarjeta de crédito.
0: Bueno, ¿y qué van a adquirir los que participen en la carrera?
1: Bueno, lo más importante es la experiencia que se vive, sí, en Corre Mi Tierra. Entonces van a disfrutar de un día único, en familia, con amigos, en torno al deporte y la vida saludable. Y el kit incluye una camiseta espectacular, también la pueden ver en las redes sociales, en Instagram, en Facebook o en TikTok.
0: ¿Cómo aparece?
1: @ Corre Mi Tierra.
0: Así.
1: Así pegado. Aparecemos todo junto. Tenemos este año 5 colores y cada persona elige su color. Tenemos amarilla, verde, azul, morada y rosada. Todos son colores vivos porque Corre Mi Tierra es alegría, es fiesta, es color. Por eso nos encanta tanto Barranquilla.
0: Bueno, ¿qué día va a ser?
1: El domingo 2 de agosto.
0: Domingo 2 de agosto. Entonces nos preparamos para inscribirnos, para disfrutar de esta carrera, que no solo es una carrera. Ustedes tienen algo muy bonito que dice que van a vivir experiencias, van a correr por alguien. Explícame eso un poco.
1: A ver. Pues Corre Mi Tierra es mucho más que una carrera. ¿Sí? Y pues sí, vas a ir a hacer un recorrido, una distancia específica, pero vas a encontrarte contigo mismo y vas a sacar ese león que llevas dentro, sí. Porque Corre Mi Tierra tiene algo característico desde que nació, y es que en Corre Mi Tierra somos ganadores. ¿Y qué es ser un ganador? Ser un ganador es demostrarte tú a ti mismo que puedes lograr lo que te propones, que puedes correr tu primer carrera, que cruzaste la meta, que corriste y llevaste a tu hijo y fomentaste el deporte en ellos, porque la 5K, sí, de Corre Mi Tierra es muy característica para vivirla en familia. Entonces es un día para ver los resultados, o más que los resultados, los frutos de todo el esfuerzo que hacemos cuando nos estamos preparando para una carrera o para lograr algo. Es el fruto de los entrenamientos, las madrugadas, sí, los esfuerzos, las renuncias, y ese día es para irla a vivir, pero como una fiesta.
0: Para
1: y
0: Corre Mi Tierra, mente, como dice,
1: total. Corre Mi Tierra este año tiene una campaña espectacular que se las quiero compartir a todos, y es: todo lo que necesitas es correr. All you need is run. ¿Para qué? Para ser feliz, para salir de los problemas, o sea, para desconectarte, para fortalecer tu mente. Siempre tenemos situaciones que nos desenfocan, sí, o que estamos pasando por situaciones difíciles, y el deporte viene a ayudarnos a vivirlo de una manera diferente, a distensionarnos un poco, y Corre Mi Tierra es eso, es pura motivación para vivir mejor.
0: Bueno, y ahora, para cerrar la información, volvamos a repetir los canales para poder inscribirme en la carrera, número de teléfono, página web, Instagram, redes sociales, a ver.
1: Claro que sí, entonces ingresen a corremitierra.com y ahí está el link de inscripciones. Si necesitan estar en contacto con nosotros, también nos pueden contactar a través de la página web, que está el botoncito de WhatsApp, inmediatamente los atendemos. Y las redes sociales, sí, para los que no lo han vivido, realmente en Barranquilla ya llevamos 11 años, uh-huh, 9 ediciones, muchos lo conocen, otras aún no lo han vivido. Entonces, para que se contagien, en las redes sociales aparecemos como @ Corre Mi Tierra.
0: Entonces, Cristi, un placer tenerte en Tropicana, las puertas abiertas, y nos vemos allá.
1: Gracias a Tropicana, que siempre está con nosotros.
0: Bueno, ahí está, Corre Mi Tierra.

0: pégale, pégale, pégale, pégale, pégale, pégale. ¿Cómo te recibo, HP?
1: Llegando, viejo Dani, poniéndola en la luna, muñeco en la nalu. Ey, tú sabes cómo es.
0: Ay, papi.
1: Los mejores, papi, el HP y el activado. Se le empude la. Ey, ey, más respeto con el locutor. Ey, ustedes saben qué hace Shakira cuando le llega un WhatsApp. Ey.
0: ¿Qué hace?
1: Nada.
0: Nada.

0: más.
1: En Tropicana no te echamos ni una, ni dos, te echamos tres noticias. 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
2: Bueno, pilla la película, lo que te voy a decir. Un conductor de motocarro fue asesinado de un disparo en la cabeza en Soledad. Caminaba a su casa luego de terminar su jornada laboral. Al terminó la jornada, se fue a su casa, se iba a descansar. Y le dieron bambanza Morano, Joandre José Fernández Atencio, de 25 años. Caminaba rumbo a su casa cuando le arrebataron la vida de un disparo de arma o con arma de fuego en el barrio Villa Belén de Soledad. Los hechos se registraron la tarde de este jueves en la carrera 3G con calle 55.
1: Número 2.
2: Bueno, señoras y señores, les sigo contando información de todo lo que pasa en nuestra ciudad de Barranquilla, a nivel nacional, internacional también. Oiga, les quiero contar que por amenazas extorsivas, en 24 horas cerraron dos estéticas y un spa en Santo Tomás. Por ataques al comercio en el último mes, un cliente de un granero resultó herido y varios comerciantes han sido heridos. Pero el temor por las constantes amenazas extorsivas continúa golpeando al comercio en el municipio de Santo Tomás Atlántico. Decidieron cerrar la película.
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2: Bueno, y para cerrar la información, ojo a la película. Para cerrar la información, hayan a un hombre muerto con impactos de bala en la trocha de repelón. Tenía un disparo en la cabeza y heridas en otras partes del cuerpo. La policía informó que el hallazgo lo realizaron habitantes de la zona, los cuales dieron aviso de inmediato a las autoridades.

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5: Bueno, 10 de la mañana con 40 en Tropicana.
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1: Es hora de sentirse en paz en Tropicana. 10:44.
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5: 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En Tropicana son las...
0: Muy bien, en Tropicana, 10 de la mañana, 46, 10:46.
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0: 10:47 en Tropicana, 10:47.
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0: aquí está el huesito perverso en Tropicana, la emisora diferente de Barranquilla. Vaya loquito. Mi hermanito, el HP.
1: Cántala, el HP representando, papi.
0: ¿Qué representas?
1: Ey, ustedes saben cuál es el colmo de un ciego, ¿eh?
0: ¿Cuál es?
1: Nada. Llamarse Casimiro y vivir en Bellavista, muñeco.
0: Voy con una más en Tropicana, se llama Amor de Primavera, viernes.

0: en nivel, nivel noticia. ¿Cómo está la Barranquilla? Tírame la plena en Tropicana.
1: Número uno.
0: Épale, aquí en Tropicana 89.1, la emisora diferente de Barranquilla. Voy a revisar los diferentes portales, cómo está Barranquilla, cómo está el Atlántico, cómo se porta Colombia también. A ver qué ha pasado. Mira, asesinaron a un joven en Mundo Feliz en Galapa. Hace casi un año habían ultimado a un hermano suyo. Los hechos estarían relacionados con presuntas disputas internas en una estructura criminal dedicada al cobro de extorsiones. Uy, Soraki, el Bambam Zamorano.
1: Número dos.
0: Bueno, por otro lado, en Santo Tomás, bajo el asedio de las extorsiones, reportan que joven fue herido en un atentado contra una frutera. En el transcurso de esta semana ya han resultado heridos un tendero y una persona mayor. Y pistoleros dispararon contra un local de venta de celulares. ¿Cómo te parece?
1: Número 3.
0: Y para cerrar toda la información, para cerrar toda esta película, lo sorprendieron a bala en plena calle. Hombre de nacionalidad venezolana fue asesinado en Soledad. El ataque no dio lugar a reacción de escape y la víctima murió en el acto producto de las lesiones. Bueno, fue atacado por desconocidos en el sector de la central. De acuerdo con la información preliminar, los agresores dispararon en repetidas ocasiones, causándole heridas graves que le provocaron la muerte de manera instantánea en el lugar de los hechos. Barrio Las Colinas en Soledad, qué vaina. El Bambam Zamorano está bajito.
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voy a hacer breve y sencillo. Deme nombre completo, la profesión, cuántos años tiene de experiencia y el número de celular en un solo mensaje. No me voy a escribir mil mensajes. Un solo mensaje.

Al 300-356-5627 me están llegando las ofertas. Bueno, necesito chamba y camello. Soy vigilante, operario de aseo. Me llamo Never de la Cruz. Tengo experiencia en vigilancia y operario de aseo.

6527 me escriben: Dani, necesito la hoja de vida del conductor. Necesito la hoja de vida del man. Tengo otro por acá. Mi nombre es Paola Rodríguez Manjarres. Tengo experiencia en servicios generales y

donde ustedes pueden llevar la hoja de vida de una. Agencia de Empleo con Familiar viene cargada de buenas noticias. Recuerda que si cuentas con experiencia como chef, auxiliar de carnes, auxiliar de panadería y repostería o auxiliar de Fruver, ojo a esto que lo voy a decir porque aquí me salió postulada alguien de Fruver. Acércate con tu hoja de vida a la calle 48, número 43104, calle 48, número

0: auxiliar de carnes, auxiliar de panadería, repostería y auxiliar de Fruver. Ya lo saben, aquí con Tropicana, la emisora diferente. Ahí se lo dejo.
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0: 1149, en Tropicana 1149.
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0: Bueno, me acaba de salir algo acá. Vea. Necesito operarios para máquina y recubridora. Necesito operarios para máquina y recubridora.

0: paso el número de la persona para que se puedan comunicar. Operario para máquina y recubridora. Máquina y recubridora. Ojo, ahí se los dejo en Tropicana.
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0: 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En Tropicana, 11:51.
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0: Vale, muy bien, 11:52 en Tropicana.
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0: ¿Sabía usted, Rodo, que esta canción original es del señor Antonio Aguilar?
1: Ranchera.
0: En ranchera. La versión original de esta canción.
1: Sí, sí, sabía que era una ranchera, pero no que era de Antonio Aguilar.
0: Antonio Toño Aguilar. La original, ahí está.
1: Extraordinaria versión de la Solución Orquestra de Puerto Rico. 30 de Río.
0: Estamos hablando de
2: la Solución, Orquesta La Solución de Puerto Rico, en un arreglo magistral de esta canción que, como decía Luis Alberto Funes, tuvo la versión original en la voz de Antonio Aguilar, de Lucho.
0: Toño Aguilar, sí, señores. Sonia, con esta arrancamos Salsa a la Carta. Hoy es viernes, fin de semana. Hoy no es un viernes cualquiera, Rodo.
2: Hoy es un viernes de frías van, frías vienen. No vamos a oponer ningún tipo de resistencia ante una botella que tiene un animal que vuela por las montañas. Y mucho menos ahora que llegó Leo Brito de Elegant Voice of the New Generation. Leo viene con la fría en la mano, uy. Puerto Lora Cebada, Lucho.
0: Eso, Rodo, aquí estamos listos para acompañarles el pesado de las congas Praco, Toco Praco, Pra. El gran Rodolfo Espinosa y Luis Alberto Funes, el óptimo. A partir de este momento plantamos la bandera de la salsa. Ya viene Huesito Perverso, ya viene Tres Noticias en este instante, Dios Rodo. Así que arrancamos de una esto que se llama
2: Salsa a la Carta.

0: Llegó la GPS ahora en Tropicana. Hoy viernes viene recargado, viene con un humor bastante bacano de fin de semana. El HP, huesito perverso en Tropicana.
1: Para destornillarse de la risa, para reírse a carcajadas, huesito, pero perverso.
0: Dice el HP en Tropicana.
2: Dímelo, el HP llegando, papi. Hey, hey, ¿tú saben que se parece un ferretero con rodo, hey? ¿Un ferretero en qué se parece a Rodo? ¿Ustedes saben?
1: Nada.
2: Se vuelven pura varilla, muñeco. Tú, varilla.
1: ¡Qué bueno, huesito, pero perverso! ¡La varilla extendida!
3: ¡Venga, grande de varilla!
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0: más.
1: En Tropicana no te echamos ni una, ni dos, te echamos tres noticias.
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1: Número uno.
3: Atención, la Policía Metropolitana de Barranquilla investiga el homicidio de Carlos José Díaz Vuelvas, de 26 años de edad, registrado en la tarde de este miércoles 8 de julio en el barrio El Ferry. El crimen ocurrió hacia las 5 de la tarde en la carrera 5 con calle 6B, donde, de acuerdo con el reporte, la víctima permanecía sentada en un andén con su consumiendo estupefacientes cuando fue sorprendida por un hombre que se acercó caminando y le disparó en repetidas oportunidades.
1: Número 2.
4: Atención, porque sicarios acabaron con la vida de un menor de 17 años en Miramar, Puerto Colombia. Atención, la víctima fue alcanzada por dos proyectiles de arma de fuego. La violencia volvió a cobrar vida de un menor de edad en el Atlántico. El adolescente de 17 años fue asesinado durante la madrugada de este viernes 10 de julio, luego de ser sorprendido por sicarios que le dispararon en repetidas ocasiones antes de escapar, dejando una nueva familia sumida, sucumbida en el dolor. El ataque ocurrió a la 1 de la mañana en la carrera 14 con 2, barrio Miramar, en Puerto Colombia. La víctima mortal fue identificada preliminarmente como Isaías David Sánchez Rivas. Uniformados de la policía llegaron al lugar del traslado de urgencia del joven hacia el hospital local. Sin embargo, los médicos de turno locales nos confirmaron su fallecimiento poco después de su ingreso debido a la gravedad de las heridas ocasionadas por los impactos de bala. La matancera canalla en la región Caribe. ¡Qué vaina!
1: Número 3.
3: Atención, un nuevo hecho de sangre se registró en el barrio 7 de Abril, en el sur de Barranquilla, donde un joven de 22 años fue asesinado a bala en un ataque que, según las primeras hipótesis, estaría relacionado con una retaliación contra integrantes de una organización delincuencial. La víctima fue identificada como Carlos Arturo de la Hoz, quien recibió varios impactos de arma de fuego cuando se encontraba en la carrera 5B con la calle 51B.
4: Bueno, listo, Barranquilla, tenemos en Colombia las 12:35. Recuerden que no son una ni dos, son tres en Tropicana.

0: Canta Joe, canta Joe, canta Joe.
1: Arroyo, qué tema, el cocinero mayor en Tropicana. Bueno, Lucho, el león eres tú. 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
2: En Tropicana tenemos las 12 del mediodía, 45 minutos.
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2: 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En Tropicana, 12:46.
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1: 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En Tropicana son las
2: 12:46 minutos en Tropicana.
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2: 12:48 minutos en Tropicana.
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0: Ahí está Marc Anthony, el tema se llama Como en el Idilio en Tropicana. Son las 12:49 minutos, 12:49 en Tropicana.
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0: Hey, después de su despliegue por el Gran Combo de Puerto Rico, también hizo parte de la Dimensión Latina, Andy Montañez arrancaría con una producción, viejo Rodo, que es solo covers.
1: Sí.
0: Versiones de Andy Montañez, esta canción. ¿Cuál más hizo por ahí? Vuelvo a pasar angustiado. Me gusta.
1: Milonga para una niña.
0: Me gusta.
1: Me gusta.
0: Son varias canciones.
1: Payaso.
0: Que son baladas.
1: Son baladas, sí.
0: Entonces, esta es una de las que me encanta. Este artista, como ya se llama, Andy Montañez. Después, como le dije, su paso por el Gran Combo, su paso por la Dimensión Latina y estas canciones románticas que quedaron para la posteridad. Y esta es una de mis favoritas, viejo Rodo. Tú me quieres tirando pasos. Tírame esa. Vuelvo a pasar angustiado, viejo Rodo.
1: Bueno, está de cumpleaños en el día de hoy. La tía Ina. Está de cumpleaños Felicita Ruiz Cabello. La felicitan Yeli, Tibisay, Anita, Julio Miguel, John Carlos, Emilio, Freddy, al igual que todos sus nietos y nietas, especialmente su sobrina Liliana Ruiz Navarro y el pesado de las congas, a la tía Ina. Felicita Ruiz Cabello, feliz cumpleaños.
0: Oiga, tía Yonki, también saludos ahora para la señora Gira González. Está amplificando Tropicana, doña Gira González, en el sector de la ciudad, la 20 de julio. Está en la sintonía con Tropicana, 1:09. Bueno, por acá empiezan los oyentes a preguntarme, Rodo. Les estoy mandando el link porque Tropicana 89.1, la emisora diferente. Yo te lo parto con Tropicana,
1: viejo. Muy bien, rápidamente para Miguel Peña, para Juan Camilo, para Felipe y para Milo, para Hilda, Felipe, Juan Camilo y Miguel Peña, gente bacana, Lucho.
0: Listo, tenemos en Colombia a 1:09, colóqueme ahí, te lo parto con Tropicana y le mando el link de una.

0: Valle con el Osaen.
1: En Cueva,
0: hacemos los Osaen. 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
1: Una de 17 minutos, llegó el huesito perverso a Tropicana, se metió el HP, modo viernes, muñeco.

0: viene, llegó el viernes, muñeco. Huesito perverso en Tropicana se metió en la HP. Dile, muñeca. ¿Cómo estás, muñeca?
1: Háblate, maluco trufo, que es la que hay. Hola, ella, que el día llega la vieja. Y que, hijo, me veo gorda, fea y vieja. ¿Qué será? ¿Qué es lo que tengo, huesito? Yo, mami, tienes toda la razón. Y además callona, porque ya está mi papá en la Enaki entrompando con la prima Gloria. ¡Iri, la culi viaje!
2: ¡Estupendo! Para destornillarse de la risa, para reírse a carcajadas, huesito, pero perverso.
0: En Tropicana, la más bacana, voy con esto. Vamos con la salsa, Frankie R. Frankie Ruiz, música de viernes de fin de semana, con Puente a Bordo, viejo Rob.
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0: Vaya.

0: a través de melodías. Ahora el grupo Nietzsche, el tema se llama ¿Cómo podré disimular si tu recuerdo me hace daño?
1: Vaya Tito Gómez, después de haber estado con la banda de Ray Barreto, luego estuvo con los Sonora Ponceña, carrera como solista exitosa también, y aquí en su paso por la banda de Jairo Varela, el grupo Nietzsche.
0: Usted lo ha dicho, 1:30 p.m. Bueno, por acá me dice Lucho, ¿cómo es la vaina de Te lo parto? Bueno, Te lo parto Tropicana es algo espectacular que tenemos para los oyentes. Estamos hablando de que usted se va a inscribir a través del Tropic WhatsApp 303-56-5627. Vamos a hacerle unas preguntas, viejo Rodo. ¿Qué sí, tiene claro. esto de diferente? ¿Qué usted, como persona, como buena gente, como una persona de buen corazón, puede dividir o va a dividir el premio entre usted? Por ejemplo, si se gana 300 barras, va a dividirlo entre usted y una de las causas bonitas que tiene Tropicana, como son para abuelitos, para niños o peluditos. Tú decides. Así que de una, te mando el link, me colocas Te lo parto Tropicana y yo te mando el link de una para que te escribas y espera nuestra llamada. En Tropicana tenemos 1:30 p.m.

0: Ahí está la pizza de año. El tema se llama Cuando se acabe la rumba, viejo Rodo. Que estemos solos tú y yo en un paraíso espectacular. Solos, una botellita de trago ahí, está escuchando Tropicana. Y mejor dicho, y que pasen cosas lindas, viejo Rodo.
1: Muy bien, el primer trompeta del territorio de New Jersey, David Cedeño. Una tremenda melodía. El mismo David Cedeño que hiciera el tema Charan Salsa y el tema Me Voy para las Villas también. 89 timbales.1 Bongoes Tropicana Radio presentando
0: Salsa a la carta.
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1: Bueno, un joven de 24 años de edad resultó muerto a tiros la noche del pasado miércoles 8 de julio en el barrio La Luz. De acuerdo con el informe preliminar, la víctima fatal fue identificada como Roinel José Pérez Casiano. Al parecer se encontraba junto a otro joven en una estación de servicio en el barrio La Luz cuando fue abordado por otros sujetos y atacado con arma de fuego. Ambos hombres fueron auxiliados y trasladados a un centro asistencial, pero minutos después murió Pérez Casiano por la gravedad de las heridas.
3: Número 2.
0: Bueno, atención, Barranquilla. El ataque sicarial frente a la estación de servicio del barrio La Luz dejó muerto a Roinel José Pérez Casiano, de 22 años, y Brian Eduardo de la Cruz, de 23, gravemente herido. Las autoridades investigan si el atentado estaría relacionado con el asesinato de Gloria Vanessa Triviño Barrios, alias Gloria Freseo. Ocurrió días antes en Soledad, ya que según esta línea investigativa informa que uno de los atacados sería su pareja sentimental.
3: Número 3.
1: Atención, la violencia volvió a golpear al barrio 7 de abril, luego de que un adolescente de 17 años fuera asesinado en medio de un ataque sicarial ocurrido en la noche del pasado miércoles. La víctima fue identificada como Ángel Ismael Pinto Márquez, quien recibió un disparo en la cabeza que le causó la muerte en el lugar de los hechos. De acuerdo con la información preliminar, el menor se encontraba en una de las calles del sector cuando fue interceptado por dos hombres que se movilizaban en una moto. Sin mediar palabra, el parrillero desenfundó un arma de fuego y le disparó antes de huir junto con su cómplice con rumbo desconocido.
0: Elisa, 1:40 p.m. en Tropicana, no son ni una ni dos, son tres en Tropicana.

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2: En Tropicana tenemos la 1:46 p.m. 46 minutos.
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2: Bueno, tenemos en Colombia, sí señor, ¿qué hora es, Biorro? Tíreme la hora ahí.
0: En Tropicana Radio les doy la hora a la 1:47 p.m. 47 minutos.
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2: 1:48 p.m.
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2: 1:48 p.m.
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2: Aquí llegamos al Tropicón de Tropicana a las 5 de la tarde. Voy a estar acompañándoles, entregándoles buena música. Tenemos huesito perverso. Tenemos tres noticias. Los goles a esa hora se enfrentan España y Bélgica. Escúchalos aquí por Tropicana 89.1. La emisora diferente que ha ido los peluditos a la gente. Bueno, sigo enviándoles también el link a través del Tropi WhatsApp 300-356-5627. Colóqueme ahí. ¡Ey, Lucho! ¡Te lo parto! Y te mando un link porque tú puedes ganarte hasta 300 barras y compartir tu platica con algunas de las causas bonitas que tenemos para abuelitos, niños o peluditos. Así que una vez escribes a través del 300-356-5627 para Raúl, Rafael, Génesis y María en Villa Cordialidad. Ahí les mando el saludo, están amplificando Tropicana. Por acá dice Tropicana 89.1. Amplificando, no me dice el nombre, mi amor, colóqueme el nombre ahí, por favor, para mandarle saludo de una a través de Tropicana. Bueno, voy con esto. Llega un Yantén, es hora el binomio de oro. El tema se llama Me Ilusioné en Tropicana. Arrancamos el viernes con el Tropicó de Tropicana.
3: Y tenemos aquí un disquito simpático para ti, muñeca, que estás solita en tu casa.

0: huele a pollo.
1: Uy, zona.
0: Ay, horror, está entonadito, ah. Pásala, pásala, muñeco. Ay, con el tigre son legal. ¡Ey, joda! ¡Ey, los taxistas son una vaina jodida!
1: ¿Por qué, hombre?
0: ¡Son una vaina jodida, Enrique! ¡Ey, yo estaba en sábado de la 93! ¡A Erdi tenía el celular descargado, ni modo! ¡Tocó parar un taxi! ¡Ya sabía que ya me iba a enterrar, güey! ¡Erdi, cuando yo hago la manito así! ¡Oiga, señor! ¿Cuánto me lleva aquí mismito, Caribe Verde? ¡30 lucas! ¡Ey! ¿Oja qué? ¿No? ¿Qué? Joda, manda su huevo, manica. Y por eso es que en enero maman cables.
1: Ah, qué vaina.
2: Bienvenido aquí.
1: Joda, te man sube dos escalones y baja como 10. Bueno.
2: Bienvenido al parche.
1: Vaina hueso, muñeco, bueno, pues. Vamos para adelante, 12 de la tarde con 23 minutos. Llega Luis Cernoboja, el tema se llama Marte Más No Pude, Barranquilla. Este es Tropicana 89.1.
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Ahí está el cantante de Humacao, Puerto Rico. Les hablo de Tito Rojas. El tema se llama Doble en Tropicana 89.1. Bueno, un saludo muy especial. Dice por acá, saludo para la gente del Bordillo, Wilmer Mesa, Marlon Marimón, Jairo Acosta y el combo del Bordillo Bendito. La Mancha María presente en la 53 con 46. Amplificando Tropicana, puro Mariano Cívico.

0: Bueno, como era de esperarse, ahí está el conjunto español abriendo el marcador. 1-0 frente a Bélgica. Ahí está España ganando esa hora. 1-0 frente a Bélgica esa hora. Gol, gol, gol, gol, gol en el Mundial.
1: ¡Qué golazo! ¡Gol!
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0: Bueno, La Jugada Segura la acaba de hacer España, abriendo el marcador a esa hora. Hasta el momento sería el partido entre España y Francia, ¿no? Ganadores a esta hora, bueno, hasta el momento. Vamos a esperar a que se acaben los 90 minutos. A ver cómo culmina la jugada de España a esa hora. Con Tropicana 89.1. 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
4: Atención, ataque de disparos contra frutera en Santo Tomás. Deja a dos personas heridas. Autoridades indagan posible extorsión. Los lesionados fueron atacados con proyectiles de arma traumática luego de que dos hombres dispararan contra la fachada del establecimiento comercial. El Gaula asumió las investigaciones y el nuevo hecho de violencia sacudió la mañana del viernes al municipio de Santo Tomás luego de que dos personas resultaran heridas donde un ataque armado dirigido contra un establecimiento comercial en el barrio San José. De acuerdo con la información entregada por la policía, el caso se presentó a las 7:36 de la mañana, oiga, en las 9:05, donde hombres se movilizaban en una motocicleta de color negro, llegaron hasta la frutera del campeón y realizaron varios impactos con arma traumática contra la fachada del negocio. ¡Qué vainome!
2: Número 2.
4: Atención, porque un conductor de motocarro fue asesinado en un disparo en Soledad, oiga, en la Besaca. ¡Qué vainome! Les habla de Joandy Fernández Atencio, de 25 años, caminaba rumbo a su casa cuando le arrebataron la vida de un disparo con arma de fuego en el barrio Villa Belén de Soledad. Los hechos se registraron en la tarde de ayer, en la 3:55, según la información conocida. Joandy habría laborado todo el día en su motocarro, lo guardó, y cuando se dirigía a su vivienda, los sicarios lo abordaron y le dieron bambán zamorano con heridas diferentes en partes del cuerpo. Fue llevado al hospital materno infantil, donde poco después ingresó. Falleció debido a la gravedad de las heridas.
2: Número 3.
4: Atención, policía del Atlántico, y cauta 3 armas de fuego y 25 cartuchos en la vía La Prosperidad. Los procedimientos fueron realizados por la seccional del tránsito y el transporte en la jurisdicción del corregimiento de Juan Mina. Las armas y la munición quedaron a disposición de las autoridades para el trámite correspondiente. Uniformados de la seccional del Atlántico de Transporte lograron esa incautación. El primer procedimiento se llevó a cabo durante el puesto de prevención y control, donde los uniformados realizaron la inspección de una camioneta de servicio particular. ¡Ey! Recuerda que no son ni una ni dos, son tres noticias hasta ahora en Tropicana.
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0: Hey, saludo para Marlon Roque, está de cumpleaños de parte de la Saiyajina. Le mando un saludo muy especial. Esa hora está en sintonía con Tropicana y bueno, vea.
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0: Bueno, les comento, esa hora se acaba de empatar esa vaina. Bélgica 1, España 1. Bélgica 1, España 1. Gol en el Mundial.
1: ¡Qué golazo!
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5: 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Tropicana, 12 de la tarde, 45, 2:45 minutos.
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5: 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Tenemos 2:46.
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0: 12 de la tarde, 47.
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Ahí está Luis Terramoja, el tema se llama La María en Tropicana. Y estamos en otra hora de música. Hoy es viernes, fin de semana, Tropicana, 3 de la tarde, 8 minutos. 3-8 en Tropicana, el óptimo atacando. Modo de viernes, Barranquilla.

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saludo para mi llave Luchín Meneo, esa hora amplificando Tropicana 89.1, mi hermano, mi llave, el gran Luchín Meneo en sintonía esa hora de Tropicana. Tenemos ya en Colombia las 3 de la tarde con 13, 3 de la tarde 13 minutos, viernes, fin de semana, Tropicana. 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

ahí como diría el Rodo Espinosa, el man de la salsa y el guaguancó a esa hora. David Pavón, el tema se llama Si me ve llorar. Llegó la hora del huesito perverso en Tropicana, 3 de la tarde, 21 minutos, 3:21. Huesito perverso en la Chepe en Tropicana.

0: Díselo, yo me dice, recargado modo viernes, dímelo, muñeco.
1: Llegando, muñequito. Hey. Ey, ustedes saben cuál es el diente que más hace caso, ¿eh? No, no es Maite.
0: Nada.
1: El diente que más hace caso, ¿saben cuál es?
0: Nada.
1: Y nada. El obediente, muñeco. Oh, Maite no es obediente, más rebelde. Ah. Mister Locura, muñeco.
0: De verdad. Qué locura. ¿Dónde andará esa muñeca? Bueno, 321 minutos. Ya estaremos en instante con tres noticias en Tropicana. De vaina linda, hoy con esto, modo viernes. Llega el Saiyajin. ¿Cómo se llama la pruebita en Tropicana? ¿Qué dice?
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Ahí están los Reyes del Cambio. Hoy están Chris y Ronnie. El tema se llama La Azote Tropicana. Oye, música de fin de semana. Hoy viernes, Tropicana 89.1, 3 de la tarde, 28 minutos. Bueno, le sigo mandando el link a los siguientes. Por acá me escribe Luz, yo te lo parto, loco. Cogerla suave. No sea agresivo, mi llave. Ay. 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Entonces yo le mando el link de una. 300-356-5627. Me colocan, te lo parto, pero no pongan vaina rara, porque empiezan a poner vaina ahí. Yo sé que estamos modo viernes, loco, pero coja la suave. Bueno, por acá dice Sintonía, Wendy Anillo, en Soledad, Camilo, amplificando Tropicana. Ahí están conectados, gente, ahora disfrutando. Dice, tremenda sintonía, viejo Lucho. Tropicana 89.1, el Perry Fly también está por ahí. Dice por acá, sintonía de Tropicana. Lucho, te lo parto, mándame el link de una. Ya se lo mando de una. Oye, Perry Fly, listo, en sintonía. Voy con una más. Y arranco de una con tres noticias en Tropicana. Por acá me estaban pidiendo un Diomedazo, aquí se lo tengo. Llega Diomedes Díaz, el tema se llama Título de Amor en Tropicana. Hoy es viernes, carajo.

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1: Bueno, La Jugada Segura está activa ahí con España frente a Bélgica. Estamos esperando ahí, pues, ya de una, a ver quién pasa para enfrentarse a Francia en estas instancias de cuartos de final. Bueno, estamos ahí pendientes entonces a cómo culmina el marcador. Y bueno, yo quiero que pase España, particularmente. Que pase España para que se enfrente a Francia. Y esta es La Jugada Segura, esta hora con Tropicana. Bueno, les quiero comentar esa hora. Es hora, sí señor, de hacerles la pregunta. 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En Tropicana, 3 de la tarde, 35 minutos.

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1: Bueno, de última hora, capturados tres presuntos extorsionistas en operativos policiales en Barranquilla, de los que entregaban panfletos. Atención, los individuos serían presuntos integrantes de grupos delincuenciales como los Costeños y los Pepes, según las autoridades. Además de eso, en el desarrollo de la lucha frontal y permanente con la extorsión, la policía, a través de unidades de Grupo de Acción Unificada por la Libertad, GAULA, y la coordinación de la Fiscalía General de la Nación, logró la captura en flagrancia de tres presuntos delincuentes por delito de extorsión. En los procedimientos se desarrollaron de manera simultánea en San Roque, El Bosque y el centro de Barranquilla, permitiendo afectar las actividades delictivas de los grupos delincuenciales comunes organizados los Pepes y los Costeños, estructuras dedicadas a intimidar a comerciantes y ciudadanos mediante exigencias económicas ilegales. Bueno, qué vaina, loco, ¿eh? Ahí está.
0: Número 2. Número 2.
1: Atención, distrito refuerza acompañamiento al comercio tras amenazas extorsivas. Barranquilla no se detiene. La administración distrital anunció que intensificará las caravanas por la vida y mantendrá la presencia de la fuerza pública en las zonas comerciales para brindar tranquilidad a los comerciantes ante las recientes amenazas y hechos de intimidación que han afectado al sector comercial de Barranquilla. La alcaldía distrital anunció este refuerzo de las acciones de seguridad, acompañando en el preventivo en distintos puntos de la ciudad, en coordinación de la Policía Metropolitana y el Ejército Nacional y la Fiscalía de la Nación.
0: Número 3. Número 3.
1: Atención, vamos para Repelón Atlántico. La víctima fue identificada como Carlos Sarmiento Alvear, encontrado en este hombre, pues hubo un homicidio en Repelón y con disparos en una trocha, y lo dejaron tirado y fue encontrado sin vida en el corregimiento La Tabla. Las autoridades adelantan las investigaciones para esclarecer los móviles del crimen y capturar a los responsables. Oiga, de acuerdo con el reporte de la policía, el hallazgo fue realizado por habitantes del sector, quienes alertaron de inmediato a las autoridades sobre la presencia del cadáver. Bueno, 3 de la tarde, 37 minutos, no son una ni dos, son tres noticias a esta hora en Tropicana 89.1. Vamos con la música, llega la finalito, el tema se llama Palo Palito en Tropicana.
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el papá del abuelo, JP Music, Tropicana, antes de la pausa. Saludos por acá. Para el original Mau, la gente fuerte de Baranoa, están amplificando a todo volumen, Tropicana. 3 de la tarde, 45 minutos. Bien cortico, ya vuelvo.

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1: En Tropicana, 3 de la tarde, 47.
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0: 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En Tropicana son las
1: 3 de la tarde, 48 minutos.
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1: En Tropicana, 3 de la tarde, 48.
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8: ¡Cántalo, Tropicana! ¡Qué golazo!
1: España es ahora, 2-1 frente a Bélgica, 2 goles para España, segundo tanto es ahora del equipo español, que se mete prácticamente contra Francia, en semis, loco, qué vaina, sí señor, gol.
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Brasil, única selección en participar de las 22 ediciones mundialistas. Llega con sus 5 copas ganadas y como una de las selecciones a pelear por el título del 2026. 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

0: Urbano Centeno con el binomio de oro. El tema se llama Si tu amor no vuelve en Tropicana. 4 de la tarde, 13 minutos, 4:13. Continuamos en el Tropicote Tropicana, avanzando en ese viernes, fin de semana. Mañana tendremos nuevamente fútbol. Oiga, se está acabando el mundial, qué vaina. Hace días estábamos felices cuando arrancaba el mundial y esta vaina, pero mañana tendremos Noruega-Inglaterra, 4 de la tarde, y Argentina-Suiza, 8 de la noche. España ya clasificado, se enfrentará a Francia. Y mañana saldrá entre el ganador de Noruega-Inglaterra y Argentina-Suiza la otra llave para completar lo que va a ser el Mundial con Tropicano 89.1. 4 de la tarde, 13 minutos. 4 de la tarde, 13. Aquí estamos en Tropicana. Estaremos en instante con Juancito Pro Perverso en Tropicana. Bienvenido. Voy con Luis de la Voz Pía, que estoy mandándoles el link de una a través del Tropi WhatsApp. Oye, te lo parto. Coloca nuevamente eso y le mando el link de una. Aquí está Luis Ter. Amarte más no pude en el Trópico de Tropicana.
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0: pueda con esta presentación. Espero que se sobre, compadre. HP es ahora el huesito para el verso tropicana.
1: Canta la coletico. ¡Ey! ¡Ey! ¡Oa! ¡Oa, qué espacio bacano! ¡Oa, los tengo riendo bacano! ¡Ey! ¿Te gusta, verdad, coletico? ¡Ey, tú sabes cómo! ¡Ey, tú sabes qué le dice un limón policía a un limón sospechoso, ey!
0: ¡Nada!
1: ¡Nada!
0: ¡Nada!
1: Le dice, has sido tú. ¿Y qué? ¿No te vas a reír? No te vas a reír, ven, ven, ven, échalo tú, ven, para ver si te va bien, cachón.
0: Joda, loco. Ay, Dios mío, que va a las 4 de la tarde, 20 minutos. Voy con esto, la salsa del perreo hasta ahora. Tito Nieves, fabricando fantasías. En Tropicana ya estaremos al instante con tres noticias. Aquí, en Tropicana, la más bacana.
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0: Paisa, soy moderador de Tropicana, el popular Mazusa. Pila que estoy mandándole ese link en el viernes. En cualquier momento vamos a estar llamando Te lo parto con Tropicana. 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Entonces, yo le mando el link de una, 300-356-5627. Ahí ingresa de una, le mando el link, aquí está el oyente Lucho, el link de una, te lo parto, ven, ahí se lo mando de una. Abre el link, se inscribe, verifica los términos y condiciones y esté pendiente a nuestra llamada. Es más, por acá me dice, ¿cómo es la vaina, Lucho? Te voy a tirar aquí la promo para que la escuches, aquí está.
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0: Bueno, así de fácil de una, les mando el link a través del Tropi WhatsApp 300-356-5627. Voy con este Diomedazo de una, te mando de una las tres noticias en Tropicana.

0: más.
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3: Bueno, atención, caen tres presuntos extorsionistas que intimidaban comerciantes en Barranquilla. Los capturados, señalados de actuar en el nombre de los costeños y los pepes, fueron sorprendidos durante operativos de Igaula de la policía en los barrios de San Roque, El Bosque y El Centro. Atención, estos integrantes, Igaula los ha colocado a consideración con la fiscalía y próximamente las diligencias que se realizaron en esa manera simultánea en el barrio San Roque, San Centro y San Roque, en la capital de las autoridades, golpearon fuerte a la finanza de los grupos delincuenciales. ¿Qué vaina? Esta vaina está tensa, loco. Ahí están, tres capturados a esa hora en Tropicana.
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3: Bueno, en materia de deporte, con otro gol en la agonía de Michael Meriño, se metió a España en semifinales. La escuadra ibérica anotó 2-1 ante Bélgica y jugará contra Francia por el cupo a la final. Con un gol de Michael Meriño, minuto 88, tras un rechazo del portero Sene, un tiro de Paul Cubarsí, oiga, sí señor, decidió este viernes la clasificación a semifinales de España, que se enfrenta a Francia. Oye, qué vaina, loco. Tremendo clásico.
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3: Atención, en Soledad incautan 919 productos sin registro en Vima durante operativos de control en Soledad. La alcaldía de Soledad, en coordinación con la Policía Nacional, decomisaron suplementos, medicamentos y potenciadores sexuales. Uy, zona, el rodo preguntando aquí, que eran comercializados sin autorización sanitaria o con alertas emitidas por el INVIMA. En la alcaldía de Soledad, en la Secretaría de Salud, en articulación con la Secretaría de Gobierno y la Policía Nacional, ya saben, incautaron 919 productos. ¡Qué vaina! 4:36 PM. Estamos al aire en Tropicana 89.1. Y recuerda que no son una ni dos, son tres noticias en Tropicana.
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¿Sabía usted que esta canción es una canción de Lisandro Mesa, muñeco? Lisandro Mesa, Sara y Hernán Hernández hacen champeta descontinuada en Tropicana 89.1. Y con ella voy a la pausa de comerciales. 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
5: Bueno, en Tropicana tenemos las 4 de la tarde, 45 minutos.
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5: 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A la hora 4 de la tarde, 44.
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5: 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En Tropicana tenemos las 4 de la tarde, 45.
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5: 4 de la tarde, 46 minutos.
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0: el propio Mr. Black con esa tremenda canción a esa hora de la tarde de Barranquilla. Llegamos al fin de semana, familia. Le dicen Juan el Guapo. Vea cómo le están pasando, barranquilleros que están a esta hora conectados también. Ya se está armando casi la semifinal para este Mundial 2026. Aquí estamos en Tropicana 89.1 de una. Mi nombre es Leo Brito y no voy a estar solo. Aquí estamos en Cómo Atardeció Barranquilla en ese viernes, edición de viernes de una con el gran Daniel Taona. Activado, ¿cómo estamos, papá?
1: Épale, viejo Leo, un abrazo para todos los oyentes de Tropicana 89.1, la emisora diferente de Barranquilla. Abrazo gigante para la gente que está conectada, los que van de norte a sur, de sur a norte, escuchando Cómo Atardeció Barranquilla en Tropicana y también el pendiente de cómo está la ciudad. Estaba ahora subiendo, viejo Leo, por toda la 43 y voy informando de una que el trancón es totalmente asqueroso por ese sector. Zona 43, pero bueno, es viernes, fin de semana, ya sabemos que el cuerpo lo sabe y estamos ready para acompañarles en Tropicana.
0: Sí, señor, el teléfono habilitado es el 300-356-5627, nuestro Tropic WhatsApp. Queremos saludarlos a todos los que están conectados en la ciudad de Barranquilla, en otras ciudades y a nivel internacional a través de nuestra página web Pilas. Pidan el link a través de nuestro WhatsApp 300-356-5627. De una, viejo Dani.
1: A ver, oiga, el link, ahora que usted acaba de hablar del link, ya está habilitado para el tema de Teloparto.
0: Teloparto, sí.
1: Todo el mundo escriba Teloparto, Teloparto, Leo.
0: Teloparto,
1: Dani. Ah, o sea,
0: el link, pidiendo el link, exacto.
1: Pidiendo el link, el Leo lo envía y de una se pueden inscribir para que puedan hacer el Miti Miti con Tropicana.
0: Sí, señor, aquí estamos de una presentándoles esto que se llama Cómo Atardeció Barranquilla a través de Tropicana en esta edición de viernes.
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que es el cero para ese fin de semana. Estamos de viernes. Ahí están pidiendo. ¡Ey, te lo parto, quieren el link de una! ¡Te lo parto, Tropicana! Pidan el link de inmediato a través de nuestro WhatsApp 303-56-5627. Quiero saludar a John Solano, a toda la gente que nos está escribiendo, a Leonela López, José de Alba también está ahí en sintonía escuchando la buena. Me dice por aquí, disfrutando. ¡Ey, la buena para ustedes, muchachos! ¡Qué vaina bacana, eh!

0: viene HP. Ahora mismo viene el HP con su hueso bien perverso. Aquí estamos en Tropicana y te lo tiro bien pleno. Oye, Dani.
1: ¿Qué pasó? ¿Por qué se vendrá el huesito perverso? ¿Qué traerá con la eliminada hoy de Bélgica?
0: Vamos a ver, bebé.
2: Canta la coletico, ey. ¡Ey! ¡Oh!
0: ¡Dígame!
2: ¡Qué espacio bacano! Oh, ¡los tengo riendo bacano! ¿Te gusta, verdad, coletico?
0: ¡Nairo Quintana!
2: ¡Ey, tú sabes cómo! ¡Ey, tú sabes qué le dice un limón policía a un limón sospechoso!
0: ¡Ajá, ¿qué le dice! ¡Dígame, hombre!
2: ¡Nada!
0: ¡Nada!
2: Le dice, ¡has sido tú! ¿Y qué? ¿No te vas a reír? No te vas a reír, ven, échalos tú, ven, para ver si te va bien.
1: Ahí que te va, María. Ahí que va a botar el chupo, ¿qué?
3: El chupo.
1: Oye, qué peor, DJ.
0: Cada día está peor.
1: Nos vemos el lunes, HP.
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0: cacique de la Junta Diomedes Díaz a esa hora de la tarde, viejo Dani.
1: Y pues bueno, la gente que a esta hora va saliendo del camello, que se pone de una de rapidez a tomarse la fría. ¡Ey, vamos a hacer la vaca! ¡Vámonos para tal esquina! ¡Vamos para tal negocio! Escuchando Tropicana ahí de fondo. Los que van en el carro, saludos para Dani Torres. ¿Quién más por ahí? Jason. La gente que nos está escribiendo también de diferentes ciudades y está en sintonía escuchando Tropicana 89.1. ¿Quiénes más están por ahí, viejo Dani?
2: Hombre, un abrazo para mi pana, el gran Ismael, conectado a Tropicar a la gente de las nieves. También me dicen presente, escuchando a esa hora cómo atardeció Barranquilla en el retorno a casa.
1: ¡Sí, señor! Bueno, como estamos de fin de semana y todos, ¿verdad?, van a compartir, a disfrutar, a acompañar en una reunión familiar. Yo soy. ¿Usted quién es en la reunión familiar?
2: El mamador de gallo. El centro de atracción. No por lo bonito, sino por la mamadera de gallo. Siempre me sale algo por ahí.
1: Vaya, de cuando en vez.
2: Ah, pues.
1: En una reunión familiar, yo soy el que me tapo la fría, el de la fría y la película.
2: Ah, o sea, usted es el gorrero.
1: No.
2: Original.
1: Compro la fría también.
2: Ah,
1: aporto la nota.
2: Pero tenía que empezar. Yo soy el que compro la fría y aparte abro la fría.
1: No, porque usted enseguida va a decir, no, él vale correr enseguida. No,
2: obvio, manita. Abriendo las tapas aquellas. O sea,
1: esa.
2: La de la cerveza, la tapa de la cerveza. No, me lo tenía claro, ¿no?
1: Filas.
2: Un abrazo para Saidi, un besote, mi amor. Gracias por escuchar Tropicana.
1: Oye, quiero saludar también a toda la gente que está a esta hora en el barrio Rebolo escuchando Tropicana. Nota de voz.
3: De Tropicana, en una reunión familiar, yo soy el burro.
1: Uy, son.
2: O sea, los burros se le llama, dícese de burro.
1: Ajá.
2: A los que van y compran las frías, hacen el papel del burrito,
1: sí, sí.
2: Y tal, van y cargan la fría, la llevan, la traen.
1: Y comienza.
2: Digo yo acá, baila mía.
1: Y, no, o puede hacer de vez en cuando ahí. O a chiflar como pájaro también. Tropicana.
3: Dani. Yo en la reunión familiar soy el que corretea a la prima, mi hermano.
1: El corredor, o sea, de prima y todo.
2: La propia prima, y que prima regala un vasito de sopa, en la cocina, agárrate, muñeco.
1: Muy zona.
2: Aunque es tarde por la noche.
1: Ajá.
2: Tú sabes que la prima huele a sopa.
1: Depende del tipo de prima que tenga usted.
2: Depende del tipo de perfume que se haya echando.
1: Bastante oloroso.
2: Bastante.
1: Y no el limón. Tropicana.
3: Dani, Leo. Ajá. En una fiesta yo soy el DJ, el que siempre pone la musiquita.
2: Ah, bueno.
3: Tú sabes cómo es ella.
2: A mí sí me da rabia cuando vive una fiesta y tal.
1: Ajá.
2: Y me dice que habla como habla en la emisora, hombre, que voy a hablar, oye. ¿Ah? 8 horas hablando aquí, el papá salí con que habla no, como habla en la emisora.
1: No, y de ñapa le da, ey, aquí tienes el micrófono, ey, para que tire. Joda, uno que está cansado en la nota.
2: O sea, serio, hombre.
1: ¡Tropicana!
3: Leo, te lo parto.
2: ¡Ey!
1: ¡Ey!
2: Ah, sí, mandale el link,
1: Vamos a mandarle. Tropicana.
4: Leo, Dani, para felicitar a mi amigo Marrón Roca, que está cumpliendo años, feliz cumpleaños, hijo, de parte de la Sayina, bendiciones.
1: Ajá, Sayina, y entonces. Tropicana.
2: Sayina tiene más saludos que Rodolfo, muñeco.
1: ¿Cómo andamos de ferretería?
5: Buenas tardes. Bueno, en una reunión familiar, yo soy la maricona.
1: Tropicana.
6: Oye, Dani, ¿qué más, mi hermanazo? Te habla el patico feo, el rey del perreo. Yo, Dani, Megaplay que lo llame.
1: Uy. Tropicana, en una reunión familiar, yo soy él.
7: Ey, Dani, yo en una fiesta familiar soy la piñata. Ay, porque me levanten a palo, Dani. Ay, qué bonito.
1: Dímelo. Mierda, qué vaina con la piñata. Tropicana.
8: Dani, Leo. Una reunión familiar, yo soy el que recoge la platica para ir a comprar la fría.
2: Wow, gorrero.
1: Típico gorrero. Más. Otra más.
9: Hola, viejo Dani. Una fiesta sin mí no es fiesta. Pregúntale a...
1: ¿A quién?
9: A los gritos.
1: Verdad, mi hermano el balín.
2: ¿Hubo por ahí?
1: Por ese.
10: Tropicana, yo soy Michael Terian.
2: Michael Terian, la gordillo.
1: Pura gata, pues.
11: Hey, viejo Dani. En una reunión familiar, yo soy el Rodolfo Espinosa, el maluco.
2: Rodolfo tiene varias versiones.
1: En la mañana tiene una, en la tarde la otra y en la noche.
2: Maluco. La versión de Rodolfo.
1: Ajá.
2: Maluco.
1: Ajá.
2: Gorrero.
1: Ajá.
2: Y burrigate.
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1: Oiga, Dani, le dicen MGB.
2: ¿Cómo así?
1: Repítalo nuevamente. Maluco.
2: Maluco.
1: Gorrero.

0: Cuéntamelo todo.
1: ¿Qué sabrosura hay para este fin de semana? Tírame enseguida.
0: Oye, y de todo un poco, los oyentes de Tropicana se pueden agendar. ¿Qué hay para hacer el fin de semana? Aunque no es quincena, no hay platica.
2: Algunos sí le pagan.
0: O algunos están guardados.
2: Sí, total.
1: Muchos están billetados hoy en la nota. Saludos para Leo Fadul también, que está en sintonía escuchando Tropicana 89.1, viejo Dani. Para los oyentes a esta hora también.
0: Oye, un abrazo de manera muy especial para mi pana, el gran Michael, y toda la gente conectada a Tropicana 89.1, para el pelado Sergio y el pelado Pipe, también me dicen presente escuchando Tropicana.
1: Bueno, vamos a recibir esa nota de voz que dicen los oyentes también a través del Tropic WhatsApp 300-356-5627 Tropicana.
3: Dani, te habla Isaya, papi, de ZK328. Dani.
0: Dios mío bendito.
1: Es verdad, con besuqueo y todo.
0: Le besaron hasta el ortopédico.
1: Esa parte.
0: A ver.
4: Por ese.
1: Ay, entonces. ¿Qué pasó por ahí?
3: Hola, viejo Dani, te cuento, mi hermano, que aquí en la entrada de Soledad 2000 el semáforo está dañado y ese trancón, mi hermano, está bravo, papito. Por acá no vayas a coger. Ah, bueno, lo encontramos en otro lado, pero por acá no coja. Ven, yo voy para allá.
5: En una reunión familiar soy el amargado que no toma.
1: Saludos a Cristian.
0: Que es lo suyo, ¿ah?
1: Sí, sí, sí. Está el que recoge la silla, el recoge borracho.
0: El que arma la comida.
1: El que compra el desayuno también, que la gente se va a madrugar.
0: Peao, chapeto.
1: Los fritos, los jodas.
0: Vea, a mí una vez, un 31 de diciembre, para primero, viejo Leo.
1: Ajá.
0: Allá en Simón Bolonco, en medio de la pea, 6 de la mañana, 7 de la mañana, me salieron con un tinto y que tómate un tinto para que te levante, ¿no? De cáscara, ¿cómo te parece?
1: Vea, pero los propios son los pueblos. Cuando uno está tomando y la película. Allá le sirven tremendo desayuno firme en la película.
0: Eso sí es verdad.
1: Con suero, con yuca, con ñame, toda esa nota. Hasta incluso una palangana de frito también.
0: Mira que vaya linda, a mí cómo no.
1: Sí, señor, viejo Dani. Vamos con más de la buena música. Como atardeció Barranquilla, Daniel Tony, Leo Brito, esa hora en Tropicana.

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6: Bueno, son las 5 de la tarde, 47 minutos en Tropicana.
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0: tremenda salsa de Maluma a esta hora de la tarde. Quiero saludar a Daniel Torres. Ahí está también Dale Uribe. Mi hermano Julio. Ronald. Y el propio Leo Fadul escuchando Tropicana 89.1.
1: 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En Tropicana son las
0: 5 de la tarde, 51 minutos.
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0: sintonía son con ese tremendo vallenato a esta hora de la tarde también, viejo Dani, la gente que va saliendo. ¿Cómo andamos de edición?
1: Bastante, muy bien. 6 de la tarde, 15 minutos en Tropicana, viernes, fin de semana, metiéndole todo el ánimo, toda la quieras a este día espectacular. Y la gente, viejo Leo, aunque no hay plata, ¿sí?, se siente el fin de semana así como sabroso, como chévere. Aparte, algo muy importante, una anotación especial, y es que está llegando una brisita así como de diciembre, ¿no?
0: Vea, se lo dije ayer, y en esta semana, no sé, los cambios de temperatura, el de arriba, pero él le hace todo perfecto, ya uno siente también, ya, relativamente, que esta nota está loco uno. Sí. Se queda como que, che, ¿y esa brisa dónde sale? Pero si en esta temporada no es de brisa. En algunos años anteriores, en esta temporada prácticamente lluvia. Ya comienza, okay, el tema de la lluvia, pero hay una brisa en esta semana que uno se queda como que, gente, ¿qué es diciembre? ¿Qué pasó?
1: Ahora, mira, hay dos cosas en Barranquilla. Brisa y también hay algo muy importante que se llama gripita, papá.
0: Gerda, gripita eterna.
1: Más de uno está con una gripa bastante horrorosa. Si usted tiene gripa, aléjese de mí.
0: Sí, señor, bastante tapabocas. ¿Cuánto vale? $500 1,000 barras, no.
1: Oye, compré una caja que vale. ¿Cuánto vale una caja de tapabocas?
0: Como 20 barras, 25 barras. Por ahí. Ah. En el centro me imagino como 30 barras más o menos. Por ahí.
1: Yo recuerdo la época fea que vivimos, que
0: del COVID,
1: el que vendía pandemia, tapabocas era el que tenía plata para que se.
0: Las cajas de alcohol. ¿Qué más? Guantes también. Billete. Esa gente compraba en container y toda la película y se hizo un buen billete, un buen dinanario, Dani. Bueno, vamos a ver qué dicen los oyentes a esta hora de la tarde. Saludos a Gran Abelito, Maxer Mix. Me dice por acá que estamos escuchando Tropicana. Buenas tardes. Por favor, reportando el cumpleaños de mi padre Orlando Manuel. Está ahí. Llega a los 64 ruedas. Luis Carbonó. Hermano, saludos. Buenas tardes.
1: A ver, ¿qué dicen por ahí? 300-356-5627 de Tropicana. Cuéntamelo todo.
2: En sintonía con Tropicana, un saludo para la vieja Mane y el viejo Niño Malo aquí en el bajo, de parte del Mike.
0: ¡Ay, Mike! ¡Tropicana!
3: ¿Qué pasó? Me acuerdo un meme que vi en redes hace poquito y decía así: papi, gracias por lo que me enviaste. Hoy no le había cocinado a mi marido. Ese loco le están estudiando.
0: Da que vaina, vale. Tropicana, 303-56-5627. A esta hora que van mandando nota de voz, ¿qué dice?
4: Uy, Dani, yo caballo.
0: Leo.
4: Yo estaba perdido. Había empeñado el teléfono en el partido de Colombia. Estoy como para no sacarlo.
0: ¿A quién le habrá aprendido?
4: El día que hoy es viernes.
0: ¿A quién le habrá aprendido?
4: Otra vez, suerte. Hablamos.
0: ¿A quién le habrá aprendido de la peña?
1: Peñarol de Montevideo.
0: Tropicana.
2: Hola, Dani, que te llaman el imán, que se te pega todo. Hola, mejor dicho, yo, Dani, te veo bien con el poco loca.
1: Lo único bueno es que se han apaciguado las locas.
0: Puro cacaroto.
1: Estamos bastante dinámicos, entonces se ha apaciguado. De pronto... Es que era porque tenía una vocecita bastante bajita en sal. No, se lo dijo Leo.
0: Ahora va a echar los puertos.
1: Lo dijo Leo, señor.
5: Dani, el súper amarillito. Oyendo la emisora, que el vecino al frente tiene la emisora a todo volumen, escuchando la Tropicana. Se me afloja el botón, Dani, porque el vecino tiene el pecho lindo y hermoso como tú. El Yoba.
1: Buscando que te salga la JP aquí con una vaina rara. Dejen a la JP quieto que no lo quiere escuchar.
0: Puro que aquí están.
6: Un saludo para Ciudad del Parque, para mi gran amor.
1: Uy, sonado.
6: Ailín Carazo.
1: Allá. Yo pensé que iba a decir, para mi gran amor. ¿Y cuál es tu gran amor?
0: Raúl.
1: Rodolfo.
0: Mano de otro, Tropicana.
7: Ya te lo dije, Dani, ahorita. Ya te lo dije, Dani. Ese Leobrito. Leobrito, se nota que la tiene duro esa. Esa voz. Dani, no, solamente tú.
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0: Oiga, Dani, por acá envían también nota de voz a esta hora.
1: Oiga, un abrazo para...
0: Escuche, escuche.
2: A ver. ¡Ey! ¿Cómo le vas a pegar la...
1: Oiga, un abrazo para mi pana, el gran Julio Luna, conectado a Tropicana 89.1. No es un taller, es una escuela. Julio Luna, Luna Cars, conectado a Tropicana en la 48.69. Mi brother, mi pana, mi hermanito. Llega, arroba, llega.
0: En una reunión familiar, yo soy...
1: En una reunión familiar, yo soy el que fomenta el desorden. Yo soy el que cuando estoy chapeto, parto cava y toda vaina.
0: Oh, ese mismo.
1: No me dan una fría y voy partiendo cava.
0: El popular trago malo. En una reunión, soy el que... Este Raimundo y todo el mundo. Pila, váyanse para su casa. Joda, partida de borrachones. ¿Qué más puede ser ahí? Gorrero. Y esperando de ñapa el desayuno, viejo Dani.
1: ¿Cómo te parece?
0: Tropicana.
3: Dani, tú como que eres cagastén de Valle, hermano. Que a ti te mueven y te asaran todos los días, ¿vale? El mega player que pone la ley, el patico feo, el enyesador de moda del aeropuerto.
0: ¡Qué vaina! ¡Tropicana!
4: ¡Ey, cabeza de motor! Hijo gordito de oro, bello, te vi en foto, Tassi Lili, papi.
0: Zona Minairao.
1: Bastante.
0: Uy, Tropicana.
5: Ey, Dani, subí por la 43 y eso está Lili, Dani. ¿Cuál trancón? Ahí el único trancón es el que vende el Tutti Frutti ahí en la 72 con 43. Vale. Tremendo moreno trancón. ¡Ah!
0: Joder, qué personaje. Dani, es que están llegando de fila en fila.
1: No, sí, qué vaina, ¿no?
0: ¿Pero de quiénes son? ¿Son suyos o de...?
1: No, hay una zona limitada.
0: Ajá.
1: Le puedo llamar una zona aleada.
0: No, yo creo que es danizada. Danizada.
1: Bueno, qué vaina, pues.
6: Tropicana, en una reunión yo soy el de los pasemuletas, el que se va para allá para los curitos, el... Ajá. Que reza con los vales. Allí te manqueo, vale. Se pierden y vienen estos azarados, vale.
0: Listo, listo, listo, listo. Ahí están, van enviando más notas de voz. 300-356-5627. Que dicen, Tropicana, buena.
7: En una reunión familiar mando a poner música ya ranchera para que la gente se vaya yendo ya, música para que no baile, para que la gente vaya cogiendo vuelo ya, porque la gente no quiere arrancar, sino que quiere amanecer.
0: Ni así, Dani.
1: Ojo, Dani, así que vaya jodida.
0: Y los he visto.
1: Oye.
0: Y que en una reunión familiar yo soy el que critique. No, da. Ey, ese arroz barro. Y se lo comió todo. Ey, esas frías están como pasadas. Y se la tomó toda. No, da.
8: En una fiesta familiar yo soy el que canalizo la botella y el trago. Cuando le queda un dedito, salgo a la calle a atender algo de cuenta que me llamaron, o si no me voy para el baño. Cuando regreso ya la botella está llena.
0: ¡Tropicana!
8: ¡Ey,
0: ey, ey, ey!
1: ¡Ey, hombre, qué vaina!
9: ¡Dani! Buenas noches, Dani. ¡Tropicana, la más gana!
8: ¡Leo!
0: ¡Ajá!
8: Leo.
0: Dime la mujer.
8: Leo, besito para ti, Leo.
0: Ay,
8: besito. Hola, pues. Para Leo.
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3: Bueno, y les doy la hora en Tropicana, 6:52.
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15: 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En Tropicana son las
3: 6:53 minutos en Tropicana.
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0: Canción que le gusta a JP. Ahí está Juanes Fonseca. A esta hora en Tropicana 89.1. Buen merengazo.
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